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1: 52.515, 52.212, 52.229, 52.400, 52.500, 53.276
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0: Saludos, ¿qué tal? Muy buenas, bienvenidos a 13 Barras en este lunes 18 de mayo, última semana de trabajo, última semana de la temporada para el Real Betis Balompié, ya con los deberes completamente hechos, clasificados para la Liga de Campeones, pero todavía resta un partido, el sábado, horario unificado aquí en casa frente al Levante. Venimos de caer derrotados ayer 3-1 frente al Barça, un partido donde no había nada en juego, el Barça ya era campeón, el Betis equipo de Champions, pero que nos dejó, entre otras cosas, el gol de Isco Alarcón un año después. De todo eso debatiremos en el día de hoy. Pedro Preciado, ¿qué tal? Muy buenas noches.
1: ¿Qué tal, Edu? Muy buenas. Saludos a todos los béticos. Bienvenidos a una nueva edición de 13 Barras. Esto ha ido muy rápido. Han pasado muchas cosas en esta temporada 25-26 y el final está a la vuelta de la esquina. El próximo sábado a las 9 de la noche, horario unificado, con mucho en juego. Nosotros, afortunadamente, con la tranquilidad de tener en el bolsillo la próxima edición de la UEFA Champions League. Aún así, con las ganas de terminar, Edu, de la mejor manera delante de nuestra afición.
0: Cerrar una temporada histórica para el Real Betis Balompié. Hoy nos acompañan en el plató de 13 Barras aquí en Betis Televisión Santi Roldán, Ismael Medina y Pepe Lías. Enseguida les presentamos, nos metemos ya en materia a analizar todo lo que fue el partido frente al Barça, los equipos que ya van clasificándose para la Liga de Campeones, en el horizonte ese sorteo del 27 de agosto, pero hacemos un repaso, Pedro, también a la clasificación y cómo fue el partido del Betis ahí en el Camp Nou.
1: Sí, hay todavía cosas en juego, como decimos, para la última jornada, para la fecha 38 del campeonato liguero, pero así está la zona de arriba, ya saben, con un Barcelona campeón, con un Real Madrid que va a ser segundo, todavía en juego esa tercera plaza entre el Villarreal y el Atlético de Madrid. Quinto, el Real Betis Balompié, con 57 puntos. A 6, el Celta de Vigo. Y por detrás le sigue el Getafe, que es séptimo. Octavo, el Rayo, con 47. Noveno, el Valencia, que, ojo, va a tener posibilidades de disputar en la última jornada un puesto por puestos europeos. En mitad de la tabla, la Real Sociedad, con 45 puntos. Vemos el resumen de lo que ocurría en el Camp Nou, donde el Real Betis Balompié, por supuesto, le hacía el pasito de campeón, honrando a un FC Barcelona que, bueno, pues ha hecho una liga, sobre todo en su casa, espectacular, impecable. Ha ganado todos y cada uno de los partidos como local. Y ayer, lamentablemente, también vencía al conjunto de Manuel Pellegrini. Empezaba el Betis con un gol anulado a Abde. Lo estamos viendo, cómo se mete dentro del área y cómo vuelve a definir bien. Algo que venimos hablando durante los últimos meses. Está cambiando y mucho en esa faceta el marroquí. Desafortunadamente, ese tanto sería anulado por fuera de juego. La jugada arrancada por Anthony, luego veía a Ed Abbe, que, como decimos, definía muy bien al palo largo de Joan García. Pasaban los minutos, tenía el dominio el Barcelona, tenía la posesión el conjunto de Flick y tenía esta falta. Da el pasito Álvaro Valles y marcaba el tanto Rafinha. Obviamente, si no llega a dar ese pasito el guardameta del Real Betis, quizás hubiese tenido más posibilidades de atajar ese esférico. Pasaban los minutos y, como decíamos, el Real Betis intentaba reaccionar. No estaba mal Héctor Bellerín, que aquí se equivoca en la salida de balón. Se la entregaba directamente al jugador del FC Barcelona, que no iba a fallar. Se lamentaba el lateral del Real Betis. Ven cómo cruzaba el esférico Rafinha para anotar el 2-0. Nos marchábamos al descanso. Aquí anteriormente, ese penalti, minuto 64, como decíamos, penalti a favor del Real Betis Balompié. Iba Cordero Vega a ver la acción en el VAR, el videoarbitraje, y certificaba el penalti a favor del Real Betis Balompié. Lo tiraba Isco Alarcón, volvíamos a celebrar un gol del malagueño. No se puso nervioso y engañaba las mil maravillas al guardameta del Barça. Ven cómo Cordero Vega certificaba la pena máxima. Sí, es verdad que tuvo que verlo una y otra vez. De hecho, a esta hora de la noche lo seguimos viendo y no sabemos si el toque es leve de Gavi al jugador del Real Betis Balompié. No estaba muy de acuerdo el entrenador del FC Barcelona. Como decíamos anteriormente, lo anotaba Isco Alarcón, engañando a Joan García, y eso hacía que el Betis se metiera de pleno en el partido. De hecho, hasta había sensaciones de poder llevarnos algo más en el Camp Nou. Lamentablemente, bueno, pues un nuevo error ahí no se ha visto, pero pérdida de Abde, la salida de balón, lo aprovecha Cancelo. Yo creo que le pudimos encimar un poquito antes, llega a la media luna y anotaba el definitivo 3-1. Después, homenaje a Lewandowski, que abandonaba el Fútbol Club Barcelona. Veamos lo que decía el entrenador del Real Betis Balompié, Manuel Pellegrini, al término del partido.
2: Bueno, yo creo que fue un partido con dos facetas distintas. Un primer tiempo donde quizás tuvimos poca posesión de balón, donde ellos pudieron abrir el marcador con un tiro libre, pero el resto del primer tiempo tuvieron más posesión, creo que hicieron un mejor partido que nosotros. Y creo que un segundo tiempo que, como usted dice, con la entrada de Isco cambió también en lo que estábamos haciendo en el equipo. Creo que tomamos posesión nosotros del balón, tuvimos llegada y estuvimos muy desafortunados los dos goles de ellos, así que desgraciadamente el marcador se nos fue en contra, pero creo que el segundo tiempo a mí me gustó bastante lo que hizo el equipo.
1: El análisis del entrenador del Real Betis Balompié, Edu, sobre todo incidiendo en algo, dos partidos, dos versiones diferentes, la primera parte y la segunda del Real Betis Balompié, donde estuvo mejor y donde tuvo más posibilidades de llegar al área culé.
0: Bueno, pues aunque no hubiera nada en juego, en líneas generales el Betis compitió bien frente al FC Barcelona. De hecho, tras el penalti transformado por Isco Alarcón, parecía más cercano incluso el empate que el tercer tanto del FC Barcelona. Nos metemos ya en materia de lo que fue el partido de ayer, de lo que tenemos por delante, también un poquito de análisis y balance de esta temporada histórica para el Real Betis Balompié. Santi Roldán, ¿qué tal? Muy buenas.
3: Muy buenas noches, Edu, ¿qué tal?
0: Mal Medina, compañero de Movistar, informe en Morrocotudo. Gracias por aceptar la invitación, que estás debutando también en 13 Barra.
4: Sí, sí, muchas gracias, Edu.
0: Y Pepe Lías, también de Mundo Betis, muchas gracias.
5: Yeah, buenas noches.
0: En líneas generales, compañeros, este partido que se había sacado de esta jornada con Urer Unificado, que por cierto estuvo muy bonita, apasionante, 9 partidos a la misma hora, con ese típico sonido, escuchando a ver en qué campo había gol, dónde se había marcado y qué es lo que ocurría, pero el Betis tenía los deberes hechos también el FC Barcelona y no estuvo mal el partido, Santi, estuvo, para el espectador estuvo atractivo. Sí,
3: yo creo que fue un partido entretenido, ¿no? Para el que lo viera es verdad que es muy marcado, ¿no? Porque no hubiese nada en juego, creo que en los goles además se puede ver, ¿no? Ese atenuante competitivo casi en cada uno de ellos, al final decidido por la pegada, porque el Barça te castiga de verdad cuando tú le permites o le regalas. Quizá otro equipo a lo mejor no te marca los 3 goles cuando se lo facilitas, el Barça claramente sí. En un partido cuyo morbo o aliciente para ellos era despedir a Lewandowski y cerrar la temporada con 19 victorias en casa, ¿no? Que se dice pronto y que es un logro para el Barcelona. Pero es verdad que el partido estuvo marcado por eso, pero Betis lo compitió bien. Dio la cara, intentó hacer un planteamiento distinto al principio que no le acabó saliendo porque el Barça estuvo bastante suelto en la primera mitad y cuando rearmó al equipo en base a Isco le fue mejor, ¿no? Y vimos sobre todo, creo que nos quedamos con eso, una mejor versión del malagueño, más activo, más fino, más lúcido en lo que hacía y que encima pues, nos regaló un gol después de un año sin marcar, que creo que es lo mejor que nos podemos llevar de ayer del Camp Nou.
0: No se le puede pedir mucho más tampoco, Ismael, ¿no?
4: A mí el fútbol sin tensión competitiva pierde mucho. Pierde una barbaridad porque pierde lo importante de este juego, que es competir por algo, ¿no? Entretenido porque había talento. Cuando hay talento y hay calidad individual, se ven buenas cosas, pero no había ese fuego que debe haber en un partido de fútbol, ya cuando ni en la pretemporada, porque en la pretemporada ves cosas para después del campeonato. Aquí era para que se rodaran algunos jugadores, los que van al Mundial, a tocar un poco, algunos lesionados como Fermín, y por ver a Isco, ¿no? Que todo el mundo espera que para la próxima temporada esté bien. Yo soy de los que pienso que salgan sin lesionados en el Betis este tipo de partidos y que sin carácter competitivo al final ganó por la pegada que tenía el FC Barcelona.
6: Sí, bueno, lo que dice Ismael y Santi, ¿no? El Betis ahí puso Pellegrini un 11 un poco experimental, como dice Ismael, con muchos jugadores candidatos a ir al Mundial que ellos mismos estarían deseando jugar para que lo vieran sus seleccionadores, que hoy empiezan a dar ya las listas, en el caso de Deosa, el caso de Fidalgo, futbolistas que tienen la citación en duda, el mismo Lo Celso, Anthony, Nathan. Hay 11 futbolistas del Betis preseleccionados para poder ir al Mundial y varios de ellos van a ir, ¿no? Entonces yo creo que Pellegrini, con buen criterio, les dio la titularidad, aunque algunos no sean habituales, como el caso de Deosa, que prácticamente venía jugando muy poco, y era uno de los alicientes que tuvo el partido, ¿no? El otro, y la mejor señal que dejó para el Betis fue ver a Isco otra vez cómo cambia el juego del equipo cuando está Isco en el campo o cuando no está, lo que creo que es una gran noticia, aunque como él dijo después del partido, todavía ese tobillo todavía tiene que mejorar. Esperemos que el verano la rehabilitación vaya bien del todo y se pueda ver al Isco que estamos acostumbrados a ver, ¿no? Porque la lesión le está dando bastante la lata, como él mismo dijo, que ha acabado el año mejor de lo que lo empezó, pero peor de lo que le hubiera gustado, porque todavía hay algo por ahí que no va bien del todo.
0: Luego entraremos también en nombres propios, Isco Alarcón, también hemos puesto la lupa en Junior Firpo, que acumula dos titularidades y que está tratando de terminar con buenas sensaciones, una temporada muy, muy complicada para él. Pero lo más positivo de todo, viendo un poco como comentamos antes esa jornada unificada y que el Betis estaba fuera de todo eso, es que a falta de jornadas ya tenías la Champions conseguida, que también hay que darle mérito a eso.
3: Sí, porque además jugarte contra el Barça algo, haya ganado o no haya ganado la Liga, es un problema siempre, ¿no? Lo vemos que jugar contra los equipos grandes es una incógnita, pero era otro cantar, ¿no? Aparecer en el Camp Nou con los deberes hechos, con una tranquilidad que se siente, ¿no? Durante toda la semana, desde que acaba el partido del Elche, y se agradece, ¿no? El Barça tenía su aliciente, su despedida, es mejor no entrometerse ahí y jugarse una clasificación para Champions, ¿no? La última vez que estuvimos aquí, previo al partido del Elche, todo ha cambiado para bien, porque pensábamos que quizá ese día se podía encarrilar, pero el día del Barça se podía cerrar, todo se cerró antes, afortunadamente, y fuimos al Camp Nou con tranquilidad, que siempre es un buen negocio, ¿no?
4: Bueno, el Betis lo que ya tiene que pensar es el gran objetivo de la Liga de Campeones. Es un paso más. Hay mucho debate. Yo creo que en el fútbol los clubes tienen que competir por la máxima competición y a partir de ahí que sean los dirigentes, la dirección deportiva, el entrenador, el que haga un club competitivo. Pero volver a jugar 21 años después la Liga de Campeones es un gran premio para el club. Ha salvado la Liga con buena nota. La Liga para mí la cierra con bastante buena nota porque jugar la Liga de Campeones no lo hace todos los años. En Europa para mí es donde ha dado el gran petardazo porque tenía un buen calendario para hacer algo más. Pero Liga es la Liga de Campeones y a partir de ahí ponerse a trabajar. Yo creo que está muy claro. Primero, para convivir Liga de Campeones y Liga, el Betis tiene que tener al menos 18, 19 jugadores de buen nivel. De buen nivel, es decir, que tú puedas combinar 4 o 5 cambios entre Liga y las Champions, porque lleva un desgaste mental, físico, tremendo, porque es una competición muy exigente, pero para eso aparece el dinero de la Liga de Campeones y aparece el prestigio. Pero lo bueno para el Betis, estaría clasificado, es que tiene más tiempo para preparar un verano ilusionante para su gente y, repito, para mí, hacer un equipo competitivo, porque la Europa League te obliga a ser un equipo para intentar ganarla, la Liga de Campeones para disfrutarla, ganar puntos, pero prácticamente imposible ganarla. Lo que tiene que hacer un buen equipo para estar entre los 5 o 6 primeros de la Liga y ser competente en la Champions.
6: Sí, hombre, la Champions es una exigencia muy alta, también tiene un premio muy alto en lo económico, pero también exige un desgaste en lo físico y en lo emocional, que muchos equipos lo han pagado, ¿no? Pero vaya, no hay duda, si te puedes meter la Champions, te metes la Champions y no lo logras. Es igual que decir que quieres jugar en primera o en segunda, es que es la primera división europea, la otra es la segunda y la otra es la tercera, o sea, así de claro. Entonces, jugar la Champions es jugar al máximo nivel, van a venir los mejores equipos de Europa, hay que competir contra ellos y para competir contra ellos pues hay que preparar una plantilla en condiciones, ¿no? Supongo que este verano creo que va a haber bastante movimiento entre jugadores que acaban contrato, otros que habrá ofertas por ellos y otros que se van a mover. Calculo de entre 8 y 12 altas bajas.
0: Movimiento.
6: 8 que se van o 10 y 8 o 10 que van a venir. Mucho movimiento. Mucho movimiento, porque además es obligado. Porque
0: los últimos veranos ha habido mucho movimiento. Parecía que sí. No, pero al final entre que terminan contratos, vienen, van.
4: Lo que las Champions te exige a pararte un poco como club. Yo tengo mi teoría, es una pedrada que yo tengo. Yo creo que hay más dinero que jugadores diferenciales. Las Champions lo que te piden, entre las fichas, las ventas que te piden más dinero, pero al final es el hecho de jugar en la mejor competición, es elegir bien. Es decir, la Champions, yo repito, te exige tener 16, 17 jugadores de un buen nivel, porque después en la Liga el foco va, que todo el mundo quiere jugar pongo un ejemplo, contra el Arsenal, contra el Paris Saint-Germain, pero después tú tienes que la obligación de ganar al Alavés, a equipos de primera división que también te van a llegar al máximo, que ahí es donde tienes que saber convivir con ellos. Pero al final es que los clubes están para lo máximo y jugar la Champions es algo positivo, no lo lleven a algo negativo.
3: Ahí habrá también cierto dilema en la cabeza de cada bético, ¿no? De que preferimos una temporada como la del Villarreal, que ha hecho un punto en Champions, que prácticamente ha pasado de puntillas por la competición, pero ha quedado tercera con una, bueno, va tercera cuarta con una solvencia extraordinaria, o hacer algo más en Champions, que te cueste un poco la liga. Ahí va a estar, ¿no?, lo que el Betis sea capaz de darnos. Yo siempre diré que la liga al final tienes que trabajarla, que es lo que te va a dar el futuro, la viabilidad del proyecto y el crecimiento. Pero yo no creo que ningún bético vaya a aguantar una Champions como la que ha tenido el Villarreal, ¿no?, en la que ni un solo partido ha sido capaz siquiera de competirlo bien o de ganarlo, ¿no?
0: Vamos a esos nombres propios que han ido sacando ya en la mesa, tanto Pepe Lías, Ismael Medina como Santi. Nombre propio, Pedro, Isco Alarcón, que le cambió la cara, lo escuchamos antes a Pellegrini, le cambió la cara al equipo en la segunda mitad.
1: Que ya lleva, Edu, 6 participaciones con el Real Betis Balompié desde su vuelta en Montilivi, donde ya empezó a dar sus pinceladas de magia, un Isco Alarcón que provocaba el penalti, como veíamos anteriormente en el resumen. Él se lo pedía y él lo anotaba. Yo creo que ningún bético tenía ningún tipo de dudas de que esa pena máxima iba a ser transformada por el dorsal 22. Ojo, nada más y nada menos que 367 días después, un año prácticamente desde el último tanto de Isco Alarcón con el Real Betis Balompié. No lo hacía, ahí tienen el partido, desde el 2-2 ante el Rayo el 15 de mayo de 2025. Decimos séptimo tanto en Liga con el Real Betis Balompié. Qué alegría volver a ver, a disfrutar a Isco, y si ya son con goles, pues mucho más. Y qué alegría ver también disfrutar en el verde a Junior Firpo. Lo hablabas anteriormente, Edu, un Junior que lleva una temporada complicada por lesiones, no ha podido ser regular, no lo ha pasado bien sobre el verde y parece que está terminando mejor la campaña. Ayer, segunda titularidad consecutiva, tenía un papel complicado porque tenía enfrente a grandes jugadores, muy rápidos, y lo dicho, se le vio bien, se le vio correcto, y eso es importante. De hecho, después del enfrentamiento hablábamos con él y escuchen cómo se le ve algo más tranquilo y sobre todo agradeciendo el poder jugar después de tener un calvario de temporada.
5: Ha sido una temporada un poco complicada, ¿no? Al final, por todo, a veces no expresamos, no hablamos tanto del tema psicológico, pero en este caso esta temporada ha sido bastante complicada por varias cosas, por las expectativas que se genera, por las expectativas que me pongo yo mismo, por la ilusión que me genera volver a casa, y luego, bueno, han sido palo tras palo con las lesiones. Cuando parece que lo haces todo, te cuidas, comes bien, pero bueno, a veces el fútbol se da así, y así que ya te digo, disfrutando cada minuto.
1: Se ve lo de dentro del terreno de juego, no se ve lo de fuera, Edu, y fuera hay muchísimo trabajo. Nosotros, que hemos podido estar durante toda la temporada en la Ciudad Deportiva Luis del Sol, viendo el trabajo silencioso de jugadores como Isco Alarcón y del propio Junior, dos futbolistas que han pasado por lesiones y que afortunadamente los hemos podido recuperar para esta recta final de temporada.
0: Dos jugadores, como comentamos, que han hecho y han pasado una temporada muy, muy difícil en cuanto a lesiones. Y hablábamos antes de esa plantilla, como comentaba Ismael, 18-19 futbolistas, de repartir el nivel muy similar tanto en Liga como en Champions. Pellegrini es un hombre que lleva a rajatabla eso de no caerte nunca en Liga, le da mucha, mucha importancia. Y sobre todo Isco Alarcón, si es capaz de volver a su nivel, no te digo que pivote el Betis sobre la figura de Isco Alarcón, pero sin duda un futbolista que tiene 5 Champions, Santi, sí, te va a aportar mucho, ¿no?
3: Y que también encarna el compromiso, y él yo creo que empuja, ¿no?, al resto de la plantilla, creo que convence a sus compañeros, ¿no?, de un poco de todo el plan. Tenerlo fuera ha sido duro, ¿no?, para todo el mundo, para los compañeros también, para él el que más, y volver a verlo pues te llena de esperanza, verano mediante, quiero decir, con el trabajo que tenga que hacer el particular, con una pretemporada fuerte para que esté bien preparado para que la temporada que viene sea el referente. Dependerá del grado de salud que tenga ese tobillo, de si desaparece del todo el dolor, para que esa planificación o ese equipo orbite alrededor de Isco. Habrá que estar pendiente de eso y habrá que planificar alternativas, estoy seguro, porque como ha dicho Pepe, el futbolista sigue preocupado, ¿no? Sigue teniendo dolor y eso es una cosa delicada, ¿no? Para un futbolista de su edad, con su fisonomía, con el historial de lesiones que tiene. Pero es que cuando está en el campo el equipo es otro, ¿no? Y la pregunta que nos hemos hecho ayer, que nos hemos hecho muchas veces, que hubiese sido el Betis, ¿no? Con Isco, porque podría haber mejorado incluso los números de su gente de alrededor, de Anthony, de Abde, del propio Cucho, pero es que él, lo que transmite en el campo para Díaz, como lo que ha comentado Ismael, como el día del Braga o el propio Derbi, tener alguien, un referente también emocional como él en el campo, lo cambia absolutamente todo.
4: Hemos visto hay dos Betis distintos, hay un Betis con Isco y otro sin Isco.
0: Efectivamente.
4: ¿Cómo va a estar? Creo que lo apuntaba también Pepe, es ver el verano. Yo creo que el Betis, hay otro tema que ahora tocaremos, su sustituto tampoco ha estado, ni por rendimiento ni por lesiones, que es Lo Celso, y ese puesto sí debe tener a un jugador importante. Lógicamente Isco le da en el, jugador es en el campo diferencial. Y después también, a mí que soy un loco del baloncesto, solo su presencia hace mejor a sus compañeros e intimida al rival. Es decir, hay un Betis con Isco y otro Betis sin Isco. Comenzar la temporada con Isco para que te pueda jugar, mira lo que te digo, 25 partidos a buen nivel es muy importante. Ahora, yo creo que ni los médicos saben eso, ¿no? Es decir, el verano, pero que lógicamente es un jugador no diferenciado, es un jugador para el Betis nivel top.
6: Es que al Betis este año lo que le ha faltado es un futbolista como Isco. Yo recuerdo hace dos o tres años cuando estaban Canales, Guardado, otra serie de futbolistas, al Betis no se le iba un partido. O sea, el partido que iba ganando, en dos años creo que se le fue uno, le empataron. O sea, que es una barbaridad cómo controlaba el juego, cómo sabía, con Guido Rodríguez también. Ahí que ahora son futbolistas distintos, hay mucha más explosividad, más pegada por las bandas, con Abde, con Anthony, pero ni han rebajado Guido, ni ha faltado Isco, ha faltado Lo Celso. Se han ido muchos partidos porque se han enloquecido y no se ha sabido controlar el juego porque no había un futbolista ahí de talento y de personalidad como Isco.
0: De liderazgo, quizás.
6: De liderazgo, y eso se ha notado mucho en el campo durante toda la temporada.
4: Una de las cosas que sí el Betis en el mercado tendrá que ver, y seguro lo dialogarán con Pellegrini, es lo que apuntaba tanto Santi como Pepe. El Betis, ya con la Champions, que te va a exigir una barbaridad, hay un tema que tiene que solucionar, y es esos momentos de partido que se le van. El propio Sporting de Braga, de 2-0 a 2-4, ha habido partidos en Liga de ponerse por delante y de empatarle con facilidad. Yo creo que el Betis, hay dos Betis, uno de medio campo hacia atrás, que para mí tiene que reforzarse bien, con titularísimos. Eso es lo que te exige la Champions, de medio campo hacia arriba, claro que tiene que mejorar. Pero para mí, el Betis de medio campo hacia atrás, con jugadores de jerarquía, de personalidad, de saber estar, porque con Champions y Liga tú no puedes tener desconexiones como ha tenido esta temporada.
0: Pues vamos a hacer un pequeño alto. Seguimos hablando, debatiendo de este Betis del presente y del futuro, con eso tan ilusionante que es la Liga de Campeones. Así que hacemos una pequeña pausa y enseguida regresamos.

0: De vuelta en 13 barras aquí en Betis Televisión, este programa de cada lunes con la tertulia, el debate, la opinión, hoy con Santi Roldán, Ismael Medina y Pepe Elías. Estamos personalizando en la figura de Isco Alarcón y también poníamos sobre la mesa el nombre de Junior Firpo. Temporada complicadísima para el lateral zurdo, pero que lleva encadenando dos partidos, uno muy exigente como fue el del Elche, también frente al Barça le tocó pelear con Rafinha. Y yo realmente me alegro por cómo estoy viendo, Santi, a Junior estos últimos partidos. Necesita terminar con buen sabor de boca. Yo lo explicaba, las expectativas en torno a su fichaje, las propias expectativas que tenía él. Y todo eso una temporada lastrada, indudablemente, por las lesiones.
1: Sí, todo eso le ha pesado y quizás uno de los reforzados de estos últimos partidos, porque a lo mejor si el equipo se estuviese jugando más o si hubiese sido distinta las últimas tres jornadas, no hubiese participado, ¿no? Y no hubiese acabado la temporada jugando. Y tiene que agradecer haber tenido la oportunidad y haberlo hecho bien. De hecho, el otro día ante el Elche se lleva un buen aplauso, ¿no?, cuando es cambiado, que creo que eso le va a venir muy bien anímicamente, le va a aliviar bastante de cara a preparar la temporada que viene, que al final es el objetivo que tiene que tener, ¿no? Creo que ha sido seguro uno de los lunares de la temporada del equipo por esas expectativas, por las lesiones y por cuando ha estado, tampoco ha estado bien, ¿no? O ha estado como se esperaba, ha tenido muchas dudas muchas veces y estoy seguro de que él es consciente, ¿no?, de todo eso. Por eso este regalo que le ha dado al final de temporada de poder jugar, de poder hacerlo bien, de incluso enfrentarse a todo un Barça y hacerlo bastante, bastante bien, porque estuvo solvente, no solo estuvo atado atrás, sino que también estuvo valiente y se incorporó varias veces, le va a venir muy bien para, creo, motivarse de cara al verano y ser otro que la temporada que viene tenga que estar bien, ¿no? Porque es muy exigente todo y en esa nómina de 18 o 20 futbolistas que tienes que tener en la medida de lo posible dos jugadores por puesto y eso va a ser lo que te dé la, pues eso que hemos comentado, ¿no?, una buena solvencia en Europa y por supuesto jugártelo todo en Liga.
2: Yo creo que tiene que ser un buen verano. Sí. Prefiero, desde que termina la Liga, esto le está sirviendo un poco para coger ritmo, pero el verano, hasta las vacaciones, tiene que ser clave, primero, para solucionar el tema de las lesiones y para llegar físicamente muy fuerte, porque el Betis va a firmar seguro un lateral izquierdo, uno seguro, pero él es el que tiene que llegar en pretemporada en condiciones para demostrarle a Pellegrini que va a tener dos laterales izquierdos para pelear de verdad. El Betis no puede permitirse, como esta temporada, utilizar a Ruibal por la izquierda, a Valentín Gómez, un central reconvertido lateral izquierdo. Es decir, ese puesto de lateral izquierdo que desde que se fue Miranda no ha tenido a un hombre importante y que ahora tiene el verano, ya se termina la temporada, Junior tiene que tener claro que vino con una exigencia alta y la exigencia del Betis de Champions va a ser mayor que el que vino esta temporada de un Betis de Europa League.
3: Sí, bueno, lo de Junior ha sido sin duda una de las grandes decepciones de la temporada. Su temporada ha sido nefasta desde el comienzo. Ya cuando no estaba lesionado también Ricardo le ganó el sitio, pues no decía mucho de Junior. Luego las lesiones, que también ha tenido varias lesiones, y debe espabilar, porque si no, como dice Ismael, no uno, igual vienen dos laterales izquierdos al puesto si ven el cuerpo técnico que en pretemporada no evoluciona la cosa como es de esperar, ¿no? Y mejora el rendimiento que ha ofrecido este año, que ha sido bajísimo.
1: El ejemplo de Bellerín de la temporada pasada creo que puede ser bueno, ¿no? De que él decidió en sus vacaciones entregarse en cuerpo y alma a prepararse la temporada. Creo que le ha ido bastante bien al catalán. Puede ser un buen espejo, ¿no?, para Junior de cara a una temporada demasiado exigente, ¿no?, para todos, ¿no?
0: Yo creo que estos últimos partidos, Ismael, le deben servir a él para esa confianza que no ha tenido.
2: Pero efectivamente, esa confianza, pero después con el verano.
1: Claro.
2: Sí, el verano ya en esta élite es él, el trabajo con la gente del cuerpo técnico, cuerpo médico es el verano fundamental para Junior Firpo, porque el Betis es un lateral izquierdo seguro, pero tiene que ir con dos de buen rendimiento en la Liga de Campeones. Lo que cambia la exigencia de la Liga de Campeones es esa circunstancia. Cuando hablamos o debatimos de 18 o 20 jugadores de un nivel parecido, obviamente Dos Antony no va a tener. Con el dinero de las Champions, a lo mejor no está tan obligado a vender a Abde, salvo una oferta fuera de mercado. Pero sí es verdad que tú tienes que tener prácticamente un nivel muy parecido, tienes que acertar en otro 9 bueno, para mí de medio campo hacia atrás, en jugadores fuertes, de jerarquía, de rendimiento inmediato. Eso es lo que te lleva para la Champions, porque en la Europa League ha conseguido el quinto puesto sin tener un buen rendimiento de los fichajes de verano. La mayoría no han rendido como se esperaban, ni De Osa, ni tampoco Junior, como hemos comentado. No han tenido el rendimiento, Riquelme, no han tenido ese rendimiento. La Champions no te permite ese tropiezo. Pues, pero por eso el nivel de exigencia es mayor. Digo, porque convivir Liga y Champions, ya sé que tú tengas que jugar en la Liga, como tú bajes al 80%, sufres, ¿eh? Sí, sí. Sufres para ganar equipos de primera división, porque esto no es el juego del FIFA, ¿eh? Que juega mi hijo con los amigos que creen que él. Es decir, sí, algunos dirán, las historias de hombre de fútbol, no.
0: Que se gana con el escudo, ¿no?
2: No, no.
3: Esto es la única ventaja que tiene la Champions, digamos, entre comillas, es que no se juega los jueves, que en verdad es un hándicap de cara a la Liga, sí, de los domingos. Ahora, el nivel de los martes y los miércoles va a ser grandísimo y, como dice Ismael, la unidad B este año no ha dado para competir en Champions.
2: Tiene que subir.
3: O sea, la unidad B con la unidad de este año te puede pasar lo que le pasó al Villarreal, claramente.
1: Es que son mínimos.
3: Que eso, porque además yo tengo clarísimo que Pellegrini va a priorizar la Liga, porque eso él lo tiene muy claro y yo creo que hace bien. Porque la Liga no te puedes caer de ciertos puestos y hay que asegurar mínimo la clasificación europea. Venga el Bayern de Múnich, venga el PSG, él va a priorizar la Liga. Y para poder rendir en la Champions, pues va a tener que tener una plantilla bastante más completa de la que tiene actualmente.
1: Los dos hombres por puesto, ¿no? Que va a ser complicado, como dice Ismael, pero que al final son mínimo 8 partidos de Champions que te van a hipotecar 8 semanas de trabajo con la Liga. No hay que descentrarse de lo que te va a dar la vida, porque no quiero una temporada que viene como el Girona, la Real o el Athletic Bilbao. Eso el Bético no lo va a aceptar, ¿no?
2: Además, ahora trae también algo positivo: la economía. Aparte del prestigio, para mí el prestigio está por encima de todo. Últimamente en el periodismo se debate mucho el dinero. Yo creo que lo más importante en el fútbol es el prestigio. El prestigio, pero por encima del dinero, que le interesa al club, obviamente, pero es el prestigio, ganar título, quedar lo más alto posible, estar siempre en Europa. Ahora, lo ha dicho Pellegrini, para convivir con los dos campeonatos tiene que acertar en refuerzos, y la diferencia es que la Champions a lo mejor te sigue también jugador de rendimiento inmediato.
0: No te permite errores en la Liga de Campeones. Pedro, la semana pasada, hace una semana, el martes, el Betis se clasificaba para la Champions, caía el Celta, el Betis ganaba al Elche y 21 años después, una temporada histórica para el Real Betis.
4: Y ya por lo que se palpa en la mesa, hay ganas, y sobre todo hay ganas en el beticismo de saber destinos. Hay muchos kilómetros en la mesa hoy de 13 barras, han viajado mucho nuestros colaboradores en el día de hoy, unos más que otros. Ahora saldrá el tema por encima de la mesa de, oye, ¿dónde nos gustaría ir? ¿Dónde puede caer el Real Betis Balompié? Ya sabemos que va a estar en el Bombo 2, así lo celebrábamos en el estadio de la Cartuja cuando ganábamos a el Elche. El próximo sábado ya sabemos que vamos con la tranquilidad de estar la próxima temporada en la Liga de Campeones, donde hace nada más y nada menos, como tú bien decías, Edu, que 21 años, y nos enfrentamos a grandes equipos. Cabe recordar sobre todo aquella victoria en el Benito Villamarín ante el Chelsea. En el Bombo 1, pues equipos como el Bayern de Múnich, equipos como el Manchester City, el Paris Saint-Germain, en fin, que hay muchos destinos encima de la mesa. El próximo 27 de agosto vamos a salir de dudas, van pasando también las jornadas, van pasando las semanas y se van certificando al 100% equipos como por ejemplo el Nápoles, sale de la ecuación la Juve. Lo que sí está claro es que en el Bombo 2 está el Real Betis Balompié, es una alegría tremenda, y vamos contando los días, Edu, para conocer, como decimos, los rivales y sobre todo también los destinos. ¿Qué equipos vamos a recibir aquí en la Cartuja y dónde vamos a viajar en la próxima edición de la UEFA Champions League?
0: Claro que sí, 27 de agosto, jueves por la tarde, ese sorteo, Liga de Campeones, fase Liga, 8 rivales que tendrá el Betis, 2 de cada bombo, uno en casa y otro fuera. Y realmente, Santi, lo que hemos comentado durante todos estos días, que ha pasado demasiado tiempo, una generación de béticos sin vivir la Champions.
1: Y tanto, ¿no? Yo era muy chico, por ejemplo, yo tenía 11 años cuando aquello pasó, ahora ya un poco más. Y pues verdad que sí lo recuerdo muy bien, tengo muy buenos recuerdos de aquel verano, sobre todo, ¿no? De la ilusión y la preparación, que es un poco parecido a lo que vivo esta semana, ¿no? De ver muchos vídeos, de escuchar mucho el himno de la Champions, de recrearnos, ¿no? Y de disfrutar la clasificación. Y ahora lo que ha dicho Pedro, toca pues también ilusionarse con los viajes, ¿no? Es algo muy bonito que la Champions te da, el conocer campos de verdad importantes en Europa o recibir aquí en casa a grandes equipos, ¿no? Y es verdad que va a ser muy complicado, que ahora los bombos creo que no te dan tampoco más ventaja o menos, simplemente creo que te dan sobre todo prestigio, ¿no? El hecho de estar en el segundo bombo corresponde un poco al prestigio que comentaba Ismael, más que a la facilidad o dificultad de lo que te vaya a tocar, porque te van a atacar dos de cada uno. Y con esa va a haber que pelear, ¿no? El Betis en estos últimos años se ha ganado el derecho a estar ahí, ¿no? A no ser un invitado del último bombo, sino a estar en el segundo y afrontarlo con, bueno, con cierto honor, ¿no? Con un poco de gusto de decir, bueno, estamos ahí, no estamos arriba, ¿no?
0: Es un pasito más, Ismael, bueno, que ha dado.
2: Como curiosidad, ya recuerdo aquella Champions, porque he trabajado, he tenido la fortuna de trabajar en muchas ligas de campeones. Era muy joven como futbolista, una promesa, Vincent Kompany, que se fue después al Manchester City, ahora es entrenador del Bayern Múnich. Kompany juega como... entonces era, jugó pivote, aquel día era central, pero jugó pivote. Era la gran, el gran niño prodigio, entre comillas, de aquel Anderlecht, y ahora es entrenador. Imagínate la del tiempo que ha pasado, que era jugador, ahora entrenador.
0: Estas cosas son las que pasan, que terminan cerrándose un círculo y juegas contra el Bayern en la fase liga.
2: Digo como curiosidad, porque sí, era... después en el Anderlecht salió Lukaku también, pero fue el primer... niño prodigio, ¿no? De ese chico joven que todo el mundo hablaba, Kompany, porque además fue el primer rival del Betis que ganó en Bruselas al Anderlecht con gol de Oliveira, y ahora esa curiosidad. Son 8 partidos, al final, bueno, el prestigio es fundamental, y después para el Bético, pues, enfrentarse a equipos importantes. El Bayern Múnich es un grande, equipos italianos, los equipos ingleses por estadio también, y bueno, al final... es el prestigio con el dinero que da cada punto que consigues en la Liga de Campeones, que es algo que no ha conseguido el Villarreal. Yo creo que el Villarreal se ha conseguido mucha pasta por clasificarse, pero no recuerdo un equipo que solo hiciera un punto, porque es muy difícil. Son 8 partidos de 24 puntos.
3: El prestigio ha quedado dañado. Ya te digo, mira, el Betis este año en la Europa League, sí, es una competición menor, pero aunque haya caído un cuarto dolorosamente, el puntaje que ha hecho el Betis en la fase de liga y todo eso le ha dado más puntos a España para ganar la plaza Champions que Atleti y Villarreal juntos en la Champions, que uno ha sumado 2 puntos, el otro ha sumado 7, el Betis ha sumado 22 y pico. Con lo cual, España tiene, si tiene plaza Champions este año extra, es gracias al buen trabajo que ha hecho el Betis también en la Europa League. Y no hablemos del Rayo en la Conference, que incluso supera el puntaje del Betis. Así que, no, ya como bien dice Ismael, capitales de primera, las capitales de Europa, pues París, Londres, Estambul, Múnich, o sea, los viajes creo van a ser incluso más baratos, porque no hay que ir a sitios perdidos del mundo como Bialystok o como hemos ido estos últimos años, porque había que hacer unas combinaciones realmente diabólicas. Todos tienen aeropuertos internacionales de primera, vuelos y conexiones con todos los sitios, que por ahí va a ganar el aficionado México, que le va a salir más barato ir a ver los partidos de Champions que los de Conference.
1: Pues dormir en París está caro, ¿eh?
2: Lo que sí ha cambiado un poco las fechas, ¿no? Con esta... va a ser el primer año que hay un parón de 3 semanas en el mes de septiembre, y normalmente se suele jugar más adelantado en septiembre. El primer partido de Champions 8-10 de septiembre, y ya después en octubre, pero es verdad que muy pronto en septiembre
3: octubre,
2: ya hay un partido de Champions.
3: El 13 de octubre son las segundas jornadas.
2: Y el día 8, creo que es 8 o 9, sí, por ahí.
3: 6, 7 y 8 son 7, 8. Solo Champions martes, miércoles y jueves. Que puede
2: normalmente
3: que
2: jueves. No suele haber Champions tan pronto, no. Pero este año ya...
3: Este año es que cambia, en vez de haber 2 parones, creo que va a haber uno y se juntan 2 semanas. Significa
0: el parón de septiembre y octubre, y esa primera semana donde estaríamos en parón, porque juegas una jornada o 2 jornadas y ya... Y hay parón, que también es muy, muy raro.
3: Un parón de 2 semanas, es largo, ¿eh?
0: Va a ser
3: la gente le va a dar el yuyu.
1: Va a desconectar de la...
0: Sí. Teniendo en cuenta que vamos a venir de un Mundial también larguísimo, con muchos partidos, es...
2: Lo que pasa es que al final este fútbol que es tanto negocio, a mí me parece ridículo que se van a jugar cada... una barbaridad de partidos, más prácticamente uno en la Champions, y el mercado se cierra el día 1, prácticamente 2. Es que al final vienen jugadores, no tienen ni 5 días para la Champions. A mí todo eso sí me resulta tremendamente curioso, y bueno, el que lo hace lo entiende. No, para mí es más comprensible a lo mejor un parón en diciembre de selecciones, más que hay 3, 4, 5 jornadas de liga, y una de Champions, con plantillas sin estar cerradas del todo, ¿eh?
1: Y eso pasa todos los años y todo el mundo se queja, pero nadie tiene pinta de pelear por cambiarlo. De hecho, el año pasado fue ya el colmo, ¿no? Que Betis y Celta, por ejemplo, jugaron un partido más que todo el mundo antes del parón, y bueno, y con los jugadores que tenía la temporada, ¿no?
0: ¿Cómo no hablan todas las ligas y se cierran?

0: destino especial, con especial ilusión, con ganas o de ir o de recibir aquí en la Cartuja?
1: A mí me gustaría mucho ir a París. Yo, por motivos familiares, por motivos personales, digamos mi segunda ciudad en la vida, y he ido muchas veces a París, nunca he ido a ver el Betis a París. Estoy seguro de que si cae voy a estar unos cuantos días allí con mi familia y encima con el aliciente de ver a mi Betis en la Champions. Eso para mí sería increíble. Creo que es el único, ¿no?, un poco que así fetiche que tengo. También me gustaría, si no, ir al Allianz. Me parece un campo absolutamente brutal que me encantaría visitar con un partido de Betis jugándose.
0: A mí, profesionalmente, son muchos años que he tenido la fortuna de estar en bastantes Liga de Campeones. El Paris Saint-Germain, porque es Liga de Campeones, y a París no he estado en el campo del Paris Saint-Germain. Y profesionalmente creo que no he hecho ningún partido de fase regular con el Inter de Milán, pero son curiosidades. Y como club, a mí el club profesional que más me ha impactado por su grandeza, estadio club, fue el Bayern Múnich. Parece el, no sé, profesionalmente el club más grande que he tenido la fortuna de conocer. Son pedradas que uno tiene.
2: No, a mí me gustaría repetir, por ejemplo, Estambul, Galatasaray. Yo recuerdo que fue el primer viaje europeo que hice con el Betis hace ya unos cuantos años, con el Fenerbahce, y una ciudad que me encantó. Me gustaría visitar Islandia con el Vikingur, a ver si se clasifica. Y luego, como estadio, me gustaría ver el del Dortmund, que tiene que ser espectacular.
0: Qué chulo, chulo, con esa grada. Así es, muro. Como ciudad, ¿verdad? Que pero que me ha llamado la atención, que es curioso, Alemania, que he estado mucho, hay clubes con campo extraordinario, pero ciudades que no me dijeron nada. El Sergiesen, el campo me habrá sido extraordinario, muy bonito, tal. Dortmund, el campo tal, y las ciudades que no tienen nada, pero bueno
3: ciudades, ¿no? Al final, esto es lo bonito, que vamos a llevar un verano hablando de, oye, ¿tú dónde quieres ir? ¿A quién queremos recibir aquí? ¿Contra quién jugar? Pues hasta el 27 de agosto no saldremos de duda que estarán todos los béticos muchos en la playa, con la tablet, con el ordenador, buscando vuelos, cerrando hoteles, apartamentos, en fin, que eso es lo bonito también, de clasificarte una vez más para Europa. Pero nos queda un partido de liga, Pedro, en casa. Tenemos que cerrar frente al Levante y animamos a la gente también que venga el sábado a las 9 para cerrar una temporada, bueno, de Champions para el Betis.
4: Sí, efectivamente, Edu, veíamos anteriormente en imágenes la fiesta en el Estadio de la Cartuja ante el Elche, donde certificamos nuestra presencia en la próxima edición de la UEFA Champions League. Pues llamamiento a toda la afición verde y blanca para que asista el próximo sábado ante el Levante, última jornada liguera, para poner el broche a una temporada donde ha tocado sufrir, donde ha tocado trabajar y donde hemos tenido ese premio maravilloso de la Liga de Campeones. Recuerden, el próximo sábado a las 9 de la noche ante un Levante que todavía no está salvado y que seguro que va a venir con ganas de puntuar al menos ante el Real Betis Balompié. Lo dicho, llamamiento, todos al Estadio de la Cartuja, los que juramos amor eterno. Ese es el llamamiento del Real Betis Balompié a su afición.
3: Sábado a las 9 de la noche, será un fin de semana complicado también, fin de semana de rocío, buen tiempo, va a hacer unas temperaturas altísimas, seguramente pues habrá muchos aficionados que aprovechen para irse a la playa, pero también ya quedará verano por delante, pero hay que acompañar al equipo en este último partido, donde el Betis no se juega nada, Santi, el Levante sí, así que siempre tiene un aliciente especial, le puede valer con el empate al Levante, pero ojo.
1: Al Levante le puede valer con perder incluso, ¿no? Tal y como se ha puesto la última jornada, ¿quién se lo hubiese dicho al Levante hace un mes y medio? Pero bueno, creo que hay muchos motivos para ir a tope, ¿no?, en este partido, para cerrar bien la temporada, para que los jugadores, que muchas veces en la última jornada, ¿no?, se despiden, aunque no sepamos bien si van a seguir o no, pero ellos mismos te lo dejan claro con sus despedidas, pues lo puedan hacer ante su público. Es verdad que quizá el horario para el local no es el mejor, creo que es buen horario para las aficiones visitantes que se estén jugando algo y quieran viajar con sus equipos. Y es verdad que, bueno, sábado a las 9, ya primeros fines de semana de calor, nada para el Betis en juego, va a ser complicado llenar la Cartuja, pero bueno, los que estemos vamos a empujar para cerrar bien la temporada, ¿no? Acabar con 60 puntos siempre va a ser mejor que acabar con 57, aunque sea solo por eso, queremos ver un buen Betis, ¿no?
0: Bueno, sobre todo a Pellegrini, que le encanta el tema de anotar sus puntos por cada
2: temporada. El 6 le gusta, el 6.
0: Suele ser, pero es verdad que al final se nota mucho quién se juega algo y quién no. Va a marcar, por lo que se vea del Levante, cómo van el resto de partidos, por el que se juega la vida es el Levante. Y eso se va a notar. Además, también es un partido en el que, por ejemplo, los que ya estén convocados por su selección no lo van a arriesgar, ¿no? Es decir, le va a decir al entrenador, no me pongas, ¿para qué? Ya

0: tengo el Mundial y tampoco el Betis puede contar con chicos jóvenes porque el filial se va a estar jugando la permanencia. Bueno, intentar competir y después lo va a marcar como vaya el resto de resultados, porque yo soy de los que pienso que se nota en este tipo de partidos quién de verdad se juega algo, porque tiene ese pellizco dentro. Pero terminar una temporada histórica para los números que tanto le gustan, históricos, a un entrenador que es leyenda del Betis como Pellegrini.
1: Sí, bueno, el Levante, como decís, va a venir con pocas posibilidades de descenso, pero alguna, con lo cual tiene que estar atento a que por lo menos sumar un puntito que le salvaría y quitarse el sombrero ante lo que ha hecho el Levante en esta recta final, porque estaba prácticamente muerto hace 4 o 5 partidos y ha pegado un subidón impresionante. Y una cosa que no hemos comentado, estamos hablando mucho de Champions, pero la clasificación para la Champions clasifica automáticamente al juvenil bético para la Youth League también, que creo que es el tercer año que la va a jugar, que es importantísimo y que ya... hay muchos chavales de esta promoción del equipo juvenil, que ha sido el que prácticamente está en puertas de salvar al Betis Deportivo. Lo tiene complicado en la última jornada, pero el mérito que de esos chavales, cómo le han dado la vuelta al equipo, que ya hay varios chavales ahí que están llamando a la puerta y que creo que el año que viene alguno de ellos tendría que tener oportunidad.
0: Viendo ese partido que estuvo haciendo el Levante-Betis, para mí es... detrás de Matarazzo, para mí lo de Matarazzo me parece la gran revelación del campeonato, por lo menos bajo mi parecer.
2: Era un absoluto desconocido. Sí,
0: y después lo de Luis Castro, porque ha salvado al Levante, y yo que estuve en aquel partido sin sus dos jugadores más diferenciales durante un tramo de campeonato, que es Carlos Álvarez y Estallón. Es decir, se ha inventado a Spi, que todo el mundo lo dice, todo el mundo sabía que era bueno Spi, pero Spi no jugaba.
3: No jugaba.
0: Es decir, eso es como... En el fútbol se lleva mucho. Yo esperaba aquello ya, pero Spi allí no jugaba. Era Etayón. Y para mí son los dos entrenadores, cada uno en su perfil, que más me han sorprendido por cambios y cómo han cambiado a dos equipos. Uno la Real, que lo lleva a Europa, ¿no? Ganando la Copa del Rey, que tiene muchísimo mérito. Y otro Luis Castro, porque yo creo que yo por lo menos no pensaba que podía salvar al Levante, ¿eh?
2: Y otro magnífico entrenador es Dani Fragoso. Pedro, vamos a ver un poco qué es lo que tiene que ocurrir el sábado en la previa, porque hay varias opciones. No depende de sí mismo el filial, que ganó brillantemente 3-0 el sábado al Tarazona, pero depende de Juventud Torremolinos, de Nastic y del propio Tarazona.
4: Tiene un mérito tremendo el Betis Deportivo de Dani Fragoso, que muchos lo veían en Segunda Federación en el mes de enero o en el mes de febrero. Pues llega con vida a la última jornada. Sí, es verdad que es complicado, pero vamos a creer con nuestro filial hasta el final. El otro día, con más de 7.000 aficionados en el Estadio de la Cartuja, goleada al Tarazona por 3-0 y con un protagonista, con Morante, que marcó dos auténticos golazos, gran asistencia de Pablito García, Iván Corralejo al término del partido, que ponía el último tanto en el marcador. La verdad que el Betis Deportivo se merecía tener vida al menos hasta el final y se está agarrando al grupo 2 de la Primera Federación. Lo dicho, Edu, vamos a coger papel y boli y vamos a intentar tener claro qué es lo que tiene que pasar para que el Betis Deportivo el año que viene vuelva a jugar en la tercera categoría del fútbol español. Lo principal, ganar en el Cartagonova. El Betis Deportivo el sábado a las 6:30 tiene que ganar al Cartagena, un equipo, el murciano, que se juega el meterse en el playoff de ascenso a segunda división. No va a ser fácil, pero hay que ganar sí o sí al Cartagena. Y a partir de ahí tienen que ocurrir dos supuestos de los tres escenarios que vamos a plantear a continuación. El primero, que el Nastic de Tarragona pierda. Un empate valdría si el Betis Deportivo gana por 2 goles, ya que tenemos el golaverás igualado, pero en el global tienen un +2. El Nastic juega contra un Hércules que no se juega absolutamente nada. Siguiente escenario, que el Tarazona, equipo al que nos enfrentamos el otro día, empate o pierda frente al Sabadell. El conjunto catalán se juega mantener el segundo puesto. No es lo mismo en un playoff jugar de segundo que jugar de tercero. Una de estas dos cosas tienen que pasar. Si no ocurre la que veíamos anteriormente o esta, tenemos una tercera opción, que es esta, que el Torremolinos empate o pierda contra la Antequera. Los malagueños se juegan con el Hércules, rival del Nastic, un puesto para la Copa del Rey. 3 escenarios, o mejor dicho 4, el principal y el más importante, ganar al Cartagena, y de los otros 3, al menos Edu, tienen que ocurrir 2.
2: Pues el Betis Deportivo que jugará en la previa del sábado de ese partido frente al Levante a las 6:30. Estaremos contándoles y narrándoles ese partido y pendientes también del resto de encuentros. Para cerrar, como estamos de balance, antes de esa última jornada, Santi, Ismael y Pepe...
1: Quería puntualizarte una cosa. Le conviene al Betis ganar por 2 goles, por supuesto, porque con el Nastic tiene la veraz empatado, pero un triple empate, Torremolinos, Nastic, Betis, ganando por 1 gol... le bastaría para ser primero de ese triple empate también. O sea que si el Nastic empata y el Torremolino empata también, y el Betis gana, con el triple empate va hasta ganar por 1 gol. Pero vaya, es una de las...
2: Otra de las múltiples cábalas.
1: Y lo bueno campo, que sí, que Antequera y Hércules parece que no se juegan nada, pero se juegan clasificarse para la Copa del Rey, que para un equipo de esta categoría les puede salvar la temporada. O sea que los rivales del Betis Deportivo van a tener rivales que se están jugando también.
3: Y el Cartagena se la juega, pero también el Europa juega en casa ante el Ibiza, que no se juega de verdad nada. Si ve que el Europa va con su partido encarrilado...
1: Pero es que el Cartagena también se juega la Copa del Rey y puede quedar hasta fuera si pierde.
3: Si pierde, si gana, claro.
1: Que el lío...
3: Que diría que...
2: Bueno, que está apasionante. Estos finales de liga están muy, muy bonitos. En este caso, el Betis con los deberes hechos. Y ojalá Dani Fragoso y su equipo, con la cantera, con nombres propios que están llamando muchísimo la atención, pues logre la permanencia en Primera Federación. Pues compañeros, nos marchamos, que nos quedamos sin tiempo. Muchísimas gracias, Santiago.
3: Ha sido un placer. Placer, Edu, muchas gracias.
2: Gracias también, Ismael Medina.
0: Gracias, Edu.
2: Compañero, Pepe Lías, gracias, un placer como siempre también.
1: Buenas noches.
2: Y Pedro Preciado, que nos contaba todas esas cábalas, se las iremos contando a lo largo de la semana para que nos quede más o menos claro lo bueno y lo positivo, sobre todo que nuestro primer equipo ya está en Liga de Campeones y ahora también con ese aliciente de la permanencia del Betis Deportivo.
4: Estaremos, Edu, por supuesto, muy pendientes el próximo sábado de mucho Betis, primero con nuestro filial y después con nuestro primer equipo para ponerle el broche final a esta temporada 25-26.
2: Y nosotros nos marchamos agradeciéndoles un día más que hayan estado ahí al otro lado, esta semana donde Pellegrini ha dado 3 días de descanso, hoy lunes, martes y miércoles, hasta el jueves. No volverá a los entrenamientos para preparar ese último partido antes de marcharse de vacaciones. Por lo tanto, nosotros ya cerraremos la próxima temporada el lunes que viene. O sea, cerraremos esta temporada el lunes que viene, estas 13 barras, una temporada histórica para nuestro Real Betis. Muchas gracias, hasta la semana que viene. Adiós.

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0: 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El grupo revelación de la escena española musical que fusiona flamenco con nueva electrónica y nu funk y con un estilo muy pero que muy renovado, reivindicando también la cultura andaluza y también la granadina. Un álbum titulado Roneo Funk Club, que aquí y ahora contigo te lo estamos ofreciendo.
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0: gaditano siempre rodeándose de los mejores. Y esta vez, pues no podía ser menos de Avilés de Novelda y la sevillana Marta Santos. Esta es el Agüita Clara de Lérica y compañía.
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0: Hay colaboraciones que se intuyen antes de que existan. Leire.

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0: producción fantástica. Seguimos disfrutando a base de grandes éxitos musicales.
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0: Hacemos de nuevo un pequeño alto en el camino musical para conectar con nuestro compañero Blas Edo Martín, que lo tenemos como siempre al otro lado del hilo telefónico para contarnos sus historias, las de cada día. Buenos días, Blas Edo, bienvenido de nuevo a los micrófonos de tu casa de Real Betis Radio. Cuéntanos.
2: Hola, buenos días, soy Blas Edo. Buenos días, Nicolás. Buenos días, corazones verdes. Madre mía, cómo está el panorama del turismo rural, ¿eh? Lo que antes se llamaba ir al pueblo ahora se ha puesto de moda y los urbanitas han pasado de pasear con sus zapatillas por la alfombra a pisar mierdas de vaca. Nos hemos vuelto locos, ¿eh? Resulta que en un pueblecito donde el reloj marca las horas con campanada, hay turistas que se quejan de ese ruido, el ruido del campanario, que lleva 100 años allí, sonando a las horas en punto. Y ahora de repente, cuando algunos deciden disfrutar de lo rural, le piden que lo cambien. Claro, porque todo el mundo sabe que la naturaleza está ahí para escuchar solo a los pajaritos. Solo paz, sin ruido. Oye, si lo que buscaba era silencio absoluto, lo que debería de haber reservado es un hotel en el interior de un búnker, o alquilar un panteón en un cementerio. Pero ¿saben qué? No es solo el campanario, es que las gallinas también tienen la culpa. A un ganadero asturiano le florecen las quejas porque sus gallinas hacen ruido, dicen, y molestan a los turistas de un hotel rural que se quejan de las gallinas, fíjate. Vamos a ver, ¿qué se creen? ¿Que el campo solo lleva implícito oír música de María Jesús y su acordeón con el baile de los pajaritos en lugar de el kikiriki de los gallos por la mañana? Pues si es así, mejor vayan pensando en otro destino, porque esos gallos no se van a quedar callados, ¿eh? Porque aquí lo rural tiene un pequeño detalle, y es que es ruidoso, natural y encantador. No todo el mundo, eso sí, aguanta el ritmo de la naturaleza, claro. Pero lo mejor de todo es lo que pasó en un lugar llamado Comilla. En Comilla resulta que llegaron turistas, urbanitas, que eran empresarios del IBEX, y decidieron prohibir los cencerros de las vacas porque las vacas con sus cencerros hacían mucho ruido. Y decían que estaban interrumpiendo el momento zen de los turistas. Ellos son más de el ruido del tráfico, claro está. Así que ya lo saben, el turismo rural es un concepto maravilloso, siempre que no haya nada que te recuerde a que estás en el campo, claro está. Y que por favor las vacas, las gallinas y los campanarios aprendan a ser discretos, ¿eh? Que ya hemos pasado de la calma de la naturaleza al spa del silencio. Bueno, polémica aparte, si quieres hacer ciclismo y viajar, no te compres una bicicleta estática, si no vas a llegar a ningún sitio. Pero bueno, ¿qué se le va a hacer? Quizás un día la solución sea que los turistas traigan tapones para los oídos. Total, las supuestas molestias forman parte del encanto del turismo rural. Buenos días, tengan ustedes.
3: Muy bueno.

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0: Muy cargado de energía positiva, este Nexo 4 del Neil Moliner, con un single fantástico, chulísimo, titulado Tu cuerpo en braille.

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1: Navegando entre sus raíces más flamencas llega este tabernero de Alejandro Mora y Manuel Cortés.

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1: Continúa innovando en cada una de sus canciones el de Utrera desde Sevilla. Un single, Si tú quisieras, de Marco Flamenco. 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
1: Un fantástico homenaje a Camilo VI en la voz de David Bisbal. Siempre

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1: Toda una producción hecha con materiales bien duros como cemento y hormigón, una base sólida, este tema titulado Solamente tú, de él, Barroso.

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1: Éxito tras éxito, sin prisa, pero sin pausa también. Porque ahora es momento para seguir desgranando un álbum discográfico titulado La verdad o la imaginación. Es el momento ahora de...

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1: Si ya lo abordó con su tema en solitario Antonio Orozco, la colaboración de Dani Martín en este Te juro que no hay un segundo que no piense en ti, llegará al culmen.
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11: Hola, ¿qué tal? Muy buenos días y bienvenidos a Real Betis Radio en este martes 19 de mayo. Con la liga exitosamente resuelta para el Real Betis Balompié, a falta de la última jornada de este sábado contra el Levante, el Mundial de Estados Unidos, México y Canadá empieza a acaparar la actualidad verdiblanca, sobre todo porque un equipo como el de Manuel Pellegrini tiene muchos futbolistas que como mínimo entran en las quinielas. Jugadores como Cedric Bakambu, que ha sido el primero en recibir la noticia que confirma su presencia en el Mundial con la República Democrática del Congo, y jugadores que deberían estar y no van a estar, como los brasileños Anthony y Nathan. Y es que sorprendentemente Carlos Ancelotti los ha dejado fuera. No va al Mundial Anthony, pese a mejorar los números de 6 de los 9 atacantes citados por la canariña, y no va al Mundial Nathan, a pesar de su excelente nivel mostrado en el quinto mejor club de la Liga Española. En el horizonte más cercano, los posibles futbolistas en recibir también esa llamada. Hablamos de Abde, Andrabad, Fidalgo, Lo Celso, Ricardo Rodríguez, Nelson de Osa, el Cucho Hernández y Pablo Fornals. La mayoría en los próximos días recibirán esa esperada noticia de que marchan con sus respectivas selecciones, y alguno, por desgracia y por mera probabilidad, pues se va a quedar fuera. Hoy en nuestra tertulia de los martes vamos a debatir y analizar a fondo todas esas posibles convocatorias con Alex Mérida, con Javi Carbonero y con Fali Campos. De tertulia a tertulia, porque anoche en Betis Televisión tuvimos nueva entrega de 13 barras en el programa presentado por Eduardo Carrillo y Pedro Preciado. Estuvieron presentes Santi Roldán, Ismael Medina y Pepe Elías.
12: Una mejor versión del malagueño, más activo, más fino, más lúcido en lo que hacía, y que encima pues nos regaló un gol después de un año sin marcar, que creo que es lo mejor que nos podemos llevar de ayer del Camp Nou.
13: Que salgan sin lesionados en el Betis este tipo de partidos, y que sin carácter competitivo al final ganó por la pegada que tenía el FC Barcelona.
14: La mejor señal que dejó para el Betis fue ver a Isco otra vez, cómo cambia el juego del equipo cuando está Isco en el campo o cuando no está.
11: Nos vamos a reencontrar también con nuestras peñas béticas, el Locos de Atar, y despediremos el programa hablando de series con Cristóbal Terrera en Serie Maniac. ¡Ay, se me olvidaba! Estaremos también en el Benito Villamarín, porque hoy hay visita oficial de los medios de comunicación al estadio para conocer el estado de las obras. dirigida por nuestro director general, por Federico Martínez Feria. Allí va a estar también Betis Televisión y Radio Betis, y aquí, por supuesto, conectaremos en Once Inicial. Con todo esto y con mucho más, nos ponemos ya en marcha a la 96.8 de la frecuencia modulada y en www.realbetisbalompié.es. Con Álvaro de Vada, en la parte técnica, son las 10 y 3 minutos de la mañana y aquí comienza Once Inicial. Y lo hace con el repaso a los titulares de los principales medios de comunicación. A nivel nacional, así abre El País. Vox reclama al PP andaluz que asuma la prioridad nacional. ABC, Sánchez no se culpa tras 4 derrotas. El Mundo, el PSOE deprime a sus alcaldes y varones. La Vanguardia, Illa y Junqueras cierran hoy el pacto para aprobar los presupuestos. La Razón, Moreno se adapta a la vía Feijóo para el cambio y negociará con Vox. El periódico, Illa tendrá presupuestos tras aprobar Esquerra el pacto. El Español, Sánchez se inclina por un superdomingo en mayo, pero alcaldes del PSOE le piden que se la juegue él antes que ellos. El Confidencial, Feijóo moviliza al PP con la tesis de un superdomingo electoral en un año. El Diario.es, el PP se resigna a otra imposición de Vox mientras Feijóo intenta ocultar su frustración por el resultado de Andalucía. 20 minutos, Moreno pide gobernar en solitario y Vox deja en el aire si entrará en su ejecutivo. Y el Periódico de España, el PP asume el camino de Feijóo a Moncloa tras perder la absoluta en Andalucía.

0: nivel local y autonómico, Diario de Sevilla, Moreno aspira a gobernar en solitario con su mayoría solvente. ABC de Sevilla, el PSOE solo ha ganado en el 23% de los municipios andaluces. Viva Sevilla, Sanz destaca la aportación del PP de la capital a la victoria de Juanma Moreno. Y el Correo de Andalucía, Vox arrincona a Juanma Moreno con la prioridad nacional, el eslogan que el presidente andaluz tachó de electoralista e ilegal. Y en lo que se refiere al Real Betis Balompié, se despierta la prensa deportiva. Diario Marca, Isco Alarcón, 45 minutos y un gol para la esperanza. Diario AS, puertas abiertas para Deosa. El Desmarque, los números de Anthony y del resto de delanteros de Brasil que dejan retratado a Ancelotti. Mundo Deportivo, se prepara un desembarco granota en la Cartuja. Mundo Betis, Anthony y Nathan se quedan fuera de la lista de Brasil para el Mundial. Diario de Sevilla, Ancelotti no convoca ni a Anthony ni a Nathan para el Mundial. Y por último, al final de la palmera, Anthony no jugará el Mundial y estudiará con el Betis si se opera de la pubalgia.
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0: Buenos días, béticos, béticas, ¿qué tal están? Sean bienvenidos a Real Betis Radio, sean bienvenidas a Once Inicial. Saludamos también a los béticos y a las béticas que nos ven ya en directo en Betis Televisión y a los que lo harán luego por la tarde en Once Inicial TV y en diferentes redifusiones. Está ya tradicional tertulia de los martes con Alex Mérida. ¿Qué tal, Alex? Muy buenas.
1: Muy buenos días.
0: Con Fali Campos, que creo que se estrena con nosotros. Fali, ¿qué tal?
2: Correcto,
0: muy buenas.
2: Correcto, muy buenos días. Gracias por la invitación.
0: Compañero de Informa Betis, encantado de tenerte por aquí. Con Javi Carbonero, ¿qué tal? Muy buenas.
3: Hola, muy buenas.
0: Para hablar, como siempre, de la actualidad verde y blanca. Es verdad que, bueno, pues ya la actualidad va quizás no perdiendo interés, ni mucho menos, pero sí en lo que a la Liga se refiere. Siempre hablamos del partido anterior, del partido siguiente. Pues afortunadamente el Betis no se jugaba nada el otro día y no se juega nada el sábado, independientemente de que queramos ganar, como es lógico, y despedir la temporada como se merece. Hablaremos del Barça, hablaremos del Levante, pero hoy empezamos por los internacionales, porque ya, como decíamos en portada, la actualidad empieza a teñirse de Mundial, de la cita más importante probablemente del panorama futbolístico. Un Mundial que además se juega en tres países, como ya empieza a ser normal: Estados Unidos, México y Canadá, que empieza en menos de un mes, si no me equivoco, porque estamos ya así a 19 de mayo, pues menos de un mes, el 11 de junio arranca. Y un Mundial en el que va a haber futbolistas del Real Betis Balompié. Algunos sabíamos, Alex, que iban a estar sí o sí, como es el caso de Bakambu, que ayer se confirmó. Teníamos la duda de otros, como Anthony y Nathan, que al final se quedan fuera.
1: Sí, bueno, sobre todo a mí lo que más me sorprende es la ausencia de Anthony, viendo los números, ¿no? Y viendo lo importante que es después en un Mundial, en el que también a veces hasta los golaverajes influyen, no llevarte a un jugador como Anthony, que estaba, que ha acabado bien la liga, ha acabado la liga con muchísimo menos dolor, y creo que tenía la oportunidad de ir a su segundo Mundial. Vimos cómo Ancelotti confió en él cuando tomó posesión en el cargo. Y bueno, es verdad que no lo había citado en todo el año, pero bueno, si no me equivoco, Brasil ya no se jugaba absolutamente nada. Y bueno, sí que sorprende un poco, sobre todo viendo los que ha citado el seleccionador, ¿no? Porque bueno, hay muchos jugadores con peores números. También sorprende mucho la ausencia esa de João Pedro, por supuesto. Y respecto a Nathan, bueno, pues pensábamos que podría estrenarse, ha optado finalmente Ancelotti que no, y bueno, sí que es sorpresa, pero creo que no tanta como el no de Anthony.
0: Ahora les pregunto tanto a Fali como a Javi, pero por contextualizar y para que los oyentes y telespectadores también pues puedan forjar su opinión, van 9 atacantes. Es verdad que algunos quizás más de 9, otros más de extremo derecho, que en teoría es la posición de Anthony, otros de extremo izquierdo, pero en definitiva 9 atacantes, de los cuales 6 tienen peores números que Anthony. Anthony ha marcado 14 goles y ha dado 10 asistencias. Vinicius lo mejora con 22 goles y 11 asistencias. Igor Thiago también, del Brentford, con 25 goles y 1 asistencia. Y Rafinha también con 21 goles y 7 asistencias. A partir de ahí, todos tienen peores números. Hablamos de Ryan Vítor, del Bournemouth, que tiene 7 goles y 2 asistencias. Luis Enrique, el exbético, en el Zenit de San Petersburgo, 6 goles y 4 asistencias. Endrick, en el Real Madrid la primera parte de la temporada, en el Olympique de Lyon la segunda, con 8 goles y 8 asistencias. Martinelli, del Arsenal, con 11 goles y 6 asistencias. Mateo Cunha, del Manchester United, con 10 goles y 4 asistencias. Y ya el acabose Neymar Jr., que está para otras cosas, no para jugar al fútbol, en el Santos brasileño, 6 goles y 4 asistencias. De los 9, Fali, 6 tienen peores números que el jugador del Real Betis Balompié, que encima juega en, si no la mejor, la segunda mejor liga del mundo, que ha jugado competición europea y que su equipo ha quedado el quinto clasificado en España.
2: Sí, totalmente. Y además, lo que dices tú, además de los números, yo creo que no tiene nada que ver las ligas, ¿no? No tiene nada que ver la liga en el Zenit, que aquí en la Liga Española, quedando quinto con unos números muy buenos de Anthony, y sorprendentemente, bueno, pues el seleccionador no lo ha convocado. Vamos a ver cómo se da la selección en Brasil, y bueno, vamos a ver también qué es lo que hace Anthony este verano, que le puede venir bien también para el tema del reposo. Pero es sorprendente que no vaya Anthony. Y bueno, lo que dice Nathan sobre Nathan, pues bueno, al final no ha optado por el central bético, que ha hecho una temporada también muy, pero que muy buena. Y bueno, desgraciadamente no van a poder estar.
0: Como centrales en Brasil, centrales diestros en teoría, Marquinhos y Bremer, del PSG y la Juventus, ahí no hay tutía, son dos futbolistas espectaculares. Como centrales izquierdo, que además es la teórica posición de Nathan, es central zurdo, van Gabriel del Arsenal, Gabriel Magallanes, Robert Ibáñez del Al Ahly, es decir, en Arabia Saudí está jugando, y Leo Pereira del Flamengo. Bueno, ahí quizás sí podría haber entrado Nathan, ¿no? No sé, Javi, cómo ves tanto la ausencia del central como del atacante.
3: A mí me llama la atención, ¿no? Además, sobre todo, pues, estamos hablando del que el seleccionador es Ancelotti, que es alguien que conoce perfectamente a la Liga Española, que ya conoce a Anthony más allá del rendimiento que pueda tener en algún momento. Y además que creo que Anthony, es verdad que hubo un momento de la temporada que pasó un bache, ¿verdad?, con el tema de la pubalgia, creo que estaba más molesto. Me da la impresión de que ha mejorado en las últimas semanas, o por lo menos es la impresión que tengo, que lo veía más fresco, incluso las carreras más rápido. Y bueno, los números están ahí, ¿no? A mí me llama la atención tanto los de Anthony, que coincido con los compañeros, como lo de Nathan. Yo creo que ha hecho una temporada bastante espectacular, muy sólido. Es verdad, por ejemplo, hay algunos nombres ahí, la selección brasileña, que bueno, que quizás Nathan para mí estaría por encima en esa posición de central, y son dos futbolistas que podían haber entrado perfectamente en esa convocatoria. Es verdad que algún bético puede pensar desde la perspectiva verde y blanca que bueno, quizás así tiene un poquito más de tiempo Anthony para tener un verano que en el que se recupere totalmente de la pubalgia, pero yo soy de los que piensan que los futbolistas cuando van a un mundial se revalorizan, están más contentos, van a rendir más al año siguiente en su propio club, así que me llama la atención y yo creo que es injusto los dos casos, ¿no? Yo no solo no pondría el foco solo en lo de Anthony, sino también en lo de Nathan.
0: Yo coincido, es verdad que hemos dicho aquí todos los atacantes, Alex como extremos derechos, es decir, los competidores quizás más directos de Anthony estaría Rafinha, que ha hecho mejores números que Anthony, pero Martinelli y Luis Enrique sobre todo no han hecho ni mucho menos mejores números que Anthony.
1: No, yo creo que Martinelli va a jugar a la izquierda, eso no tengo ninguna duda. La única cosa es que a Rafinha la va a tener que poner en la derecha porque está Vinicius. Entonces, sí que
0: el acople,
1: el acople es bastante difícil. Sí que es verdad que como dice Javi, los jugadores en los mundiales se revalorizan, eso le hubiera venido muy muy bien a Nathan, sobre todo, más que a Anthony en ese aspecto. Me sorprende lo de Nathan un poco, pero me sorprende sobre todo por la regularidad alta que tiene en cuanto a partidos jugados, de partidos disponibles, lo que está. Es que prácticamente los dos años que lleva aquí ha estado siempre disponible. Eso al final, esa fiabilidad física que tiene de cara a un torneo en el que se van a jugar muchos partidos este año, le hubiera venido bien a Brasil. Sobre todo porque, si no me equivoco, también Gabriel Magalhães, zurdo no es. Tengo ahora mismo la duda, pero...
2: Sí,
1: es zurdo. ¿Es zurdo? Vale. Pues, bueno, por detrás de Gabriel Magalhães hubiera jugado seguro porque iba a ser titular el central del Arsenal. Pero bueno, pues sí que podría haber ido de cuarto o de quinto central.
0: Sobre todo también porque ya no solo para jugar, y además una selección como Brasil que puede llegar a semifinales, final, aquí por supuesto somos objetivos y entendemos que hay jugadores que están por encima, pero yo creo que la selección también debe ser un premio y un reconocimiento al futbolista que ha sido más regular durante la temporada.
1: Es que
0: ¿no?
1: Claro, es que no estamos hablando de que haya tenido picos buenos o picos mejores en nada, sino que ha tenido una muy buena regularidad, ¿no? Tanto en minutos jugados como en apariciones después en campo. Y creo que eso le hubiera dado un plus a Brasil. Por ahí, bueno, pues puede haber eso, la contradicción. Pero bueno, no creo que fuera a ser un primera espada, pero sí que podría haber sido un jugador importante por esa fiabilidad, ¿no? Y respecto a Anthony, bueno, lo que me sorprende sobre todo es que vaya Luis Enrique por delante de Anthony.
0: Claro, no tiene ningún
1: principalmente
0: sentido,
1: ¿no? Es el jugador que me sorprende que esté llamado por delante. Es verdad que Luis Enrique puede que llegue en un mejor momento físico. Yo no me dedico a ver el Zenit de San Petersburgo,
0: claro,
1: lógicamente.
0: Es que esa es una de las
1: no
0: claves
1: sabemos
0: también.
1: Cómo está.
0: El equipo en el que juega y la liga en la que juega.
1: Claro, bueno, para eso lo sabrá mejor Carlo Ancelotti que nosotros. Pero sí que me sorprende porque por el estilo de juego y por los compañeros que tiene, creo que Anthony podría haberle dado mucho a esta Brasil.
3: Y el asunto de Neymar, ¿eh? Es verdad, yo me declaro un enamorado de
1: por
3: Neymar.
1: Eso van,
3: me
1: por
3: parece
1: eso van
3: un 26 futbolista
1: jugadores.
3: Que en su prime yo creo que pues, estuvo muy cerquita, no a nivel de Messi, pero en algún momento para mí era un futbolista que podía discutirle un poco a Messi, pero ahora mismo cualquiera que lo haya visto en los últimos partidos, yo no sigo especialmente Liga Brasileña, pero bueno, llega información.
0: Sobre todo que si hubiese marcado 15 goles, claro, pues tú dices, bueno,
3: no,
0: mira,
3: no está
0: Liga
3: en su
0: Brasileña,
3: mejor momento,
0: pero 15 goles, pero claro, ha metido 6.
3: No está a nivel competitivo, como tampoco creo, y eso también lo hemos hablado aquí, ¿no? El tema de Luis Enrique, que no sé cómo estará en Rusia, pero no es lo mismo que la Liga Española.
0: Claro, esa es una de las claves. Pero bueno, Fali, siendo egoístas, dirá el aficionado bético, y además muchos oyentes no lo dicen a veces por mensaje, oye, mejor que no vayan, ¿no? Y así jugadores, sobre todo como Anthony y Nathan, que han jugado tantísimo, Anthony también con esos problemas, pues un verano tranquilo para ellos. Es verdad que ahora mismo el futbolista, evidentemente, como estaríamos cualquiera, está frustrado, pero egoístamente al Betis le viene bien.
2: Sí, egoístamente lo que tú dices, al final, bueno, pues una oportunidad ya que no va para poder recuperarse plenamente de la lesión. No sé si esta lesión también ha podido influir en que Ancelotti no lo convoque, por si le puede a lo mejor molestar en el Mundial o poder perjudicar. Pero bueno, es una oportunidad también para Antony para poder recuperarse, ¿no? Egoístamente, como tú dices, con los béticos, pues bueno, es lo que querían también un poco, entre comillas, que Antony descanse, que se recupere bien de esa pubalgia y que pueda dar el 100% para la siguiente temporada, ¿no?
0: Del total de futbolistas que eran seleccionables para este Mundial, quitamos a tres de la ecuación. Bakambu, que va con la República Democrática del Congo, ahí no hay duda, y lo normal además es que sea titular. Nathan y Antony no van, es decir, uno que sí va y dos que no. Y ahora incógnitas, si os parece, vamos nombre por nombre, empezamos por lo seguro. Ricardo Rodríguez, imagino que coincidís los tres en que sí va, ¿no?
1: Sí, claro. Tendrá minutos, lo más normal.
3: Incluso titular, probablemente.
0: Titular, futbolista con más partidos de Suiza, creo.
2: Sí,
0: ¿no?
2: Es el más veterano, yo creo, y hombre, junto con Chaka, que yo creo que son los más veteranos, yo creo que son pieza clave para seleccionar
0: a
2: los suizos.
0: Y además ha ido a todas las convocatorias desde que está aquí en el Real Betis balompié. Álvaro Fidalgo con México se estrenó en la última, eso siempre suele ser síntoma de que va a la siguiente. Es verdad que luego aquí en el Betis no ha tenido quizás esa continuidad y regularidad que le gustaría al seleccionador, pero yo creo que también cuenta con muchas papeletas, ¿no?
1: No creo, yo acabo antes 5 años en México, exactamente 5 años, para que ahora no vaya al Mundial. Lo más lógico es que vaya. Además, está Aguirre llamando a cuenta gotas. Hoy llama a tres, ahora otros tres. Está poco a poco haciendo la convocatoria final de México, pero sí, además, bueno, Álvaro Fidalgo puede ser. Sí, claro, el primer bético en jugar en el Mundial, puesto que, si no me equivoco, en México es una de las que abre el partido inaugural, sí. ¿No? En México, parece que México-Sudáfrica, creo que es, ¿no?
3: México-Sudáfrica.
1: En reedición de 2010, ¿no?
0: Correcto. Exacto, pues ahí veremos al Maguito, imagino que coincidís, ¿no? Álvaro Fidalgo,
3: además, con el esfuerzo que me imagino, yo creo que eso también lo tienen en cuenta, ¿no? Si ha hecho el proceso ese de nacionalización para jugar con México, yo creo que es porque más o menos lo tenía también hablado, no atado, pero bueno, le había dado la confianza a la Federación Mexicana y al propio seleccionador. Y bueno, yo creo que cualquier cosa que no vaya sería una sorpresa.
0: 11 de junio a las 9 de la noche. México-Sudáfrica es el partido inaugural.
2: Además, muy querido en México, ¿eh?
0: ¿Sí?
2: Fidalgo. O sea,
0: sí.
2: Cuando venía de allí, siempre, además los mexicanos siempre en redes sociales con el Betis y tal. O sea, que además de ser muy querido aquí, muy, muy, pero que muy querido en Betis.
0: Siempre hablamos también de lo difícil que es para un jugador que llega de un fútbol totalmente distinto, por mucho que hubiera jugado ya aquí en España. Y además en invierno, Ale, la adaptación, que ya veía yo y leía algunos béticos que decían, bueno, Álvaro Fidalgo no vale, vamos a tener paciencia, vamos a echarle al suelo. Yo siempre pongo el ejemplo de Guido Rodríguez, de ese mercado invernal que llega, lo poquito que cuenta en la segunda vuelta o lo poquito que influye quizás en los partidos del equipo, y luego las temporadas venideras fue un jugador capital.
1: Sí, no, hombre, claro, es que muchas veces los jugadores cuando llegan de otro continente, de otro fútbol, bueno, de otro continente me refiero en el aspecto futbolístico, ¿no? Fidalgo es español, es de Oviedo, pero tan acostumbrado que ya en América a jugar al ritmo de allí, pues lógicamente, por mucho que esté allí en un equipo grande, al llegar a Europa después la adaptación se nota, y no todos los jugadores tienen el mismo proceso de adaptación. Además, en el Betis hay muchos mediocentros. Cuando parecía que se estaba encontrando ya un poco más, también aparece que vuelvan Rabá, vuelve Isco, vuelve Lo Celso. Al final son jugadores capitales en el Betis y están por delante, lógicamente. Y bueno, pues ha acabado con superávit, ha acabado la liga con una competición desde hace un mes y pico, y bueno, claro, eso lógicamente también influye a que la rotación sea menor en el medio, y lo hayamos visto menos en este tramo final, ¿no? Entonces, bueno, empezó dejando buenas sensaciones, incluso marcó un muy buen gol en el derbi, hizo también, si no me equivoco, buen partido en el Metropolitano.
2: Sí.
1: Bueno, al final ha ido dando poco, y creo que es un jugador que ya el año que viene tendremos que valorar en todo su conjunto a lo largo de la temporada.
0: Es verdad que hay futbolistas que llegan y les cuesta un poco y acaban triunfando, Guido, Cardoso, y tenemos ejemplos también de lo contrario. Bueno, Emerson también, Emerson. Me recuerdo que le costó y luego lo hizo muy bien, pero ha habido otros futbolistas como Lainez o como Vitor Roque, por ejemplo, que nunca han acabado de explotar aquí en el Betis, ¿no? También los contextos, las edades y sobre todo, bueno, las diferencias fáciles que hay, Javi, entre el fútbol sudamericano y el fútbol europeo.
3: Sí, o el caso contrario. Yo recuerdo, por ejemplo, a Johnny Cardoso, ¿no? Que fue prácticamente de impacto súbito, ¿no? Llegó y empezó a rendir, ¿no? Pero lo normal. Y te he puesto varios ejemplos. Yo me estaba acordando del tema de Emerson también, que fue muy criticado, llegó en el mercado de invierno. Tuvo una primera media temporada muy complicada en el Betis y fíjate en la segunda cómo se disparó aquel año, que para mí fue de los mejores futbolistas del Betis en esa temporada, ¿no? Son contextos complicados, es difícil la adaptación, pero yo creo que es un futbolista que tiene condiciones, que tendremos que valorarlo en el caso de Álvaro Fidalgo a partir de la próxima temporada, y que me da la impresión también que el hecho de que esté en el Mundial, que yo creo que lo vamos a dar por casi seguro a falta de esa oficialidad, le va a venir bien también ese proceso de maduración y de sentirse importante de cara a la próxima temporada. Yo creo que es un futbolista interesante y, bueno, puestos a hablar del medio campo del Betis del futuro, yo sí contaría con él.
0: En Marruecos, Sefali Abdeyan Rabat, yo creo que no hay duda, ¿no?
2: No hay dudas. Yo creo que Abde ha hecho, vamos, si no es el mejor del Betis, el segundo mejor. O sea, yo creo que Abde ha hecho un temporadón con el Betis, unos números muy, pero que muy buenos. Además, con Marruecos tiene el mismo nivel que aquí, es que lo hace espectacular, y además Han Rabat yo creo que también es un fijo, ¿no? Allí en Marruecos, por lo tanto yo creo que los dos irán al Mundial. Es verdad que Han Rabat ha estado arrastrando la lesión esta última cuando estuvo en la última convocatoria con Marruecos, pero yo creo que ya los dos están disponibles y yo creo que irán al Mundial casi seguro, ¿no?
0: Yo tengo especial interés en saber su rol, porque llegan en un contexto quizás contrario, Alex, que a la Copa África, donde Han Rabat era un fijo, los primeros partidos fue titular, ya es verdad que luego también por las molestias la lesión fue saliendo de los 11. Abde empezó la Copa África con un rol de suplente, pero a la que entró dos veces en la segunda mitad y cambió el partido, acabó siendo titular. Ahora yo creo que llegan al revés, ¿no? Abde con ese rol de titularísimo y Han Rabat quizás por precisamente esta temporada complicada que ha tenido, no digo que no vaya a ser titular, pero que quizás va a tener que batirse el cobre un poquito más, ¿no?
1: Sí, pero cuando llegan los mundiales, las citas finales de selecciones y las citas finales también de partidos importantes de equipo, al final los jugadores más acostumbrados a jugar esos días suelen ser titulares. Me extraña, viendo el gran mundial que hizo Han Rabat en 2022, por la ascendencia que pueda tener en el grupo, que no fuera titular en este de México, Estados Unidos y Canadá. Y Abde llega como un cañón. Es que Abde lo sorprendente es que no fuera titular indiscutible con Marruecos. Ha sido, yo también coincido con lo que dice Fali, el segundo mejor del equipo, porque yo pondría por delante en el Betis a Pablo Fornals. Creo que ha sido el alma de este Betis. Pero creo que tanto Han Rabat como Abde tienen muchas opciones de tener muchos minutos en el Mundial con Marruecos. Abde le va a servir para seguir revalorizándose si cabe, y Han Rabat para coger minutos y sentirse bien. Además, Marruecos para mí es una de las selecciones, por lo visto en la Copa de África, por lo visto en el anterior Mundial y por la buena generación que tienen ahora de jugadores, no te diría candidata a ganarlo, porque creo que para eso quizás todavía falta algo más, pero sí una de las que va a plantar cara y debe dar batalla. Creo que está encuadrada en el grupo de Brasil, ¿no? Si no me equivoco, estaba en el grupo de... Sí.
0: Es verdad que todavía Brasil, no me he estudiado a fondo.
2: Creo que
1: era uno de los partidos grandes, pero sí. Es verdad que hay 12 grupos, si no me equivoco, y todavía
0: sí, es que son
1: no...
0: muchísimos partidos, además, más selecciones este año, pero yo a Marruecos creo que es como la Bélgica de hace años, pero de verdad, es decir, siempre se hablaba hace...
1: Sí, bueno, pero al menos Marruecos convoca a los buenos, Bélgica no.
0: Bélgica era como que siempre iba a llegar y nunca llegaba, Javi, y Marruecos pues ahí está, llegando ya a finales de la... Bueno, ganó la anterior Copa de África, en esta llegó a la final, en el Mundial llegó a semifinales. Una Bélgica de verdad, ¿no? Con argumentos.
3: Es que doblo la apuesta, ¿eh? El tema que decís, bueno, estamos hablando si van a entrar en la convocatoria, Abde lo damos por supuesto, en Rabat también, pero es que para mí Abde puede ser uno de los futbolistas del torneo, por el contexto de la selección de lo que estamos hablando, que yo creo que Marruecos quizás no está en el primer escalón, pero sí está en el segundo de los candidatos para mí, que puede ser una de las selecciones además más atractivas de ver y que puede dar la sorpresa, y por cómo llega Abde, que esas dos situaciones pueden hacer que sea uno de los futbolistas del Mundial, porque Abde está en un momento extraordinario, lo hemos estado viendo en el Betis. Además, es un futbolista muy vistoso también, que a la hora de verlo puede llamar mucho la atención los que lo hayan visto un poquito menos. Y yo creo que puede ser uno de los jugadores sorpresas de este Mundial.
0: Yo creo que seguro la presencia de ambos, como decía Javi, no solo en la convocatoria, sino en el once titular habitual de Marruecos. Dos futbolistas que quizás son las principales incógnitas. Saltamos a Colombia con Nelson de Osa y el Cucho Hernández. Ninguno de los dos ha estado yendo en las últimas citaciones. Más sangrante para mí lo del Cucho Hernández, evidentemente. Pero claro, después de haber marcado 14 goles, si no marca el 15º este sábado ante el Levante, insisto, en un club como es el Betis, no en la Liga Colombiana, a mí se me antoja muy, muy complicado que no vaya el Cucho Hernández al Mundial.
1: Pues la verdad que sorprende cuánto cuanto menos un poco, ¿no? Pero bueno, verdad que nada más que ha entrado, si no me equivoco, creo que eran dos partidos los que ha disputado con Colombia. Es que, claro, además, es que todavía es seleccionable por otro país, si quisiera, ¿no? Igual que Nathan.
3: Perdona, el día que
0: España no le vendría mal, ¿eh?
3: Lo vi además que estaba tirado a la banda de izquierda, incluso media punta, quiero decir que el seleccionador no lo consideraba ni delantero centro en el partido.
0: Que le vi. Que está Luis Díaz, que es un delanterazo, que va a ir, que es el estandarte de la selección, pero...
2: Pero es extremo también.
0: Claro, pero y además que aunque el Cucho no jugase, que arriba, yo creo que sí que
1: arriba,
0: debería jugar.
1: Arriba es batirse con Luis Suárez, pero hombre, por delante de Santos Forré.
0: Exactamente, que tienes que tener por lo menos dos, tres delanteros en la convocatoria mínimo.
1: Me sorprende,
0: ¿no?
1: me sorprende mucho porque además el nivel que está alcanzando Cucho, que es creciente desde que llegó al Betis, creo que bien vale ir a un Mundial, ¿no? Bueno, al menos está en la prelista. Veremos cuando hagan oficial la definitiva de 26 si figura entre ellos. Me parecería ver a Deosa. Sobre todo por...
0: Es verdad que allí tienen muchas expectativas en Colombia en el futbolista. Sí, yo por eso lo decía, pero...
1: Sí, no. Hombre, claro. A ver, si el jugador ha sido considerado en la prelista, por algo es, ¿no? Es verdad que en el Betis en una temporada bastante irregular, pero ha tenido destellos de calidad. Entonces, bueno... Yo me extrañaría que fueran los dos, porque me extrañan siempre que jugadores que no suelen ir acaben yendo a estos certámenes, pero bueno.
0: Es verdad que la prelista no es de 55 futbolistas.
1: No, la prelista es muy amplia.
0: Va mucho fuera, pero bueno, está ahí. Fali, no sé cómo lo ves.
2: Sí, yo creo que Cucho sí podría ir. Yo creo que además de aportar goles, es lo que vemos casi todos. Yo creo que aporta muchísimo al equipo. O sea, no es solo la aportación de cara al gol, sino que da muchísimas asistencias, juega muy bien de cara. Yo creo que es un futbolista que además Colombia puede necesitar, porque Luis Suárez a lo mejor es un jugador que es más peleón, a lo mejor va más al espacio. Y yo creo que Cucho tiene todas las cualidades para estar en la selección y estar en el Mundial. Y yo creo que se lo ha merecido porque ha sido uno de los mejores delanteros de las últimas temporadas aquí en el Betis. Y con respecto a Deosa, bueno, un poco irregular esta temporada. Es verdad que ha llegado de Monterrey, un país un poco distinto, igual que estamos hablando de Fidalgo, pues bueno, tenía que adaptarse este año. El otro día dijo Pellegrini que podría ser un jugador muy importante en el futuro y vamos a ver si va convocado con Colombia, porque bueno, siempre que está en el campo, pues la verdad que cumple bastante bien y yo creo que puede ser un portento físico también para el centro del campo de Colombia.
1: Es verdad
2: que
1: podría medirse a Bacambú incluso. Está en el mismo grupo.
0: Es verdad, sería un duelo interesante.
1: Precisamente eso.
0: Es verdad que la selección de Colombia en esta prelista no ordena a los futbolistas por posición y obviamente no conozco a todos los jugadores colombianos, pero evidentemente buscando delanteros entre 55 nombres, que se me puede escapar alguno. Está el Cucho Hernández en esa prelista, está Santos Borré, que decía Alex, está también Luis Díaz, está Luis Suárez, no sé si me dejo alguno, Luis Suárez, el ex del Granada, no el ex del Barça. No sé si me dejo alguno, pero bueno, lo normal, insisto, que vayan 3, 4, 5, 6 delanteros, 9 ha llevado Brasil, por lo que debería estar el Cucho. No creo que el Cucho Hernández no sea uno de los mejores 8 o 9 atacantes, Javi, de Colombia, ¿no?
3: Además, Ignacio, yo creo que también en los mundiales los seleccionadores cuentan mucho el momento de forma, no es solo ser bueno, sino el momento de forma, porque el mundial es un mes. A lo mejor hay futbolistas que tienen nivel, pero no están bien. Y yo creo que en el caso del Cucho, si está viendo los últimos partidos del Real Betis, yo creo que es un futbolista que está rindiendo, que está marcando goles, que se le ve además con soltura física. Y yo creo que para este tipo de torneos, aparte de la calidad que tiene, que yo creo que es evidente que la tiene, le puede servir y es un futbolista muy, muy interesante. Lo de Osa sí me llamaría más la atención que estuviera, pero el Cucho Hernández yo creo que debería ser uno de los que estuviera en esa selección de Colombia.
0: Y lo mejor para el final, nuestro Pablo Fornals, que también debería estar en la selección española, la lista definitiva de Luis de la Fuente, que se va a conocer el lunes que viene. Además, ha habido una baja, evidentemente no nos gusta, pero se lesionó otro día en el Barça Betis Fermín, canterano además del Real Betis Balompié, y se va a perder el Mundial. Hay jugadores como Gavi que llegan regular, como Nico Williams que llega regular, a lo físico se refiere, y al margen de todo eso, aunque estuvieran todos bien, Alex, empiezo por ti, yo creo que Pablo Fornals, por la temporada que ha hecho, merece, esté quien esté disponible, ir al Mundial.
1: Sí, yo no tengo ninguna duda en que Pablo Fornal es uno de los jugadores que debe ir al Mundial, sobre todo es que estamos hablando de que hay listas de 26 y que hay muchas selecciones que, el 26 a veces para hacérselo mirar, ¿no? En el caso de España, talento rara vez sobra, pero un jugador sobre todo que tiene tanta polivalencia como Fornal, que puede jugar de media punta, puede jugar en la base, puede jugar en la derecha, incluso podría caer en la izquierda, como hizo a veces en el West Ham, ahora que también no está Fermín, bueno, creo que es un jugador que aparte de eso, de las posibilidades que tiene de jugar en varias demarcaciones, el nivel que ha dado con el Betis, tiene buena relación con el gol, tiene buen último pase y sobre todo tiene una cosa muy importante, ¿no? Que tiene trabajo. Y creo que España, si bien tiene talento, también le hacen falta jugadores que sean activos y le aporten dinamismo. Y creo que por tantas condiciones que tiene y por lo completo que es, creo que debería ir y creo que es un jugador en España que debería incluso tener minutos, no ya figurar en la lista, que para todos los jugadores es un honor siempre, sino tener minutos, estar sobre el césped y ser decisivo en campo, claro.
0: Y otro que se ha tocado también es Mikel Merino, por cierto, que no ha vuelto todavía.
3: Más Pablo Barrios por ahí también, que Pablo se lesionó. Barrio,
0: claro. Yo creo que Barrenechea tampoco va a ir.
3: Yo creo que aunque no estuviera ninguno lesionado, se lo merece, ¿no? Pero bueno, se le abre más el hueco ahí. Además, hay un detalle importante. Es un futbolista que conoce perfectamente Luis de la Fuente desde las categorías inferiores.
2: Sí,
3: Luis de la Fuente también es alguien que en este tipo de situaciones...
1: Lo hizo debutar hace 10 años, ¿no?
3: Creo. Lo hizo debutar hace 10 años. Y además 21. Se deja llevar también por futbolistas que conoce desde hace tiempo y le ha mostrado plena confianza. Además, es un futbolista, como dice Ale, ¿no? Muy completo, muy versátil, con muchas cualidades para un centrocampista moderno, y para mí la sorpresa sería que no estuvieran en esa convocatoria.
0: La prelista de 55 futbolistas incluye en esa zona del centro del campo, aunque no todos sean en la misma posición de Fornal, obviamente, pero Rodri, Zubimendi, Gorrocha, Alex García, Soler, Barrios, Nico William, Fabián, Gaby, Pedri, Merino, Fermín, que no está, se ha caído, esto es de ayer, pues ya no cuenta. Ha entrado Javi Guerra, el futbolista del Valencia, Fornals, Moleiro, Dani Olmo, Baena, Lamín, De Frutos, Víctor Muñoz, Barrenechea, que veremos a ver si llega o no, Jeremy Pino y el canterano bético Jesús Rodríguez.
2: Bueno, yo creo que lógicamente estamos todos de acuerdo que hay una calidad espectacular en España, pero yendo un poco por lo que decía Javi, yo creo que Fornal no solo ha hecho una buena temporada, sino que viene en un buen momento de forma. Entonces yo creo que Luis de la Fuente valora también mucho eso y el papel que ha hecho en el Betis, yo creo que es para estar en la selección y estar en el Mundial. Es verdad que en España no ha tenido mucha oportunidad, yo creo que ha sido solo una vez convocado, ¿no? Si no me equivoco, esta temporada o dos.
0: Bueno, esta temporada no sé, pero yo creo que ya van por lo menos dos.
1: El pasado verano,
0: yo creo que van dos veces ya, por lo menos.
1: Sí.
0: Bueno, incluso tres, no sé. Dos.
2: Pues bueno, la última convocatoria yo creo que hizo muy buenos partidos con España. O sea que vamos a ver si Luis de la Fuente lo valora, porque sobre todo con la baja de Fermín, como dices tú, vamos a ver si va Pablo Barrio, Barrenechea, que no va a estar. Pues bueno, yo creo que...
1: Contra Turquía estuvo, porque casi marca un gol en los últimos minutos,
2: sí,
1: en el amistoso aquí en la Cartuja.
0: Y después jugadores que es verdad que son muy del gusto de Luis de la Fuente, pero que no están bien. La temporada de Alex Baena no ha sido nada buena.
2: No,
0: totalmente.
2: No,
3: ni titular siquiera en Atlético Madrid.
2: La de Gaby, yo creo que a ver, la lógicamente de es del gusto del seleccionador, lógicamente que yo creo y pienso que lo va a llevar. Sí. Pero...
0: Yo también creo que lo va a llevar y me parece que no sería lo más justo, no porque no porque tengamos nada contra Gaby, sino porque implica dejar a otro futbolista fuera que probablemente esté mejor. Gaby no está bien, es verdad que está jugando ahora estos últimos partidos, que además son intrascendentes para el Barça, pero ha estado toda la temporada lesionado y no tiene ese nivel de tiempo atrás, ¿no? Y otros futbolistas como Pablo Fornal, en el supuesto de que se quedara fuera, pues sí lo tienen, ¿no? Yo quiero pensar que sí, que va a ir Fornal.
2: Hombre, yo creo que va a haber fijos, que está claro que está Rodri, Zubimendi, Pedri, vamos a ver, yo pongo fijo ya a Gaby, porque yo creo que es del seleccionador. Ahí Daniel va a estar el sexto, Baena, el séptimo, vamos a ver si entra Fornals.
3: Es que eso es lo que iba, en una lista de la selección española, por la forma de jugar de la selección española, yo creo que van a ir mínimo 7 centrocampistas, sí. 8. Bueno, tú me estás leyendo la lista, yo creo que entre los 7, sí. 6, 7 futbolistas o mejores centrocampistas de la selección española, ahí está Fornal, ¿no?
2: Sí,
3: y luego Zubimendi, Rodri, Pedri y Olmo, creo que son fijos. Pero a partir de ahí, yo creo que Fornal puede ser el quinto, el sexto.
0: Sí, sí. Es verdad que, y además que también depende, pues lo que decía Javi, si lleva más delanteros o lleva menos delanteros.
2: Exactamente.
0: La lista, en la prelista de delanteros incluye Luis de la Fuente a tres que para mí son los que van a ir, que son Oyarzabal, Borja Iglesias y Ferran Torres, y luego incluye a Tony Martínez, Gonzalo García, Carlos Espilla, Ansu Fati.
2: Yo no después veo hace ningún... dos descartes, ¿no? O sea, sí. Hay una convocatoria, sí. Y después hace dos descartes.
0: Sí, se lleva 28, si no me equivoco, y se quedan 26, o 20, se lleva 26 y se quedan 24.
1: Iba a llevar un grupo para un grupo jugar de refuerzo X de... partido, pero que sí. Después no iban seguros.
3: Además, sí, dice que eran fuera de los 55, un grupo de refuerzo fuera de esos 55, que eran simplemente de apoyo para jugar partidos.
0: En fin, yo creo que
1: es difícil comprender cuando se hacen.
0: Claro, de estos yo creo que va a llevar, insisto, a tres delanteros. Yo únicamente.
1: Yo creo que incluso el esbético Jesús Rodríguez, como perfil diferente de ataque, como jugador encarador puro, viendo sobre todo viendo cómo llega Nico Williams, podría ser tan interesante que fuera.
3: Sí, porque el tema de las bandas además tiene alguna... Evidentemente va a ir Lamín, porque pero bueno, sí, está aficionado.
0: Y sobre todo que hablamos de una selección que juega con un delantero.
3: Pero se ha caído Frimi, sí, pero juega con dos futbolistas de banda. Yo creo que Jesús Rodríguez, lo que decía Ale...
0: Sí, no, pero me refiero que de los nueve puros que ha incluido la lista, que en la prelista, que además son pocos comparados con otras selecciones...
3: Es que creo van dos, fíjate.
0: ¿Solo dos? ¿Tú ves solo, por ejemplo, a Oyarzabal y a Ferran Torres?
2: Yo creo que va a llevar tres.
3: Yo creo que Borja lo lleva más de extremo. Él utiliza más extremo delantero. Bueno, sí, a lo mejor quizás el recurso, pero por ejemplo, el centrocampista, por la forma de jugar, al final lleva a lo mejor siete. Uh-huh. Es decir, que al final tiene ese también sus cuentas.
2: Sí, yo creo que le gusta llevar también un delantero como hablábamos antes, ¿no? De Llorente cuando estuvo en el Mundial o en la Eurocopa con Joselu, creo que fue.
0: Sí.
2: O sea, que yo creo que el Panda, por ejemplo, da ese perfil, yo creo que ese delantero un poco de recurso de oye, si no se puede jugar al espacio o a lo mejor más al toque como le gusta a España, pues tener ese recurso, ¿no? De delantero arriba para poder bajar balones.
0: Por cerrar tema mundial, rápidamente, ronda de favoritas, selecciones, ¿con quién? No, no con quién vas, que entiendo con España, Ale, pero ¿quién crees que puede ser la candidata?
1: La de favorita la tiene España. Eso yo no llego a entender el porqué. Viendo sobre todo los jugadores y viendo el presente, es verdad que venimos también de ganar la Euro, ¿no? Ganamos la Euro, pero bueno, no sé por qué nos dan tantos favoritos, ¿no? Yo metería a Francia incluso por delante de España sin ninguna duda. Creo después que Inglaterra, aunque bueno, que nada más que tenga un Mundial del 66, pero creo que puede ser que creo que tiene una selección bastante bastante completa. Veremos lista final, pero creo que tiene bastante completa la selección en todos los puestos, y creo que hay muchos jugadores que llegan en buen nivel. Y después Portugal me gusta por sobre todo por Vitinha, por João Neves, por Nuno Mendes. Creo que tiene varios jugadores que juegan en el mismo equipo y pueden tener muchos automatismos y que tiene mucha calidad, ¿no? Y después, bueno, lo que pueda aportar dentro de Cristiano y lo que pueda aportar en Argentina Messi, ¿no? Argentina es difícil descartarla para algo, porque ya hemos visto que sin ser los mejores son capaces de ganar. Entonces creo que es un Mundial más abierto de lo que parece. Pondría como máxima o más favorita a Francia, pero ello no quita que crea que haya más igualdad de la que parece, sobre todo porque creo que hay muchos equipos muchos jugadores que han jugado muchísimos minutos y que en los mundiales al final aparecen también eso, aunque esos jugadores siempre son los importantes, pero aparecen segundos jugadores, como decía Javi, en el caso de Abde, que acaban siendo vitales. Entonces, bueno, la selección que encuentre también más piernas frescas puede también dar un paso al frente.
0: Hablaba Alex de Argentina, se nos ha olvidado, evidentemente. Giovanni Lo Celso, que yo creo que está también en las quinielas y cuenta con muchas papeletas para repetir con Scaloni, como es habitual. Además, con esa espinita de perderse el último Mundial que ganó Argentina en la última convocatoria porque se lesionó. ¿Qué pensáis? ¿Lo Celso sí, Lo Celso no?
3: Yo creo que sí, ¿no? Porque también es verdad que no, para mí no ha acabado bien la temporada, no está en su mejor momento de forma, pero forma parte de ese núcleo duro de la selección de Argentina. Yo creo que Scaloni, además, va a tirar de lo que le ha funcionado, han sido campeones del mundo, han ganado los

0: tan al store, no son tan all star al final las selecciones, son más grupos y por eso muchas veces vemos que hay jugadores que pensamos que tienen que estar. Por ejemplo, no sé, se me viene a la cabeza Mika Götze, que no vaya a ir con Bélgica. El extremo del Ajax me parece bastante raro, ¿no? Con la temporada que ha hecho. Pero muchas veces al final esas decisiones a lo mejor más extrañas, más anómalas para nosotros, los seleccionadores las entienden de otra forma y al final, bueno, pues siempre llevamos un seleccionador y un entrenador dentro de nosotros, lo vemos con cada convocatoria de España y bueno, pues la última fuimos campeones en la Eurocopa y seguro que hubo muchos jugadores que nosotros pensamos y
1: no estuvieron. Oye, la final, que lo hemos hablado antes de entrar, más de uno criticaba y fue el que marcó todo, el de la victoria.
0: Yo
1: estoy
0: seguro que vayan los Celso.
2: Yo creo que todos criticamos la convocatoria de Oyarzabal. Vamos a hablar un poquito del otro día, sobre todo imagino que destacáis la figura de Isco, que cambió el partido y oye, lo que al Betis se refiere fue la gran noticia, ¿no?
1: Sí, para mí yo me quedo con el ratito de Isco, ¿no? Era verdad que un partido intrascendente, que ya los dos equipos, Barcelona y Betis, no se jugaban nada, pero siempre gusta ese tipo de partidos también ver cómo responde el equipo. Y bueno, es verdad que el Barcelona fue muy superior y el ratito el Betis que compitió y que estuvo cerca en el marcador fue el ratito de Isco. Y fíjate que, bueno, no está bien todavía Isco, que le falta mucho lo físico, que viene una temporada en la que prácticamente no ha jugado. Pero eso yo creo que da pie un poquito a la esperanza, al futuro, a pensar de lo que puede hacer el Betis con Isco y también en lo que podía haber sido en algún momento, aunque ya es el momento de pasar página de la temporada. Pero si hubiera estado Isco en los partidos claves de esas eliminatorias, yo me quedo con el ratito el otro día de Isco, que bueno, crea también un cierto ilusión, un optimismo de cara al futuro en el Betis.
2: Es que sin estar bien, Fali, te cambia el partido.
3: Sí, totalmente. Al final yo creo que Isco, la calidad, por muy mal que esté a lo mejor físicamente o no esté plenamente, se nota. El otro día dio dos pases a Bellerín que los dejó solo, uno a Anthony, provocó el penalti, lo marcó. Yo creo que cambió totalmente el partido y es verdad lo que dice Javi, al final, bueno, pues tanto el Barcelona como el Betis no se jugaban nada, de hecho fue el único partido que se jugó fuera de la franja horaria de la Liga. Y bueno, yo creo que hizo un buen papel el Betis, recordemos que es el campeón de la Liga en el Camp Nou, pero bueno, yo creo que Isco fue clave, ¿no?, en ese partido. Y bueno, más allá del resultado, creo que se saca una nota positiva, ¿no?
2: Ese hilo de esperanza también para lo que decía Javi, Alex, de que el mejor Isco pueda ir volviendo poco a poco con el verano entero para trabajar por primera vez desde que llegó al Betis en perfectas condiciones.
0: Es que es el problema, que no ha tenido ninguna de las dos pretemporadas sana. Y al final eso, un jugador como él, que después a lo largo de la temporada va a tirar tanto del físico, del tren inferior, le afecta, por supuesto. Creo que le va a venir bien una pretemporada entera, una pretemporada en la que él vaya perdiendo miedo al contacto, en la que los contactos lo hagan más fuerte, en la que él empieza a encontrar cada día que tiene un punto más. Y bueno, pues claro que le vino muy bien. También en el Camp Nou hubo algo extraño, ¿no? Al jugar sin delantero centro, es verdad que Isco cambia el equipo, pero también no por lo que aportara, pero sí por cambiar algo el esquema, le vino bien que entrara un delantero como Bacambu,
3: sí,
0: que Isco estuviera por detrás y tuviera capacidad de filtrar, ¿no? No creo que hubiera sido lo mismo ver a Isco, claro, de falso 9,
2: como
0: estaba Lo Celso, porque
3: venía a recibir,
0: parecía
3: incluso
0: por momentos, sí. Pero sí que es verdad que hizo buenos 45 segundos minutos. Yo pensaba que iba a estar para los 45 primeros, quizá Pellegrini primó, aún estando para 45, que era mejor los segundos en los que ya se nota algo más de desgaste y que coincida con que él entre fresco. Pero bueno, creo que también le viene bien el gol, haberlo metido, sentir confianza con ello. Y bueno, pues es que cada paso que de adelante será un gran paso para el equipo, para el Betis, para los béticos, claro.
2: Ahora os pregunto si puede ser el del Levante este sábado el día en el que vuelva a ser titular Isco. Pero antes, Manuel Pellegrini, sobre ese 3-1, sobre ese partido en el Camp Nou del pasado domingo.
4: Bueno, yo creo que fue un partido con dos facetas distintas. Un primer tiempo donde quizás tuvimos poca posesión de balón, donde ellos pudieron abrir el marcador con un tiro libre, pero el resto del primer tiempo tuvieron más posesión, creo que hicieron un mejor partido que nosotros. Y creo que un segundo tiempo que, como usted dice, con la entrada de Isco cambió también en lo que estábamos haciendo en el equipo. Creo que tomamos posesión nosotros del balón, tuvimos llegada y estuvimos muy desafortunados los dos goles de ellos. Así que desgraciadamente el marcador se nos fue en contra, pero creo que el segundo tiempo a mí me gustó bastante lo que hizo el equipo.
2: Fue mejor, evidentemente, el Betis en la segunda que en la primera mitad. Fue la penúltima jornada, la última este sábado, con, bueno, pocos alicientes, el lodo, ¿verdad?

0: verdaderamente importante, porque el Betis ya ha hecho sus deberes y muy bien hechos. Sí que los tiene el Levante, que se juega la vida y entiendo que vendrá con el cuchillo entre los dientes. Y en el Betis los alicientes pasan por, bueno, por ejemplo, completar una puntuación redonda, que sería llegar a los 60 puntos, y luego lo de siempre, dejar la portería cero, que el delantero como el Cucho pues marque otro golito y sume 15, que los jugadores que van a ir al Mundial no se lesionen, o que, bueno, se puedan despedir futbolistas que no vayan a continuar la próxima temporada de la mejor manera, ¿no?
1: Sí, no, creo que al final son esos los alicientes que se le encuentran a un partido descafeinado en lo clasificatorio gracias al buen hacer tempranero del Betis hace dos jornadas, ¿no? Al final, bueno, pues podremos ver quizá cambio en la portería, cambio en la defensa, sí. ver un once extraño al habitual y, bueno, al final quedarse con eso, ¿no? Quedarse con las ganas de, como decía Pellegrini, de terminar bien la temporada en casa y, sobre todo, lo más importante, creo yo, por encima de todo, es terminarla sin ningún contratiempo físico. Totalmente. Y sin ninguna lesión. No hay necesidad alguna después de la temporada. Creo que es una temporada exigente, una temporada con muchos partidos en lo alto y ahora lo que necesitan los jugadores es descansar para otra temporada, que es la que, como pronto, el Betis va a jugar 47 partidos, ¿no?
0: Que se dice 38 pronto.
1: De Liga, 8 de Champions y uno de Copa como mínimo.
0: Como mínimo, que se dice pronto. Esperemos que sea mucho más. Fali, también ese reto de ganar de nuevo la Cartuja, que es algo que ha costado. Van dos victorias seguidas, pero es algo que ha costado mucho esta temporada.
2: Sí, totalmente. Al final, pues bueno, despedirse la Cartuja con una victoria, como dices tú, con un número redondo, 60 puntos. Es verdad que el Levante se juega mucho.
0: El empate Betis le vale al Levante. Hay que
2: sí, el empate decirlo. Le vale. El empate le vale, pero bueno, vamos a ver cómo sea el partido. Yo creo que, como dice Ale, pues va a haber un once algo más atípico, ¿no?, de lo que se ha vivido esta temporada. También va a haber muchas rotaciones. Yo creo que en portería también espero muchas rotaciones. Y bueno, vamos a ver cómo se da el partido. Yo creo que, lógicamente, el Betis, con los deberes hechos, pues va a estar en un partido más relajado, con su afición, despedir una temporada histórica, ¿no?, porque recordemos que estamos en Champions. Y bueno, vamos a ver cómo se da el partido, pero bueno, yo creo que, como dijo el otro día Pellegrini, el Betis irá a por los tres puntos e intentará cerrar de la mejor manera la temporada.
0: Sobre todo, Javi, porque conociendo al ingeniero no me imagino otra arenga, otra charla, otro plan de partido que no sea el salir a ganar, ¿no? No me imagino diciendo a Pellegrini, bueno, vamos a salir a empatar y que se salve el Levante, porque además hay otros equipos implicados y al final tienes que competir de la mejor manera.
3: Sí, además, fíjate, es un asunto que Pellegrini siempre tiene muy en mente, yo que lo sigo en todas las ruedas de prensa, el tema de la puntuación, ¿no? Y esta temporada sí. Tiene ahora mismo sí. 57, 60 creo que estaría más o menos en la media de lo que viene haciendo. Es verdad que es un objetivo menor, porque el gran objetivo de la temporada, y qué alegría para el Betis, lo ha conseguido con dos jornadas de antelación, pero bueno, un objetivo también que Pellegrini seguro que tiene en mente y que va a intentar alcanzar esos 60 puntos, que estaría en la media de lo que viene consiguiendo con el Betis. Bueno, pues ahí tiene también un pequeño reto, y sobre todo también yo creo que, siendo el último partido, siendo en casa, es un día festivo también para que la gente lo sí. disfrute. Va a ser el último partido del año, y eso siempre, o de la temporada, y eso siempre queda en el recuerdo, y es mejor irse de vacaciones futbolísticas con una victoria, con una alegría, hacerlo con una derrota, aunque evidentemente el objetivo está más que cumplido, y yo creo que son alicientes para tener en cuenta, y sobre todo lo que tú decías también, ¿no? Esperemos que, o decía Ale, ¿no?, sobre todo que no haya contratiempo, ¿no?, en forma de lesiones, porque el Betis esta temporada ha tenido mala suerte y ha estado castigado con el tema de las lesiones. Es un día para disfrutar, para intentar ganar también, como te decía, por el tema de la puntuación, y para que la gente también celebre lo que ha sido una temporada histórica.
0: Sobre todo porque esta temporada, la que viene, va a tardar más en llegar, precisamente por el Mundial. Todavía no hay confirmación, pero ya se habla de que en lugar del 15, 16, 17, como ha empezado estas temporadas atrás, pueda empezar 23, 24. Si encima el primer partido te toca fuera, pues más tiempo todavía. No hablaba Javi de la puntuación, la primera de Pellegrini, que, si no recuerdo mal, es la 20-21, ¿no? Es la primera temporada de Manuel Pellegrini, si no me equivoco, o la 19...
3: Sí,
0: 20-21,
2: sí.
0: En la 20-21 consigue 61 puntos, en la 21-22 consigue 65, en la 22-23 60, en la 23-24 57, los que tiene ahora mismo, en la 24-25 también 60, y en la 25-26 pues podría llegar hasta esos 60 puntos, más o menos la media, ¿no? Que hablaba había quien se pensaba en febrero, Alex, que el Betis iba a acabar con 36 puntos. Al final, Manuel Pellegrini siempre decía, estamos en el promedio, bueno, pues ahí están los números, ¿no? Se puede incluso mejorar alguna temporada, ¿no?, o quedarte
1: por algo los ingenieros.
0: Exactamente.
1: ¿No?
0: Y por algo somos nosotros de letras.
1: Los números los lleva a rajatabla.
0: Venga, vamos con lo más complicado quizás esta semana, que es adivinar el posible 11 del Betis, porque además hablabais de que puede haber rotaciones hasta la portería, ¿no? Yo también las espero. No sé por Adrián, quién, si ¿no? Pau, Adrián, ¿con quién veis?
2: Yo creo que va a meter
1: ante,
2: a Adrián.
1: Ante la duda de que pueda ser su último partido, quizás...
0: Un futbolista que acaba contrato, Adrián. Luego es verdad que futbolistas que acaban contrato pueden renovar, pero a priori ya por no eso, tiene vinculación en vigor a partir del 30 de junio y Pablo López y Álvaro Valle sí.
1: Canterano y último partido en casa, lo más lógico es que lo jugara Adri, ¿no? Yo ahí no tengo...
0: Quizá una de las posiciones más fáciles sea el lateral derecho porque solo está Bellerín.
3: Solo claro, no hay opción, no hay alternativa.
0: Sí. Centrales, ¿a quién veis? Ya vuelve a estar disponible Llorente después de cumplir ciclo. Nathan, Valentín, Llorente...
2: Yo creo que jugará con Nathan y a lo mejor...
3: Nathan, Llorente y para meter a Valentín en la izquierda, que me imagino que sí, Ricardo... Pues,
2: Nathan, Llorente y Valentín en la izquierda. Sí,
0: podría jugar también Junior en la izquierda, ¿eh? Lleva dos partidos.
1: Yo creo que va a poner otra vez a Junior para que vaya cogiendo minutos.
0: Lleva dos partidos a buen nivel.
1: Y en el segundo tiempo que le dé 30 a Ricardo también para por el hecho de despedirse.
0: Uh-huh. Centro del campo, ¿a quién veis?
2: Yo creo que jugará Altimira... Bueno,
0: hay dudas.
2: Marroca
3: creo que va a entrar.
2: Yo creo que Marroca jugará porque no ha jugado los dos últimos partidos titular y yo creo que el último lo va a jugar.
0: Mi duda es Anrabat, Fornal, Abde, incluso el Cucho, que está ahí un poco en duda. Que... Jugadores que son muy candidatos a ir al Mundial, ¿los pondrá Pellegrini para que acaben de convencer a los seleccionadores o pedirán no jugar por posible...
2: Yo creo que
3: Abde... Lo que le ha pasado a Fermín, ¿eh?
0: Claro, sí. Entiendo a los jugadores ya cuando no te juegan nada que el miedo está ahí de lesionarte y perder el Mundial.
3: Oye, un partido que no se jugaba nada...
1: Yo me espero, por ejemplo, que al lado de Marroca pueda volver a entrar De Osa, igual que el otro día en el Camp Nou. O incluso Altimira, Sí, ¿no? Y que incluso en la media punta la hagan Isco y Lo Celso.
2: La verdad que Altimira viene...
1: A Fornals.
0: Yo creo que Fornals va a descansar también.
1: Bacambu, que puede despedirse del Betis también, pueda estar... Chimi Ávila, que tampoco
0: sí,
1: se tiene clara su utilidad,
0: Ávila, sí.
1: Puede también tener minutos. Rodrigo Riquelme, yo creo que puede entrar por Abde. No sé, yo... La verdad que sería difícil confeccionar el 11 hoy.
0: Es difícil, ¿eh? Nos hemos quedado en el centro del campo.
3: Anthony sí lo podría en la derecha.
0: Sí, Anthony sobre todo ya después de haberse confirmado que no está en el Mundial.
3: Bacambu,
0: sí,
3: creo que va a ser arriba.
2: Incluso, no sé si lo mismo Metacucho, ¿eh? Porque lleva también el tema de la amonestación del último partido en el Camp Nou y lo mismo... Para estar en el Mundial.
0: El tema del Mundial.
2: O sea, lo tienen los dos, exactamente.
3: Una parte cada uno.
2: Sí, una parte cada uno.
0: Es difícil esta vez adivinar el 11, curiosamente en el partido en el que el Betis no se juega nada. Y os pregunto rápidamente que
2: Isco puede ser titular, por cierto.
0: Isco podría ser titular, es verdad. Bueno, incluso los Celso decía la posibilidad de que jugaran los dos juntos, que no lo hemos visto demasiadas veces.
1: Yo por el hecho de ver a Isco, Anthony y los Celso, no es... Más allá de otra cosa, sino por el hecho de que confluyan los tres un rato, aunque fuera en el campo, bien sea en la primera o la segunda parte. Pero bueno, pues también por ese recuerdo, ¿no? De no haber podido juntar a los tres en toda la temporada.
0: Y una pincelada muy rápida, os pido, sobre el Betis Deportivo, que tiene este sábado esa posibilidad de quedarse en Primera Federación, no depende de sí mismo, pero bueno, no sé cómo lo veis, necesita ganar y que dos de sus tres rivales no lo hagan.
2: Hombre, está difícil. Lógicamente está difícil, pero no imposible. Al final yo creo que, como ha hecho el equipo de Dani Fragoso, yo creo que tiene que ganar su partido y esperar un poco a ver lo que ocurre, lógicamente. Yo creo que la segunda vuelta del Betis Deportivo ha sido espectacular. Yo creo que
0: estaría en playoff.
2: Sí, estaría en playoff, por eso. O sea, que yo creo que ha hecho muy buena segunda vuelta. Creo que la entrada ahora en los últimos partidos de Pablo García le ha venido muy bien. Le ha dado ese gol que necesitaba, sobre todo en la punta del ataque. Y yo creo que bueno, que vamos a ver cómo. Ojalá, lógicamente, se mantenga. Está difícil, pero no imposible, ¿no? Yo creo que se puede dar.
3: Me pides concreción, confío en el Betis Deportivo, no tanto en el resto de marcadores.
2: Claro.
1: Al final, yo creo que...
0: Es que el problema es que el Betis Deportivo se enfrenta a un Cartagena que
1: está jugando el playoff.
0: Todo, pero bueno, el Betis Deportivo ha demostrado que puede ganar. El problema es que los rivales sí que... no todos los rivales de nuestros rivales tienen algo en juego, ¿no?
1: Es que el problema de las últimas semanas, ¿no? Pues mira que en las divisiones bajas, ¿no? En primera hay playoff y eso al final hace que haya siempre más equipos implicados en tareas en los últimos partidos, pero así sigue, bueno, lo que está en su mano es lo que debe hacer y todo lo que demás, bueno, pues esperar, rezar y soñar.
0: 6:30 el sábado, lo contaremos en directo en la radio y ya luego enlazamos con el primer equipo, que es a las 9. Para terminar, resultado, el último de la temporada, Betis Levante, ¿cómo queda?
1: 1-1.
0: ¿Fali?
2: Yo digo, venga, por cambiarte, 2-1.
0: Javi,
3: a favor del Betis. La quita, bueno, pues vamos a elevar 3-1.
0: Yo creo que gana el Betis y se salva el Levante porque hay un Elche Mallorca, si no me equivoco, ¿no?
3: Incluso perdiendo puede salvarse.
0: Yo creo que el Elche, es que yo creo que el Elche le gana al Mallorca. El Mallorca lo veo muy crudo. Bueno, Alex Mérida, Fali Campos, Javi Carbonero, muchísimas gracias a los tres por venir.
2: Gracias a ti.
0: Terminamos la primera hora de programa con la firma de Mateo González. Despedimos a los espectadores en la tele y en la radio. Seguimos hasta las 12, aquí en Once Inicial.
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5: Después de la feliz celebración del pase a Champions, empieza el verano. Y con el verano viene todo el tema de la rumorología, los fichajes, la salida, las ventas, las inversiones, las ilusiones, los cromos, las esperanzas, todo lo que hay pensado en la planificación, en quién vendrá, quién estará, cómo seguirá, quién será, quién podrá ser, quién se acerca, quién se escapa, quién negocia, quién oferta, quién recibe, quién se puede marchar de una manera o de otra, quién es una sorpresa, quién es el tapado, hay de todo. Un verano que empieza ya, empieza antes de tiempo, felizmente también para el Betis, porque hay equipos que todavía se están jugando cosas en la última jornada, y el Betis podrá hacer en la Cartuja un día festivo, este sábado contra el Levante, sin nada en juego más allá que hacer disfrutar a su gente, y también empezando ya el trabajo propio de lo que tiene por delante en los próximos meses para planificar un equipo que afronte la máxima competición continental, que es algo novedoso en los últimos tiempos, algo que debe llenar de orgullo y que también llena la cartera del club verde y blanco para regar toda esa ilusión del personal verde y blanco, pensando en quién vendrá, quién será y quién conformará una plantilla competitiva para afrontar esa competición. Y no solo, porque en la Liga, donde está el alimento real del Betis, y también en esa perspectiva de la Copa del Rey para poder llegar algo más lejos, aprovechando que la plantilla aparentemente, o al menos, debe ser mejor. Está en buenas manos el Betis a la hora de planificar, de pensar lo que tiene. En todos estos años ha sabido ir conformando equipos que de la buena mano de Manuel Pellegrini han sido convincentes y competentes para alcanzar los objetivos, y ahora cuando los objetivos son nuevos, hay más disponibilidad, del Betis se espera algo más también, tienen que corresponder a esa idea, a esa altura y a esa capacidad de sembrar, no solo para lo que pueda suceder en la temporada 26-27, sino para hacer de este éxito de entrar en la Champions el primer paso para un futuro próspero, que no sea algo excepcional, que no tarde de nuevo 21 años, ni 10, ni 5, sino que sea algo más habitual, que el Betis esté en la Champions, igual que decíamos que después de haber llegado a la final de la Conference, la siguiente final iba a estar más cerca, como pasó también con la de la Copa del Rey respecto a la Conference. El Betis, su objetivo ahora es ir reduciendo los espacios que ha tenido históricamente entre los momentos de éxito, y para eso está planificar bien. Y en manos de los responsables del Betis está. Y la ilusión la tiene la afición, y que la enfoque muy bien para que en septiembre, bueno, en agosto cuando empiece a rodar la Liga, pero en septiembre cuando cierre el mercado, todo el mundo esté muy orgulloso de los cromos que tiene el Betis en su álbum.

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4: Saludos, muy buenas. El Real Betis Balompié vuelve el jueves al trabajo para empezar a preparar el último partido de la temporada que jugamos el sábado frente al Levante en la Cartuja. La plantilla de Manuel Pellegrini disfruta hoy del segundo día de descanso tras el compromiso del pasado domingo en el Camp Nou. Cedric Bakambu es el primer futbolista del Real Betis que tiene asegurada su presencia en el próximo Mundial. El atacante bético, como era previsible, ha sido incluido en la lista definitiva de la República Democrática del Congo. Por contra, y pese a estar en la prelista, los brasileños Antony y Nathan se han quedado fuera de la citación de Carlo Ancelotti. Y anoche, en Betis Televisión, tuvimos nueva entrega de 13 barras. En el programa de debate y actualidad verdiblanca, presentado por Eduardo Carrillo y Pedro Preciado, estuvieron presentes Santi Roldán, Ismael Medina y Pepe Elías.
5: Una mejor versión del malagueño, más activo, más fino, más lúcido en lo que hacía y que encima pues, nos regaló un gol después de un año sin marcar, que creo que es lo mejor que nos podemos llevar de ayer del Camp Nou.
6: Que salgan sin lesionados en el Betis este tipo de partidos y que sin carácter competitivo al final ganó por la pegada que tenía el FC Barcelona.
7: La mejor señal que dejó para el Betis fue ver a Isco otra vez cómo cambia el juego del equipo cuando está Isco en el campo o cuando no lo está.
4: Y a esta hora está teniendo lugar en el Benito Villamarín una visita oficial de los medios de comunicación interesados para conocer el estado de las obras de nuestro estadio. El director general del club, Federico Martínez Feria, está explicando el desarrollo y evolución de esos trabajos y resolviendo las preguntas de los compañeros. En nuestro estadio está Pedro Preciado. Pedro, ¿qué tal? Muy buenas.
8: ¿Qué tal, Sara? Muy buenas. Más concretamente, la grada de Gol Sur, con más de 34 medios acreditados y esperando a que hable el director general de la entidad verdiblanca, Federico Martínez Feria, que, como bien apuntabas, va a explicar el inicio de la construcción del nuevo estadio Benito Villamarín. Repetimos, a más de 35 medios que están acreditados. Ahora mismo nos encontramos en la grada de Gol Sur, con un estadio Benito Villamarín donde ya se ve muchísima maquinaria y donde sobre todo ya se ve también muchísimo movimiento por parte de la empresa constructora Acciona.
4: Gracias, Pedro, por esa última hora. Y les contamos también que Aitor Ruibal, que fue operado el viernes con éxito de su rodilla derecha, ha escrito una carta a los béticos en la que agradece el apoyo y en la que repasa su trayectoria en el club desde que llegó como canterano hasta la reciente clasificación para la Champions. Vaya temporada, ha expresado el catalán. Qué feliz soy, qué agradecido estoy a la vida por dejarme vivir esta locura llamada Real Betis Balompié. Y al margen de lo que tiene que ver con el club, el Partido Popular y Vox encaran una nueva negociación autonómica tras las elecciones andaluzas del pasado domingo. Los populares quieren hacer valer su resultado electoral, que les dejó a solo dos escaños de la mayoría absoluta para formar gobierno en solitario. Los de Santiago Abascal, por su parte, exigen proporcionalidad en un eventual acuerdo, sea cual sea la fórmula en la que se materialice. Y en otro orden de cosas, la compraventa de vivienda registra su tercera caída consecutiva, en este caso de un 2,2% pese a superar las 6.000 operaciones en el mes de marzo. No obstante, se trata de un retroceso moderado, ya que el mismo mes de 2025 solo se vendieron 1.400 casas más. Y en clave autonómica, un hombre ha matado a sus padres a tiros y ha dejado a otras cuatro personas heridas esta noche en la localidad almeriense de El Ejido. El autor del tiroteo se ha entregado a la policía tras haberse fugado en primera instancia. Entre los heridos hay dos bebés en estado grave, siendo uno de ellos hijo del agresor. Y a nivel local, este lunes ha arrancado en el centro de la ciudad el montaje de los que colocarán para para combatir las altas temperaturas veraniegas con zonas de sombra y con los toldos. Los primeros se han instalado en la calle Sierpes y el ayuntamiento asegura que la instalación terminará antes de verano, manteniéndose hasta comienzos de otoño. La ruta sombrada abarcará una treintena de calles, a las que este año se ha añadido la de Alfonso XIII, Córdoba y José Gestoso. Y para acabar en deporte, esta noche Leganés y Huesca empataron en la jornada 40 de la segunda división. En la Premier League, el Arsenal ganó y ya roza el título liguero. Esta es toda la información en el día de hoy.
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0: 11 y 6 minutos de la mañana, 11 y 6 minutos de este martes 19 de mayo. Comienza nuestra segunda hora de programa en directo en Real Betis Radio en 11 inicial, como cada día hasta las 12. Y lo hacemos con mensajes de los oyentes en el 673-614-193 vía WhatsApp. 673-614-193. Buenos días. ¿Llevaríais al Cucho Hernández a la selección española? Bueno, pues yo no tendría ninguna duda en llevarlo, y más con los delanteros que hay en España, que, bueno, sin faltar el respeto ni mucho menos, son buenos delanteros, pero no es quizás como otra época donde estaba David Villa, donde estaba Fernando Torres, donde estaba Raúl, si tiramos un poquito más atrás. Siempre ha tenido buenos delanteros de la selección española, ahora también, pero creo que el Cucho Hernández podría hacerse un hueco entre los Oyarzábal, Borja Iglesias y Ferran Torres, al menos en esa convocatoria. Pero bueno, no se baraja como una opción, sí que vaya con la selección colombiana, y ojalá que pueda ser así. Hola, Ignacio, colaboradores de Once Inicial, qué pena que no vaya Antony Nathan a la selección de Brasil, pero bueno, así se recupera Antony del todo. Mucho Betis, sentimiento verde y blanco. Carlos de Coslada, Madrid. Buenos días, hoy mi mensaje va para Antony Nathan. Tranquilos que el seleccionador se va a jubilar pronto y tendréis vuestra oportunidad. No es normal la presión por llevar a Neymar. Imagino que será para jugar al dominó. Viva su majestad el Real Betis Balompié y los jugadores que dan la vida por él. Un saludo, Javi de Coria del Río. Bueno, son las 11 y 7 minutos de la mañana. Momento ahora, como cada martes, de hablar con nuestras peñas béticas en Locos de Atar.
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0: Y en el día de hoy ponemos el foco en el siguiente partido, en ese Betis Levante, el último de la temporada, donde dentro de la iniciativa Un Partido, Una Peña, vamos a recibir el sábado aquí en nuestra casa, en la Cartuja, a la Peña Bética Vicente Montiel de Pilas, que está de celebración, cumple 50 años. El pasado jueves, sin ir más lejos, estuvimos visitándoles y hoy hablamos con su secretaria, con Matilde Garrido. Matilde, ¿qué tal? Buenos días.
1: Hola, buenos días.
0: Y antes que nada, muchísimas felicidades por esos 50 años. Imagino que está siendo un año para vosotros muy, pero que muy bonito, ¿no?
1: Muy bonito, ¿verdad? Muy especial. Desde septiembre del año pasado que comenzamos con la organización de este año y nos propusimos 12 causas, 12 meses, 12 causas y cada mes que va pasando pues vamos teniendo un evento. Hasta ahora mismo pues ha ido muy bien, ya con la presencia del Real Betis Balompié este jueves, pues la verdad que muy orgulloso, todo se desarrolló muy bien, muy bonito, los socios de la peña muy contentos y yo creo que en realidad todos los béticos de Pilas.
0: La verdad es que fue un acto, yo además que tuve la suerte de estar allí, muy especial, con una peña abarrotada, con los aledaños también de la peña, hasta arriba de vecinos de Pilas que son béticos, con la presencia de Ángel Aro, de Rafael Gordillo, de Osguruna y de Adrián San Miguel, de Ángel Ortiz, con también las palabras, el emotivo discurso de José María Montiel, hijo del mítico masajista Vicente Montiel, que es quien da nombre a la peña. En fin, imagino que para todos, no solo para los miembros de la Junta, sino para los peñistas y béticos de Pilas, fue un día muy especial y así os lo han hecho saber, ¿no?
1: Pues sí, sí que es verdad. Hemos recibido muchísimas felicitaciones porque estuvimos muy bien acompañados y todo fue muy, muy bonito y la gente muy contenta.
0: Hablamos de una peña de las más antiguas de nuestra federación que surge hace 50 años. Matilde, ¿cuál es su historia? ¿Cómo se origina esta peña?
1: Pues esta peña se origina pues en un bar del pueblo, el bar central, donde se reunían simpatizantes del Betis en aquel momento y que querían y pensaron que el Betis tenía que estar representado en Pilas y que tenía que tener una sede. Y ahí empezó a surgir la idea y todo el 1 de marzo del 76, pues la peña ya estaba, lo que es la peña, la sociedad ya estaba organizada y en septiembre pues se inauguró la primera sede que tuvo y estuvimos muy bien acompañados también en aquel entonces. Y desde entonces, pues nada, 50 años hasta aquí.
0: Que se dice pronto, 50 años de peñismo, porque además es una peña que sobre todo se caracteriza, Matilde, por la cantidad de socios que tiene. ¿Cuántos sois?
1: Pues estamos alrededor de los 500 socios. Uah,
0: fíjate, es que son muchísimos, ¿eh?
1: Pues sí, en la pandemia tuvimos ahí un poquillo bajo porque, bueno, yo creo que eso afectó a todo el mundo, pero después empezó otra vez a resurgir los socios y muy bien, la verdad que la peña tiene vida.
0: Es una peña además que refleja a la perfección un dato objetivo, ¿no? Que en Pilas el Betis es en mayoría.
1: En mayoría. Pilas, por lo menos eso es lo que pretendemos, hacer beticismo y con los niños sobre todo que no falten al campo y que eso sea de generación en generación.
0: Claro que sí.
1: Vaya pasando.
0: ¿Lo soléis organizar de alguna forma los días de partido? No sé si ponéis algún autobús o cada uno sabe un poco por cómo lo hacéis.
1: Sí, siempre hemos tenido un autobús y ahora a raíz de del coronavirus ahí se bajó un poco porque no podíamos ir en el autobús, entonces hubo más gente que se iban en coches particulares, pero bueno, lo organizamos con otras peñas y el autobús sigue yendo para todo el que quiera ir a ver Betis.
0: Imagino que si fue especial lo del jueves pasado, lo de este sábado próximo va a ser también muy especial para vosotros, ¿no? Poder ir al Estadio de la Cartuja y que os reciba el club en un partido oficial tiene que ser espectacular, ¿no?
1: Pues sí, eso es un orgullo inmenso y va a ser un momento muy especial porque representamos a todo el beticismo de Pilas, a fundadores, a socios de siempre, a los jóvenes Entonces queremos agradecer al Betis este gesto de cariño y de cercanía hacia nuestra peña. Y además, la verdad que va a ser un momento muy especial.
0: Y además, Matilde, para cerrar una temporada que ha sido histórica, clasificados para las Champions, pues es el broche, ¿verdad?
1: Es el broche, desde luego, sí. Además, ya el jueves cuando estuvieron aquí, ya el objetivo estaba cumplido y todo el mundo estaba contento de que así fuera. Y bueno, y el domingo pues va a ser un día, pues ya... el remate.
0: Serán como habitualmente dos personas, dos miembros de la peña los que acudan, sí, digamos, al palco y demás, pero muchos más peñistas van a venir también a disfrutar de este día, ¿no?
1: Sí, por supuesto, claro, el autobús va a seguir hasta el último día y muy bien. Ya además hemos solicitado incluso entradas para gente que no son socia de la peña porque quieren ir a verlo y bueno, muy bien.
0: Claro que sí. Ya la última, Matilde, ¿qué objetivos os ponéis después de 50 años? No sé si se puede mejorar en algo, pero ¿qué objetivos os marcáis como peña?
1: Bueno, como peña, nosotros estamos de alquiler y el objetivo nuestro sería conseguir una sede propia. Tenemos el solar, que ya, bueno, el suelo lo tenemos, pero bueno, hay que construirla, que eso ya son palabras mayores porque... se necesita mucho. Bueno, pero bueno, ahí está.
0: Poco a poco, claro que sí, poco a poco y con paso firme esta peña bética Vicente Montiel de Vilas que está de celebración, que cumple 50 años y que el sábado va a estar dentro de esa iniciativa un partido, una peña en el Estadio de la Cartuja para el Betis Levante. Matilde Garrido, secretaria de la peña bética Vicente Montiel de Pilas, muchísimas gracias por atendernos y os esperamos aquí el sábado. Un fuerte abrazo.
1: A vosotros, muchas gracias, un abrazo.

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1: Mucho mérito, muchísimo mérito lo de la Peña Bética Vicente Montiel de Pilas, con 50 años de peñismo, ya que se dice pronto, y 500 socios, que es una barbaridad. Enhorabuena, porque lo que están haciendo y consiguiendo, y lo que llevan haciendo ya muchísimo tiempo, estas 5 décadas, es una cosa sensacional hacer Betis, y hacerlo además de una forma tan, tan excelente. Vamos a escuchar lo más destacado de ayer de 13 Barras, programa de debate, actualidad en la televisión, presentado por Eduardo Carrillo, por Pedro Preciado, con Santi Roldán, Ismael Medina y Pepe Lía. Santi, nuestro compañero, que analizaba así ese último partido ante el FC Barcelona.
2: Yo creo que fue un partido entretenido, ¿no? Para el que lo viera, es verdad que es muy marcado, ¿no? Porque no hubiese nada en juego. Creo que en los goles, además, se puede ver, ¿no? Ese atenuante competitivo casi en cada uno de ellos. Al final decidido por la pegada, porque el Barça te castiga de verdad cuando tú le permites o le regalas. Quizá otro equipo a lo mejor no te marca los 3 goles cuando se lo facilitas, el Barça claramente sí. En un partido cuyo morbo o aliciente para ellos era despedir a Lewandowski y cerrar la temporada con 19 victorias en casa, ¿no? Que se dice pronto y que es un logro para el Barcelona. Pero es verdad que el partido estuvo marcado por eso, pero Betis lo compitió bien. Dio la cara, intentó hacer un planteamiento distinto al principio que no le acabó saliendo porque el Barça estuvo bastante suelto en la primera mitad, y cuando rearmó al equipo en base a Isco le fue mejor, ¿no? Y vimos sobre todo, creo que nos quedamos con eso, una mejor versión del malagueño, más activo, más fino, más lúcido en lo que hacía, y que encima pues nos regaló un gol después de un año sin marcar, que creo que es lo mejor que nos podemos llevar de ayer del Camp Nou.
1: Fue sin lugar a dudas el nombre propio positivo, la noticia buena de ese partido en el Camp Nou, los minutos de Isco, verlo sumar más además e ir incrementando progresivamente esa carga de minutos y que él vaya respondiendo bien, que su participación además sea tan decisiva como lo fue el otro día, ya no solo por el gol, que en este caso pues fue relativamente intrascendente porque no sirvió para sumar puntos, pero sí que fue decisivo en lo que fue la transformación del partido, en cómo cambió el equipo con Isco sobre el terreno de juego, ¿no? Eso es sin duda lo más importante y lo que creo que hay que extraer. Un Isco que reapareció ante el Girona el 21 de abril, jugó 15 minutos, volvió a jugar el 24 de abril ante el Real Madrid, disputó 17 minutos, luego el 13 de mayo contra el Oviedo, 19 minutos, contra la Real Sociedad el 9 de mayo, 21, contra el Elche el 12 de mayo, 27, y ahora contra el Barça, 44, es decir, 15, 17, 19, 21, 27, 44. Ha ido aumentando progresivamente Manuel Pellegrini los minutos que le ha dado a Isco, en consonancia, evidentemente, y de la mano con el cuerpo médico, para que vaya respondiendo bien, sin que la carga sea excesiva de buenas a primeras, y vamos a ver si incluso este fin de semana, este sábado ante Levante, a lo mejor no podemos ver por primera vez después de más de un año como titular, ¿no? Oye, pues sería también algo interesante. Bueno, fue titular evidentemente ese día ante el Utrecht en Europa, pero volvió a caer lesionado, me refiero desde antes de esa lesión. Pues ojalá que pueda ser el día, y si no, pues que siga jugando minutos progresivamente y que vaya recuperando ese nivel, y sobre todo con todo el verano por delante, la pretemporada para completar su puesta a punto. Ismael Medina también en 13 Barras, en Betis Televisión.
3: El fútbol sin tensión competitiva pierde mucho. Pierde una barbaridad porque pierde lo importante de este juego, que es competir por algo, ¿no? Entretenido porque había talento. Cuando hay talento y hay calidad individual, se ven buenas cosas, pero no había ese fuego que debe haber en un partido de fútbol, ya cuando ni en la pretemporada, porque en la pretemporada ves cosas para después del campeonato. Aquí era para que se rodaran algunos jugadores, los que van al Mundial a tocar un poco, algunos lesionados como Fermín, y por ver a Isco, ¿no? Que todo el mundo espera que para la próxima temporada esté bien. Yo soy de los que pienso que salgan sin lesionados en el Betis este tipo de partidos, y que sin carácter competitivo al final ganó por la pegada que tenía el FC Barcelona.
1: Bueno, pues ganó también por esa pegada, evidentemente. Un equipo como el Barça no perdona cuando concedes, cuando le regalas acciones de gol tan importantes como, por ejemplo, la del segundo gol, en la que no estuvo acertado Héctor Bellerín, se equivoca en el pase y se la entrega a Rafinha, o en el primer gol en el que Álvaro Valles da ese paso en falso y no se lanza en dirección a la pelota, ¿no? Y acaba entrando pues completamente el balón manso en la portería del guardameta sevillano. Bueno, son errores que se pagan caro ante este tipo de rivales, y el Barça, sin hacer un gran partido, lo aprovechó. Aún así, el Betis tuvo sus opciones en la segunda parte. Pudo empatar primero cuando el partido iba 1-0. Luego, cuando se puso 2-0, el Barça llegó el gol de Isco del 2-1. Y hubo ocasiones, como una de Antony muy buena para el 2-2, no se pudo dar. Y bueno, al final acabó llegando el 3-1 de Joao Cancelo, que fue también un golazo desde fuera del área. Y vamos a cerrar capítulo de 13 barras. Vamos a cerrar capítulo de ese espacio de debate y actualidad cada lunes en Betis Televisión, presentado por Eduardo Carrillo, con Pepe Lías, que estuvo también ayer, compañero de Mundo Betis. Lo escuchamos.
4: Lo que dice Ismael y Santi, ¿no? El Betis ahí puso Pellegrini un 11 un poco experimental, como dice Ismael, con muchos jugadores candidatos a ir al Mundial, que ellos mismos estarían deseando jugar para que lo vieran sus seleccionadores, que hoy empiezan a dar ya las listas, en el caso de Deosa, el caso de Fidalgo, futbolistas que tienen la citación en duda, el mismo Lo Celso, Antony, Nathan. Hay 11 futbolistas del Betis preseleccionados para poder ir al Mundial y varios de ellos van a ir, ¿no? Entonces yo creo que Pellegrini, con buen criterio, les dio la titularidad, aunque algunos no sean habituales, como el caso de Deosa, que prácticamente venían jugando muy poco, y era uno de los alicientes que tuvo el partido, ¿no? El otro, y la mejor señal que dejó para el Betis, fue ver a Isco otra vez, cómo cambia el juego del equipo cuando está Isco en el campo o cuando no está, lo que creo que es una gran noticia, aunque, como él dijo después del partido, todavía ese tobillo todavía tiene que mejorar. Esperemos que el verano la rehabilitación vaya bien del todo y se pueda ver al Isco que estamos acostumbrados a ver, ¿no? Porque la lesión le está dando bastante la lata, como él mismo dijo, que ha acabado el año mejor de lo que lo empezó, pero peor de lo que le hubiera gustado, porque todavía hay algo por ahí que no va bien del todo.
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0: Son las 11 y 23 minutos de la mañana, 11 y 23 minutos de este martes 19 de mayo. Ya saben que hoy no entrena el Real Betis Balompié. Manuel Pellegrini dio lunes, martes y miércoles de descanso a sus futbolistas antes de entrenar jueves y viernes. Jueves pasado mañana y el viernes, ya de cara al partido del sábado frente al Levante. Por tanto, no hay actualidad, no hay noticia en la Ciudad Deportiva Luis del Sol. Sí la hay en nuestro querido y añorado estadio, en el Benito Villamarín, donde está teniendo lugar una visita de los medios de comunicación dirigida por el director general, Federico Martínez Feria, que está explicando cómo van esas obras, cómo van esos avances en los trabajos de nuestro estadio. Allí está Pedro Preciado. Pedro, ¿qué tal? Muy buenas.
1: Aquí estamos. ¿Qué tal, Ignacio? Yo creo que no había tantos medios de comunicación en el Estadio Benito Villamarín desde el último partido que se disputaba en el feudo heliopolitano. Hay mucho interés por la prensa y mucho interés por los diferentes medios de comunicación para conocer el inicio de las obras del nuevo Estadio Benito Villamarín. Veníamos contando en Real Betis Radio, en Real Betis Televisión, todo el proceso de demolición. Estuvimos contando también, bueno, pues el inicio de las obras, y ahora sí es verdad, Ignacio, que a nivel visual ya se ve mucho movimiento. Ya saben que el Real Betis Balompié llegó a un acuerdo con la empresa Acciona para la construcción de las diferentes fases del nuevo Estadio Benito Villamarín, del levantamiento de la grada de preferencia, y ahora mismo, bueno, pues son muchísimos los obreros que ya están trabajando, tanto en el interior del Benito Villamarín, cuando hablo del interior hablo de la zona del terreno de juego, como sobre todo en la zona de la explanada, con movimiento de tierras. Precisamente las preguntas de los diferentes compañeros van en relación a ese tema, que es donde más movimiento se está viendo, ¿no? Con mucha maquinaria, ya son muchos los diferentes camiones, las diferentes máquinas de construcción, es mucho hierro, las famosas pantallas de las que ya informó el Real Betis Balompié que se tenían que construir para el levantamiento de la grada, y sobre todo las preguntas, como te decía anteriormente, de los medios de comunicación en relación a lo que se va a transformar esa explanada en un futuro. Acaba de comentar Federico Martínez Feria en la explicación, porque va a tener lugar un canutazo, unas declaraciones para que todos los oyentes nos entiendan, de el director general del Real Betis Balompié a todos los medios en unos minutos, a ver si nos entra de aquí a las 12, de aquí al final del programa de 11 inicial. Pero como te digo, uno de los temas de los que se está hablando es de la utilidad de esa explanada, donde va a haber un hotel, donde va a haber restauración, un parking, ha comentado, de 900 plazas, un parking subterráneo. En fin, son diferentes las cuestiones con respecto a los plazos, con respecto también al dinero, y como te digo, si de aquí a las 12, de hecho ahora mismo comenta Federico Martínez Feria que nos tenemos que trasladar a la zona de abajo, por lo que en unos minutos, imagino, Ignacio, que vamos a poder escuchar en directo en 11 inicial al director general del Real Betis Balompié, Federico Martínez Feria.
0: Bueno, pues es la noticia del día, Pedro, sobre todo porque había muchas dudas, muchas expectativas también, muchas incógnitas acerca de esos trabajos, de esas obras, y que bueno, que los medios de comunicación puedan conocer de primera mano cómo van, cómo avanzan, los plazos, los tiempos, las cantidades. Pues evidentemente todo es importante para que exista también esa transparencia y los béticos puedan estar informados, que al final es de lo que se trata.
1: Sí, y además es que llama muchísimo la atención, ¿eh? Yo creo que somos privilegiados el poder estar ahora mismo a pie de obra, a pie de campo. Ahora mismo estoy en lo que sería el córner de lo que es preferencia con Gol Sur. Nos estamos situando todos los medios de comunicación alrededor de Federico Martínez Feria. Ya te digo que son más de 35 medios hoy acreditados aquí en esta visita al templo heliopolitano. Veo a Federico Martínez Feria con el casco protector, con ese peto, con el escudo del Real Betis Balompié, con Acciona, los compañeros también del Real Betis Balompié de comunicación colocando a todos los medios, y como te digo, en unos minutos, Ignacio, escuchamos en directo a Federico Martínez Feria.
0: Bueno, pues me pides paso, Pedro, en cuanto tengas ese sonido desde el Benito Villamarín con el director general del Betis.
1: Sí, sigue con te pido nosotros. Paso, bueno, de hecho, Ignacio.
0: Sí, sí.
1: De hecho, Ignacio, en pocos segundos va a iniciarse la comparecencia. Si quieres, si te parece, vamos a aguantar. Están los compañeros de los medios de comunicación audiovisuales también preparándose, todas las cámaras. Y lo he dicho en directo en Real Betis Radio. Vamos a escuchar a Federico Martínez Feria. Están todos los medios poniendo sus diferentes micros. Escuchamos a Federico Martínez Feria enseguida. Van a empezar a hacerle las diferentes cuestiones.
0: Bueno, pues el sonido en directo que nos llega es del Benito Villamarín. Lo escuchamos.
2: Para las dudas, las consultas y las cuestiones que queráis que os responda.
3: ¿Puede contar un poco cómo, en qué fase de proyecto se encuentra en este momento?
2: Bueno, como ya hemos venido comentando, una vez finalizada la fase de demolición, estamos en la fase de contención y lo que sería el apantallamiento de la zona, que incluye la parcela anexa al estadio. Ahora mismo lo que estamos haciendo es construir unos muros de un metro de ancho y vamos a llegar hasta 26 metros de profundidad, que van a rodear el cajón, el cuadrado, que va a albergar lo que serían todo el parking y el edificio anexo, toda la estructura del edificio anexo. A continuación, iniciaremos la fase de excavación del resto de la parcela y lo que sería en sí la cimentación y construcción de la estructura.
4: Federico, ¿las obras están cumpliendo los plazos que se comentaron en un inicio del 2 de mayo de 2020?
1: Le preguntan por los plazos.
2: Sí, a ver, nuestro objetivo de atrás para adelante es tener la disponibilidad del estadio en la temporada iniciando la 28-29. Ahora mismo estamos trabajando junto con Acciona, el contratista que hemos seleccionado para la ejecución de las obras, y estamos trabajando en definir lo que sería el proyecto final, y ello nos va a permitir obtener un cronograma de tiempos y de necesidades para cumplir con estos plazos.
5: ¿Tiene una estimación aproximada de cuántos ingresos le podría dar al club anual?
1: Le preguntan por los posibles ingresos.
2: No, esos datos me voy a permitir que no los ponga aquí de manifiesto, son datos que estamos trabajando con el área de financiación y que en su momento pondremos de manifiesto, como ya hemos venido comentando anteriormente.
3: Federico, ¿se trabaja también con Acciona en cuanto a la reducción esa del coste, en cuanto a la cubierta y demás? ¿Pero hay algún tipo de idea sobre cuánto se podría rebajar?
2: No tenemos puesto un número final. Lo que sí queremos volver a la cifra, a nuestro proyecto financiero que estaba en el plan estratégico que presentamos en la Junta cuando aprobamos lo que era en sí la construcción del Benito Villamarín, la remodelación del nuevo Benito Villamarín. Entonces llegaremos a esa cifra finalmente.
4: Federico, comentó López Catalán que el estadio va a ser como un estilo bombonera. ¿Ese es el objetivo? ¿Se va también a cambiar las gradas para que tengan esa acústica y ese, bueno, como una bombonera como puede ser el estadio de Boca Juniors, por ejemplo?
2: Sí, realmente lo que es en sí la cubierta y lo que es la piel que va a envolver al estadio va a darle la sensación de bombonera, o como llamáis. Desde luego va a cerrar bastante más el estadio y yo creo que le va a dar esa sensación de proximidad y lo que es en sí el vivir el fútbol más de cerca, ¿no?
6: Federico, la fase actual está previsto que concluya a finales de verano, principios de otoño, ¿no?
2: Sí, la idea, y en principio deben cumplirse los plazos sin problema, es finalizar esta fase a finales de verano, a principios de otoño, para dar continuidad así a lo que es la fase de excavación.
3: Han comentado que la capacidad es de 60.000 espectadores. ¿Se puede quedar pequeño?
2: Bueno, gracias a Dios tenemos mucha demanda de abonos. Realmente lo que es el estadio, en el sitio en el que está, problemas de movilidad y tal, 60.000 es una cantidad de un aforo que consideramos adecuado y el proyecto lo estamos cerrando en ese contexto.
4: ¿Nos podría recordar, Federico, los usos del edificio anexo y también de los bajos del estadio?
2: Sí, básicamente siempre habíamos considerado que habría un hotel. Ahora el hotel, los trabajos que estamos desarrollando con los potenciales operadores nos vienen a definir que va a ser el principal inquilino, vamos a decirlo así, que va a ocupar en el entorno del 80% de la superficie y lo vamos a complementar con otro uso, pero el hotel albergará aproximadamente un 80% de la superficie del edificio anexo.
5: No sé si han tenido la posibilidad de hablar con la alcaldía o con el gobierno y si hay una previsión aproximada de que en algún día, por ejemplo, se pueda incentivar o acelerar, por ejemplo, la construcción de la línea de metro, que eso sin lugar a dudas le daría al club también un empujón.
2: Sí, como bien sabéis, del lado de Palmera aparece una estación de metro de la línea 3. Nosotros estamos en permanente contacto con urbanismo en este caso y estamos muy identificados con las líneas del metro. De hecho, tenemos un consejero que, como bien sabéis, está de director de proyecto, entonces estamos puntualmente informados. No depende de nosotros, es un trabajo arduo, pero esperamos que estén cuanto antes porque va a ser una solución a uno de los grandes problemas de acceso al estadio en cuanto a movilidad.
7: Federico, ¿qué valoración hacéis del primer año en la Cartuja y si puede haber mejoras respecto a esta temporada para la próxima?
2: Bueno, realmente para nosotros la Cartuja está resultando, digamos, un acierto. Como bien sabéis, nos sentimos confortables, más allá de los problemas de accesibilidad que estamos teniendo, de movilidad, pero nos están permitiendo poner ya en prueba algunos de los proyectos, de las actividades que vamos a desarrollar aquí. Entonces estamos muy satisfechos, estamos en permanentes modificaciones y adaptaciones para adecuarlo a lo que va a ser nuestro nuevo Benito Villamarín. Entonces estamos encantados allí en cuanto al estadio.
8: Federico, había el tema de la financiación que comentábamos antes. Vais a intentar, digamos, que casi se autofinancie con la explotación tanto del estadio como del edificio anexo, ¿no?
2: Correcto. Como ya habíamos anunciado, nosotros queremos ejecutar este proyecto en modelo Project Finance. Básicamente se trata de invertir y pagar lo que es en sí la construcción con una parte de los recursos adicionales que vamos a conseguir con la explotación del estadio. Entonces, ahora mismo estamos en la fase de selección de financiadores. Gracias a Dios el mercado está muy, digamos, voraz y hay bastante liquidez. Entonces estamos trabajando en la selección. En poco tiempo vamos a tener cerrada, una vez que también cerremos el proyecto final de construcción, dándole, como decíamos antes, el importe y el plazo correspondiente.
8: ¿Y en cuántos años más o menos pensáis que se podría pagar el estadio?
2: Estamos trabajando en un horizonte en el entorno de 25, 30, más la carencia de construcción.
9: ¿Qué opciones hay sobre la mesa de financiación? ¿Hablando de bonos, préstamos?
2: Estamos incluso en un modelo híbrido, pero inicialmente fondos americanos son, como bien sabéis, muy amigos de los bonos, pero no tenemos cerrado la financiación hasta ese punto, va a depender del financiador final.
10: O incluso se habló de la posibilidad del Mundial.
2: Bueno, yo creo que las sedes del Mundial están muy avanzadas, aunque hay alguna incertidumbre respecto de poder albergar una final. Nosotros estamos construyendo el estadio con los estándares UEFA y en la medida de que hubiera la posibilidad vamos a estar muy interesados en que se use el estadio, claro.
11: Si no pudiera comenzar la temporada 28-29, ¿tienen contemplada la posibilidad de continuar en la Cartuja o eso está por negociarse?
2: La Cartuja, gracias a Dios, es un estadio que nos está dando incluso satisfacciones en los últimos años y sería un perfecto hogar, no tenemos ningún problema y podríamos continuar haciendo compatibles los trabajos que hubiera que hacer para el Mundial, pero en ningún momento estamos considerando en este momento esa posibilidad. Nuestro horizonte es regresar en el 28-29.
1: Bueno, pues hasta aquí, Ignacio, las declaraciones de Federico Martínez Feria, del director general del Real Betis Balompié, como te digo, a pie de obra, muy cerquita de toda esa maquinaria que no sé si se puede hasta colar en el sonido ambiente, porque ya hay mucho trabajo en el estadio Benito Villamarín y muchas cuestiones, como has podido comprobar, que ha sacado de dudas el propio Federico Martínez Feria.
0: Muy bien, pues es la última hora, Pedro Preciado, del Benito Villamarín. Gracias, compañeros. Luego lo vemos todo en Diario Betis desde las 2:30.
1: Muy bien, un abrazo.
0: Momento ahora de terminar el programa, como cada martes, hablando de series con Cristóbal Terrer en Serie Manía.
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0: Tiempo para las series, como cada martes a esta hora, con Cristóbal Terrer. Cristóbal, ¿qué tal? Muy buenas.
13: Hola, ¿qué tal? Buenas.
0: Aquí en Serie Manías para, como siempre, hablar de la pequeña pantalla y centrarnos en la recomendación semanal, en la recomendación de Cristóbal, que hoy pasa de nuevo por Apple TV.
13: Pues sí, yo creo que es la tercera semana que vamos a repetir con Apple TV. Ya sabéis que es una plataforma que me gusta mucho y que siempre insisto, antes era una plataforma quizá más elitista para minorías, pero es que ahora pagando la suscripción se puede acceder a ella a través de Amazon Prime, de Movistar, o sea que ya no hay excusa para no inscribirse en Apple TV. Y la serie que vamos a hablar hoy, La maldición de Widow's Bay, pues yo creo que es otro argumento importante para tener en cuenta. Widow's Bay, la bahía de la viuda, ¿no? Podríamos traducir. Uh-huh. Y bueno, pues la serie se estrenó hace poquito, el 29 de abril, con episodios que se estrenan todos los miércoles. Mañana tendremos el quinto episodio de 10 que van a conformar esta primera temporada de momento. Y bueno, uno de los atractivos es también contar con el actor siempre solvente Matthew Reeves, ya sabéis, el bueno, ganador del Emmy por la serie The Americans y al que hemos visto también recientemente en otras producciones como por ejemplo La bestia en mí de Netflix, que hace poquito trajimos también

0: pero es que es una mezcla interesante entre comedia, humor inteligente además, y terror, que también tiene elementos y componentes y momentos de terror para el que les guste el género. Así que bueno, es una mezcla un poco de tramas que podrían ser, yo qué sé, las típicas de Stephen King. De hecho, se parece. Nos recuerda un poco a Twin Peaks por aquello de que estamos siempre inmersos o enclaustrados en un mismo pueblo y que los habitantes son bastante, bueno, bastante interesantes, por decirlo de alguna forma, bastante peculiares. Y luego, pues, a comedias últimas como Schitt's Creek, por ejemplo, que ha ganado un montón de premios, o Park and Recreation, que, bueno, no en vano, la creadora de la que luego hablaremos, pues participó en muchos de los guiones de esta mítica serie de comedia y de culto como era Park and Recreation.
1: Bueno, pues es la serie de hoy, sobre todo, Cristóbal, con ese, ahora lo escucharemos el tráiler, pero con ese trasfondo un poco misterioso, ¿no? De intriga, como que algo pasa en el escenario, en este caso una isla donde se lleva a cabo la serie.
0: Sí, bueno, os cuento un poquito de qué va. La historia nos traslada, pues eso, a Widow's Bay, la bahía de la viuda, que es una isla pintoresca, bastante deprimida, situada como a unas 40 millas, creo que dicen, de la costa de Nueva Inglaterra, que precisamente es donde se desarrollan gran parte de las historias de Stephen King, o sea que yo creo que ahí es un guiño claro al escritor. Y bueno, es un pueblo, como os digo, un tanto deprimido porque, bueno, no tiene wifi, la cobertura móvil es pésima y la economía local, pues está prácticamente hundida. En este escenario tenemos a, o vamos a conocer al alcalde Tom Loftis, que está interpretado por este actor, por Matthew Rhys, que es un tipo así como muy idealista, un poco inocente, un poco cobarde incluso también, y que está desesperado por ganarse el respeto de sus conciudadanos, de los poquitas habitantes que hay en la isla, y sobre todo transformar ese decadente puerto pesquero que es Widow's Bay en un pueblo, pues, bueno, en un pueblo turístico y que sea, pues, el gran descubrimiento, ¿no?, de la sociedad norteamericana para el próximo verano. Bueno, el gran obstáculo, que aquí es donde entra en juego un poco esos toques de terror, el gran obstáculo que se va a encontrar este alcalde Tom, más allá de una ristra de vecinos, como os decía, bastante huraños y excéntricos, es que, bueno, la isla tiene fama y arrastra una serie de terroríficas leyendas, ¿no?, sobre la isla, que se remontan a un montón de años atrás. Leyendas centenarias que hablan, yo qué sé, de brujas del siglo XVII, de payasos asesinos, de nieblas que son capaces de envenenar a la población, de monstruos submarinos, bueno, un montón de cosas. El alcalde, en principio, como le pasa también al espectador conforme vamos viendo los episodios, pues es muy escéptico sobre este tema, así que bueno, intenta vender un poco estas historias como, bueno, pues como parte del folclore de la isla y como un ingrediente más para atraer precisamente a esos viajeros y turistas. De hecho, consigue, se ve en el primer episodio, pues convencer a un redactor del New York Times para que pase un fin de semana en la isla y que escriba un artículo, ¿no?, con el que espera atraer a un montón de turistas para el verano. Bueno, el problema es que, obviamente, tras décadas de aparente calma, pues las viejas y esas absurdas leyendas locales, que en principio, como os decía, tanto ni el alcalde como nosotros como espectadores nos creemos mucho, pues parece que sí, que empiezan a hacerse realidad de forma, incluso en algunas escenas, bastante violentas. O sea que la serie tiene sus componentes de terror y terror del bueno, ¿eh? Para lidiar con el caos, pues bueno, el alcalde va a contar con un equipo de auténticos vagos e inútiles, un poco rarunos, vamos, unos losers de manual que son, por otro lado, bastante divertidos, que ese es el contrapunto interesante que tiene la serie, y tendrá que enfrentarse, o bueno, o lidiar un poco con Wick Crawford, que es un viejo conocido de la isla, que es un viejo marinero alcohólico del pueblo y que ejerce un poco de Cassandra, ¿no? De ese síndrome de Cassandra por aquello de que quiere advertir a todo el mundo de que los peligros que vienen son reales, pero nadie del pueblo, especialmente el alcalde, lo va a creer. Pero es cierto que la isla, pues como vamos viendo ya en el primer episodio, pues algo se ha despertado y esa maldición, ¿no?, de Widow's Bay, pues parece que viene a cobrarse sus deudas y a echar por tierra, pues, toda la campaña de verano que tenía pensado el alcalde.
1: Bueno, pues eso es un poco el punto de partida de esta serie, la recomendación semanal de hoy. Vamos a escuchar también aquí, como siempre, en Serie Maníaca el tráiler para acercarnos un poquito más a la recomendación semanal.
2: Soy Tom Loftis.
3: Oh, encantado, Tom. Arthur.
2: ¿Te apetece tomar un café?
3: No, gracias. Jerry me estaba...

0: Contando parte de vuestra historia.
1: Oh, estupendo. Sí, bueno, una historia increíble.
0: He estado hablando con el tipo del ferry. Ajá. Y me ha dicho algo raro.
1: ¿El qué?
0: Que aquí pasan cosas malas.
1: Arthur, estos pueblos marítimos tienen algo. Supersticiones. Cuentos de viejas. Me parece encantador. ¿Qué pueblo no tiene un pasado complicado?
0: ¿Hubo canibalismo?
1: No. No creo que sea cierto. No lo entiendo. ¿Cómo te mueres?
2: Se sube a la cama y se te sienta en la cara.
3: Pues así suena, un poco misteriosa, ¿no? Como decíamos, Cristóbal, la serie, al menos el tráiler, entre la música y bueno, ese cántico, podríamos decir, del final, que también le da algo de suspense, ¿no?
4: Sí, sí, totalmente. Es que la serie, yo en principio, cuando empecé a escuchar de ella, pensaba que iba a ser de una forma, pero luego te sorprende, ¿no? Y yo creo que es lo interesante, porque, como decía, se mueve de forma brillante por esos dos géneros, ¿no? Es capaz de sacarnos una carcajada, sobre todo con el alcalde, que es bastante divertido, gracias a un humor seco, incómodo y muy inteligente, no es un humor tonto. Y luego la escena después, la serie se vuelve de repente muy oscura, con escenas de suspense y terror, vamos, genuino, que incluso yo creo que puede dar un poquito de miedo, ¿eh? A la gente que a lo mejor no le guste mucho el género del terror, pues algún susto y alguna cosa se va a encontrar. Bueno, como os decía, son 10 episodios y es cierto que, aunque bueno, la trama principal se mantiene durante los 10 episodios, de momento por lo que hemos visto, pero sí que es cierto que tiene la estructura de como una serie de un poco de antología. Los episodios, eso sí, además son cortitos, de 25 o 30 minutos, que yo sé que es algo que te gusta y a muchos, sí, oyentes también. Sí, con este mundo que tenemos ahora de tantísimas series, la verdad que viene bien. Y digo que es un poco de antología porque cada episodio no es que tenga un final, pero sí que parece que nos cuenta una de las leyendas del pueblo. Y de hecho, casi rindiendo homenaje a algunos subgéneros del terror, ¿no? Tenemos algún episodio que es el clásico slasher, este tipo La Matanza de Texas. Tenemos otro ambientado en un, bueno, pues en la típica historia de un hotel encantado, ¿no? Como podría ser, yo que sé, El Resplandor y cosas así. Otros que tienen componentes religiosos, como por ejemplo la película de la bruja. O sea que yo creo que toca un poco todos los palos, de momento, por lo menos por lo que hemos visto en estos primeros episodios. Así que también lo hace interesante para el que le guste el terror, porque va a tener ahí todos los subgéneros y se va a encontrar con ellos. Y luego, bueno, la atmósfera, la fotografía, por lo que se intuye también en el tráiler, pues yo creo que es un punto fuerte. Esto suele pasar con todas las series de Apple TV, porque es capaz de crear ese ambiente húmedo, inquietante, ¿no? Claustrofóbico, porque estamos todo el tiempo en esta pequeña isla. De hecho, hay mucha gente en la isla, o hay una leyenda que se dice, no sé dónde acabará, pero bueno, que la gente que ha nacido en el pueblo no puede abandonar nunca la isla, porque entonces moriría. Entonces, bueno, no sabemos qué va a pasar, todavía queda un poquito para terminar la serie. Pero bueno, la serie, es como decimos, está llena de misterios, con muchas escenas de niebla, con un diseño de producción que juega un papel fundamental, pues eso, para aislar al espectador, de la misma forma en la que están los personajes, ¿no? Que en principio todas las escenas transcurren en la isla. Y bueno, más allá de, es cierto, de esos monstruos, ¿no? De esos misterios, la serie pues tiene un estudio psicológico, ¿no? Un pozo más profundo, que es el tratar pues varias emociones humanas, ¿no? O ansiedades. Por ejemplo, está el miedo del padre, del protagonista, del alcalde, a perder el control sobre su hijo adolescente, que es un bala perdida. Tenemos la soledad de algunos personajes que, bueno, son bastante graciosos, pero por otro lado, tampoco a veces te paras a pensar y dices, joder, pues tampoco tiene tanta gracia lo que les está pasando, ¿no? Y el peso también del arrepentimiento de, yo qué sé, de los errores del pasado, ¿no? Como le sucede sobre todo a este marinero ya alcohólico y viejo al que no le hace caso a nadie, que para mí es uno de los mejores personajes también y con el que nos vamos a identificar rápido. Bueno, más cositas para ir terminando. La showrunner, como os decía, la creadora es Katie Dipple, que, por ejemplo, participo, ya lo he dicho, en Parks and Recreation, que yo sé que hay mucha gente que le gusta, o una serie de comedia de culto, y también en películas como Cuerpos Especiales. Y luego, la dirección, los primeros episodios, al menos los cuatro primeros, recaen en Hiro Murai, que es, bueno, pues un director de series tan importantes y muy personales como son Atlanta y Barry, palabras mayores para el mundo de la comedia también, y dirige, yo creo que sí, los cuatro o cinco primeros episodios. Y luego hay también otros directores como Andrew DeJohn, que participó en La Empresa de las Sillas, de la que hemos hablado, Sam Donovan, que participa mucho en Apple TV, por ejemplo, en series como Separación. O sea que hay gente detrás interesante. El reparto principal, ya lo hemos dicho, Matthew Rhys, que había protagonizado The Americans, Perry Mason, La Bestia en Mí, esa serie de Netflix que recomendamos hace unas semanas, y luego otros rostros bastante conocidos, yo sé que os van a sonar, para los habitantes del pueblo, y todo ese equipo, ¿no?, de personas, personajillos que acompañan al alcalde en la alcaldía. Mucha gente me está preguntando, ¿dónde se graba la serie? Porque claro, la isla es una maravilla, es preciosa, ¿no? Una pequeña isla, un pueblo pesquero. Pues bueno, por lo que yo sé y nos ha dicho Apple TV, muchas escenas se han grabado en escenarios reales del estado de Massachusetts, precisamente en pueblos pesqueros famosos como Gloucester o Rockport, y se ha intentado que eso, tirar de muchos escenarios naturales y no tanto de tecnología CGI y croma, para tratar de crear esa ambientación con su faro, el puerto, la niebla. O sea que yo creo que eso se consigue bastante bien, y bueno, un soplo de aire fresco. Yo la verdad que no me lo esperaba, pero ha sido una de las sorpresas de esta temporada de 2026, en las que parece que todas las series son un poco del mismo palo, ¿no? Sobre todo, yo que sé, las de la factoría Netflix especialmente. Y es inteligente, es una serie ágil, que se ve rápida, episodios cortitos, y bueno, con todos los elementos del terror clásico, pero también con un poquito de comedia para que no sea una serie terrorífica, sino que el espectador tenga tiempo también de ir procesando poco a poco las cosas.
3: Y un 6,6 que tiene en Film Affinity esta maldición de Windows Bay. Bueno, una nota que siempre decimos que no está nada mal, ¿no? A partir del 6, y más cuando es una serie nueva que todavía puede subir la crítica, Cristóbal, es un buen síntoma.
4: Efectivamente, sí, yo creo, no me extrañaría que cuando termine la serie y se emitan los 5 episodios que quedan, suba un poquito la nota, porque las críticas profesionales son realmente buenas.
3: Pues ya lo saben, disponible en Apple TV esta recomendación de la semana, La Maldición de Windows Bay. En noticias, actualidad, estrenos, ¿qué nos trae, Cristóbal?
4: Bueno, pues series de las que tenemos que estar pendientes. Seguimos arrastrando, es que ahora pues, estamos ante un montón de series importantes. Seguimos arrastrando, como decía, From, Euphoria. Ya ha terminado Daredevil Born Again, la segunda temporada, que a mí me ha gustado bastante. Parece que están recuperando un poco el tono de la mítica serie de Netflix de Daredevil, que son palabras mayores. Nos queda ya poquito para el desenlace de The Boys. Tenemos Maul, el Señor de la Sombra, en la serie de animación de Disney Plus sobre Darth Maul, uno de los personajes más carismáticos de la saga de películas. Tenemos también Para toda la humanidad, que le queda poquito, y dentro de pocos días tendremos el spin-off de Para toda la humanidad, la serie de Apple TV llamada La ciudad de las estrellas. O sea que tenemos muchísimas cosas y más que han llegado. Por ejemplo, El señor de las moscas en Movistar Plus, que ya sabéis que fue creada, desarrollada por Jack Thorne, el creador de Adolescencia. O sea que mucho ojo a esta serie. Y los 12 episodios especiales que creo que ya mencionamos la semana pasada, de uno de la serie The Bear, llamado Gary, que es un poco un anticipo de la quinta temporada. Chulísimo, yo lo vi ayer, para el que le guste la serie The Bear, pues lo va a disfrutar mucho. Y el episodio especial de The Punisher en Disney Plus, One Last Kill, una última muerte, que es, bueno, un episodio muy al estilo de las películas de John Wick, con una violencia extrema que a mí me ha sorprendido muchísimo. O sea, es muy, muy, muy violento. Al que le guste este tipo de cine, yo creo que lo va a disfrutar muchísimo. Además, da un poco igual que haya visto Daredevil, la serie de Punisher, da un poco igual, porque es como un episodio exclusivo, ella encapsulado sobre este personaje que de pronto dará el salto, no se sabe si a una nueva serie para Disney Plus o incluso si aparecerá en las películas de Marvel, pero bueno, un episodio bastante bastante fuerte.
3: Por cierto, Cristóbal, que teníamos aquí un de la semana pasada, que se me había pasado comentártelo. Dice un oyente, José María: te lo certificará don Cristóbal, pero solo quiero recomendaros la pedazo de serie Slow Horse. Bueno, hemos hablado ya alguna vez de ella, ¿verdad?
4: Sí. Sí, una de mis series favoritas precisamente viene a colación porque hoy estamos hablando de Apple TV, una serie también que mezcla un poco ese género thriller de espías que también funciona con humor, humor bastante negro o bastante absurdo, es una delicia. Enseguida yo creo que este verano, si no me falla la memoria, tendremos la quinta temporada de Slow Horses, Caballos Lentos, o sea que yo la recomiendo muchísimo, gracias al oyente por compartirlo. En cuanto al calendario, bueno, cositas que vamos a tener, pues el 22 de mayo, por ejemplo, el enésimo spin-off, yo ya he perdido la cuenta, de este universo creado por Taylor Sheridan, el creador de Yellowstone. Esta serie se va a llamar Rancho Dutton, ¿no? El rancho, bueno, los Dutton son la familia protagonista de la serie original y ahora, bueno, pues seguimos con este universo Yellowstone que yo tengo que decir que ya me estoy empezando a desenganchar un poquito porque hay muchísimos productos relacionados y no todos son igual de interesantes, pero bueno, se podrá ver en Sky Showtime. También vamos a tener en HBO Max una propuesta española interesante que es Rabalear, un thriller español de 6 episodios sobre, pues eso, el barrio de El Raval en Barcelona, creada además por Paul Rodríguez. Y bueno, la semana que viene, el 27 de mayo, tenemos pues para mí una de las series más esperadas, no sé si luego me equivocaré y me llevaré un chasco, pero es Spider Noir. Ya se ha hablado mucho de esta serie de Amazon Prime Video, que es una especie de Spider-Man grabada en un riguroso blanco y negro con Nicolas Cage en una especie de multiverso en el que Spider-Man, bueno, ya no es Spider-Man, es como un detective privado, así muy tipo cine negro de los años 50, totalmente retirado, pero que, bueno, que todavía guarda algunos poderes. Tiene una pinta increíble. Vamos a ver luego lo que ha pasado, pero el tráiler, por lo menos, está genial.
3: Bueno, pues no está nada mal. No sé si te queda algún apunte por ahí, Cristóbal, para seguir anotando. Venga,
4: pues alguna cosilla. A ver, por ejemplo, hemos conocido que la semana pasada anunció Netflix que renovaba para una quinta temporada El Abogado del Lincoln. La mala noticia que no habíamos visto venir es que ha dicho que esta temporada, o sea, la quinta, que se estrenará pues posiblemente dentro de un año, va a ser la última. O sea que de momento cancelado El Abogado del Lincoln. También... Se ha emitido el tráiler de Stuart no consigue salvar el universo, que la fecha de estreno va a ser 23 de julio de HBO, y es un spin-off de The Big Bang Theory, ya sabéis, centrado en el dueño de la tienda de cómics. Va a ser una especie de multiverso, un poco también como este Spider-Noir, y el tráiler, la verdad que es espectacular, porque por primera vez no va a ser la típica sitcom con público y decorado como era The Big Bang Theory o El Joven Sheldon, sino que es una apuesta mucho más arriesgada, con mucha, mucha ciencia ficción, efectos especiales, y bueno, es que el tráiler prácticamente parece una peli de Marvel más que otra cosa, eso sí, con mucho humor, y este Stuart, el otro loser, ¿no?, del dueño de la tienda de cómics, que va a viajar por varios universos para intentar salvar el mundo. Tiene muy buena pinta, ¿eh? Tampoco sé si luego será un poco fiasco, pero de momento habrá que echarle un ojo. Y la última, que también se ha conocido, la fecha de estreno de la temporada 3 de Los Anillos de Poder. Ya sabéis, la serie de Amazon sobre El Señor de los Anillos, que bueno, es un disparate de presupuesto lo que tienen, aunque es cierto que tienen muchos fallos que se han ido corrigiendo poco a poco. La segunda temporada está mejor que la primera. Vamos a ver si siguen mejorando y esta tercera está a la altura. Y como digo, se podrá ver este año, el 11 de noviembre.
3: Bueno, pues lo apuntamos todo y queda dicho hoy con esa recomendación semanal. Hemos vuelto a la plataforma Apple TV para analizar otra serie, para conocer otra serie, en este caso La Maldición de Window Bay. Quinto capítulo, me decías esta semana, Cristóbal, sí. Hasta los 10 que se van a emitir, ¿no?
4: Efectivamente, todos los miércoles, ya sabéis, tenéis una cita ahora con Apple TV y está Widow's Bay.
3: Muy bien, pues Cristóbal Terrer, compañero, gracias como siempre y el martes que viene seguimos hablando de serie. Fuerte abrazo.
4: Ok, un abrazo.
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1: Pues así llegamos al final de nuestro once inicial. Cuando nos acercamos ya a las 12 del mediodía, nos quedamos sin tiempo. 2 y media diario Betis, especial Benito Villamarín, obras Benito Villamarín. 3 de la tarde, hora Betis. 4 y media, once inicial TV con la tertulia. Y a las 9 de la noche, todo al verde en Betis Televisión. En la técnica estuvo primero Álvaro de Bada, luego Quique Macía. Gracias por estar ahí, disfruten del martes. Y mañana más a partir de las 10, aquí en once inicial de Real Betis Radio. Hasta entonces, adiós.

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1: Saludos, buenas tardes. El Real Betis Balompié vuelve el jueves al trabajo para empezar a preparar el último partido de la temporada, que jugamos el sábado frente al Levante en la Cartuja. La plantilla de Manuel Pellegrini disfruta hoy del segundo día de descanso tras el compromiso del pasado domingo en el Camp Nou. Cedric Bakambu es el primer futbolista del Betis que tiene asegurada su presencia en el próximo Mundial. El atacante bético, como era previsible, ha sido incluido en la lista definitiva de la República Democrática del Congo. Por contra, y pese a estar en la prelista, los brasileños Anthony y Nathan se han quedado fuera de la citación de Carlos Ancelotti. Anoche en Betis Televisión tuvimos nueva entrega de 13 barras. En el programa de debate y actualidad verdiblanca, presentado por Eduardo Carrillo y Pedro Preciado, estuvieron presentes Santi Roldán, Ismael Medina y Pepe Elías.
2: Una mejor versión del malagueño, más activo, más fino, más lúcido en lo que hacía y que encima pues, nos regaló un gol después de un año sin marcar, que creo que es lo mejor que nos podemos llevar de ayer del Camp Nou.
3: Que salgan sin lesionados en el Betis este tipo de partidos y que sin carácter competitivo al final ganó por la pegada que tenía el FC Barcelona.
4: La mejor señal que dejó para el Betis fue ver a Isco otra vez cómo cambia el juego del equipo cuando está Isco en el campo o cuando no está.
1: A esta hora, no repite, tío. Esta mañana ha tenido lugar en el Estadio Benito Villamarín una visita oficial de los medios de comunicación interesados para conocer el estado de las obras de nuestro estadio. El director general del club, Federico Martínez Feria, ha explicado el desarrollo y evolución de estos trabajos y ha resuelto las preguntas de los compañeros en este canutazo.
5: Una vez finalizada la fase de demolición, estamos en la fase de contención y lo que sería el apantallamiento de la zona que incluye la parcela anexa al estadio. Ahora mismo lo que estamos haciendo es construir unos muros de un metro de ancho y vamos a llegar hasta 26 metros de profundidad que van a rodear el cajón, el cuadrado que va a albergar lo que serían todo el parking y el edificio anexo, toda la estructura del edificio anexo. A continuación iniciaremos la fase de excavación del resto de la parcela y lo que sería en sí la cimentación y construcción de la estructura.
1: Les contamos también que Aitor Ruibal fue operado el viernes con éxito de su rodilla derecha y ha escrito una carta a los béticos en la que agradece el apoyo y en la que repasa su trayectoria en el club desde que llegó como canterano hasta la reciente clasificación para la Champions. Vaya temporada, ha expresado el catalán, qué feliz soy, qué agradecido estoy a la vida por dejarme vivir esta locura llamada Real Betis Balompié. Al margen de lo que tiene que ver con el club, Pepe y Vox encaran una nueva negociación autonómica tras las elecciones andaluzas del pasado domingo. Los populares quieren hacer valer su resultado electoral que les dejó a solo dos escaños de la mayoría absoluta para formar gobierno en solitario. Los de Santiago Abascal, por su parte, exigen proporcionalidad en un eventual acuerdo, sea cual sea la fórmula en la que se materialice. En otro orden de cosas, la compraventa de viviendas registra su tercera caída consecutiva, en este caso de un 2,2%, pese a superar las 60.000 operaciones en el mes de marzo. No obstante, se trata de un retroceso moderado, ya que en el mismo mes de 2025 solo se vendieron 1.400 casas más. En clave autonómica, un hombre ha matado a sus padres a tiros y ha dejado a otras cuatro personas heridas esta noche en la localidad almeriense de Elegido. El autor del tiroteo se ha entregado a la policía tras haberse fugado en primera instancia. Entre los heridos hay dos bebés en estado grave, siendo uno de ellos hijo del agresor. A nivel local, este lunes ha arrancado en el centro de la ciudad el montaje de los toldos que se colocarán para combatir las altas temperaturas veraniegas con zonas de sombra. Los primeros se han instalado en la calle Sierpes y el ayuntamiento asegura que la instalación terminará antes de verano, manteniéndose hasta comienzos de otoño. La ruta sombrada abarcará una treintena de calles, a las que este año se han añadido las de Alfonso XII, Córdoba y José Gestoso. Y en deportes, anoche Leganés y Huesca empataron a cero en segunda división y en la Premier League el Arsenal ganó 1-0 al Burnley y ya roza un título liguero que podría certificar matemáticamente en la noche de hoy. Es todo por el momento, les dejamos con la previsión meteorológica de la mano de Aemet.
6: Muy buenas tardes, ¿qué tal? Hoy en la provincia de Sevilla tenemos el cielo poco nuboso con algunos intervalos de nubes altas en un día en el que las temperaturas siguen subiendo. Alcanzaremos máximas de 31 grados en Sevilla, 30 en Écija, San Juan de Aznalfarache, Lebrija y Araal, 29 en Mairena del Alcor y Utrera, 27 en Alanís. Mañana miércoles, día de ambiente soleado, también más caluroso porque es que van a seguir subiendo las temperaturas. Se prevén máximas máximas de 35 grados en Sevilla, Écija, San Juan de Aznalfarache y Aral, 34 en Mairena del Alcor, Utrera y Lebrija, 30 en Alanís. Es una información de AEMET.
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Cuando nos acercamos ya a las 12 del mediodía, nos quedamos sin tiempo. 2 y media diario Betis, especial Benito Villamarín, obras Benito Villamarín. 3 de la tarde hora Betis, 4 y media once inicial TV con la tertulia, y a las 9 de la noche todo al verde en Betis Televisión. En la técnica estuvo primero Álvaro de Bada, luego Quique Macía. Gracias por estar ahí, disfruten del martes y mañana más a partir de las 10 aquí en once inicial de Real Betis Radio. Hasta entonces, adiós.

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1: Saludos, buenas tardes. El Real Betis Balompié vuelve el jueves al trabajo para empezar a preparar el último partido de la temporada, que jugamos el sábado frente al Levante en la Cartuja. La plantilla de Manuel Pellegrini disfruta hoy del segundo día de descanso tras el compromiso del pasado domingo en el Camp Nou. Cedric Bakambu es el primer futbolista del Betis que tiene asegurada su presencia en el próximo Mundial. El atacante bético, como era previsible, ha sido incluido en la lista definitiva de la República Democrática del Congo. Por contra, y pese a estar en la prelista, los brasileños Anthony y Nathan se han quedado fuera de la citación de Carlos Ancelotti. Anoche en Betis Televisión tuvimos nueva entrega de 13 barras. En el programa de debate y actualidad verdiblanca, presentado por Eduardo Carrillo y Pedro Preciado, estuvieron presentes Santi Roldán, Ismael Medina y Pepe Elías.
2: Una mejor versión del malagueño, más activo, más fino, más lúcido en lo que hacía y que encima pues, nos regaló un gol después de un año sin marcar, que creo que es lo mejor que nos podemos llevar de ayer del Camp Nou.
3: Que salgan sin lesionados en el Betis este tipo de partidos y que sin carácter competitivo al final ganó por la pegada que tenía el FC Barcelona.
4: La mejor señal que dejó para el Betis fue ver a Isco otra vez cómo cambia el juego del equipo cuando está Isco en el campo o cuando no está.
1: A esta hora, no repite, tío. Esta mañana ha tenido lugar en el Estadio Benito Villamarín una visita oficial de los medios de comunicación interesados para conocer el estado de las obras de nuestro estadio. El director general del club, Federico Martínez Feria, ha explicado el desarrollo y evolución de estos trabajos y ha resuelto las preguntas de los compañeros en este canutazo.
5: Una vez finalizada la fase de demolición, estamos en la fase de contención y lo que sería el apantallamiento de la zona que incluye

0: La parcela anexa al estadio. Ahora mismo lo que estamos haciendo es construir unos muros de 1 metro de ancho y vamos a llegar hasta 26 metros de profundidad, que van a rodear el cajón, el cuadrado, que va a albergar lo que serían todo el parking y el edificio anexo, toda la estructura del edificio anexo. A continuación, iniciaremos la fase de excavación del resto de la parcela y lo que sería en sí la cimentación y construcción de la estructura.
1: Les contamos también que Aitor Ruibal fue operado el viernes con éxito de su rodilla derecha y ha escrito una carta a los béticos en la que agradece el apoyo y en la que repasa su trayectoria en el club desde que llegó como canterano hasta la reciente clasificación para la Champions. Vaya temporada, ha expresado el catalán, qué feliz soy, qué agradecido estoy a la vida por dejarme vivir esta locura llamada Real Betis Balompié. Al margen de lo que tiene que ver con el club, Pepe y Vox encaran una nueva negociación autonómica tras las elecciones andaluzas del pasado domingo. Los populares quieren hacer valer su resultado electoral, que les dejó a solo dos escaños de la mayoría absoluta para formar gobierno en solitario. Los de Santiago Abascal, por su parte, exigen proporcionalidad en un eventual acuerdo, sea cual sea la fórmula en la que se materialice. En otro orden de cosas, la compraventa de viviendas registra su tercera caída consecutiva, en este caso de un 2,2%, pese a superar las 60.000 operaciones en el mes de marzo. No obstante, se trata de un retroceso moderado, ya que en el mismo mes de 2020...

Pues así llegamos al final de nuestro once inicial. Cuando nos acercamos ya a las 12 del mediodía, nos quedamos sin tiempo. 2:30 diario Betis, especial Benito Villamarín, obras Benito Villamarín. 3 de la tarde hora Betis, 4:30 once inicial.

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1: 52.556
2: espectadores,
1: 53.565
2: espectadores,
1: 54.034 espectadores hoy en el Benito Villamarín.
3: 54.087 espectadores, 54.643,
1: 55.588 espectadores,
2: 57.123 espectadores.
3: Tremendo, ¿eh?
2: Espectacular.
4: Joaquín, hoy han venido a verte 59.621 espectadores.
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0: Saludos, buenas tardes. El Real Betis Balompié vuelve el jueves al trabajo para empezar a preparar el último partido de la temporada, que jugamos el sábado frente al Levante en la Cartuja. La plantilla de Manuel Pellegrini disfruta hoy del segundo día de descanso tras el compromiso del pasado domingo en el Camp Nou. Cedric Bakambu es el primer futbolista del Betis que tiene asegurada su presencia en el próximo Mundial. El atacante bético, como era previsible, ha sido incluido en la lista definitiva de la República Democrática del Congo. Por contra, y pese a estar en la prelista, los brasileños Antony y Nathan se han quedado fuera de la citación de Carlos Ancelotti. Anoche en Betis Televisión tuvimos nueva entrega de 13 barras. En el programa de debate y actualidad verdiblanca, presentado por Eduardo Carrillo y Pedro Preciado, estuvieron presentes Santi Roldán, Ismael Medina y Pepe Elías.
1: Una mejor versión del malagueño, más activo, más fino, más lúcido en lo que hacía y que encima pues, nos regaló un gol después de un año sin marcar, que creo que es lo mejor que nos podemos llevar de ayer del Camp Nou.
2: Que salgan sin lesionados en el Betis este tipo de partidos y que sin carácter competitivo al final ganó por la pegada que tenía el FC Barcelona.
3: La mejor señal que dejó para el Betis fue ver a Isco otra vez cómo cambia el juego del equipo cuando está Isco en el campo o cuando no está.
0: Esta mañana ha tenido lugar en el Estadio Benito Villamarín una visita oficial de los medios de comunicación interesados para conocer el estado de las obras de nuestro estadio. El director general del club, Federico Martínez Feria, ha explicado el desarrollo y evolución de estos trabajos y ha resuelto las preguntas de los compañeros en este canutazo.
4: Una vez finalizada la fase de demolición, estamos en la fase de contención y lo que sería el apantallamiento de la zona, que incluye la parcela anexa al estadio. Ahora mismo lo que estamos haciendo es construir unos muros de un metro de ancho y vamos a llegar hasta 26 metros de profundidad, que van a rodear el cajón, el cuadrado, que va a albergar lo que serían todo el parking y el edificio anexo, toda la estructura del edificio anexo. A continuación, iniciaremos la fase de excavación del resto de la parcela y lo que sería en sí la cimentación y construcción de la estructura.
0: Les contamos también que Aitor Ruibal fue operado el viernes con éxito de su rodilla derecha y ha escrito una carta a los béticos en la que agradece el apoyo y en la que repasa su trayectoria en el club, desde que llegó como canterano hasta la reciente clasificación para la Champions. Vaya temporada, ha expresado el catalán, qué feliz soy, qué agradecido estoy a la vida por dejarme vivir esta locura llamada Real Betis Balompié. Al margen de lo que tiene que ver con el club, Pepe y Vox encaran una nueva negociación autonómica tras las elecciones andaluzas del pasado domingo. Los populares quieren hacer valer su resultado electoral, que les dejó a solo dos escaños de la mayoría absoluta.
4: Y lo que sería el apantallamiento de la zona, que incluye la parcela anexa al estadio. Ahora mismo lo que estamos haciendo es construir unos muros de un metro de ancho y vamos a llegar hasta 26 metros de profundidad, que van a rodear el cajón, el cuadrado, que va a albergar lo que serían todo el parking y el edificio anexo, toda la estructura del edificio anexo. A continuación, iniciaremos la fase de excavación del resto de la parcela y lo que sería en sí la cimentación y construcción de la estructura.
0: Les contamos también que Aitor Ruibal fue operado el viernes con éxito de su rodilla derecha y ha escrito una carta a los béticos en la que agradece el apoyo y en la que repasa su trayectoria en el club, desde que llegó como canterano hasta la reciente clasificación para la Champions. Vaya temporada, ha expresado el catalán, qué feliz soy, qué agradecido estoy a la vida por dejarme vivir esta locura llamada Real Betis Balompié. Al margen de lo que tiene que ver con el club, Pepe y Vox encaran una nueva negociación autonómica tras las elecciones andaluzas del pasado domingo. Los populares quieren hacer valer su resultado electoral, que les dejó a solo dos escaños de la mayoría absoluta para formar gobierno en solitario. Los de Santiago Abascal, por su parte, exigen proporcionalidad en un eventual acuerdo, sea cual sea la fórmula en la que se materialice. En otro orden de cosas, la compraventa de viviendas registra su tercera caída consecutiva, en este caso de un 2,2%, pese a superar las 60.000 operaciones en el mes de marzo. No obstante, se trata de un retroceso moderado, ya que en el mismo mes de 2025 solo se vendieron 1.400 casas más. En clave autonómica, un hombre ha matado a sus padres a tiros y ha dejado a otras cuatro personas heridas esta noche en la localidad almeriense de El Ejido. El autor del tiroteo se ha entregado a la policía tras haberse fugado en primera instancia. Entre los heridos hay dos bebés en estado grave, siendo uno de ellos hijo del agresor. A nivel local, este lunes ha arrancado en el centro de la ciudad el montaje de los toldos que se colocarán para combatir las altas temperaturas veraniegas con zonas de sombra. Los primeros se han instalado en la calle Sierpes y el ayuntamiento asegura que la instalación terminará antes de verano, manteniéndose hasta comienzos de otoño. La ruta sombrada abarcará una treintena de calles, a las que este año se han añadido las de Alfonso XII, Córdoba y José Gestoso. Y en deportes, anoche Leganés y Huesca empataron a cero en segunda división, y en la Premier League el Arsenal ganó 1-0 al Burnley y ya roza un título liguero que podría certificar matemáticamente en la noche de hoy. Es todo por el momento, les dejamos con la previsión meteorológica de la mano de Aemet.
5: Muy buenas tardes, ¿qué tal? Hoy en la provincia de Sevilla tenemos el cielo poco nuboso con algunos intervalos de nubes altas en un día en el que las temperaturas siguen subiendo. Alcanzaremos máximas de 31 grados en Sevilla, 30 en Écija, San Juan de Aznalfarache, Lebrija y Araal, 29 en Mairena del Alcor y Utrera, 27 en Alanís. Mañana miércoles, día de ambiente soleado, también más caluroso porque es que van a seguir subiendo las temperaturas. Se prevén máximas de 35 grados en Sevilla, Écija, San Juan de Aznalfarache y Araal, 34 en Mairena del Alcor, Utrera y Lebrija, 30 en Alanís. Es una información de AEMET.

0: Este es el dúo musical granadino formado por Manuel Hidalgo, el Indio y Luis Abril, el Nitro. El grupo revelación de la escena española musical que fusiona flamenco con nueva electrónica y nu funk y con un estilo muy pero que muy renovado, reivindicando también la cultura andaluza y también la granadina. Un álbum titulado Roneo Funk Club, que aquí y ahora contigo te lo estamos ofreciendo.
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0: también estás invitado a este nidito de amor de la sevillana Marta Santos. Pletórico el año que lleva y pletórico cada uno de sus conciertos.
1: Y que luego salga el sol una vez más por donde quiera.
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0: Caetano siempre rodeándose de los mejores. Y esta vez, pues no podía ser menos de Gavilés de Novelda y la sevillana Marta Santos. Esta es el Agüita Clara de Lérica y compañía.
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0: Hay colaboraciones que se intuyen antes de que existan. Leire

0: pues que vámonos.
1: Muy pronto llegarán los servicios informativos con toda la información local, nacional, internacional. Porque nuestros compañeros desde primera hora de la mañana siempre están trabajando para llevarte toda la información. Y ahora el tiempo para disfrutarlo con Diony y María Ángeles. Ellos Camela. Me gusta este tema titulado Nunca te he olvidado.

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0: canción fantástica. Seguimos disfrutando a base de grandes éxitos musicales.
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0: Hacemos de nuevo un pequeño alto en el camino musical para conectar con nuestro compañero Blas Edo Martín, que lo tenemos como siempre al otro lado del hilo telefónico para contarnos sus historias, las de cada día. Buenos días, Blas Edo, bienvenido de nuevo a los micrófonos de tu casa de Real Betis Radio. Cuéntanos.
2: Hola, buenos días, soy Blas Edo. Buenos días, Nicolás. Buenos días, corazones verdes. Madre mía, cómo está el panorama del turismo rural, ¿eh? Lo que antes se llamaba ir al pueblo ahora se ha puesto de moda y los urbanitas han pasado de pasear con sus zapatillas por la alfombra a pisar mierdas de vaca. Nos hemos vuelto locos, ¿eh? Resulta que en un pueblecito donde el reloj marca las horas con campanada, hay turistas que se quejan de ese ruido, el ruido del campanario, que lleva 100 años allí, sonando a las horas en punto. Y ahora de repente, cuando algunos deciden disfrutar de lo rural, le piden que lo cambien. Claro, porque todo el mundo sabe que la naturaleza está ahí para escuchar solo a los pajaritos. Solo paz, sin ruido. Oye, si lo que buscaba era silencio absoluto, lo que debería de haber reservado es un hotel en el interior de un búnker o alquilar un panteón en un cementerio. Pero ¿saben qué? No es solo el campanario, es que las gallinas también tienen la culpa. A un ganadero asturiano le florecen las quejas porque sus gallinas hacen ruido, dicen, y molestan a los turistas de un hotel rural que se quejan de las gallinas, fíjate. Vamos a ver, ¿qué se creen? ¿Que el campo solo lleva implícito oír música de María Jesús y su acordeón con el baile de los pajaritos en lugar de el kikriki de los gallos por la mañana? Pues si es así, mejor vayan pensando en otro destino, porque esos gallos no se van a quedar callados, ¿eh? Porque aquí lo rural tiene un pequeño detalle, y es que es ruidoso, natural y encantador. No todo el mundo, eso sí, aguanta el ritmo de la naturaleza, claro. Pero lo mejor de todo es lo que pasó en un lugar llamado Comilla. En Comilla resulta que llegaron turistas, urbanitas, que eran empresarios del IBEX, y decidieron prohibir los cencerros de las vacas porque las vacas con sus cencerros hacían mucho ruido. Y decían que estaban interrumpiendo el momento zen de los turistas. Ellos son más de el ruido del tráfico, claro está. Así que ya lo saben, el turismo rural es un concepto maravilloso, siempre que no haya nada que te recuerde a que estás en el campo, claro está. Y que por favor las vacas, las gallinas y los campanarios aprendan a ser discretos, ¿eh? Que ya hemos pasado de la calma de la naturaleza al spa del silencio. Bueno, polémica aparte, si quieres hacer ciclismo y viajar, no te compres una bicicleta estática, si no vas a llegar a ningún sitio. Pero bueno, que se le va a hacer. Quizás un día la solución sea que los turistas traigan tapones para los oídos. Total, las supuestas molestias forman parte del encanto del turismo rural. Buenos días, tengan ustedes.
3: Muy bueno.

0: que vuelven de nuevo a la carga con estos caramelos.
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0: Muy cargado de energía positiva, este Nexo 4 del Neil Moliner con un single fantástico, chulísimo, titulado Tu cuerpo en braille.

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1: Navegando entre sus raíces más flamencas llega este tabernero de Alejandro Mora y Manuel Cortés.

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1: Continúa innovando en cada una de sus canciones el de Utrera desde Sevilla, un single, Si tú quisieras, de Marco Flamenco.

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2: Un fantástico homenaje a Camilo VI en la voz de David Bisbal. Siempre me...

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1: Éxito tras éxito, sin prisa, pero sin pausa también. Porque ahora es momento para seguir desgranando un álbum discográfico titulado La Verdad o la Imaginación.

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1: Si ya lo abordó con su tema en solitario Antonio Orozco, la colaboración de Dani Martín en este Te juro que no hay un segundo que no piense en ti, llegan al culmen.
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0: Verdadero placer compartir contigo este buen ratito en radio, compartiendo los éxitos de hoy y los de siempre, y cómo no, con todo un elenco de profesionales en esta estación de radio. 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

0: le pega Miranda, el lanzamiento.
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Hola, ¿qué tal? Muy buenas. Martes 19 de mayo, última semana de competición para el Real Betis Balompié. Sigue el descanso para la plantilla del conjunto verde y blanco. 3 días ha dado el ingeniero Pellegrini, pero hoy toda la actualidad en verde y blanco no está en la parcela deportiva, aunque también iremos repasando que hay algunos jugadores del Betis ya convocados oficialmente para el Mundial de Estados Unidos, México y Canadá. Pero les decía, hoy la actualidad pasa por el Benito Villamarín, por el nuevo Benito Villamarín. Hoy ha habido un encuentro de la prensa con el director general del club, Federico Martínez Feria. Ha estado detallando un poco en qué momento se encuentra, en qué momento actual se encuentra la obra, pero también ha hablado del proyecto global, de la terminación del edificio anexo, del aforo, de la financiación, de muchas cosas muy interesantes. Los oyentes nos habéis ido preguntando a lo largo de todos estos días, oye, ¿cómo va la obra? ¿Tenéis imágenes? Bueno, pues hoy en Diario Betis, hace un ratito ahí visto esas imágenes, esta noche a partir de las 9 en todo el verde también podréis ver imágenes de cómo se encuentra, cómo está la situación de la obra del nuevo Benito Villamarín, y escucharemos a Federico Martínez Feria dando claves de este proyecto. La verdad que muy interesante, porque es el gran proyecto de futuro del club, que puede ser, y yo estoy seguro que va a ser, un antes y un después para la entidad. Y en el día de hoy también vamos a charlar con Faruk Hasibeyic, el que fuera central del Real Betis Balompié en la década de los 80, con el que yo he ido teniendo un intercambio de mensajes en cada partido de esta temporada. No se pueden hacer una idea de cómo dependiente ha estado Faruk en cada partido de liga que disputaba el Real Betis Balompié. Y bueno, pues para poner fin también a esta temporada, tenemos ganas de charlar con él, porque ya les decimos siempre, el Betis cuando te toca ya no te suelta nunca más. Así que con Quique Macía al frente de la técnica, este es el menú un poquito que hemos elaborado para hoy. Una hora por delante, no se vayan, arrancamos.

0: 3:03 minutos de la tarde. Ha abierto también por aquí el canal de comunicación con el WhatsApp de Radio Betis. Escríbanos 673-614193. Y estaban por ahí al otro lado de la pecera, que nos ven por aquí a mí haciendo señas, que esto no puede arrancar hasta que no estén aquí Eloy Pineda y Pedro Preciado. Compañeros, muy buenas.
1: ¿Qué tal? Muy buenas, Eduardo Carrillo.
2: Buenas tardes, Edu.
1: El viernes Eloy Pineda y yo estuvimos haciéndote a ti así y no entraste.
0: Pero porque estaba de descanso. Pero vosotros hoy no estáis de descanso, que estabais ahí. Pero yo no lo digo mal, ¿eh?
1: A fetiscar, Edu, a fetiscar.
0: Eloy con su fetiscar tiene puesto el kiosco aquí en la puerta de la cartuja, que empieza a hacer ya el calorcito que se viene semana dura, ¿eh? Se viene semana dura de calor. Pues ya estamos casi que en la recta final de la primavera. Bueno, nos queda un mesecito todavía de primavera, vamos a seguir disfrutándole. Pero les decía que son las 3:04 de la tarde, que esperamos un mensaje ya en este WhatsApp de Radio Betis. Y Pedro Preciado hoy ha sido un privilegiado, que ha estado a pie de obra en el Benito Villamarín, en ese encuentro con el director general del Real Betis Balompié, Federico Martínez Feria.
1: Uno de los 35 medios de comunicación que estaban acreditados para esa visita al estadio Benito Villamarín, que ya tiene mucho movimiento, Edu. Ya son más de 50 operarios los que están trabajando a 19 de mayo del año 2026. Son muchas preguntas las que se le han planteado en el día de hoy al director general del Real Betis Balompié, un Federico Martínez Feria, que nos ha recibido a todos en la zona de Gol Sur, en la grada baja, desde donde veíamos trabajar a los operarios, desde donde observábamos la cantidad de maquinaria que ya está haciendo movimiento de tierras, que ya están trabajando con acero, con hormigón, que ya están preparando esa primera fase de construcción por mediación de la empresa constructora Acciona. Y después, bueno, pues ha tenido lugar esa comparecencia, por así decirlo, ese momento donde Federico Martínez Feria ha empezado a contestar las diferentes cuestiones de todos y cada uno de los medios de comunicación con respecto a tiempos, a precios, a dudas de qué va a haber en esa zona de la explanada, cuándo va a terminar la primera fase, cuándo estima el Real Betis Balompié que va a volver a jugar en el Benito Villamarín el Real Betis. Todo ello hoy se ha preguntado a Federico Martínez Feria en una mañana. Pues sí, es verdad, Edu, decías que he sido el privilegiado, y la verdad que cada vez que uno pisa la obra del Benito Villamarín es un privilegio, porque la verdad que es espectacular ver una obra de tal dimensiones, porque son muchos trabajadores y ya cuando se ve tanto movimiento ya uno se le sube un poquito el ánimo, ¿no? Porque yo que vivo cerca he pasado muchas veces y veías aquello parado, pero ahora que hay tanto movimiento y que ya en el horizonte hay una fecha, hay una temporada, oye, pues ya uno se empieza a imaginar cositas.
0: Sí, ¿qué sensaciones te ha dado a ti allí a pie de obra? Porque como has comentado, hay mucha maquinaria. Claro. Hemos podido ver también, hay ya mucha maquinaria en funcionamiento.
1: Sí, bueno, ha dicho Federico Martínez Feria que hasta el próximo año 2027 no se va a ver lo que es la construcción de la grada hacia arriba, ¿no? Ver lo que es la grada creciendo. Ahora mismo es que lo que se está es preparando el terreno para también el parking subterráneo, para el hotel que va a haber, que va a suponer aproximadamente el 80% de ese edificio multifuncional, de donde va a estar la explanada. En fin, que ahora mismo, y más nosotros que no tenemos ni idea de construcción y más de tal construcciones, ¿no? De tal magnitud, pues uno lo ve y no sabes exactamente los tubos tan gigantes que se están metiendo o la cantidad de hierro y de hormigón que se está preparando, pues uno no entiende, pero sí es verdad que se alegra al ver ya el movimiento de trabajos que hay a día de hoy.
0: Pues enseguida empezamos a escuchar las palabras del director general de la entidad, de Federico Martínez Feria, acerca de ese proyecto global del nuevo Benito Villamarín y también, por supuesto, de qué es lo que está sucediendo hoy ya en el estadio y qué está suponiendo, en qué momento, en qué fase nos encontramos para ir entendiendo un poquito más también qué es lo que supone y cómo avanzan poquito a poco, sin descanso, sin prisa, pero sin pausa, estas obras de lo que va a ser, no nos cansamos de repetir, pues una y quizá la pieza angular del futuro de la entidad. Ahora nos metemos de lleno en todas las novedades en torno al nuevo Benito Villamarín, pero empezamos a conocer también los internacionales que ya sí se aseguran y tienen asegurado el billete al Mundial. Bacambú y Ricardo Rodríguez eran dos fijos. Yo creo que además de Abde y de Anrabat, dos de los futbolistas que todos teníamos claro que iban a estar en el Mundial. En cambio, anoche daba la lista Ancelotti y se quedaban fuera tanto Anthony como Nathan. Quizá el que lo tenía más complicado es Nathan, porque Anthony sí que es cierto que había estado en citas anteriores, incluso en Qatar. En Qatar 2022 estuvo Anthony en esa selección mundialista de Brasil y había cierta esperanza, sobre todo tenía esperanzas el propio Anthony, pero se ha quedado fuera. ¿Qué os parece? Bacambú y Ricardo lo teníamos todos claro. Para sí. Ricardo, ojo, el cuarto mundial, ¿eh?
2: Cuatro mundiales.
0: Cuidado, fíjate, ¿eh?
2: Guardado disputó cinco, Ricardo lleva ya cuatro con este que viene, así que, bueno, pues tiene mucho mérito, no es fácil. Pocos jugadores en el fútbol tienen la capacidad de estar vigentes con su selección en los cuatro mundiales que él va a disputar, que son la competición más importante del mundo. A mí lo de Brasil, pues a mí, fíjate lo que te digo, a mí me sorprende más lo de Nathan, más que lo de Anthony, por una sencilla razón, porque uno de los centrales que se ha llevado Ancelotti y hay uno, Leo Pereira, que juega en Brasil en Flamengo, que tiene 30 años, que ha jugado 20 partidos, que no es que sea joven, que no sé, me ha sorprendido cuando Nathan ha hecho un temporadón, ha disputado casi 50 partidos, ha rayado un nivel altísimo en una liga como la española, y que lo haya dejado fuera me llama mucho la atención. En el caso de Anthony era más de esperar, en el sentido de que tiene más competencia y que Ancelotti siempre ha dejado claro que sus preferencias son las que son. Ha apostado por Neymar, por lo que le aporta al grupo, entendemos, no por otra cosa. Pero es que también ha dejado fuera a Joao Pedro, que ha sido una de las sensaciones de la Premier League, que ha marcado 20 goles con el Chelsea, que ha estado a un nivel altísimo. Pero ahí está, bueno, pues en este caso, la idea de Carlo Ancelotti de apostar por una serie de futbolistas que entiende él que le van a venir mejor. Y Anthony, teniendo en cuenta que, bueno, pues tiene molestias y que quizá con lo de la pubalgia pues también le ha echado un poquito para atrás a Ancelotti, pues a mí por eso no me ha sorprendido tanto como lo de Nathan. Pero aún así, yo soy egoísta, sé que ellos querían ir, evidentemente, pero yo me alegro de que no vayan, sobre todo Anthony, ¿no? Que se pueda recuperar, operar si se tiene que operar y estar el año que viene en plenitud, ¿no?
1: Esto obviamente va a ocurrir de aquí a que arranque el Mundial y sobre todo de aquí a que poco a poco vayamos conociendo la lista de convocados, la citación de todos y cada uno de los seleccionadores para el Mundial. Todos nos transformamos en seleccionadores y todos creemos cuál es la lista perfecta de jugadores internacionales. Nos da pena, obviamente, a mí me da mucha pena, porque yo creo que además Anthony, que es muy competitivo, y Nathan más de lo mismo, ambos estaban convencidos de que podían ir y que podían ayudar a su selección. Brasil es una selección que tiene una lista tremenda de grandes jugadores.
0: Parte siempre entre las
1: favoritas. Tiene mucha competencia de jugadores y más en la posición de Anthony. Los brasileños, por así decirlo, siempre son futbolistas eléctricos, muy visuales. Que si en alguna posición sobran, son precisamente en los extremos. Pero Anthony, yo creo que no le sobra a ningún equipo.
0: Pero que nadie, casi nadie, creo que un futbolista supera los números de Anthony,
1: de
0: los atacantes que se ha llevado.
1: Por eso te digo, ¿no? Que es difícil.
0: Tiene mejores números que todos.
1: Es difícil superar a Anthony con respecto a números, con respecto a lo que te da en el apartado individual, ¿no? Y en el apartado grupal también, por supuesto, el jugador del Real Betis Balompié. Y luego atrás, es que Nathan para mí ha hecho una temporada muy, pero que muy buena. Va aumentando, ¿no? Sus buenas participaciones con el Real Betis Balompié desde que llegaba. Nos olvidamos de lo joven que es Nathan. Afortunadamente son dos jugadores, Edu, que yo creo que van a tener la oportunidad en un futuro de lucir la camiseta de Brasil en mundiales.
0: ¿En el Mundial de España?
1: Sí, en el Mundial, sí, pues probablemente, ¿no? Pero bueno, pues no han tenido la oportunidad para el de este año. Lo que dice Eloy, lo único que nos puede llegar a consolar al Bético, no lo vamos a ver jugar en el Mundial, pero sí van a estar más descansados para la próxima temporada.
0: Son las contradicciones que tenemos los béticos, que no queremos que vaya, pero nos molesta que no lo llamen. No sé si lo entienden, porque egoístamente queremos que se recupere. Vamos a ver qué sucede con esa pubalgia. Si decide recuperarse mediante el reposo o decide pasar por quirófano. Pero sin duda lo que mejor le venía a Antony es parar. Sí. Lo que mejor le viene a Antony es parar y no ir al Mundial.
2: Yo creo que los dos...
0: Pero por otra parte también me gustaría que llamen a los míos. Así que bueno, pues este manicomio, esta locura de Betis, estas contradicciones, no quiero que lo llames, pero me molesta si no lo llamas.
2: Yo creo que los dos en parte se podrían esperar esto, ¿no? El no ir al Mundial.
0: El que tenía más opciones es Antony, porque ya ha ido más veces, ¿no? Nathan sí. No ha ido nunca.
2: Nathan, efectivamente, no ha ido nunca, pero quizá también tendría una mínima esperanza por lo que te he comentado, porque al final se ha llevado a Leo Pereira.
0: Y hay menos competencia.
2: ¿No? Y menos competencia, tiene cuatro centrales que son buenos, pero el quinto que ha ido, es que insisto que no, yo no, bueno, no me lo explico, porque ya digo, ha jugado 20 partidos en una liga como la de Brasil, Nathan aquí que es 650, que es una liga infinitamente superior, y bueno, lo que es el fútbol, pero el que se ha llevado el mazazo y lo que se está hablando en Brasil es de lo de João Pedro, insisto que a mí eso sí que me parece muy chocante. Lo de Ancelotti, que deje fuera a un jugador que tiene unas prestaciones espectaculares, que es un auténtico cañón, que ha marcado 20 goles en la Premier con el Chelsea y es un atacante que también se queda fuera. Y ha priorizado a Neymar, como te digo, por ejemplo, que está ya de vuelta, como quien dice, en Brasil, y a jugadores como Luis Enrique, es bético, que está en la Liga Rusa, donde es verdad que es muy bueno, porque claro, allí...
0: Pero ha hecho muy poquitos goles, ¿eh? En comparación con Antony.
2: Sí, al final es un extremo. Tampoco. Yo seguramente. Es que dependerá de la idea de juego de Ancelotti, pero Ancelotti no le va a pedir a un extremo que te marque 10 goles. Él buscará que sea potente, que tenga desborde, que cuelgue balones, ver, que regatee.
0: Que tenga desborde, que tenga atrás. Gol. Es Antony.
2: Sí. Pero que no creo que priorice el gol, que no creo que él mire los números. Pues llevo a Antony porque lleva 13 goles.
0: A mí no me olvida otras cosas. Yo no sé, lo mismo Neymar se sale en el Mundial, pero. Neymar en un vestuario debe ser también complicadito, ya en esta recta final.
1: Bueno, viene de una polémica tremenda con un cambio, enseñando el papel del cambio, en fin.
0: Sí, no, bueno, veremos. Está ante su última oportunidad también de ganar un Mundial con Brasil, a ver qué tal se le da al bueno de Ancelotti, que a mí me cae muy bien, Carleto. Hola Edu y colaboradores, 3 y 16, los oyentes que nos escriben, 673-614193. Hola Edu y colaboradores, qué pena que no vaya Antony y Nathan con el temporadón que han hecho, se lo merecían. El campo del Benito Villamarín va a quedar bien bonito cuando termine la reforma, mucho Betis, sentimiento verde y blanco. Esto nos dice Carlos desde Coslada. Muy buenas tardes Bético Béticas, Juan de Montequinto, el sábado tenemos el último partido de esta liga. ¿Cómo pasa el tiempo? Hace nada estábamos renovando los carnets, pensando en el nuevo estadio, en acceso, tráfico, ¿se acuerdan? En verano, ¿cómo va a ser la llegada? Los planes de movilidad, pues ya ha pasado un año, qué barbaridad. Ya nos hemos aclimatado en nuestra nueva casa, nos hemos clasificado para Champions, hagamos del sábado una gran fiesta, a disfrutarlo. Viva el Betis, el querido Juan de Montequinto. Máximo Adame de Montequinto. Muy buena, Edu, es inaceptable la no continuidad de la obra del estadio. Pues sí, está en marcha ahora mismo. Nadie da explicaciones. Bueno, pues no. Ahora mismo vamos a escuchar y han visto las imágenes de lo que está sucediendo. Siempre se pide un esfuerzo para el abonado, nadie da explicaciones. Pues hoy mismo. No sé si ha escuchado el inicio del programa o ha visto las imágenes en Diario Betis. O ha pasado por el Benito Villamarín y todas las máquinas que están ya a pleno de rendimiento. Enseguida también les decimos cómo va la obra y los plazos que se están dando o que dan desde el club. Muy buenas tardes, gran noticia sobre las obras del Villamarín, que vaya ya andando este proyecto. Lo de la ampliación del graderío, un experto podría dar alguna luz, pero me acuerdo cuando el Opera quería un estadio de 72.000 espectadores y Antonio González Cordón, el arquitecto de esa primera idea del platillo volante del que hablaba el Opera, dejó claro que la parcela era pequeña para hacer un estadio de esa capacidad. Al final se quedó en 64.000 y al final se quedó en medio estadio, porque el de Jabugo, su intención real era llevarnos a la Cartuja definitivamente. Por eso le doy su mérito a esta directiva, que si quieren terminar el templo de los béticos y béticas, y eso nunca se olvidará. Saludos. Aquí no somos tan fanáticos con la selección como en otros países, así que encantado de que no vayan. Lo dicho, la contradicción del bético. Yo no quiero que vayan, pero me molesta que no se les tenga en consideración. Bueno, nos metemos de lleno en las obras del estadio. Este oyente que decía que estaba todo parado, no ha venido escuchando o no ha venido siguiendo un poquito cómo va la cosa. Sí que es cierto que después de la demolición ha habido un periodo donde ha estado parado hasta encontrar la empresa. Ha sido un concurso complicado, no es fácil, es una obra de muchísimo dinero y el Betis tiene que estudiar muy bien, bueno, pues todas las empresas, todos los proyectos. Así que se ha querido hacer todo con minuciosidad, con profesionalidad y para que todo esté bien cerradito. Si en una obra, en la obra en tu casa o en un cuarto de baño te dan un presupuesto y a los dos meses, bueno, a los dos meses, a la semana, oye, que es que esto era 2.000 euros, pero es que los materiales están muy caros, que son 3.000. Pues imagínense para una obra de millones de euros. En fin, ¿cómo está la obra? ¿Lo quieren saber? Así está en este momento, en esta fase, nos encontramos hoy, 19 de mayo.
3: Como ya hemos venido comentando, una vez finalizada la fase de demolición, estamos en la fase de contención y lo que sería el apantallamiento de la zona, que incluye la parcela anexa al estadio. Ahora mismo lo que estamos haciendo es construir unos muros de un metro de ancho y vamos a llegar hasta 26 metros de profundidad, que van a rodear el cajón, el cuadrado, que va a albergar lo que serían todo el parking y el edificio anexo, toda la estructura del edificio anexo. A continuación, iniciaremos la fase de excavación del resto de la parcela y lo que sería en sí la cimentación y construcción de la estructura. Sí, la idea, y en principio deben cumplirse los plazos sin problema, es finalizar esta fase a finales de verano, a principios de otoño, para dar continuidad así a lo que es la fase de excavación.
0: Bueno, pues así están las obras en ese momento de excavación. Ya empezamos a utilizar términos técnicos con los que nos vamos familiarizando un poquito todos, nosotros y también los béticos, la afición. Excavación y apantallamiento, Pedro.
1: Te lo decía anteriormente, que yo me estoy haciendo un máster. Y además que, como son varias fases, al principio empezamos a aprender, Edu, terminología de destrucción, de destrucción masiva, por así decirlo. Cuando se vino abajo, ¿no?, la grada de preferencia, pues la terminología era totalmente distinta. Ahora, pues a levantar la grada y a aprender de otro tipo de aspectos y conocimientos, que la verdad que es complicado, pero oye, que también te digo que es interesante.
0: Apantallamiento con una apantalladora, que es un pedazo de máquina que hay gigante ya ahí en la explanada, en el césped. Que es raro, Pedro, porque ves coches aparcados, ves máquinas, ves operarios por todos lados, y es raro, ¿no? Donde ha jugado tantos años el Real Betis Balompié.
1: Sobre todo la zona rara todo, ¿eh? Es la zona del terreno de juego.
0: Claro,
1: ¿no?
0: Claro.
1: Que ahí además están los barracones, por así decirlo, de Acciona, donde, bueno, pues hay diferentes espacios donde Acciona guarda material, donde están los propios operarios. Es raro, es bastante raro. De hecho, hoy había algunos compañeros de los diferentes medios de comunicación que han asistido a esa visita, que era la primera vez que veían la obra y casi que se llevaba las manos a la cabeza, ¿no? Porque de hecho la entrevista, este sonido que acabamos de escuchar, ha sido a pie de obra, a pie de campo, en el córner entre Gol Sur y Preferencia, y la verdad que la imagen es muy curiosa.
0: Es raro, ¿eh? Es raro estar en el Benito Villamarín como está hoy, y vamos a ir poquito a poco también enseñándole todos los avances. Esta fase que terminará finales de verano, principios de otoño, para a partir de ese momento empezar ya con la cimentación y la estructura, lo que es ya el esqueleto de toda esa zona de la nueva preferencia del Benito Villamarín. Eloy Pineda está aquí con su Betis Cards, pero creo que hoy va a ser generoso y le va a dar un sobre a Pedro.
1: Hay novedades
2: para
1: hoy.
2: Para el final.
0: La del final para Pedro. Bueno.
1: Me has dado además el bueno, ¿eh?
2: Sí.
1: Te has quedado con el flojito y yo tengo aquí el bueno.
2: Bueno, ¿lo abro ya?
0: Venga, ábrelo. Bueno. El Betis Cards. Le recordamos que se pueden adquirir en los kioscos de prensa, en las tiendas también oficiales del Real Betis Balompié.
2: El Benjamín D. Me ha tocado.
0: Benjamín D. De la cantera del Real Betis Balompié. A ver qué más.
2: Central de datos de Bacambú.
0: Bacambú. Tenemos mundialista.
2: Uy, mira, está bonita. Ángel Cuellar con la selección española. Está muy buena. Ricardo, un mundialista. ¿Qué te parece?
0: Mundialista Ricardo Rodríguez, claro que sí.
2: Lo hemos hablado antes. El cuerpo técnico, que este ya ha salido 100 veces, creo. Tenemos también a Adrián San Miguel.
0: Con la segunda equipación del portero también.
2: Y el campo 1.
0: El campo 1 de la Ciudad Deportiva.
1: Buen sobre, pero...
0: El bueno es el de Pedro.
1: A las 15:55.
2: Sí, esa hora es.
0: Ya lo de la cartología, estamos tranquilos.
2: Para el Levante.
1: Y para el Mundial también, ¿eh? Ojo. Mira, correcto, Ricardo Rodríguez, el Mundial tiene.
0: Y Bacambú.
1: Como salga Isco.
2: Y Bacambú también, efectivamente.
0: Como cuidado con Isco, que la gente está soltando por redes sociales que podría ir ahora que se cae Fermín. A mí me parece un poquito precipitado, pero cualquiera sabe. Vamos con el plazo de la obra, algo que nos preocupa a todos. ¿Cuánto tiempo estaremos aquí en la Cartuja? ¿Cuándo van a terminar esas obras y cuándo se espera de que podamos ir y podamos regresar a nuestra casa? Federico Martínez Feria.
3: Nuestro objetivo de atrás para adelante es tener la disponibilidad del estadio en la temporada iniciando la 28-29. Ahora mismo estamos trabajando junto con Acciona, el contratista que hemos seleccionado para la ejecución de las obras, y estamos trabajando en definir lo que sería el proyecto final, y ello nos va a permitir obtener un cronograma de tiempos y de necesidades para cumplir con estos plazos.
0: 28-29. Pedro, esa es el tiempo estimado, con lo que nos quedarían dos temporadas completas más aquí. 28-29, bueno, 26-27, 27-28.
1: Sí, bueno, pues contando los días, contando las horas, Edu, los meses y también los años, ¿no? Ya ha pasado uno. Y te voy a decir una cosa volando, ¿eh? El primer año en el estadio de la Cartuja, que lo ha dicho Federico Martínez Feria, un estadio que nos viene dando muchas alegrías en las últimas temporadas, la consecución de la Copa del Rey, y en la primera temporada donde estamos aquí, entre comillas, de prestados, pues una consecución para jugar la próxima Champions. No es nuestro Benito Villamarín, al que todos echamos de menos, que les voy a contar yo, pero, oye, dos temporadas más aquí, a medida que van pasando los partidos y las jornadas como local, nos vamos poco a poco acostumbrando, se van, entre comillas, los béticos acostumbrándose a cuándo tienen que llegar, cómo lo tienen que hacer, dónde tienen que aparcar, cómo tienen que asistir y ya sobre todo con esa fecha en el horizonte.
0: La financiación también es un tema delicado, pero a su vez también muy importante. Y por lo que le hemos escuchado a Federico Martínez Feria, Pedro, no es tan preocupante. El club, la entidad, ha tratado de un poco de ajustar el presupuesto, la financiación de este nuevo estadio, pero ahora estamos ultimando detalles y además también a futuro para que con todo lo que se genere con el nuevo estadio, todo lo que genere el nuevo Benito Villamarín, pues puedas ir pagando también, ¿no?, esa financiación, ¿no?
1: Sí, lo ha dejado claro, ¿no?, el director general del Real Betis Balompié. Ese tema, la financiación, el tema económico y las dudas sobre la explanada, sobre ese edificio multifuncional, han sido los dos temas protagonistas, por así decirlo, lo que más dudas ha generado en esta visita de los diferentes medios de comunicación. Y con respecto a la financiación, tú mismo lo comentabas, el propio Federico Martínez Feria pues decía que la intención y la idea del club es ir pagando este proyecto gigante pues con lo que el propio estadio vaya generando en un futuro.
0: La financiación, que es pues un tema fundamental. Lo escuchamos.
3: Nosotros queremos ejecutar este proyecto en modelo Project Finance. Básicamente se trata de invertir y pagar lo que es en sí la construcción con una parte de los recursos adicionales que vamos a conseguir con la explotación del estadio. Entonces, ahora mismo estamos en la fase de selección de financiadores. Gracias a Dios el mercado está muy, digamos, voraz y hay bastante liquidez, entonces estamos trabajando en la selección. En poco tiempo vamos a tener cerrada, una vez que también cerremos el proyecto final de construcción, dándole, como decíamos antes, el importe y el plazo correspondiente.
0: Ya ven que se están terminando de ultimar los detalles de ese proyecto de financiación del Real Betis Balompié, que va por buen camino, y sobre todo también tratar de cerrar detalles en cuanto a lo que es el proyecto puro y duro del estadio. Una vez que se cierre el proyecto definitivo, pues ahí ya sí, cuando uno más o menos sepa qué es lo que quiere hacer, a grosso modo está todo absolutamente ya pues más o menos visto, pero claro, son muchos detalles para un proyecto de esta envergadura, ¿no? Financiación, aforo. Algo también que han preguntado mucho los béticos. El aforo, pues hablaba de una cifra, Federico Martínez Feria, 60.000 espectadores.
3: Gracias a Dios tenemos mucha demanda de abonos. Realmente lo que es el estadio, en el sitio en el que está, problemas de movilidad y tal, 60.000 es una cantidad de un aforo que consideramos adecuado y el proyecto lo estamos cerrando en ese contexto.
0: En torno a 60.000 espectadores. Los oyentes nos decían también esa posibilidad de que haya más, aquí como aquí en la Cartuja, pero la idea desde la entidad es movernos en torno a los 60.000 espectadores. Bueno, pues una cifra redonda. El número clausu aquí en la Cartuja es de 57.000, 53.000 creo. En el campo del Betis era 51.000, algo sí, menos. Bueno, pues en torno para mover 2.000, 3.000 socios arriba abajo y tener pues cerca de 8.000, 9.000 localidades para disponer en cada partido para poder vender entradas, ¿no?
2: A ver cómo termina la obra, porque todavía lo vemos muy lejos, ¿no? Pero cuando el estadio sea una realidad, va a haber guerra por intentar tener un abono, porque yo creo que el proyecto es una maravilla, ¿no? Hemos escuchado a Federico Martínez Feria explicarlo perfectamente, cómo se va a financiar, lo que se va a hacer, cómo va a estar. Y yo creo que cuando el bético lo vea, porque claro, tú ahora puedes ver imágenes, render, historias, pero cuando llegue el momento que eso empieza a coger color y esté la grada hecha, el restyling de los alrededores, la cubierta, el edificio anexo, y eso se vea, se toque, se palpe, la gente va a volverse loca por hacerse socia del Real Betis Balompié. Los que están en espera pues tendrán la suerte, siempre y cuando vaya gente que vaya dejando de ser socias, de abonarse. Pero yo creo que tiene una pinta tremenda. Yo estoy deseando, Edu, desde que me tuve que ir de allí, solo pienso en volver, la verdad. Aquí, bueno, pues es un campo espectacular, lo que voy a decir de lo que es la Cartuja, pero te sientes como que no es realmente tu casa, ¿no? Tu casa es el Benito Villamarín. Y yo quiero que ojalá pues se cumplan los plazos como se está informando perfectamente de forma transparente y pronto estemos allí, ¿no?
0: Aquí estamos como el que va a una casa de vacaciones y bueno, está muy bien, pero para un ratito yo quiero volver a mi casa.
1: Es que ya no solo es el estadio en sí, también se echa de menos el barrio. Yo también he podido hablar con algunos aficionados en el informativo, ¿no? Hace un ratito que son curiosos, que dicen, Edu, que quizás van una vez a la semana, una vez a cada dos semanas, a ver cómo van avanzando las obras, ¿no? Y que echan mucho de menos en el barrio el haber Betis, ¿no? Ya no solo el día del partido, sino bueno, pues el ambiente que genera un club de la entidad del Real Betis Balompié. Entonces ya no solo echamos de menos el partido en sí en nuestro estadio, sino también lo que se generaba en los alrededores.
0: El aspecto que va a tener el nuevo Benito Villamarín, que hablaba Federico Martínez Feria, de esa piel que va a cubrir lo que es hoy por hoy, las zonas que ya están construidas, como Gol Sur, Gol Norte y la zona de fondo, esa nueva piel, que no solo se va a hacer una nueva preferencia, se van a tratar de modificar alguna de las zonas interiores, mejorar las instalaciones, sin modificar tampoco y sin cambiar la estructura interior, pero por fuera sí va a tener una nueva piel, más la cubierta, que yo creo que va a ser algo fundamental y diferente. Yo creo que es de lo más novedoso y lo que más van a agradecer los aficionados del Real Betis Balompié, y la cercanía con el terreno de juego. Así explicaba un poquito Federico Martínez Feria ese nuevo aspecto tipo bombonera, le llamaba.
3: Sí, realmente lo que es en sí la cubierta y lo que es la piel que va a envolver al estadio va a darle la sensación de bombonera, o como llamáis. Desde luego va a cerrar bastante más el estadio y yo creo que le va a dar esa sensación de proximidad y lo que es en sí el vivir el fútbol más de cerca.
0: Federico Martínez Feria, hablando de ese aspecto, Le preguntaban los compañeros, Pedro, tú estabas allí, no sé si...
1: Sí, le preguntaba a Gonzalo Tortosa, el compañero del Chiringuito, por esa circunstancia y por esa comparación. Era el propio Tortosa el que le sacaba, bueno, pues esa comparativa a modo de bombonera y recogía, ¿no?, el estadio del Boca Junior para, bueno, pues más que por semejanza, que ni mucho menos, porque es difícil parecerse por semejanza a la bombonera, sino por ambiente, ¿no? Yo creo que el estadio del Real Betis Balompié, el estadio Benito Villamarín, si por algo se ha caracterizado, es por cómo aprieta, ¿no? Por cómo ha apretado siempre. Bueno, pues ahora que encima va a estar cerradito, que ya no van a tener los dos huecos entre los dos goles y preferencia, y además, si a eso le sumas la cubierta, pues obviamente va a rugir y va a ser uno de los estadios en Europa, Edu, tratándose de la afición que tenemos, con un sonido espectacular.
0: Y le preguntaban también acerca de la posibilidad de que el estadio del Betis se convierta en sede del Mundial. Es complicado, decía Federico también, es que las sedes están ya casi dadas, elegidas, ¿no? Pero claro, hay algunas sedes que en comparación con el Benito Villamarín, cuando esté terminado, 28-29, un año a dos años vista del Mundial de España, con todo mi respeto, cuando la FIFA vea el campo del Betis y le diga al comité organizador, en este caso a la Federación Española, bueno, también la Federación de Marruecos o a quien sea, miren, no podemos ir a un campo con 30.000, 40.000 espectadores, como hay algunos más o menos que han elegido, y dejar libre uno con 60.000.
2: O aquí mismo, y no solo por la capacidad, porque, por ejemplo, la Cartuja tiene el problema que tiene, ¿no? Los accesos, eso la FIFA lo va a tener muy en cuenta, y si no se cambia de aquí a entonces, yo estoy convencido que la FIFA no va a aceptar la Cartuja simplemente por ese motivo.
1: La Cartuja ellos es exigen, uno de los seleccionados.
2: Sí,
1: ¿no?
2: Es uno de los que está ahí, pero la FIFA exige una serie de condiciones que no cumple a día de hoy la Cartuja, que, no sé, pues, puedan venir desde el centro en metro, al que final, no hay, que puedan venir desde
0: No es tanto desagravio en este sentido, cambiar de Cartuja al Villamarín, porque sigue siendo Sevilla sede, claro, que quitárselo a Málaga o quitárselo a Zaragoza, claro, o a Coruña, con todo mi respeto, o no sé, que se estaban otros campos que se estaban hablando, incluso de la Real. Es que la Real tiene 30.000 espectadores, este va a tener el doble, estamos hablando de un Mundial o cualquier estadio. Es que San Mamés, Metropolitano, Bernabéu, Campo del Barça y el Benito Villamarín. Es que obligatoriamente, cuando el estadio esté terminado,
2: Mestalla
0: es que yo creo, pues que Mestalla, ¿cómo está Mestalla? No sabemos cómo anda, si va a empezar a construirse, el esqueleto sigue allí.
2: Sí, se están haciendo obras allí, en el nuevo Mestalla, que no se sabe si algún día se acabará o no, pues ya llevan muchísimos años, pero a mí me comentaban que sí, que hay movimiento muy, muy, muy, muy, muy lento, pero que se avanza poco a poco. Lo que pasa es que, claro, allí tienen el lío que tienen. Entonces no se sabe nunca qué ocurrirá.
0: ¿Cómo puede terminar eso? En fin, queda mucho tiempo y ya veremos si el campo del Betis mundialista o no. Lo que sí va a ser la casa de todos los béticos y de todo aquel que quiera visitar Sevilla, porque esto ha dicho Federico Martínez Feria acerca del edificio anexo.
3: Básicamente, siempre habíamos considerado que habría un hotel. Ahora el hotel, los trabajos que estamos desarrollando con los potenciales operadores nos vienen a definir que va a ser el principal inquilino, vamos a decirlo así, que va a ocupar en el entorno del 80% de la superficie y lo vamos a complementar con otro uso, pero el hotel albergará aproximadamente un 80% de la superficie del edificio anexo.
0: Las novedades que hemos conocido en el día de hoy, ese edificio multiusos, Pedro, 80% a un hotel. Eso es una pasada.
1: Sí,
0: eso
1: además,
0: es una pasada. No. Yo no sé cómo será, si habrá habitaciones que miren al estadio, se terminará de definir el proyecto, qué gran cadena hotelera mundial se hará finalmente con ese 80%, con ese hotel que va a estar, bueno, pues va a convivir con el Benito Villamarín, pero es una... Es una noticia también importante, ¿no?
1: Y nos explicaba Martínez Feria también, Edu, que al propio club le ha sorprendido el claro interés de las diferentes cadenas de hoteles
0: por
1: coger ese espacio,
0: claro.
1: por hacerse con esa parcela, ¿no? De hecho, nos explicaba Federico Martínez Feria que son entre 5 y 6 hoteles los interesados y lo curioso es que la gran mayoría son hoteles extranjeros, que de marcas uh-huh. europeas, de marcas mundiales, no son nacionales. Entonces estamos hablando de seguro de cadenas potentes de hoteles que quieren hacerse con un espacio que es idílico. Mismamente, bueno, pues la prueba evidente está en el hotel, ¿no? Por ejemplo, aquí de la Cartuja, que tú puedes tener tu habitación con vistas a un partido de fútbol, pues me imagino que puede llegar a ser la idea que tenga el hotel que se haga con ese edificio anexo.
0: Y con una parada de metro que estará cerquita. Eso, lo del metro ya, fíjense, no sé cuándo se construirá, pero está prevista una parada por allí que te lleve directamente a Puerta de Jerez. ¿En qué? ¿En cinco minutos? Pues imagínense lo que puede ser eso. Un hotel que yo también les digo que Sevilla ya no necesita más hoteles, pero sobre todo el centro, que está mega saturado. No cabe ya un hotel más, un apartamento turístico más. Alejado de la ciudad, del centro un poquito, bueno, pues nuestro hotel futbolero que va a tener y que va a ocupar ese 80%. Luego veremos restauración, gimnasio, eso pues lo iremos conociendo con el tiempo. Hola, apenas mensaje de los béticos. Hola, apenas se han visto imágenes del proyecto del estadio. Estaría bien que se difundieran más detalles. En concreto, la fachada parece similar al Bernabéu, que ha sido un fiasco. Espero que se asimile más a San Mamés o Allianz Arena. Por otro lado, el bajar la cota de césped al menos un metro es básico para que las primeras filas sean comercializables, ya que ahora mismo la visión es nula. Pienso que paralelamente se debe trabajar en la solicitud como sede de la final de la Europa League o de Champions lo antes posible. Imagino que está claro que en eso andará el club también. Lo primero es construirlo y ya iremos viendo. Va a ser un

0: esa modernez llamada naming, que llamen el estadio, bueno, no se llama el Spotify Camp Nou. Bueno, pues aquí, pues, imagínense, cualquiera de las multimarcas, mega multinacionales, si pagan un buen dinero, bueno, pues sí, todos los clubes hoy por hoy, incluido el Real Betis Balompié, también está abierto y es un ingreso de dinero bastante importante. Aquí en España tenemos el Metropolitano, el de la Real Sociedad o el del Fútbol Club Barcelona, que se me vienen a mí a la mente ahora de primeras. Muy importante es saber también en qué va a consistir la remodelación de lo existente. Bueno, pues se está terminando de definir esos detalles y decía un oyente también que quería ir conociendo los detalles del diseño final. Pero claro, todo eso, Pedro, hasta que no esté definido, no vamos a ir enseñando más renders. El primer boceto de proyecto está ya ahí, puede ir variando.
1: Sí, además que hay mínimas, habrá, digo yo, que a medida que vaya pasando el tiempo, Edu, mínimas modificaciones irá viendo. Ahora podemos enseñar el boceto y quizás dentro de unos meses, por X motivos, se hacen algún tipo de cambio. No, obviamente, muy significativo, pero bueno, yo creo que a medida que vayan pasando los meses, pues irán mostrando.
0: Y una vez también que empiece la obra, el club es el primer interesado también en mostrar lo que se quiere hacer, ¿no? Pero poquito a poco, es que también nos quedan 2 años por delante, 2 años y pico. Si vamos enseñando ya todo, nos quedamos a mitad de camino sin cositas interesantes con las que ilusionarnos. Pero no se preocupen que se las iremos enseñando en cuanto las tengamos. En cuanto las tengamos. Nosotros somos menos transmisores. A nosotros nos llaman desde arriba, nos dicen, tenemos esto, y nosotros los enseñamos y lo pasamos. Y por eso también, bueno, pues leemos todo esto. Mensajes, lo que nos pregunte, lo que quieran, y vamos dándole salida y lectura a todo lo que nos escriban. Les decía yo al principio del programa que yo tenía especial interés e ilusión en charlar con un exjugador del Real Betis Balompié, un hombre que dejó mucha huella en los 80 aquí en el Real Betis Balompié y que no se pierde ni un partido del Betis, no falla nunca mensaje antes de los partidos y después de los partidos. Faruk Hasibelli, muy buenas.
2: Hola, buenas tardes, ¿qué tal?
0: Pues muy bien, encantado de charlar contigo después de todos los intercambios de mensajes que tenemos.
2: igualmente, es cierto que sigo siendo bético y ex del Betis y sigo siendo los resultados del Betis todos los domingos. Conozco equipo muy bien y me gusta que está haciendo ahora mismo.
0: Faruk, ¿qué te ha parecido la temporada en general? Al final el equipo clasificándose para Champions, que es también histórico. ¿Qué balance haces?
2: Como uno del Betis y como un competidor, veo lógico los resultados del Betis. Lo veo lógico porque Betis es un club grande, tiene una afición enorme y siempre aspira a mejor. Pero luego hay que decir bravo al Betis, porque no es fácil cambiar el campo de juego. Benito Villamarín y Cartuja, por todo que está en Sevilla, es diferente para el público, para la plantilla, para los futbolistas. Y Betis sigue jugando muy bien, fuera como en casa, y merece resultados que está haciendo ahora mismo, y clasificación en Champions League es mucho más que merecida, mirando las condiciones y con buen trabajo de cuerpo técnico, de futbolistas y de club entero, con apoyo del público. Veo eso lógico, pero veo una cosa muy, muy positiva y hay que seguir año que viene este camino.
0: Faruk, tú que conoces muy bien al Betis, la Liga Española, pero también las distintas ligas europeas, lo que es la Champions y lo que va a suponer para el Betis, ¿no? Clasificarse para Champions.
2: Bueno, yo pienso que ahora mismo debemos dejar esta euforia. Hay que pasar un par de semanas porque es un gusto, es un placer. Y yo pienso que nuestra dirección deportiva ya trabaja para el año que viene para reforzar el equipo. Betis de hoy, el equipo y la plantilla es buena para

0: la Liga Española, siendo obligada a estar siempre a tope para clasificarse para Champions League. Pero jugar la Liga de Campeones ya es otro campeonato, otra experiencia, una otra calidad que Betis ahora mismo no tiene. No digo que hay que cambiar mucho, pero un par de futbolistas para reforzar el equipo y tener una mejor calidad y luchar con aspiraciones muy, muy grandes en Champions League. Yo no soy alguien que quiere dar ventaja a nadie, pero por el mismo tiempo yo sé que hay Manchester City, Real Madrid, Barcelona y todos los grandes. Pero como estamos con ellos, hay que luchar mismas armas y tener esta confianza en nuestras posibilidades.
1: Claro, también en la planificación, no volverse loco, Faruk, porque la Champions deslumbra, pero sí hacer una plantilla competitiva.
0: Sí, hay que estar con los dos pies en suelo. La motivación y euforia debe seguir su camino. Pero hay que tener la realidad que es una otra competición. Dentro de la competición de Liga Española y Champions League, que es completamente diferente y no debemos perder los pedales. Yo soy partidario de tener la ambición, hay que tenerla y pienso que podemos jugar un papel, pero hay que tener la cabeza muy, muy tranquila, bien tranquila para reforzar el equipo y ser lógico. Depende de grupo también o sí, pero bueno, ya estaremos diferente año que viene. El equipo va a estar mucho más fresco, va a venir Isco y los lesionados y el equipo va a estar simplemente mejor que hoy.
2: Hablamos de cómo está creciendo en los últimos años a nivel deportivo el Real Betis Balompié. Faru, ¿cómo está creciendo también a nivel institucional? Hablamos anteriormente en el programa del nuevo estadio Benito Villamarín, la nueva ciudad deportiva que ya es una realidad. Tú como bético, que empezabas la entrevista diciendo que sigues la actualidad del Real Betis Balompié, me imagino que te alegras muchísimo, ¿no?, del crecimiento como club del Real Betis Balompié.
0: Exactamente, exactamente. Yo pienso que Betis está creciendo como club, que es mucho más importante y mucho más importante que los resultados en el campo. Betis tiene una historia, Betis cambia mucho, se adapta a las condiciones de vida, simplemente de hoy, de vida de fútbol, y quiere estar entre los grandes, no solamente en España, en Europa, y pienso que la directiva está haciendo las cosas de una maravilla con el nuevo campo y las cosas que están organizando, que es necesario para que el equipo puede ser cada partido, cada competición más grande. Yo me permito a copiar una frase de expresidente de Real Madrid, que no está para mí nosotros, Santiago Bernabéu. Cuando empezó construir el Real Madrid, construyó primero el Santiago Bernabéu, el campo, y luego dijo, hay que tener un equipo para este campo. Eso hay que copiar en el Betis. Vamos a tener un campo enorme, ya tenemos la afición mejor del mundo, y entonces el equipo debe también estar a su nivel. Y yo no tengo ninguna duda que parte deportivo va a seguir las buenas cosas y decisiones que está haciendo la directiva, que está haciendo un trabajo enorme y sigue creciendo nuestro club cada día.
1: Faruk, has mencionado a Isco. ¿Cuánto lo hemos echado de menos durante la temporada? Hemos visto los últimos partidos, ya el otro día el gol de penalti, y es un jugador diferente, ¿eh?
0: Sí, tiene también una personalidad que te motiva cuando estás en el lado sur en el campo. Me parece, yo no lo conozco personalmente, pero me parece una persona entera que te motiva para ser cada día a su nivel, que es enorme. Un profesional 100%, una persona fabulosa, y pienso que Betis ha tenido suerte tenerlo en sus filas. Y él responde muy bien, porque es un chico que conoció fútbol en otros equipos, pero está en el Betis, nuestro club, con nuestra afición, en nuestra ciudad, como si fuera alguien nacido. Me agradezco mucho tener una persona en nuestras filas como él.
1: Y de la temporada, ¿qué es lo que más ¿Qué es lo que más te ha gustado, Faruk, de este Betis?
0: Yo diré todo. Primero, la confianza que se veía en todos los días. Yo pienso que hubo un par de momentos complicados cuando la duda empezó a instalarse, pero la afición respondió en el campo, el equipo respondió en el campo, en confianza en la grandeza del club, la fuerza del club, de equipo, y por eso hemos conseguido la posición que nos lleva deportivamente a la Champions League. Yo he tenido siempre la confianza en el conjunto del Betis, en las decisiones que se están tomando a nivel de dirección, de junta directiva, luego deportivo. Pienso que Pellegrini ha hecho todo con su experiencia, con su equipo, para que las cosas salen junto y en buen camino. Yo estoy contentísimo de todo que se está haciendo en el Betis.
1: Faruk, estamos ya conociendo esta semana las listas de convocados para el Mundial. Bacambú, Ricardo, esperemos que el lunes que viene esté Fornal, Sabde, Anrabat. Bueno, tú jugaste con Yugoslavia el Mundial del sí. 90, además siendo importante, eliminando a España, Faruk. Pero, ¿cómo ves este Mundial? A mí, bueno, con tantas selecciones no me gusta tanto, pero bueno. Es la elección de la FIFA.
0: El fútbol cambia como la sociedad. La sociedad cambia, sí, en todo sentido, y entonces el fútbol está obligado a cambiar también, a adaptarse. Es una manera a dar oportunidad a todos los equipos posibles que juegan fútbol, que se puede clasificar con Copa del Mundo. Un campeonato del mundo es más alto que existe en el fútbol. No hay otra competición más grande que esta. Entonces hay que dar la oportunidad a todo mundo. Yo pienso que es correcto, pero luego los mejores siempre o casi siempre ganan. Siempre ganan. Yo pienso que si hablamos de este campeonato del mundo, España forma parte de, para mí, entre los favoritos con Francia. Sobre todo Francia está de una calidad fuera de serie. Yo pienso también Alemania va a estar a nivel. Son los tres equipos que yo pienso van a ser candidatos para título y son mis favoritos y deseo que sea así.
1: Porque Faruk, en tu Mundial en el 90, bueno, caíste contra la Argentina de Maradona en los penaltis.
0: Sí,
1: ¿eh?
0: Sí. Bueno, otro tiempo, otra época, otros futbolistas. Para aquel tiempo, yo pienso que ha sido una Copa del Mundo de una gran calidad, con los futbolistas que son, no todos, pero algunos mejores de toda la historia del fútbol. Estamos hablando de Maradona. Pero hoy tenemos otras estrellas, otra calidad, y pienso que hay futbolistas que seguramente va a confirmar la calidad de cada uno que tienen. Y me alegro mucho por eso.
1: Pero fue el primer Mundial que yo tengo recuerdo. Y claro, al final la nostalgia te lleva a pensar que había unas estrellas con mucha personalidad. Porque en Alemania, Matthäus, bueno, Maradona, sí. en Brasil, Inglaterra, con Lineker, en Italia, bueno, aquella Italia, no sé, somos nostálgicos, pero como tú dices, allí había muchos buenos jugadores en tu Yugoslavia, también había grandísimos futbolistas, ¿no?
0: Sí. Yugoslavia siempre ha sido un país de fútbol y análisis de especialistas siempre llevaba Yugoslavia entre 4 o 5 mejores en el mundo. Pero aquel tiempo ya ha pasado. Hay que vivir el momento de hoy. Y me alegro mucho que yo ha sido uno de una época y ahora me regalo con los futbolistas de hoy, con manera de jugar y de ver la gente en el campo contento de que estamos viviendo en el campo de fútbol. Hay buenos futbolistas, buenos equipos, buenas selecciones, buenos entrenadores, y pienso que el fútbol sigue la progresión, y que me gusta mucho que nuestro deporte, hablando de fútbol, sigue dando la alegría a todo mundo, y es un deporte que une todo mundo. Ahí no hay ni español, ni yugoslavo, ni italiano, somos todos, en la familia de fútbol, y eso me alegra mucho.
1: Faruk, que nos alegra mucho también saludarte. Viva el Betis. Viva el Betis, que a mí me da mucha ilusión, ¿eh? Cada vez que me escriben los mensajes antes de los partidos y que tenía también muchas ganas de charlar contigo aquí en la radio. Así que un abrazo muy fuerte.
0: Gracias. Y yo voy a seguir el Betis todos los domingos como estoy abonado y veo todos los partidos del Betis, lo conozco muy bien.
1: Abrazo muy fuerte, Faruk.
0: Gracias por llamarme y viva el Betis. Hasta pronto.
1: Faruk Hasibelli, qué grande, qué bonito, ¿eh? A pesar del paso del tiempo, más de 30 años, casi 40 años, pues sigue teniendo ese recuerdo bonito y sigue al Betis. A mí me hace una ilusión tremenda que un ídolo del Real Betis Balompié, pues antes de cada partido me manda unos mensajitos con muchos emoticonos, muchos corazoncitos. ¡Vamos, Betis! Es tremendo el Faruk. Me manda fotos de la tele viendo el partido y a mí, mira, se me ponen los pelos de punta. Pedro, ¿qué tiene? Que nos vamos a ir, nos va a abrir el sobre.
3: Es un complot.
1: Un minuto, venga, vamos.
3: Qué ilusión más.
4: Tiene que acercarlo más al micro. Qué ilusión más fría, Eloy.
2: Wow, el primero, fíjate, Aitor Ruibal, capitán.
1: Cuidado.
2: Aitor Ruibal.
3: ¿Qué número es?
1: Ese es un sobre
2: 328.
4: Uf, pues no la tiene Edu.
2: 320.
1: Cuidado
2: con el sobre este. Pero... la camiseta de Nelson de Osa con su dorsal. 155.
4: Se ha salido.
2: Tenemos el infantil del Féminas.
4: Número.
2: Tenemos el 311. ¿Vale? 169, el Cucho Hernández.
1: Con su felpita.
2: Mira, hablando del Mundial. Vale. Hablando del Mundial, 1982, el Mundial. Y un... creo que es un Alemania-Brasil.
1: O Escocia, creo que fue el Escocia-Brasil, jugado. Hablando del Mundial y hoy del Benito Villamarín, lo de la cartología, este me va a volver loco, ¿eh?
2: Giovanni Lo Celso, esta creo que ya salió varias veces y esta yo no la he visto nunca tampoco, Eloy. Real Betis Balompié, temporada 21-22, el 350, carnet.
1: El dorso con... Luis del Sol Cascajares. Vaya pedazo de sobre. Se nos está metiendo por ahí. Disculpen los oyentes, por favor, que tengo mensajes sin leer. Mañana lo leemos todos. Nos marchamos esta noche en todo el verde. Imágenes del estadio. Eloy viendo aquí las cartas. Vaya sobre que ha sacado Pedro.
4: Cuatro te ha conseguido Pedro, creo, ¿eh?
1: Gracias, Kike. Hasta mañana.
3: Lo dije.

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1: Hola, ¿qué tal? Muy buenos días y bienvenidos a Real Betis Radio en este martes 19 de mayo. Con la Liga exitosamente resuelta para el Real Betis Balompié, a falta de la última jornada de este sábado contra el Levante, el Mundial de Estados Unidos, México y Canadá empieza a acaparar la actualidad verdiblanca, sobre todo porque un equipo como el de Manuel Pellegrini tiene muchos futbolistas que como mínimo entran en las quinielas. Jugadores como Cédric Bakambu, que ha sido el primero en recibir la noticia que confirma su presencia en el Mundial con la República Democrática del Congo, y jugadores que deberían estar y no van a estar, como los brasileños Anthony y Nathan. Y es que sorprendentemente Carlos Ancelotti los ha dejado fuera. No va al Mundial Anthony, pese a mejorar los números de 6 de los 9 atacantes citados por la canariña, y no va al Mundial Nathan, a pesar de su excelente nivel mostrado en el quinto mejor club de la Liga Española. En el horizonte más cercano, los posibles futbolistas en recibir también esa llamada. Hablamos de Abde, Amrabat, Fidalgo, Lo Celso, Ricardo Rodríguez, Nelson de Osa, El Cucho Hernández y Pablo Fornals. La mayoría en los próximos días recibirán esa esperada noticia de que marchan con sus respectivas selecciones, y alguno, por desgracia y por mera probabilidad, pues se va a quedar fuera. Hoy en nuestra tertulia de los martes vamos a debatir y analizar a fondo todas esas posibles convocatorias con Alex Mérida, con Javi Carbonero y con Fali Campos. De tertulia a tertulia, porque anoche en Betis Televisión tuvimos nueva entrega de 13 barras en el programa presentado por Eduardo Carrillo y Pedro Preciado. Estuvieron presentes Santi Roldán, Ismael Medina y Pepe Elías.
2: Una mejor versión del malagueño, más activo, más fino, más lúcido en lo que hacía, y que encima pues nos regaló un gol después de un año sin marcar, que creo que es lo mejor que nos podemos llevar de ayer del Camp Nou.
3: Que salgan sin lesionados en el Betis este tipo de partidos, y que sin carácter competitivo al final ganó por la pegada que tenía el FC Barcelona.
4: La mejor señal que dejó para el Betis fue ver a Isco otra vez, cómo cambia el juego del equipo cuando está Isco en el campo o cuando no está.
1: Nos vamos a reencontrar también con nuestras peñas béticas, el Locos de Atar, y despediremos el programa hablando de series con Cristóbal Terrera en Serie Maníac. ¡Ay, se me olvidaba! Estaremos también en el Benito Villamarín, porque hoy hay visita oficial de los medios de comunicación al estadio para conocer el estado de las obras, dirigida por nuestro director general, por Federico Martínez Feria. Allí va a estar también Betis Televisión y Radio Betis, y aquí, por supuesto, conectaremos en Once Inicial. Con todo esto y con mucho más, nos ponemos ya en marcha a la 96.8 de la frecuencia modulada y en www.realbetisbalompié.es. Con Álvaro de Vada en la parte técnica, son las 10 y 3 minutos de la mañana, y aquí comienza Once Inicial. Y lo hace con el repaso a los titulares de los principales medios de comunicación. A nivel nacional, así abre El País. Vox reclama al PP andaluz que asuma la prioridad nacional. ABC, Sánchez no se culpa tras 4 derrotas. El Mundo, el PSOE deprime a sus alcaldes y varones. La Vanguardia, Illa y Junqueras cierran hoy el pacto para aprobar los presupuestos. La Razón, Moreno se adapta a la vía Feijó para el cambio y negociará con Vox. El periódico, Illa tendrá presupuestos tras aprobar Esquerra el pacto. El Español, Sánchez se inclina por un superdominio en mayo, pero alcaldes del PSOE le piden que se la juegue él antes que ellos. El Confidencial, Feijóo moviliza al PP con la tesis de un superdomingo electoral en un año. El Diario.es, el PP se resigna a otra imposición de Vox mientras Feijóo intenta ocultar su frustración por el resultado de Andalucía. 20 minutos, Moreno pide gobernar en solitario y Vox deja en el aire si entrará en su ejecutivo. Y el Periódico de España, el PP asume el camino de Feijóo a Moncloa tras perder la absoluta en Andalucía.

0: nivel local y autonómico, Diario de Sevilla, Moreno aspira a gobernar en solitario con su mayoría solvente. ABC de Sevilla, el PSOE solo ha ganado en el 23% de los municipios andaluces. Viva Sevilla, Sanz destaca la aportación del PP de la capital a la victoria de Juanma Moreno. Y el Correo de Andalucía, Vox arrincona a Juanma Moreno con la prioridad nacional, el eslogan que el presidente andaluz tachó de electoralista e ilegal. Y en lo que se refiere al Real Betis Balompié, se despierta la prensa deportiva. Diario Marca, Isco Alarcón, 45 minutos y un gol para la esperanza. Diario AS, puertas abiertas para Deosa, el desmarque, los números de Anthony y del resto de delanteros de Brasil que dejan retratado a Ancelotti. Mundo Deportivo, se prepara un desembarco granota en la Cartuja. Mundo Betis, Anthony y Nathan se quedan fuera de la lista de Brasil para el Mundial. Diario de Sevilla, Ancelotti no convoca ni a Anthony ni a Nathan para el Mundial. Y por último, al final de la palmera, Anthony no jugará el Mundial y estudiará con el Betis si se opera de la pubalgia.
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0: Buenos días, béticos, béticas, ¿qué tal están? Sean bienvenidos a Real Betis Radio, sean bienvenidas a Once Inicial. Saludamos también a los béticos y a las béticas que nos ven ya en directo en Betis Televisión y a los que lo harán luego por la tarde en Once Inicial TV y en diferentes redifusiones. Esta ya tradicional tertulia de los martes con Alex Mérida. ¿Qué tal, Alex? Muy buenas.
1: Muy buenos días.
0: Con Fali Campos, que creo que se estrena con nosotros. Fali, ¿qué tal?
2: Correcto,
0: muy buenas.
2: Muy buenos días, gracias por la invitación.
0: Compañero de Informa Betis, encantado de tenerte por aquí. Con Javi Carbonero, ¿qué tal? Muy buenas.
3: Hola, muy buenas.
0: Para hablar, como siempre, de la actualidad verde y blanca. Es verdad que, bueno, pues ya la actualidad va quizás no perdiendo interés, ni mucho menos, pero sí en lo que a la Liga se refiere. Siempre hablamos del partido anterior, del partido siguiente. Pues afortunadamente el Betis no se jugaba nada el otro día y no se juega nada el sábado, independientemente de que queramos ganar, como es lógico, y despedir la temporada como se merece. Hablaremos del Barça, hablaremos del Levante, pero hoy empezamos por los internacionales, porque ya, como decíamos en portada, la actualidad empieza a teñirse de Mundial, de la cita más importante probablemente del panorama futbolístico. Un Mundial que además se juega en tres países, como ya empieza a ser normal: Estados Unidos, México y Canadá, que empieza en menos de un mes, si no me equivoco, porque estamos ya así a 19 de mayo, pues menos de un mes, el 11 de junio arranca. Y un Mundial en el que va a haber futbolistas del Real Betis Balompié. Algunos sabíamos, Alex, que iban a estar sí o sí, como es el caso de Bakambu, que ayer se confirmó. Teníamos la duda de otros como Anthony y Nathan, que al final se quedan fuera.
1: Sí, bueno, sobre todo a mí lo que más me sorprende es la ausencia de Anthony, viendo los números, ¿no? Y viendo lo importante que es después en un Mundial, en el que también a veces hasta los golaverajes influyen. No llevarte a un jugador como Anthony, que ha acabado bien la liga, ha acabado la liga con muchísimo menos dolor, y creo que tenía la oportunidad de ir a su segundo Mundial. Vimos cómo Ancelotti confió en él cuando tomó posesión en el cargo. Y bueno, es verdad que no lo había citado en todo el año, pero bueno, si no me equivoco, Brasil ya no se jugaba absolutamente nada. Y bueno, sí que sorprende un poco, sobre todo viendo los que ha citado el seleccionador, ¿no? Porque bueno, hay muchos jugadores con peores números. También sorprende mucho la ausencia esa de Joao Pedro, por supuesto. Y respecto a Nathan, bueno, pues pensábamos que podría estrenarse, ha optado finalmente Ancelotti que no, y bueno, sí que es sorpresa, pero creo que no tanta como el no de Anthony.
0: Ahora les pregunto tanto a Fali como a Javi, pero por contextualizar y para que los oyentes y telespectadores también pues puedan forjar su opinión, van 9 atacantes. Es verdad que algunos quizás más de 9, otros más de extremo derecho, que en teoría es la posición de Anthony, otros de extremo izquierdo, pero en definitiva 9 atacantes, de los cuales 6 tienen peores números que Anthony. Anthony ha marcado 14 goles y ha dado 10 asistencias. Vinicius lo mejora con 22 goles y 11 asistencias. Igor Thiago también, del Brentford, con 25 goles y 1 asistencia. Y Rafinha también con 21 goles y 7 asistencias. A partir de ahí, todos tienen peores números. Hablamos de Ryan Vítor, del Bournemouth, que tiene 7 goles y 2 asistencias. Luis Enrique, el exbético, en el Zenit de San Petersburgo, 6 goles y 4 asistencias. Hendrik, en el Real Madrid la primera parte de la temporada, en el Olympique de Lyon la segunda, con 8 goles y 8 asistencias. Martinelli, del Arsenal, con 11 goles y 6 asistencias. Mateo Cunha, del Manchester United, con 10 goles y 4 asistencias. Y ya el acabose Neymar Jr., que está para otras cosas, no para jugar al fútbol, en el Santos brasileño, 6 goles y 4 asistencias. De los 9, Fali, 6 tienen peores números que el jugador del Real Betis Balompié, que encima juega en, si no la mejor, la segunda mejor liga del mundo, que ha jugado competición europea y que su equipo ha quedado el quinto clasificado en España.
2: Sí, totalmente. Y además, lo que dices tú, además de los números, yo creo que no tiene nada que ver las ligas, ¿no? No tiene nada que ver la liga en el Zenit, que aquí en la Liga Española, quedando quinto con unos números muy buenos de Anthony, y sorprendentemente, bueno, pues el seleccionador no lo ha convocado. Vamos a ver cómo se da la selección en Brasil, y bueno, vamos a ver también qué es lo que hace Anthony este verano, que le puede venir bien también para el tema de reposo. Pero es sorprendente que no vaya Anthony. Y bueno, lo que dice Nathan sobre Nathan, pues bueno, al final no ha optado por el central bético, que ha hecho una temporada también muy, pero que muy buena, y bueno, desgraciadamente no van a poder estar.
0: Como centrales en Brasil, centrales diestros en teoría, Marquinhos y Bremer, del PSG y la Juventus, ahí no hay tutía, son dos futbolistas espectaculares, como centrales izquierdos, que además es la teórica posición de Nathan, es central zurdo, van Gabriel del Arsenal, Gabriel Magallanes, Robert Ibáñez del Al Ahly, es decir, en Arabia Saudí está jugando, y Leo Pereira del Flamengo. Bueno, ahí quizás sí podría haber entrado Nathan, ¿no? No sé, Javi, cómo ves tanto la ausencia del central como del atacante.
3: A mí me llama la atención, ¿no? Además, sobre todo, pues, estamos hablando del que el seleccionador es Ancelotti, que es alguien que conoce perfectamente a la Liga Española, que ya conoce a Anthony más allá del rendimiento que pueda tener en algún momento. Y además que creo que Anthony, es verdad que hubo un momento de la temporada que pasó un bache, ¿verdad?, con el tema de la pubalgia, creo que estaba más molesto. Me da la impresión de que ha mejorado en las últimas semanas, o por lo menos es la impresión que tengo, que lo veía más fresco, incluso las carreras más rápido. Y bueno, los números están ahí, ¿no? A mí me llama la atención tanto los de Anthony, que coincido con los compañeros, como lo de Nathan. Yo creo que ha hecho una temporada bastante espectacular, muy sólido. Es verdad, por ejemplo, hay algunos nombres ahí, la selección brasileña, que bueno, que quizás Nathan para mí estaría por encima en esa posición de central, y son dos futbolistas que podían haber entrado perfectamente en esa convocatoria. Es verdad que algún bético puede pensar desde la perspectiva verde y blanca que bueno, quizás así tiene un poquito más de tiempo Anthony para tener un verano que en el que se recupere totalmente de la pubalgia, pero yo soy de los que piensan que los futbolistas cuando van a un mundial se revalorizan, están más contentos, van a rendir más al año siguiente en su propio club, así que me llama la atención y yo creo que es injusto los dos casos, ¿no? Yo no solo no pondría el foco solo en lo de Anthony, sino también en lo de Nathan.
0: Yo coincido, es verdad que hemos dicho aquí todos los atacantes, Alex como extremos derechos, es decir, los competidores quizás más directos de Anthony estaría Rafinha, que ha hecho mejores números que Anthony, pero Martinelli y Luis Enrique, sobre todo, no han hecho ni mucho menos mejores números que Anthony.
1: No, yo creo que Martinelli va a jugar a la izquierda, eso no tengo ninguna duda. La única cosa es que a Rafinha lo va a tener que poner en la derecha porque está Vinicius. Entonces, sí,
0: por eso yo lo incluía ahí en la derecha.
1: El acople es bastante difícil. Sí que es verdad que como dice Javi, los jugadores en los mundiales se revalorizan. Eso le hubiera venido muy, muy bien a Nathan, sobre todo, más que a Anthony en ese aspecto. Me sorprende lo de Nathan un poco, pero me sorprende sobre todo por la regularidad alta que tiene en cuanto a partidos jugados, de partidos disponibles, lo que está. Es que prácticamente los dos años que lleva aquí ha estado siempre disponible. Eso al final, esa fiabilidad física que tiene de cara a un torneo en el que se van a jugar muchos partidos este año, le hubiera venido bien a Brasil. Sobre todo porque, si no me equivoco, también Gabriel Magalhães zurdo no es. Tengo ahora mismo la duda, pero...
2: Sí,
1: es zurdo. ¿Es zurdo? Vale. Pues, bueno, por detrás de Gabriel Magalhães hubiera jugado seguro porque iba a ser titular el central del Arsenal. Pero bueno, pues sí que podría haber ido de cuarto o de quinto central.
0: Sobre todo también porque ya no solo para jugar, y además una selección como Brasil que puede llegar a semifinales, final, aquí por supuesto somos objetivos y entendemos que hay jugadores que están por encima, pero yo creo que la selección también debe ser un premio y un reconocimiento al futbolista que ha sido más regular durante la temporada.
1: Es que
0: ¿no?
1: Claro, es que no estamos hablando de que haya tenido picos buenos o picos mejores en nada, sino que ha tenido una muy buena regularidad, ¿no? Tanto en minutos jugados como en apariciones después en campo. Y creo que eso le hubiera dado un plus a Brasil. Por ahí, bueno, pues puede haber eso, la contradicción. Pero bueno, no creo que fuera a ser un primera espada, pero sí que podría haber sido un jugador importante por esa fiabilidad, ¿no? Y respecto a Anthony, bueno, lo que me sorprende sobre todo es que vaya Luis Enrique por delante de Anthony.
0: Claro, no tiene ningún
1: principalmente
0: sentido.
1: Es el jugador que me sorprende que esté llamado por delante. Es verdad que Luis Enrique puede que llegue en un mejor momento físico. Yo no me dedico a ver el Zenit de San Petersburgo, claro, lógicamente.
0: Es que esa es una de las
1: no
0: claves
1: sabemos
0: también.
1: Cómo está.
0: El equipo en el que juega y la liga en la que
1: claro,
0: juega.
1: Claro, bueno, para eso lo sabrá mejor Carlo Ancelotti que nosotros. Pero sí que me sorprende porque por el estilo de juego y por los compañeros que tiene, creo que Anthony podría haberle dado mucho a esta Brasil.
3: Y el asunto de Neymar, ¿eh? Es verdad, yo me declaro un enamorado de
1: por
3: Neymar.
1: Eso van,
3: me
1: por
3: parece
1: eso van
3: un 26 futbolista
1: jugadores.
3: Que en su prime yo creo que pues, estuvo muy cerquita, no a nivel de Messi, pero en algún momento para mí era un futbolista que podía discutirle un poco a Messi, pero ahora mismo cualquiera que lo haya visto en los últimos partidos, yo no sigo especialmente Liga Brasileña, pero bueno, llega información. No,
0: que si hubiese marcado 15 goles, claro, pues tú dices,
3: está
0: Liga Brasileña,
3: momento,
0: pero 15 goles, pero claro, ha metido 6.
3: No está a nivel competitivo, como tampoco creo, y eso también lo hemos hablado aquí, ¿no? El tema de Luis Enrique, que no sé cómo estará en Rusia, pero no es lo mismo que la Liga Española.
0: Claro, esa es una de las claves. Pero bueno, Fali, siendo egoístas, dirá el aficionado bético, y además muchos oyentes no lo dicen a veces por mensaje, oye, mejor que no vayan, ¿no? Y así jugadores, sobre todo como Anthony y Nathan, que han jugado tantísimo, Anthony también con esos problemas, pues un verano tranquilo para ellos. Es verdad que ahora mismo el futbolista, evidentemente, como estaríamos cualquiera, está frustrado, pero egoístamente al Betis le viene bien.
2: Sí, egoístamente lo que tú dices, al final, bueno, pues una oportunidad ya que no va para poder recuperarse plenamente de la lesión. No sé si esta lesión también ha podido influir en que Ancelotti no lo convoque, por si le puede a lo mejor molestar en el Mundial o poder perjudicar. Pero bueno, es una oportunidad también para Antony para poder recuperarse, ¿no? Egoístamente, como tú dices, con los béticos, pues bueno, es lo que querían también, un poco entre comillas, que Antony descanse, que se recupere bien de esa pubalgia y que pueda dar el 100% para la siguiente temporada, ¿no?
0: Del total de futbolistas que eran seleccionables para este Mundial, quitamos a tres de la ecuación. Bakambu, que va con la República Democrática del Congo, ahí no hay duda, y lo normal además es que sea titular. Nathan y Antony no van, es decir, uno que sí va y dos que no. Y ahora las incógnitas, si os parece, vamos nombre por nombre, empezamos por lo seguro. Ricardo Rodríguez, imagino que coincidís los tres en que sí va, ¿no?
1: Sí, claro.
3: Un clásico con Suiza.
1: Tendrá minutos, lo
0: más normal. Incluso ser titular, probablemente. Titular, futbolista con más partidos de Suiza, creo,
2: sí,
0: ¿no?
2: Sí, es el más veterano, yo creo, y hombre, junto con Chaka, que yo creo que son los más veteranos, yo creo que son pieza clave para el seleccionado suizo.
0: Y además ha ido a todas las convocatorias desde que está aquí en el Real Betis balompié. Álvaro Fidalgo con México, se estrenó en la última, eso siempre suele ser síntoma de que va a la siguiente. Es verdad que luego aquí en el Betis no ha tenido quizás esa continuidad y regularidad que le gustaría al seleccionador, pero yo creo que también cuenta con muchas papeletas, ¿no?
1: No creo, yo acabo antes 5 años en México, exactamente 5 años, para que ahora no vaya al Mundial. Lo más lógico es que vaya. Además, está Aguirre llamando a cuenta gotas. Hoy llama a tres, ahora otros tres. Está poco a poco haciendo la convocatoria final de México, pero sí, además, bueno, Álvaro Fidalgo puede ser, sí, claro, el primer bético en jugar en el Mundial, puesto que, si no me equivoco, México es una de las que abre el partido inaugural, sí, sí, ¿no? En México, parece que México-Sudáfrica, creo que es, ¿no?
3: México-Sudáfrica.
1: En reedición de 2010, ¿no?
0: Correcto. Exacto, pues ahí veremos al Maguito, imagino que coincidís, ¿no? Álvaro Fidalgo.
3: Y además con el esfuerzo que me imagino, yo creo que eso también lo tienen en cuenta, ¿no? Si ha hecho el proceso ese de nacionalización para jugar con México, yo creo que es porque más o menos lo tenía también hablado, no atado, pero bueno, le había dado la confianza a la Federación Mexicana y al propio seleccionador. Y bueno, yo creo que cualquier cosa que no vaya sería una sorpresa.
0: 11 de junio a las 9 de la noche. México-Sudáfrica es el partido inaugural.
2: Además, muy querido en México, ¿eh? ¿Sí? Fidalgo. O sea, sí. Cuando venía de allí, siempre, además los mexicanos siempre en redes sociales con el Betis y tal. O sea, que además de ser muy querido aquí, muy, muy, pero que muy querido en Betis.
0: Siempre hablamos también de lo difícil que es para un jugador que llega de un fútbol totalmente distinto, por mucho que hubiera jugado ya aquí en España. Y además en invierno, Ale, la adaptación, que ya veía yo y leía algunos béticos que decían, bueno, Álvaro Fidalgo no vale, vamos a tener paciencia, vamos a echarle al suelo. Yo siempre pongo el ejemplo de Guido Rodríguez, de ese mercado invernal que llega, lo poquito que cuenta en la segunda vuelta o lo poquito que influye quizás en los partidos del equipo, y luego en las temporadas venideras fue un jugador capital.
1: Sí, no, hombre, claro, es que muchas veces los jugadores cuando llegan de otro continente, de otro fútbol, bueno, de otro continente me refiero en el aspecto futbolístico, ¿no? Fidalgo es español, es de Oviedo, pero están acostumbrados ya en América a jugar al ritmo de allí, pues lógicamente, por mucho que esté allí en un equipo grande, al llegar a Europa después la adaptación se nota, y no todos los jugadores tienen el mismo proceso de adaptación. Además, en el Betis hay muchos medio centros. Cuando parecía que se estaba encontrando ya un poco más, también aparece que vuelvan Rabat, vuelve Isco, vuelve Lo Celso. Al final son jugadores capitales en el Betis y están por delante, lógicamente. Y bueno, pues ha acabado con superávit, ha acabado la liga con una competición desde hace un mes y pico, y bueno, claro, eso lógicamente también influye a que la rotación sea menor en el medio, y lo hayamos visto menos en este tramo final, ¿no? Entonces, bueno, empezó dejando buenas sensaciones, incluso marcó un muy buen gol en el derbi, hizo también, si no me equivoco, buen partido en el Metropolitano.
2: Sí.
1: Bueno, al final ha ido dando poco, y creo que es un jugador que ya el año que viene tendremos que valorar en todo su conjunto a lo largo de la temporada.
0: Es verdad que hay futbolistas que llegan y les cuesta un poco y acaban triunfando, Guido, Cardoso, y tenemos ejemplos también de lo contrario. Bueno, Emerson también, Emerson. Me recuerdo que le costó y luego lo hizo muy bien, pero ha habido otros futbolistas como Lainez o como Vitor Roque, por ejemplo, que nunca han acabado de explotar aquí en el Betis, ¿no? También los contextos, las edades y sobre todo, bueno, las diferencias, Fales, que hay, Javi, entre el fútbol sudamericano y el fútbol europeo.
3: Sí, o el caso contrario. Yo recuerdo, por ejemplo, Johnny Cardoso, ¿no? Que fue prácticamente de impacto súbito, ¿no? Llegó y empezó a rendir, ¿no? Pero lo normal, y te he puesto varios ejemplos. Yo me estaba acordando del tema de Emerson también, que fue muy criticado, llegó en el mercado de invierno, tuvo una primera media temporada muy complicada en el Betis, y fíjate en la segunda cómo se disparó aquel año, que para mí fue de los mejores futbolistas del Betis en esa temporada, ¿no? Son contextos complicados, es difícil la adaptación, pero yo creo que es un futbolista que tiene condiciones, que podremos valorarlo en el caso de Álvaro Fidalgo a partir de la próxima temporada, y que me da la impresión también que el hecho de que esté en el Mundial, que yo creo que lo vamos a dar por casi seguro a falta de esa oficialidad, le va a venir bien también ese proceso de maduración y de sentirse importante de cara a la próxima temporada. Yo creo que es un futbolista interesante y, bueno, puestos a hablar del medio campo del Betis del futuro, yo sí contaría con él.
0: En Marruecos, Sefali Abdeyan Rabat, yo creo que no hay duda, ¿no?
2: No hay duda. Yo creo que Abde ha hecho, vamos, si no es el mejor del Betis, el segundo mejor. O sea, yo creo que Abde ha hecho un temporadón con el Betis, unos números muy, pero que muy buenos. Además, con Marruecos tiene el mismo nivel que aquí, es que lo hace espectacular, y además Amrabat yo creo que también es un fijo, ¿no? Allí en Marruecos, por lo tanto yo creo que los dos irán al Mundial. Es verdad que Amrabat ha estado arrastrando la lesión esta última cuando estuvo en la última convocatoria con Marruecos, pero yo creo que ya los dos están disponibles y yo creo que irán al Mundial casi seguro.
0: Yo tengo especial interés en saber su rol, porque llegan en un contexto quizás contrario, Alex, que a la Copa África, donde Amrabat era un fijo, los primeros partidos fue titular, ya es verdad que luego también por las molestias la lesión fue saliendo de los 11. Abde empezó la Copa África con un rol de suplente, pero a la que entró dos veces en la segunda mitad y cambió el partido, acabó siendo titular. Ahora yo creo que llegan al revés, ¿no? Abde con ese rol de titularísimo y Amrabat quizás por precisamente esta temporada complicada que ha tenido, no digo que no vaya a ser titular, pero que quizás va a tener que batirse el cobre un poquito más, ¿no?
1: Sí, pero cuando llegan los mundiales, las citas finales de selecciones y las citas finales también de partidos importantes de equipo, al final los jugadores más acostumbrados a jugar esos días suelen ser titulares. Me extraña, viendo el gran mundial que hizo Amrabat en 2022, por la ascendencia que pueda tener en el grupo, que no fuera titular en este de México, Estados Unidos y Canadá. Y Abde, es que Abde lo sorprendente es que no fuera titular indiscutible con Marruecos. Ha sido, yo también coincido con lo que dice Fali, el segundo mejor del equipo, porque yo pondría por delante en el Betis a Pablo Fornals, creo que ha sido el alma de este Betis. Pero creo que tanto Amrabat como Abde tienen muchas opciones de tener muchos minutos en el Mundial con Marruecos. Abde le va a servir para seguir revalorizándose si cabe, y Amrabat para coger minutos y sentirse bien. Además, Marruecos para mí es una de las selecciones, por lo visto en la Copa de África, por lo visto en el anterior Mundial y por la buena generación que tienen ahora de jugadores, no te diría candidata a ganarlo, porque creo que para eso quizás todavía falta algo más, pero sí una de las que va a plantar cara y debe dar batalla. Creo que está encuadrada en el grupo de Brasil, ¿no? Si no me equivoco, estaba en el grupo de...
0: Es verdad que todavía no me he estudiado a fondo.
2: Creo que
1: era uno de los partidos grandes, pero es verdad que hay 12 grupos, si no me equivoco, y todavía
0: sí,
1: no...
0: Son muchísimos partidos, además, más selecciones este año, pero yo Marruecos creo que es como la Bélgica de hace años, pero de verdad, es decir, siempre se hablaba hace...
1: Sí, bueno, pero al menos Marruecos convoca a los buenos, Bélgica no.
0: Bélgica era como que siempre iba a llegar y nunca llegaba, Javi, y Marruecos pues ahí está, llegando ya a finales de la... Bueno, ganó la anterior Copa África, en esta llegó a la final, en el Mundial llegó a semifinales. Una Bélgica de verdad, ¿no? Con argumentos.
3: Es que doblo la apuesta, ¿eh? El tema que decís, bueno, estamos hablando si van a entrar en la convocatoria, a de lo damos por supuesto, en Rabat también, pero es que para mí Abde puede ser uno de los futbolistas del torneo, por el contexto de la selección de lo que estamos hablando, que yo creo que Marruecos quizás no está en el primer escalón, pero sí está en el segundo de los candidatos para mí, que puede ser una de las selecciones además más atractivas de ver y que puede dar la sorpresa, y por cómo llega Abde, que esas dos situaciones pueden hacer que sea uno de los futbolistas del Mundial, porque Abde está en un momento extraordinario, lo hemos estado viendo en el Betis. Además, es un futbolista muy vistoso también, que a la hora de verlo puede llamar mucho la atención los que lo hayan visto un poquito menos. Y yo creo que puede ser uno de los jugadores sorpresas de este Mundial.
0: Yo creo que seguro la presencia de ambos, como decía Javi, no solo en la convocatoria, sino en el once de titular habitual de Marruecos. Dos futbolistas que quizás son las principales incógnitas. Saltamos a Colombia con Nelson de Osa y el Cucho Hernández. Ninguno de los dos ha estado yendo en las últimas citaciones. Más sangrante para mí lo del Cucho Hernández, evidentemente. Pero claro, después de haber marcado 14 goles, si no marca el 15º este sábado ante el Levante, insisto, en un club como es el Betis, no en la Liga Colombiana, a mí se me antoja muy, muy complicado que no vaya el Cucho Hernández al Mundial.
1: La verdad que sorprende cuanto menos un poco, ¿no? Pero bueno, verdad que nada más que ha entrado, si no me equivoco, creo que eran dos partidos los que ha disputado con,
0: eran amistosos,
1: con Colombia. Es que, claro, además, es que todavía es seleccionable por otro país, si quisiera, ¿no? Igual que Nathan.
3: Perdona,
0: mira, a España no le vendría mal.
3: Lo vi además que estaba tirado a la banda de izquierda, incluso media punta. Quiero decir que el seleccionador no lo consideraba ni delantero centro en el partido
0: que le vi. Que está Luis Díaz, que es un delanterazo, que va a ir, que es el estandarte de la selección, pero...
2: Pero es extremo
0: que,
2: también.
0: Claro, pero y además que es que, aunque el Cucho no jugase, que arriba, yo creo que sí que
1: arriba,
0: debería jugar.
1: Arriba es batirse con Luis Suárez, pero hombre, por delante de Santos Forré.
0: Exactamente, que tienes que tener por lo menos dos, tres delanteros en la convocatoria mínimo.
1: Me sorprende mucho, porque además el nivel que está alcanzando Cucho, que es creciente desde que llegó al Betis, creo que bien vale ir a un Mundial, ¿no? Bueno, al menos está en la prelista. Veremos cuando hagan oficial la definitiva de 26 si figura entre ellos. Me parecería ver a Deosa. Sobre todo por...
0: Es verdad que allí tiene muchas expectativas en Colombia en el futbolista. Sí, yo por eso lo decía, pero...
1: Sí, no. Hombre, claro. A ver, si el jugador ha sido considerado en la prelista, por algo es, ¿no? Es verdad que en el Betis, en una temporada bastante irregular, pero ha tenido destellos de calidad. Entonces, bueno... Yo me extrañaría que fueran los dos, porque me extrañan siempre que jugadores que no suelan ir acaben yendo a estos certámenes, pero bueno.
0: Es verdad que la prelista es de 55 futbolistas.
1: La prelista es muy amplia.
0: Van mucho fuera, pero bueno, está ahí. Fali, no sé cómo lo ves.
2: Sí, yo creo que Cucho sí podría ir. Yo creo que además de aportar goles, es lo que vemos casi todos. Yo creo que aporta muchísimo al equipo. O sea, no es solo la aportación de cara al gol, sino que da muchísima asistencia, juega muy bien de cara. Yo creo que es un futbolista que además Colombia puede necesitar, porque Luis Suárez a lo mejor es un jugador que es más peleón, a lo mejor va más al espacio. Y yo creo que Cucho tiene todas las cualidades para estar en la selección y estar en el Mundial. Y yo creo que se lo ha merecido porque ha sido uno de los mejores delanteros de las últimas temporadas aquí en el Betis. Y con respecto a Deosa, bueno, un poco irregular esta temporada. Es verdad que ha llegado de Monterrey, un país un poco distinto, igual que estamos hablando de Fidalgo, pues bueno, tenía que adaptarse este año. El otro día dijo Pellegrini que podría ser un jugador muy importante en el futuro y vamos a ver si va convocado con Colombia, porque bueno, siempre que está en el campo, pues la verdad que cumple bastante bien y yo creo que puede ser un portento físico también para el centro del campo de Colombia.
1: Es verdad, Cucho podría medirse a Bacambú incluso. Está en el mismo grupo.
0: Es verdad, sería un duelo interesante.
1: Ojo, precisamente eso.
0: Es verdad que la selección de Colombia en esta prelista no ordena a los futbolistas por posición y obviamente no conozco a todos los jugadores colombianos, pero evidentemente buscando delanteros entre 55 nombres, que se me puede escapar alguno, está el Cucho Hernández en esa prelista, está Santos Borré, que decía Alex, está también Luis Díaz, está Luis Suárez, no sé si me dejo alguno, Luis Suárez, el ex del Granada, no el ex del Barça. No sé si me dejo alguno, pero bueno, lo normal, insisto, que vayan 3, 4, 5, 6 delanteros, 9 ha llevado Brasil, por lo que debería estar el Cucho. No creo que el Cucho Hernández no sea uno de los mejores 8 o 9 atacantes, Javi, de Colombia, ¿no?
3: Además, Ignacio, yo creo que también en los mundiales los seleccionadores cuentan mucho el momento de forma, no es solo ser bueno, sino el momento de forma, porque el mundial es un mes. Y a lo mejor hay futbolistas que tienen nivel, pero no están bien. Y yo creo que en el caso del Cucho, si está viendo los últimos partidos del Real Betis, yo creo que es un futbolista que está rindiendo, que está marcando goles, que se le ve además con soltura física. Y yo creo que para este tipo de torneos, aparte de la calidad que tiene, que yo creo que es evidente que la tiene, le puede servir y es un futbolista muy, muy interesante. Lo de Osa sí me llamaría más la atención que estuviera, pero el Cucho Hernández yo creo que debería ser uno de los que estuviera en esa selección de Colombia.
0: Y lo mejor para el final, nuestro Pablo Fornals, que también debería estar en la selección española, la lista definitiva de Luis de la Fuente, que se va a conocer el lunes que viene. Además, ha habido una baja, evidentemente no nos gusta, pero se lesionó otro día en el Barça Betis Fermín, canterano además del Real Betis Balompié, y se va a perder el Mundial. Hay jugadores como Gavi que llegan regular, como Nico William que llega regular, a lo físico se refiere, y al margen de todo eso, aunque estuvieran todos bien, Alex, empiezo por ti, yo creo que Pablo Fornals, por la temporada que ha hecho, merece, esté quien esté disponible, ir al Mundial.
1: Sí, yo no tengo ninguna duda en que Pablo Fornal es uno de los jugadores que debe ir al Mundial, sobre todo es que estamos hablando de que hay listas de 26 y que hay muchas selecciones que el 26, a veces para hacérselo mirar, ¿no? En el caso de España, talento rara vez sobra, pero un jugador, sobre todo que tiene tanta polivalencia como Fornal, que puede jugar de media punta, puede jugar en la base, puede jugar en la derecha, incluso podría caer en la izquierda, como hizo a veces en el West Ham, ahora que también no está Fermín, bueno, creo que es un jugador que aparte de eso, de las posibilidades que tiene de jugar en varias demarcaciones, el nivel que ha dado con el Betis, tiene buena relación con el gol, tiene buen último pase y sobre todo tiene una cosa muy importante, ¿no? Que tiene trabajo. Y creo que España, si bien tiene talento, también le hacen falta jugadores que sean activos y le aporten dinamismo. Y creo que por tantas condiciones que tiene y por lo completo que es, creo que debería ir y creo que es un jugador en España que debería incluso tener minutos, no ya figurar en la lista, que para todos los jugadores es un honor siempre, sino tener minutos, estar sobre el césped y ser decisivo en campo, claro.
0: Y otro que se ha tocado también es Mikel Merino, por cierto, que no ha vuelto todavía.
3: Más Pablo Barrios por ahí también, que Pablo se lesionó. Barrios,
0: Barrenechea tampoco va a ir.
3: Yo creo que aunque no estuviera ninguno lesionado, se lo merece, ¿no? Pero bueno, se le abre más el hueco ahí. Además hay un detalle importante. Es un futbolista que conoce perfectamente Luis de la Fuente desde las categorías inferiores.
2: Sí, es lo que voy a decir.
3: Luis de la Fuente también es alguien que en este tipo de situaciones...
1: Lo hizo debutar hace 10 años, ¿no?
3: Creo. Lo hizo debutar hace 10 años y además 21. Se deja llevar también por futbolistas que conoce desde hace tiempo y le ha mostrado plena confianza. Además es un futbolista, como dice Ale, ¿no? Muy completo, muy versátil, con muchas cualidades para un centrocampista moderno y para mí la sorpresa sería que no estuvieran en esa convocatoria.
0: La prelista de 55 futbolistas incluye en esa zona del centro del campo, aunque no todos sean en la misma posición de Fornal, obviamente, pero Rodri, Zubimendi, Gorrocha, Alex García, Soler, Barrios, Nico Williams, Fabián, Gaby, Pedri, Merino, Fermín, que no está, se ha caído, esto es de ayer, pues ya no cuenta. Ha entrado Javi Guerra, el futbolista del Valencia, Fornals, Moleiro, Dani Olmo, Baena, Lamín, De Frutos, Víctor Muñoz, Barrenechea, que veremos a ver si llega o no, Jeremy Pino y el canterano bético Jesús Rodríguez.
2: Bueno, yo creo que lógicamente estamos todos de acuerdo que hay una calidad espectacular en España, pero yendo un poco por lo que decía Javi, yo creo que Fornal no solo ha hecho una buena temporada, sino que viene en un buen momento de forma. Entonces yo creo que Luis de la Fuente valora también mucho eso y el papel que ha hecho en el Betis, yo creo que es para estar en la selección y estar en el Mundial. Es verdad que en España no ha tenido mucha oportunidad, yo creo que ha sido solo una vez convocado, ¿no? Si no me equivoco, esta temporada o dos.
0: Bueno, esta temporada no sé, pero yo creo que ya van por lo menos dos.
1: El pasado verano,
0: yo creo que van dos veces
1: esta temporada
0: ya, por lo menos.
1: Sí.
0: Bueno, dos o incluso tres, no sé, dos.
2: Pues bueno, la última convocatoria yo creo que hizo muy buenos partidos con España, o sea que vamos a ver si Luis de la Fuente lo valora, porque sobre todo con la baja de Fermín, como dices tú, vamos a ver si va Pablo Barrio, Barrenechea que no va a estar, pues bueno, yo creo que...
1: Contra Turquía estuvo, porque casi marca un gol en los últimos minutos,
2: sí,
1: en el amistoso aquí en la Cartuja.
0: Y después jugadores que es verdad que son muy del gusto de Luis de la Fuente, pero que no están bien. La temporada de Alex Baena no ha sido nada buena.
2: No,
0: totalmente.
2: No,
3: ni titular siquiera en el Atlético Madrid.
2: La de Gaby yo creo que a ver, lógicamente es del gusto del seleccionador, lógicamente que yo creo y pienso que lo va a llevar,
0: sí. Pero... Yo también creo que lo va a llevar y me parece que no sería lo más justo, no porque no porque tengamos nada contra Gaby, sino porque implica dejar a otro futbolista fuera que probablemente esté mejor. Gaby no está bien, es verdad que está jugando ahora estos últimos partidos, que además son intrascendentes para el Barça, pero ha estado toda la temporada lesionado y no tiene ese nivel de tiempo atrás, ¿no? Y otros futbolistas como Pablo Fornal, en el supuesto de que se quedara fuera, pues sí lo tienen, ¿no? Yo quiero pensar que sí, que va a ir Fornal.
2: Hombre, yo creo que va a haber fijos, que está claro que está Rodri, Zubimendi, Pedri, vamos a ver, yo pongo fijo ya a Gaby, porque yo creo que es del seleccionador. Ahí va a estar el sexto, Baena, el séptimo, vamos a ver si entra Fornals.
3: Es que eso es lo que iba, en una lista de la selección española, por la forma de jugar de la selección española, yo creo que van a ir mínimo 7 centrocampistas, sí. 8. Bueno, tú me estás leyendo la lista, yo creo que entre los 7, sí. 6, 7 futbolistas o mejores centrocampistas de la selección española, ahí está Fornal, ¿no?
2: Sí,
3: y luego Zubimendi, Rodri, Pedri y Olmo creo que son fijos, pero a partir de ahí yo creo que Fornal puede ser el quinto, el sexto, ¿eh?
0: Sí, es verdad que, y además que también depende, pues lo que decía Javi, si lleva más delanteros o lleva menos delanteros.
2: Exactamente.
0: La lista, en la prelista de delanteros incluye Luis de la Fuente a tres que para mí son los que van a ir, que son Oyarzabal, Borja Iglesias y Ferran Torres, y luego incluye a Tony Martínez, Gonzalo García, Carlos Espilla, Ansu Fati.
2: Yo no después veo hace ningún... dos descartes, ¿no? O sea, sí. Hay una convocatoria, sí. Y después hace dos descartes.
0: Sí, se lleva 28, si no me equivoco, y se quedan 26, o 20, se lleva 26 y se quedan 24.
1: Iba a llevar un grupo para un grupo jugar de refuerzo, X de... partido, pero que sí. Después no iban seguros.
3: Además, sí, se quedan sí. Fuera de los 55, un grupo de refuerzo fuera de esos 55, que eran simplemente de apoyo para jugar partidos.
0: En fin, yo creo que
1: es difícil comprender cuando se hace.
0: Claro, de estos yo creo que va a llevar, insisto, a tres delanteros.
1: Yo
0: únicamente.
1: Creo que, yo creo que incluso el esbético Jesús Rodríguez, como perfil diferente de ataque, como jugador encarador puro, viendo sobre todo viendo cómo llega Nico Williams, podría ser tan interesante que fuera.
3: Sí, porque el tema de las bandas además tiene alguna. Evidentemente va a ir Lamín, porque pero bueno, sí, está aficionado.
0: Y sobre todo hablamos de una selección que juega con un delantero.
3: Pero se ha caído Frimi, sí, pero juega con dos bandas, con dos futbolistas de banda. Yo creo que Jesús Rodríguez, lo que decía Ale.
0: Sí, no, pero me refiero que de los nueve puros que ha incluido la lista, que en la prelista, que además son pocos comparados con otras selecciones.
3: Es que creo van dos, fíjate.
0: Solo dos. Tú ves solo, por ejemplo, a Oyarzabal y a Ferran Torres.
2: Yo creo que lleva tres. Yo creo que Borja lo lleva.
3: Más de extremo. Él utiliza más extremo delantero. Bueno, sí, a lo mejor quizás el recurso. Pero por ejemplo, el centrocampista, por la forma de jugar, al final lleva a lo mejor siete. Uh-huh. Es decir, que al final tiene ese también sus cuentas.
2: Sí, yo creo que le gusta llevar también un delantero, como hablábamos antes, ¿no? De Llorente cuando estuvo en el Mundial o en la Eurocopa con Joselu, creo que fue.
0: Sí.
2: O sea, que yo creo que el Panda, por ejemplo, da ese perfil, yo creo que ese delantero un poco de recurso de oye, si no se puede jugar al espacio o a lo mejor más al toque como le gusta a España, pues tener ese recurso, ¿no? De delantero arriba para poder bajar balones.
0: Por cerrar tema mundial, rápidamente, ronda de favoritas, selecciones, ¿con quién? No con quién vas, que entiendo con España, Ale, pero ¿quién crees que puede ser la candidata?
1: La de favorita la tiene España. Eso yo no llego a entender el porqué. Viendo sobre todo los jugadores y viendo el presente, es verdad que venimos también de ganar la Euro, ¿no? Ganamos la Euro, pero bueno, no sé por qué nos dan tantos favoritos, ¿no? Yo metería a Francia incluso por delante de España sin ninguna duda. Creo después que Inglaterra, aunque bueno, que nada más que tenga un Mundial del 66, pero creo que puede ser creo que tiene una selección bastante completa. Veremos lista final, pero creo que tiene bastante completa la selección en todos los puestos, y creo que hay muchos jugadores que llegan en buen nivel. Y después Portugal me gusta por sobre todo por Vitinha, por João Neves, por Nuno Mendes. Creo que tiene varios jugadores que juegan en el mismo equipo y pueden tener muchos automatismos y que tiene mucha calidad, ¿no? Y después, bueno, lo que pueda aportar dentro de Cristiano y lo que pueda aportar en Argentina Messi, ¿no? Argentina es difícil descartarla para algo, porque ya hemos visto que sin ser los mejores son capaces de ganar. Entonces creo que es un Mundial más abierto de lo que parece. Pondría como máxima o más favorita a Francia, pero ello no quita que crea que haya más igualdad de la que parece, sobre todo porque creo que hay muchos equipos hay muchos jugadores que han jugado muchísimos minutos y que en los mundiales al final aparecen también eso, aunque esos jugadores siempre son los importantes, pero aparecen segundos jugadores, como decía Javi, en el caso de Abde, que acaban siendo vitales. Entonces, bueno, la selección que encuentre también más piernas frescas puede también dar un paso al frente.
0: Hablaba Alex de Argentina, se nos ha olvidado, evidentemente. Giovanni Lo Celso, que yo creo que está también en las quinielas y cuenta con muchas papeletas para repetir con Scaloni, como es habitual. Además, con esa espinita de perderse el último Mundial que ganó Argentina en la última convocatoria porque se lesionó. ¿Qué pensáis? ¿Lo Celso sí, Lo Celso no?
3: Yo creo que sí, ¿no? Porque también es verdad que no, para mí no ha acabado bien la temporada, no está en su mejor momento de forma, pero forma parte de ese núcleo duro de la selección de Argentina. Yo creo que Scaloni, además, va a tirar de lo que le ha funcionado, bueno, han sido campeones del mundo, han ganado las últimas Copas América, así que yo creo que va a apostar por el bloque, y ahí yo creo que Lo Celso es un futbolista de peso, más allá de que no está bien, pero tiene su calidad y también mezcla bien con los jugadores que hay en la selección de Argentina.
2: Sí, yo creo que Lo Celso se lo va a llevar Scaloni, creo, ¿eh? Porque además lo que dice Javi, ¿no? Yo creo que tienen un bloque ya. Lo Celso además tiene muy buen grupo, o sea, me refiero, tienen allí un grupo muy bueno entre ellos, y es verdad que no ha terminado de la mejor manera la temporada, pero yo creo que Lo Celso es muy del gusto de Scaloni y va a ir al Mundial.
1: No son tan all-star, no son tan all-star al final las selecciones, son más grupos, y por eso muchas veces vemos que hay jugadores que pensamos que tienen que estar. Por ejemplo, no sé, se me viene a la cabeza Mika Götze, que no vaya a ir con Bélgica. El extremo del Ajax me parece bastante raro, ¿no? Con la temporada que ha hecho. Pero muchas veces al final esas decisiones a lo mejor más extrañas, más anómalas para nosotros, los seleccionadores las entienden de otra forma y al final, bueno, pues siempre llevamos un seleccionador y un entrenador dentro de nosotros. Lo vemos con cada convocatoria de España y bueno, pues la última fuimos campeones en la Eurocopa y seguro que hubo muchos jugadores que nosotros pensamos y
3: no estuvieron. Ya estaba en la final, que lo hemos hablado antes de entrar. Más de uno criticaba y fue el que marcó el gol de la victoria.
1: Yo
3: estoy
1: seguro que vaya a los Celso.
0: Yo creo que todos criticamos en su día la convocatoria de Oyarzabal. Vamos a hablar un poquito del otro día. Sobre todo, imagino que destacáis la figura de Isco, que cambió el partido. Y, oye, lo que al Betis se refiere fue la gran noticia, ¿no?
3: Sí, para mí yo me quedo con el ratito de Isco, ¿no? Era verdad que un partido intrascendente, que ya los dos equipos, Barcelona y Betis, no se jugaban nada, pero siempre gusta ese tipo de partidos también ver cómo responde el equipo. Y bueno, es verdad que el Barcelona fue muy superior y el ratito el Betis que compitió y que estuvo cerca en el marcador fue el ratito de Isco. Y fíjate que, bueno, no está bien todavía Isco, que le falta mucho lo físico, que viene una temporada en la que prácticamente no ha jugado. Pero eso yo creo que da pie un poquito a la esperanza al futuro, a pensar de lo que puede hacer el Betis con Isco y también en lo que podía haber sido en algún momento, aunque claro, ya es el momento de pasar página de la temporada. Pero si hubiera estado Isco en los partidos claves de esas eliminatorias, yo me quedo con el ratito el otro día de Isco, que bueno, crea también un

0: un buen papel el Betis. Recordemos que es el campeón de la Liga en el Camp Nou. Pero bueno, yo creo que Isco fue clave, ¿no?, en ese partido. Y bueno, más allá del resultado, creo que se saca una nota positiva, ¿no?
1: Ese hilo de esperanza también para lo que decía Javi, Alex, de que el mejor Isco pueda ir volviendo poco a poco con el verano entero para trabajar por primera vez desde que llegó al Betis en perfectas condiciones.
2: Es que es el problema, que no ha tenido ninguna de las dos pretemporadas sana. Y al final eso, un jugador como él, que después a lo largo de la temporada va a tirar tanto del físico, del tren inferior, le afecta, por supuesto. Creo que le va a venir bien una pretemporada entera, una pretemporada en la que él vaya perdiendo miedo al contacto, en la que los contactos lo hagan más fuerte, en la que él empiece a encontrar cada día que tiene un punto más. Y bueno, pues claro que le vino muy bien. También en el Camp Nou hubo algo extraño, ¿no? Al jugar sin delantero centro, es verdad que Isco cambia el equipo, pero también, no por lo que aportara, pero sí por cambiar algo el esquema, le vino bien que entrara un delantero como Bacambu,
0: sí,
2: que Isco estuviera por detrás y tuviera capacidad de filtrar. No creo que hubiera sido lo mismo ver a Isco, claro, de falso 9,
1: como
2: estaba Lo Celso, porque
0: venía a recibir,
2: parecía
0: incluso
2: por momentos, sí. Pero sí que es verdad que hizo buenos 45 segundos minutos. Yo pensaba que iba a estar para los 45 primeros, quizá Pellegrini primó, aún estando para 45, que era mejor los segundos, en los que ya, sí, se nota algo más de desgaste y que coincida con que él entre fresco. Pero bueno, creo que también le viene bien el gol, haberlo metido, sentir confianza con ello. Y bueno, pues es que cada paso que de adelante será un gran paso para el equipo, para el Betis, para los béticos, claro.
1: Ahora os pregunto si puede ser el del Levante este sábado el día en el que vuelva a ser titular Isco. Pero antes, Manuel Pellegrini, sobre ese 3-1, sobre ese partido en el Camp Nou del pasado domingo.
3: Bueno, yo creo que fue un partido con dos facetas distintas. Un primer tiempo donde quizás tuvimos poca posesión de balón, donde ellos pudieron abrir el marcador con un tiro libre, pero el resto del primer tiempo tuvieron más posesión, creo que hicieron un mejor partido que nosotros. Y creo que un segundo tiempo que, como usted dice, con la entrada de Isco cambió también en lo que estábamos haciendo en el equipo. Creo que tomamos posesión nosotros del balón, tuvimos llegada y estuvimos muy desafortunados los dos goles de ellos. Así que desgraciadamente el marcador se nos fue en contra, pero creo que el segundo tiempo a mí me gustó bastante lo que hizo el equipo.
1: Fue mejor, evidentemente, el Betis en la segunda que en la primera mitad. Fue la penúltima jornada, la última este sábado, con, bueno, pocos alicientes en lo verdaderamente importante, porque el Betis ya ha hecho sus deberes y muy bien hechos. Sí que los tiene el Levante, que se juega la vida y entiendo que vendrá con el cuchillo entre los dientes. Y en el Betis los alicientes pasan por, bueno, por ejemplo, completar una puntuación redonda, que sería llegar a los 60 puntos, y luego lo de siempre, dejar la portería cero, que el delantero como el Cucho pues marque otro golito y sume 15, que los jugadores que van a ir al Mundial no se lesionen, o que, bueno, se puedan despedir futbolistas que no vayan a continuar la próxima temporada de la mejor manera, ¿no?
2: Sí, no, creo que al final son esos los alicientes que se le encuentran a un partido descafeinado en lo clasificatorio gracias al buen hacer tempranero del Betis hace dos jornadas, ¿no? Al final, bueno, pues podremos ver quizá cambio en la portería, cambio en la defensa, sí, ver un once extraño al habitual. Y bueno, al final quedarse con eso, ¿no? Quedarse con las ganas de, como decía Pellegrini, de terminar bien la temporada en casa y, sobre todo, lo más importante, creo yo, por encima de todo, es terminarla sin ningún contratiempo físico.
1: Totalmente.
2: Y sin ninguna lesión. No hay necesidad alguna después de la temporada. Creo que es una temporada exigente, una temporada con muchos partidos en lo alto, y ahora lo que necesitan los jugadores es descansar para otra temporada, que es la que, como pronto, el Betis va a jugar 47 partidos, ¿no?
1: Que se dice
2: 38
1: pronto.
2: De Liga, 8 de Champions y uno de Copa como mínimo.
1: Como mínimo, que se dice pronto. Esperemos que sea mucho más. Fali, también ese reto de ganar de nuevo en la Cartuja, que es algo que ha costado. Van dos victorias seguidas, pero es algo que ha costado mucho esta temporada.
0: Sí, totalmente. Al final, pues bueno, despedirse la Cartuja con una victoria, como dices tú, con un número redondo, 60 puntos. Es verdad que el Levante se juega mucho.
1: El empate Betis le vale al Levante. Hay que
0: sí, el empate decirlo. Le vale. El empate le vale, pero bueno, vamos a ver cómo sea el partido. Yo creo que, como dice Ale, pues va a haber un once algo más atípico, ¿no?, de lo que se ha vivido esta temporada. También va a haber muchas rotaciones. Yo creo que en portería también espero muchas rotaciones. Y bueno, vamos a ver cómo se da el partido. Yo creo que, lógicamente, el Betis, con los deberes hechos, pues va a estar en un partido más relajado, con su afición, despedir una temporada histórica, ¿no? Porque recordemos que estamos en Champions.

0: Champions. Y bueno, vamos a ver cómo se da el partido. Pero bueno, yo creo que, como dijo el otro día Pellegrini, el Betis irá a por los tres puntos e intentará cerrar de la mejor manera la temporada.
1: Sobre todo, Javi, porque conociendo al ingeniero no me imagino otra arenga, otra charla, otro plan de partido que no sea el salir a ganar, ¿no? No me imagino diciendo a Pellegrini, bueno, vamos a salir a empatar y que se salve el Levante, porque además hay otros equipos implicados y al final tienes que competir de la mejor manera.
2: Sí, además, fíjate, es un asunto que Pellegrini siempre tiene muy en mente, yo que lo sigo en todas las ruedas de prensa, el tema de la puntuación, ¿no? Esta temporada tiene ahora mismo 57, 60 creo que estaría más o menos en la media de lo que viene haciendo. Es verdad que es un objetivo menor, porque el gran objetivo de la temporada, y qué alegría para el Betis, lo ha conseguido con dos jornadas de antelación. Pero bueno, un objetivo también que Pellegrini seguro que tiene en mente y que va a intentar alcanzar esos 60 puntos, que estaría en la media de lo que viene consiguiendo con el Betis. Bueno, pues ahí tiene también un pequeño reto. Y sobre todo también yo creo que siendo el último partido, siendo en casa, es un día festivo también para que la gente lo disfrute. Va a ser el último partido del año y eso siempre, o de la temporada, y eso siempre queda en el recuerdo, y es mejor irse de vacaciones futbolísticas con una victoria y con una alegría, hacerlo con una derrota, aunque evidentemente el objetivo está más que cumplido, y yo creo que son alicientes para tener en cuenta, y sobre todo lo que tú decías también, ¿no? Esperemos que, o decía Ale, ¿no? Sobre todo que no haya contratiempo, ¿no? En forma de lesiones, porque el Betis esta temporada ha tenido mala suerte y ha estado castigado con el tema de las lesiones, y un día para disfrutar, para intentar ganar también, como te decía, por el tema de la puntuación, y para que la gente también celebre lo que ha sido una temporada histórica.
1: Sobre todo porque esta temporada, la que viene, va a tardar más en llegar, precisamente por el Mundial. Todavía no hay confirmación, pero ya se habla de que en lugar del 15, 16, 17, como ha empezado estas temporadas atrás, pueda empezar 23, 24. Si encima el primer partido te toca fuera, pues más tiempo todavía. No hablaba Javi de la puntuación, la primera de Pellegrini, que si no recuerdo mal, es la 20-21, ¿no? Es la primera temporada de Manuel Pellegrini, si no me equivoco, o la 19...
2: Sí, 20-21,
0: sí.
1: En la 20-21 consigue 61 puntos, en la 21-22 consigue 65, en la 22-23 60, en la 23-24 57, los que tiene ahora mismo, en la 24-25 también 60, y en la 25-26 pues podría llegar hasta esos 60 puntos, más o menos la media, ¿no? Que hablaba había quien se pensaba en febrero, Alex, que el Betis iba a acabar con 36 puntos. al final, Manuel Pellegrini siempre decía, estamos en el promedio, bueno, pues ahí están los números, ¿no? Se puede incluso mejorar
3: por
1: alguna temporada,
3: ¿no?
1: o quedarte
3: por algo ingeniero,
1: exactamente,
3: ¿no?
1: Y por algo somos nosotros de letras.
3: Los números los lleva a rajatabla.
1: Venga, vamos con lo más complicado quizás esta semana, que es adivinar el posible 11 del Betis, porque además hablabais de que puede haber rotaciones hasta la portería, ¿no? Yo también las espero, no sé por Adrián, quién, ¿no? Si Pau, Adrián, ¿con quién veis?
0: Yo creo que va a meter
3: ante
0: Adrián.
3: Ante la duda de que pueda ser su último partido, quizá.
1: Un futbolista que acaba contrato, Adrián. Luego es verdad que futbolistas que acaban contrato pueden renovar, pero a priori ya no tiene vinculación en vigor a partir del 30 de junio. Y Pablo López y Álvaro Valle, sí.
3: Canterano y último partido en casa, lo más lógico es que lo jugara Adri, ¿no? Yo ahí no tengo.
1: Quizá una de las posiciones más fáciles sea el lateral derecho, porque solo está Bellerín.
2: Solo. Claro, no hay alternativa.
1: Sí. Centrales. ¿Alguien veis? Ya vuelve a estar disponible Llorente después de cumplir ciclo. Nathan, Valentín, Llorente.
0: Yo creo que jugará con Nathan y a lo mejor.
2: Ya Nathan, Llorente y para meter a Valentín en la izquierda, que me imagino que
0: sí,
2: Ricardo.
0: Nathan, Llorente y Valentín en la izquierda. Sí,
1: podría jugar también Junior en la izquierda, ¿eh? Lleva dos partidos.
3: Sí. Yo creo que va a poner otra vez a Junior para que vaya cogiendo minutos.
1: Lleva dos partidos a buen nivel.
3: Y en el segundo tiempo que le dé 30 a Ricardo también por el hecho de despedirse.
1: Uh-huh. Centro del campo, ¿a quién veis?
0: Yo creo que jugará Altimira. Bueno,
1: hay dudas.
0: Marroca
2: creo que va a entrar.
0: Yo creo que Marroca jugará porque no ha jugado los dos últimos partidos titular y yo creo que el último lo va a jugar.
1: Mi duda es Anrabat, Fornal, Abde, incluso el Cucho, que está ahí un poco en duda. Claro, jugadores que son muy candidatos a ir al Mundial, ¿los pondrá Pellegrini para que acaben de convencer a los seleccionadores o pedirán jugar por posible?
0: Yo creo que Abde,
2: lo que le ha pasado a Fermín, ¿eh?
1: Claro, sí. Es que el miedo, yo entiendo a los jugadores ya cuando no te juegan nada, que el miedo está ahí de lesionarte y perder
2: un golpe,
1: el Mundial.
2: Oye, un partido que no se jugaban nada.
0: Yo creo que Abde no.
3: Yo me espero, por ejemplo, que al lado de Marroca pueda volver a entrar De Osa, igual que el otro día en el Camp Nou. O incluso
2: Altimira,
3: Sí, no, y que incluso en la media punta la hagan Isco y Lo Celso.
0: No, es verdad que Altimira viene.
3: A Fornals.
1: Yo creo que Fornals va a descansar también.
3: Bacambu, que puede despedirse del Betis también, pueda estar. Chimi Ávila, que tampoco
1: sí,
3: se tiene clara su continuidad,
1: Ávila, sí.
3: Puede también tener minutos. Rodrigo Riquelme, yo creo que puede entrar por Abde. No sé, yo La verdad que sería difícil confeccionar el 11 hoy.
1: Difícil, ¿eh? Nos hemos quedado en el centro del campo.
2: Anthony sí lo podría en la derecha.
1: Sí, Anthony sobre todo ya después de haberse confirmado que no está en el Mundial.
2: Bacán,
1: sí,
2: pero lo va a hacer arriba.
0: Incluso, no sé si lo mismo Metacucho, ¿eh? Porque lleva también el tema de la amonestación del último partido en el Camp Nou y lo mismo para,
1: claro,
0: para
1: también
0: estar
1: tiene
0: en el Mundial.
1: El tema del Mundial.
0: O sea, lo tienen los dos, exactamente.
2: Una parte a cada uno.
0: Sí, una parte a cada uno.
1: Es difícil esta vez adivinar el 11, curiosamente en el partido en el que el Betis no se juega nada. Y os pregunto rápidamente que
0: Isco puede ser titular, por cierto.
1: Isco podría ser titular, ¿verdad? Bueno, incluso los Celso decía la posibilidad de que jugaran los dos juntos, que no lo hemos visto demasiadas veces.
3: Yo por el hecho de ver a Isco, Anthony y los Celso, no es más allá de otra cosa, sino por el hecho de que confluyan los tres un rato, aunque fuera en el campo, bien sea en la primera o la segunda parte. Pero bueno, pues también por ese recuerdo, ¿no? De no haber podido juntar a los tres en toda la temporada.
1: Y una pincelada muy rápida, os pido, sobre el Betis Deportivo, que tiene este sábado esa posibilidad de quedarse en Primera Federación, no depende de sí mismo, pero bueno, no sé cómo lo veis, necesita ganar y que dos de sus tres rivales no lo hagan.
0: Hombre, está difícil, lógicamente está difícil, pero no imposible. Al final yo creo que, como ha hecho el equipo de Dani Fragoso, yo creo que tiene que ganar su partido y esperar un poco a ver lo que ocurre, lógicamente. Yo creo que la segunda vuelta del Betis Deportivo ha sido espectacular. Yo creo que
1: estaría en playoff.
0: Sí, estaría en playoff, por eso. O sea, que yo creo que ha hecho muy buena segunda vuelta. Creo que la entrada ahora en los últimos partidos de Pablo García le ha venido muy bien. Le ha dado ese gol que necesitaba, sobre todo en la punta del ataque. Y yo creo que bueno, que vamos a ver cómo, ojalá lógicamente se mantenga. Está difícil, pero no imposible, ¿no? Yo creo que se puede dar.
2: Me pides concreción, confío en el Betis Deportivo, no tanto en el resto de marcadores.
0: Claro.
3: Al final, yo creo que
1: es que el problema es que el Betis Deportivo se enfrenta a un Cartagena que se
3: está jugando el playoff
1: todo, pero bueno, el Betis Deportivo ha demostrado que puede ganar. El problema es que los rivales sí que no todos los rivales de nuestros rivales tienen algo en juego, ¿no?
3: Es que el problema de las últimas semanas, ¿no? Pues mira que en las divisiones bajas, no en primera, hay playoff y eso al final hace que haya siempre más equipos, más equipos implicados en tareas en los últimos partidos, pero así sigue, bueno, lo que está en su mano es lo que debe hacer y todo lo que demás, bueno, pues esperar, rezar y soñar.
1: 6:30 el sábado, lo contaremos en directo en la radio y ya luego enlazamos con el primer equipo, que es a las 9. Para terminar, resultado, el último de la temporada, Betis Levante, ¿cómo queda?
3: 1-1.
1: ¿Fali?
0: Yo digo, venga, por cambiarte, 2-1.
1: Javi,
2: a favor del Betis. La quita, bueno, pues vamos a elevar 3-1.
1: Yo creo que gana el Betis y se salva el Levante porque hay un Elche Mallorca, si no me equivoco, ¿no?
2: Incluso perdiendo puede salvarse.
1: Creo que el Elche le gana al Mallorca. El Mallorca lo veo muy crudo. Bueno, Alex Mérida, Fali Campos, Javi Carbonero, muchísimas gracias a los tres por venir.
0: Gracias a ti.
1: Terminamos la primera hora de programa con la firma de Mateo González. Despedimos a los espectadores en la tele y en la radio. Seguimos hasta las 12, aquí en Once Inicial.
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5: Después de la feliz celebración del pase a Champions, empieza el verano. Y con el verano viene todo el tema de la rumorología, los fichajes, la salida, las ventas, las inversiones, las ilusiones, los cromos, las esperanzas, todo lo que hay pensado en la planificación, en quién vendrá, quién estará, cómo seguirá, quién será, quién podrá ser, quién se acerca, quién se escapa, quién negocia, quién oferta, quién recibe, quién se puede marchar de una manera o de otra, quién es una sorpresa, quién es el tapado, hay de todo. Un verano que empieza ya, empieza antes de tiempo, felizmente también para el Betis, porque hay equipos que todavía se están jugando cosas en la última jornada, y el Betis podrá hacer en la Cartuja un día festivo, este sábado contra el Levante, sin nada en juego más allá que hacer disfrutar a su gente, y también empezando ya el trabajo propio de lo que tiene por delante en los próximos meses para planificar un equipo que afronte la máxima competición continental, que es algo novedoso en los últimos tiempos, algo que debe llenar de orgullo y que también llena la cartera del club verdiblanco para regar toda esa ilusión del personal verdiblanco pensando en quién vendrá, quién será y quién conformará una plantilla competitiva para afrontar esa competición y no solo no solo porque es la Liga donde está el alimento real del Betis, y también en esa perspectiva de la Copa del Rey para poder llegar algo más lejos, aprovechando que la plantilla aparentemente, o al menos, debe ser mejor. Está en buenas manos el Betis a la hora de planificar, de pensar lo que tiene. En todos estos años ha sabido ir conformando equipos que de la buena mano de Manuel Pellegrini han sido convincentes y competentes para alcanzar los objetivos, y ahora cuando los objetivos son nuevos, hay más disponibilidad, del Betis se espera algo más también, tiene que corresponder a esa idea, a esa altura y a esa capacidad de sembrar, no solo para lo que pueda suceder en la temporada 26-27, sino para hacer de este éxito de entrar en la Champions el primer paso para un futuro próspero, que no sea algo excepcional, que no tarde de nuevo 21 años, ni 10, ni 5, sino que sea algo más habitual, que el Betis esté en la Champions, igual que decíamos que después de haber llegado a la final de la Conference, la siguiente final iba a estar más cerca, como pasó también con la de la Copa del Rey respecto a la Conference. El Betis, su objetivo ahora es ir reduciendo los espacios que ha tenido históricamente entre los momentos de éxito, y para eso está planificar bien. Y en manos de los responsables del Betis está. Y la ilusión la tiene la afición, y que la enfoque muy bien para que en septiembre, bueno, en agosto cuando empiece a rodar la liga, pero en septiembre cuando cierre el mercado, todo el mundo esté muy orgulloso de los cromos que tiene el Betis en su álbum.

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0: 11 y 6 minutos de la mañana, 11 y 6 minutos de este martes 19 de mayo. Comienza nuestra segunda hora de programa en directo en Real Betis Radio en 11 inicial, como cada día hasta las 12. Y lo hacemos con mensajes de los oyentes en el 673-614-193 vía WhatsApp. 673-614-193. Buenos días. ¿Llevaríais al Cucho Hernández a la selección española? Bueno, pues yo no tendría ninguna duda en llevarlo, y más con los delanteros que hay en España, que, bueno, sin faltar el respeto ni mucho menos, son buenos delanteros, pero no es quizás como otra época donde estaba David Villa, o estaba Fernando Torres, o estaba Raúl, si tiramos un poquito más atrás. Siempre ha tenido buenos delanteros la selección española, ahora también, pero creo que el Cucho Hernández podría hacerse un hueco entre los Oyarzábal, Borja Iglesias y Ferran Torres, al menos en esa convocatoria. Pero bueno, no se baraja como una opción, sí que vaya con la selección colombiana, y ojalá que pueda ser así. Hola, Ignacio, colaboradores de Once Inicial. Qué pena que no vaya Anthony Nathan a la selección de Brasil, pero bueno, así se recupera Anthony del todo. Mucho Betis, sentimiento verde y blanco. Carlos de Coslada, Madrid. Buenos días, hoy mi mensaje va para Anthony Nathan. Tranquilos que el seleccionador se va a jubilar pronto y tendréis vuestra oportunidad. No es normal la presión por llevar a Neymar. Imagino que será para jugar al dominó. Viva su majestad el Real Betis Balompié y los jugadores que dan la vida por él. Un saludo, Javi de Coria del Río. Bueno, son las 11 y 7 minutos de la mañana. Momento ahora, como cada martes, de hablar con nuestras peñas béticas en Locos de Atar.
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0: Y en el día de hoy ponemos el foco en el siguiente partido, en ese Betis Levante, el último de la temporada, donde dentro de la iniciativa Un Partido, Una Peña, vamos a recibir el sábado aquí en nuestra casa, en la Cartuja, a la Peña Bética Vicente Montiel de Pilas, que está de celebración, cumple 50 años. El pasado jueves, sin ir más lejos, estuvimos visitándoles y hoy hablamos con su secretaria, con Matilde Garrido. Matilde, ¿qué tal? Buenos días.
1: Hola, buenos días.
0: Y antes que nada, muchísimas felicidades por esos 50 años. Imagino que está siendo un año para vosotros muy, pero que muy bonito, ¿no?
1: Muy bonito, ¿verdad? Muy especial. Desde septiembre del año pasado que comenzamos con la organización de este año y nos propusimos 12 causas, doce meses, 12 causas y cada mes que va pasando pues vamos teniendo un evento. Hasta ahora mismo pues ha ido muy bien, ya con la presencia del Real Betis Balompié este jueves, pues la verdad que muy orgulloso. Todo se desarrolló muy bien, muy bonito, los socios de la peña muy contentos y yo creo que en realidad todos los béticos de Pilas.
0: La verdad es que fue un acto, yo además que tuve la suerte de estar allí, muy especial, con una peña abarrotada, con los aledaños también de la peña, hasta arriba de vecinos de Pilas que son béticos, con la presencia de Ángel Aro, de Rafael Gordillo, de Osguruna y de Adrián San Miguel, de Ángel Ortiz, con también las palabras, el emotivo discurso de José María Montiel, hijo del mítico masajista Vicente Montiel, que es quien da nombre a la peña. En fin, imagino que para todos, no solo para los miembros de la Junta, sino para los peñistas y béticos de Pilas, fue un día muy especial y así os lo han hecho saber, ¿no?
1: Pues sí, sí que es verdad. Hemos recibido muchísimas felicitaciones porque estuvimos muy bien acompañados y todo fue muy, muy bonito y la gente muy contenta.
0: Hablamos de una peña de las más antiguas de nuestra federación que surge hace 50 años. Matilde, ¿cuál es su historia? ¿Cómo se origina esta peña?
1: Pues esta peña se origina pues en un bar del pueblo, el bar central, donde se reunían simpatizantes del Betis en aquel momento y que querían y pensaron que el Betis tenía que estar representado en Pilas y que tenía que tener una sede. Y ahí empezó a surgir la idea y todo el 1 de marzo del 76, pues la peña ya estaba, la sociedad ya estaba organizada y en septiembre pues se inauguró la primera sede que tuvo y estuvimos muy bien acompañados también en aquel entonces. Y desde entonces, pues nada, 50 años hasta aquí.
0: Que se dice pronto, 50 años de peñismo, porque además es una peña que sobre todo se caracteriza, Matilde, por la cantidad de socios que tiene. ¿Cuántos sois?
1: Pues estamos alrededor de los 500 socios. Uah,
0: fíjate, o sea, es que son muchísimo,
1: Pues sí, en la pandemia tuvimos ahí un poquillo bajón porque, bueno, yo creo que eso afectó a todo el mundo, pero después empezó otra vez a resurgir los socios y muy bien. La verdad que la peña tiene vida.
0: Es una peña además que refleja a la perfección un dato objetivo, ¿no? Que en Pilas el Betis es en mayoría.
1: En mayoría. Pilas, por lo menos eso es lo que pretendemos, hacer beticismo y con los niños sobre todo que no falten al campo y que eso sea de generación en generación.
0: Claro que sí.
1: Vaya pasando.
0: ¿Lo soléis organizar de alguna forma los días de partido? No sé si ponéis algún autobús o cada uno sabe un poco por cómo lo hacéis.
1: Sí, siempre hemos tenido un autobús y ahora a raíz de del coronavirus ahí se bajó un poco porque no podíamos ir en el autobús, entonces hubo más gente que se iban en coches particulares, pero bueno, lo organizamos con otras peñas y el autobús sigue yendo para todo el que quiera ir a ver Betis.
0: Imagino que si fue especial lo del jueves pasado, lo de este sábado próximo va a ser también muy especial para vosotros, ¿no? Poder ir al Estadio de la Cartuja y que os reciba el club en un partido oficial tiene que ser espectacular, ¿no?
1: Pues sí, eso es un orgullo inmenso y va a ser un momento muy especial porque representamos a todo el beticismo de Pilas, a fundadores, a socios de siempre, a los jóvenes Entonces queremos agradecer al Betis este gesto de cariño y de cercanía hacia nuestra peña. Y además, la verdad que va a ser un momento muy especial.
0: Y además, Matilde, para cerrar una temporada que ha sido histórica, clasificados para las Champions, pues es el broche, ¿verdad?
1: Es el broche, desde luego, sí. Además, ya el jueves cuando estuvieron aquí, ya el objetivo estaba cumplido y todo el mundo estaba contento de que así fuera. Y bueno, y el domingo pues va a ser un día, pues ya... el remate.
0: Serán como habitualmente dos personas, dos miembros de la peña los que acudan, sí, digamos, al palco y demás, pero muchos más peñistas van a venir también a disfrutar de este día, ¿no?
1: Sí, por supuesto, claro, el autobús va a seguir hasta el último día y muy bien. Ya además hemos solicitado incluso entradas para gente que no son socia de la peña porque quieren ir a verlo y bueno, muy bien.
0: Claro que sí. Ya la última, Matilde, ¿qué objetivos os ponéis después de 50 años? No sé si se puede mejorar en algo, pero ¿qué objetivos os marcáis como peña?
1: Bueno, como peña, nosotros estamos de alquiler y el objetivo nuestro sería conseguir una sede propia. Tenemos el solar, que ya, bueno, el suelo lo tenemos, pero bueno, hay que construirla, que eso ya son palabras mayores porque... se necesita mucho. Bueno, pero bueno, ahí está.
0: Poco a poco, claro que sí, poco a poco y con paso firme esta peña bética Vicente Montiel de Vilas que está de celebración, que cumple 50 años y que el sábado va a estar dentro de esa iniciativa un partido, una peña en el Estadio de la Cartuja para el Betis Levante. Matilde Garrido, secretaria de la peña bética Vicente Montiel de Vilas, muchísimas gracias por atendernos y os esperamos aquí el sábado. Un fuerte abrazo.
1: A vosotros, muchas gracias, un abrazo.
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1: Mucho mérito, muchísimo mérito lo de la Peña Bética Vicente Montiel de Pilas, con 50 años de peñismo, ya que se dice pronto, y 500 socios, que es una barbaridad. Enhorabuena, porque lo que están haciendo y consiguiendo, y lo que llevan haciendo ya muchísimo tiempo, estas 5 décadas, es una cosa sensacional. Hacer Betis y hacerlo además de una forma tan, tan excelente. Vamos a escuchar lo más destacado de ayer de 13 Barras, programa de debate, actualidad en la televisión, presentado por Eduardo Carrillo, por Pedro Preciado, con Santi Roldán, Ismael Medina y Pepe Lía. Santi, nuestro compañero, que analizaba así ese último partido ante el FC Barcelona.
2: Yo creo que fue un partido entretenido, ¿no? Para el que lo viera, es verdad que es muy marcado, ¿no? Porque no hubiese nada en juego. Creo que en los goles, además, se puede ver, ¿no? Ese atenuante competitivo casi en cada uno de ellos. Al final decidido por la pegada, porque el Barça te castiga de verdad cuando tú le permites o le regalas. Quizá otro equipo a lo mejor no te marca los 3 goles cuando se lo facilitas. El Barça claramente sí. En un partido cuyo morbo o aliciente para ellos era despedir a Lewandowski y cerrar la temporada con 19 victorias en casa, ¿no? Que se dice pronto y que es un logro para el Barcelona. Pero es verdad que el partido estuvo marcado por eso, pero Betis lo compitió bien. Dio la cara, intentó hacer un planteamiento distinto al principio que no le acabó saliendo porque el Barça estuvo bastante suelto en la primera mitad. Y cuando rearmó al equipo en base a Isco, le fue mejor, ¿no? Y vimos, sobre todo, creo que nos quedamos con eso, una mejor versión del malagueño, más activo, más fino, más lúcido en lo que hacía y que encima pues, nos regaló un gol después de un año sin marcar, que creo que es lo mejor que nos podemos llevar de ayer del Camp Nou.
1: Fue sin lugar a dudas el nombre propio positivo, la noticia buena de ese partido en el Camp Nou, los minutos de Isco, verlo sumar más además e ir incrementando progresivamente esa carga de minutos y que él vaya respondiendo bien, que su participación además sea tan decisiva como lo fue el otro día, ya no solo por el gol, que en este caso pues fue relativamente intrascendente porque no sirvió para sumar puntos, pero sí que fue decisivo en lo que fue la transformación del partido, en cómo cambió el equipo con Isco sobre el terreno de juego, ¿no? Eso es sin duda lo más importante y lo que creo que hay que extraer. Un Isco que reapareció ante el Girona el 21 de abril, jugó 15 minutos, volvió a jugar el 24 de abril ante el Real Madrid, disputó 17 minutos, luego el 13 de mayo contra el Oviedo, 19 minutos, contra la Real Sociedad el 9 de mayo, 21, contra el Elche el 12 de mayo, 27, y ahora contra el Barça, 44, es decir, 15, 17, 19, 21, 27, 44. Ha ido aumentando progresivamente Manuel Pellegrini los minutos que le ha dado a Isco, en consonancia, evidentemente, y de la mano con el cuerpo médico para que vaya respondiendo bien sin que la carga sea excesiva de buenas a primeras, y vamos a ver si incluso este fin de semana, este sábado ante Levante, a lo mejor no podemos ver por primera vez después de más de un año como titular, ¿no? Oye, pues sería también algo interesante. Bueno, fue titular evidentemente ese día ante el Utrecht en Europa, pero volvió a caer lesionado, me refiero desde antes de esa lesión. Pues ojalá que pueda ser el día, y si no, pues que siga jugando minutos progresivamente y que vaya recuperando ese nivel, y sobre todo con todo el verano por delante, la pretemporada para completar su puesta a punto. Ismael Medina también en 13 Barras, en Betis Televisión.
3: El fútbol sin tensión competitiva pierde mucho. Pierde una barbaridad porque pierde lo importante de este juego, que es competir por algo, ¿no? Entretenido porque había talento. Cuando hay talento y hay calidad individual, se ven buenas cosas, pero no había ese fuego que debe haber en un partido de fútbol, ya cuando ni en la pretemporada, porque en la pretemporada ves cosas para después del campeonato. Aquí era para que se rodaran algunos jugadores, los que van al Mundial a tocar un poco, algunos seleccionados como Fermín, y por ver a Isco, ¿no? Que todo el mundo espera que para la próxima temporada esté bien. Yo soy de los que pienso que salgan sin lesionados en el Betis este tipo de partidos y que sin carácter competitivo al final ganó por la pegada que tenía el FC Barcelona.
1: Bueno, pues ganó también por esa pegada, evidentemente. Un equipo como el Barça no perdona cuando concedes, cuando le regalas acciones de gol tan importantes como, por ejemplo, la del segundo gol, en la que no estuvo acertado Héctor Bellerín, se equivoca en el pase y se la entrega a Rafinha, o en el primer gol en el que Álvaro Valles da ese paso en falso y no se lanza en dirección a la pelota, ¿no? Y acaba entrando pues completamente el balón manso en la portería del guardameta sevillano. Bueno, son errores que se pagan caro ante este tipo de rivales, y el Barça, sin hacer un gran partido, lo aprovechó. Aún así, el Betis tuvo sus opciones en la segunda parte, pudo empatar primero cuando el partido iba 1-0, luego cuando se puso 2-0 el Barça llegó el gol de Isco del 2-1, y hubo ocasiones como una de Antony muy buena para el 2-2, no se pudo dar, y bueno, al final acabó llegando el 3-1 de Joao Cancelo, que fue también un golazo desde fuera del área. Canarias. Y vamos a cerrar capítulo de 13 barras, vamos a cerrar capítulo de ese espacio de debate y actualidad, cada lunes en Betis Televisión, presentado por Eduardo Carrillo, con Pepe Lías, que estuvo también ayer, compañero de Mundo Betis. Lo escuchamos.
4: Lo que dice Ismael y Santi, ¿no? El Betis ahí puso Pellegrini un once un poco experimental, como dice Ismael, con muchos jugadores candidatos a ir al Mundial que ellos mismos estarían deseando jugar para que lo vieran sus seleccionadores, que hoy empiezan a dar ya las listas, en el caso de Deosa, el caso de Fidalgo, futbolistas que tienen la citación en duda, el mismo Lo Celso, Anthony, Nathan. Hay 11 futbolistas del Betis preseleccionados para poder ir al Mundial y varios de ellos van a ir, ¿no? Entonces yo creo que Pellegrini, con buen criterio, les dio la titularidad, aunque algunos no sean habituales, como el caso de Deosa, que prácticamente venía jugando muy poco, y era uno de los alicientes que tuvo el partido, ¿no? El otro, y la mejor señal que dejó para el Betis fue ver a Isco otra vez, cómo cambia el juego del equipo cuando está Isco en el campo o cuando no está, lo que creo que es una gran noticia, aunque, como él dijo después del partido, todavía ese tobillo todavía tiene que mejorar. Esperemos que el verano la rehabilitación vaya bien del todo y se pueda ver al Isco que estamos acostumbrados a ver, ¿no? Porque la lesión le está dando bastante la lata, como él mismo dijo, que ha acabado el año mejor de lo que lo empezó, pero peor de lo que le hubiera gustado, porque todavía hay algo por ahí que no va bien del todo.
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0: Son las 11 y 23 minutos de la mañana, 11 y 23 minutos de este martes 19 de mayo. Ya saben que hoy no entrena el Real Betis Balompié. Manuel Pellegrini dio lunes, martes y miércoles de descanso a sus futbolistas antes de entrenar jueves y viernes. Jueves pasado mañana y el viernes, ya de cara al partido del sábado frente al Levante. Por tanto, no hay actualidad, no hay noticia en la Ciudad Deportiva Luz del Sol. Sí la hay en nuestro querido y añorado estadio, en el Benito Villamarín, donde está teniendo lugar una visita de los medios de comunicación dirigida por el director general Federico Martínez Feria, que está explicando cómo van esas obras, cómo van esos avances en los trabajos de nuestro estadio. Allí está Pedro Preciado. Pedro, ¿qué tal? Muy buenas.
1: Aquí estamos. ¿Qué tal, Ignacio? Yo creo que no había tantos medios de comunicación en el Estadio Benito Villamarín desde el último partido que se disputaba en el feudo heliopolitano. Hay mucho interés por la prensa, hay mucho interés por los diferentes medios de comunicación para conocer el inicio de las obras del nuevo Estadio Benito Villamarín. Veníamos contando en Real Betis Radio, en Real Betis Televisión, todo el proceso de demolición. Estuvimos contando también, bueno, pues el inicio de las obras, y ahora sí es verdad, Ignacio, que a nivel visual ya se ve mucho movimiento. Ya saben que el Real Betis Balompié llegó a un acuerdo con la empresa Acciona para la construcción de las diferentes fases del nuevo Estadio Benito Villamarín, del levantamiento de la grada de preferencia, y ahora mismo, bueno, pues son muchísimos los obreros que ya están trabajando, tanto en el interior del Benito Villamarín, cuando hablo del interior hablo de la zona del terreno de juego, como sobre todo en la zona de la explanada, con movimiento de tierras. Precisamente las preguntas de los diferentes compañeros van en relación a ese tema, que es donde más movimiento se está viendo, ¿no? Con mucha maquinaria, ya son muchos los diferentes camiones, las diferentes máquinas de construcción, es mucho hierro, las famosas pantallas de las que ya informó el Real Betis Balompié que se tenían que construir para el levantamiento de la grada, y sobre todo las preguntas, como te decía anteriormente, de los medios de comunicación en relación a lo que se va a transformar esa explanada en un futuro. Acaba de comentar Federico Martínez Feria en la explicación, porque va a tener lugar un canutazo, unas declaraciones para que todos los oyentes nos entiendan, de el director general del Real Betis Balompié a todos los medios en unos minutos, a ver si nos entra de aquí a las 12, de aquí al final del programa de 11 inicial. Pero como te digo, uno de los temas de los que se está hablando es de la utilidad de esa explanada, donde va a haber un hotel, donde va a haber restauración, un parking, ha comentado, de 900 plazas, un parking subterráneo. En fin, son diferentes las cuestiones con respecto a los plazos, con respecto también al dinero, y como te digo, si de aquí a las 12, de hecho ahora mismo comenta Federico Martínez Feria que nos tenemos que trasladar a la zona de abajo, por lo que en unos minutos, imagino, Ignacio, que vamos a poder escuchar en directo en Once Inicial al director general del Real Betis Balompié, Federico Martínez Feria.
0: Bueno, pues es la noticia del día, Pedro, sobre todo porque había muchas dudas, muchas expectativas también, muchas incógnitas acerca de esos trabajos, de esas obras, y que bueno, que los medios de comunicación puedan conocer de primera mano cómo van, cómo avanzan, los plazos, los tiempos, las cantidades. Pues evidentemente todo es importante para que exista también esa transparencia y los béticos puedan estar informados, que al final es de lo que se trata.
1: Sí, y además es que llama muchísimo la atención, ¿eh? Yo creo que somos privilegiados el poder estar ahora mismo a pie de obra, a pie de campo. Ahora mismo estoy en lo que sería el córner de lo que es preferencia con Gol Sur. Nos estamos situando todos los medios de comunicación alrededor de Federico Martínez Feria. Ya te digo que son más de 35 medios hoy acreditados aquí en esta visita al templo heliopolitano. Veo a Federico Martínez Feria con el casco protector, con ese peto, con el escudo del Real Betis Balompié, con Acciona, los compañeros también del Real Betis Balompié de comunicación colocando a todos los medios, y como te digo, en unos minutos, Ignacio, escuchamos en directo a Federico Martínez Feria.
0: Bueno, pues me pides paso, Pedro, en cuanto tengas ese sonido, desde el Benito Villamarín con el director general del Betis.
1: Sí, sigue con te pido nosotros. Paso, bueno, de hecho, Ignacio.
0: Sí, sí.
1: De hecho, Ignacio, en pocos segundos va a iniciarse la comparecencia. Si quieres, si te parece, vamos a aguantar. Están los compañeros de los medios de comunicación audiovisuales también preparándose, todas las cámaras. Y lo he dicho en directo en Real Betis Radio. Vamos a escuchar a Federico Martínez Feria. Están todos los medios poniendo sus diferentes micros. Escuchamos a Federico Martínez Feria enseguida. Van a empezar a hacerle las diferentes cuestiones.
0: Bueno, pues el sonido en directo que nos llega es del Benito Villamarín. Lo escuchamos.
2: Para las dudas, las consultas y las cuestiones que queráis que os responda.
3: ¿Puede contar un poco cómo, en qué fase de proyecto se encuentra en este momento?
2: Bueno, como ya hemos venido comentando, una vez finalizada la fase de demolición, estamos en la fase de contención y lo que sería el apantallamiento de la zona, que incluye la parcela anexa al estadio. Ahora mismo lo que estamos haciendo es construir unos muros de un metro de ancho y vamos a llegar hasta 26 metros de profundidad, que van a rodear el cajón, el cuadrado, que va a albergar lo que serían todo el parking y el edificio anexo, toda la estructura del edificio anexo. A continuación, iniciaremos la fase de excavación del resto de la parcela y lo que sería en sí la cimentación y construcción de la estructura.
4: Federico, ¿las obras están cumpliendo los plazos que se comentaron en un inicio del 2 de mayo de 2020?
1: Le preguntan por los plazos.
2: Sí, a ver, nuestro objetivo de atrás para adelante es tener la disponibilidad del estadio en la temporada iniciando la 28-29. Ahora mismo estamos trabajando junto con Acciona, el contratista que hemos seleccionado para la ejecución de las obras, y estamos trabajando en definir lo que sería el proyecto final, y ello nos va a permitir obtener un cronograma de tiempos y de necesidades para cumplir con estos plazos.
3: ¿Tiene una estimación aproximada de cuántos ingresos le podría dar al club
1: anual? Le preguntan por los posibles ingresos.
2: No, esos datos me voy a permitir que no los ponga aquí de manifiesto, son datos que estamos trabajando con el área de financiación y que en su momento pondremos de manifiesto, como ya hemos venido comentando anteriormente.
3: Federico, ¿se trabaja también con Acciona en cuanto a la reducción esa del coste, en cuanto a la cubierta y demás? ¿Pero hay algún tipo de idea sobre cuánto se podría rebajar?
2: No tenemos puesto un número final. Lo que sí queremos volver a la cifra, a nuestro proyecto financiero que estaba en el plan estratégico que presentamos en la Junta cuando aprobamos lo que era en sí la construcción del Benito Villamarín, la remodelación del nuevo Benito Villamarín. Entonces, llegaremos a esa cifra finalmente.
4: Federico, comentó López Catalán que el estadio va a ser como un estilo bombonera. ¿Ese es el objetivo? ¿Se va también a cambiar las gradas para que tengan esa acústica y ese, bueno, como una bombonera, como puede ser el estadio de Boca Juniors, por ejemplo?
2: Sí, realmente lo que es en sí la cubierta y lo que es la piel que va a envolver al estadio va a darle la sensación de bombonera, o como llamáis. Desde luego va a cerrar bastante más el estadio y yo creo que le va a dar esa sensación de proximidad y lo que es en sí el vivir el fútbol más de cerca, ¿no?
5: Federico, la fase actual está previsto que concluya a finales de verano, principios de otoño, ¿no?
2: Sí, la idea, y en principio deben cumplirse los plazos sin problema, es finalizar esta fase a finales de verano, a principios de otoño, para dar continuidad así a lo que es la fase de excavación.
3: Han comentado que la capacidad es de 60.000 espectadores. ¿Se puede quedar pequeño?
2: Bueno, gracias a Dios tenemos mucha demanda de abonos. Realmente lo que es el estadio, en el sitio en el que está, problemas de movilidad y tal, 60.000 es una cantidad, de un aforo que consideramos adecuado. Y el proyecto lo estamos cerrando en ese contexto.
4: ¿Nos podría recordar, Federico, los usos del edificio anexo y también de los bajos del estadio?
2: Sí, básicamente siempre habíamos considerado que habría un hotel. Ahora el hotel, los trabajos que estamos desarrollando con los potenciales operadores nos vienen a definir que va a ser el principal inquilino, vamos a decirlo así, que va a ocupar en el entorno del 80% de la superficie. y lo vamos a complementar con otro uso, pero el hotel albergará aproximadamente un 80% de la superficie del edificio anexo.
6: No sé si han tenido la posibilidad de hablar con la alcaldía o con el gobierno, y si hay una previsión aproximada de que en algún día, por ejemplo, se pueda incentivar o acelerar, por ejemplo, la construcción de la línea de metro, que eso sin lugar a dudas le daría al club también un empujón.
2: Sí, como bien sabéis, del lado de Palmera aparece una estación de metro de la línea 3. Nosotros estamos en permanente contacto con urbanismo en este caso, y estamos muy identificados con las líneas del metro. De hecho, tenemos un consejero que, como bien sabéis, está de director de proyecto, entonces estamos puntualmente informados. No depende de nosotros, es un trabajo arduo, pero esperamos que estén cuanto antes, porque va a ser una solución a uno de los grandes problemas de acceso al estadio en cuanto a movilidad.
7: ¿Qué valoración hacéis del primer año en la Cartuja y si puede haber mejoras respecto a esta temporada para la próxima?
2: Bueno, realmente para nosotros la Cartuja está resultando, digamos, un acierto. Como bien sabéis, nos sentimos confortables, más allá de los problemas de accesibilidad que estamos teniendo, de movilidad, pero nos están permitiendo poner ya en prueba algunos de los proyectos, de las actividades que vamos a desarrollar aquí. Entonces estamos muy satisfechos, estamos en permanentes modificaciones y adaptaciones para adecuarlo a lo que va a ser nuestro nuevo Benito Villamarín. Entonces estamos encantados allí en cuanto al estadio.
8: Federico, había el tema de la financiación que comentábamos antes. ¿Vais a intentar, digamos, que casi se autofinancie con la explotación tanto del estadio como del edificio anexo, ¿no?
2: Correcto. Como ya habíamos anunciado, nosotros queremos ejecutar este proyecto en modelo Project Finance. Básicamente se trata de invertir y pagar lo que es en sí la construcción con una parte de los recursos adicionales que vamos a conseguir con la explotación del estadio. Entonces, ahora mismo estamos en la fase de selección de financiadores. Gracias a Dios el mercado está muy, digamos, voraz y hay bastante liquidez, entonces estamos trabajando en la selección. En poco tiempo vamos a tener cerrada, una vez que también cerremos el proyecto final de construcción, dándole, como decíamos antes, el importe y el plazo correspondiente.
8: ¿Y en cuántos años más o menos pensáis que se podría pagar el estadio?
2: Estamos trabajando en un horizonte en el entorno de 25, 30, más la carencia de construcción. Estamos incluso en un modelo híbrido, pero inicialmente fondos americanos son, como bien sabéis, muy amigos de los bonos, pero no tenemos cerrado la financiación hasta ese punto. Va a depender del financiador final.
9: ¿Tenéis la idea de que pueda albergar una final europea o incluso se habló de la posibilidad del Mundial?
2: Bueno, yo creo que las sedes del Mundial están muy avanzadas, aunque hay alguna incertidumbre. Respecto de poder albergar una final, nosotros estamos construyendo el estadio con los estándares UEFA, y en la medida de que hubiera la posibilidad, vamos a estar muy interesados en que se use el estadio, claro.
10: Si no pudiera comenzar la temporada 28-29, ¿tienen contemplada la posibilidad de continuar en la Cartuja o eso está por negociarse?
2: La Cartuja, gracias a Dios, es un estadio que nos está dando incluso satisfacciones en los últimos años. Y sería un perfecto hogar, no tenemos ningún problema y podríamos continuar haciendo compatibles los trabajos que hubiera que hacer para el Mundial. Pero en ningún momento estamos considerando en este momento esa posibilidad. Nuestro horizonte es regresar en el 28-29.
1: Bueno, pues hasta aquí, Ignacio, las declaraciones de Federico Martínez Feria, del director general del Real Betis Balompié, como te digo, a pie de obra, muy cerquita de toda esa maquinaria que no sé si se puede hasta colar en el sonido ambiente, porque ya hay mucho trabajo en el estadio Benito Villamarín y muchas cuestiones, como has podido comprobar, que ha sacado de dudas el propio Federico Martínez Feria.
0: Muy bien, pues es la última hora, Pedro Preciado, del Benito Villamarín. Gracias, compañeros. Luego lo vemos todo en Diario Betis desde las 2:30.
1: Muy bien, un abrazo.
0: Momento ahora de terminar el programa, como cada martes, hablando de series con Cristóbal Terrer en Serie Manía.
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0: Tiempo para las series, como cada martes a esta hora, con Cristóbal Terrer. Cristóbal, ¿qué tal? Muy buenas.
12: Hola, ¿qué tal? Buenas.
0: Aquí en Serie Manías para, como siempre, hablar de la pequeña pantalla y centrarnos en la recomendación semanal, en la recomendación de Cristóbal, que hoy pasa de nuevo por Apple TV.
12: Pues sí, yo creo que es la tercera semana que vamos a repetir con Apple TV. Ya sabéis que es una plataforma que me gusta mucho y que siempre insisto, antes era una plataforma quizá más elitista para minorías, pero es que ahora pagando la suscripción se puede acceder a ella a través de Amazon Prime, de Movistar, o sea que ya no hay excusa para no inscribirse en Apple TV. Y la serie que vamos a hablar hoy, La maldición de Widow's Bay, pues yo creo que es otro argumento importante para tener en cuenta. Widow's Bay, la bahía de la viuda, ¿no? Podríamos traducir. Uh-huh. Y bueno, pues la serie se estrenó hace poquito, el 29 de abril, con episodios que se estrenan todos los miércoles. Mañana tendremos el quinto episodio de 10 que van a conformar esta primera temporada de momento. Y bueno, uno de los atractivos es también contar con el actor siempre solvente Matthew Reeves, ya sabéis, el bueno, ganador del Emmy por la serie The Americans y al que hemos visto también recientemente en otras producciones como por ejemplo La bestia en mí de Netflix, que hace poquito trajimos también a la sección. La serie está funcionando genial en la plataforma, ha pulverizado yo creo que un poco todos los récords, sobre todo en el género de terror. Es cierto que Apple tiene poquitas cosas de terror, pero por ejemplo ha desbancado a Servant, que es esa serie creada por M. Night Shyamalan, el director del Sexto Sentido, y se ha colado en el top 10 de la plataforma, justo por detrás de Vicios Ocultos, que es la serie que trajimos la semana pasada. ¿Y por qué es interesante también? Pues yo creo que porque mezcla perfectamente dos géneros que a priori no parecen que puedan casar muy bien, pero es que es una mezcla interesante entre comedia, humor inteligente además, y terror, que también tiene elementos y componentes y momentos de terror para el que les guste el género. Así que bueno, es una mezcla un poco de tramas que podrían ser, yo qué sé, las típicas de Stephen King. De hecho, se parece bastante y la propia showrunner, la creadora de la serie, ha reconocido abiertamente que ella es muy fan de la literatura de Stephen King. También nos recuerda un poco a Twin Peaks por aquello de que estamos siempre inmersos o enclaustrados en un mismo pueblo y que los habitantes son bastante, bueno, bastante interesantes, por decirlo de alguna forma, bastante peculiares. Y luego, pues, a comedias últimas como Schitt's Creek, por ejemplo, que ha ganado un montón de premios, o Park and Recreation, que bueno, no en vano la creadora, de la que luego hablaremos, pues participó en muchos de los guiones de esta mítica serie de comedia y de culto como era Park and Recreation.
0: Bueno, pues es la serie de hoy, sobre todo, Cristóbal, con ese, ahora lo escucharemos el tráiler, pero con ese trasfondo un poco misterioso, ¿no? De intriga, como que algo pasa en el escenario, en este caso una isla donde se, se lleva a cabo la serie.
12: Sí, bueno, os cuento un poquito de qué va. La historia nos traslada, pues eso, a Widow's Bay, la bahía de la viuda, que es una isla pintoresca, bastante deprimida, situada como a unas 40 millas, creo que dicen, de la costa de Nueva Inglaterra, que precisamente es donde se desarrollan gran parte de las historias de Stephen King, o sea que yo creo que ahí es un guiño claro al escritor. Y bueno, es un pueblo, como os digo, un tanto deprimido, porque bueno, no tiene wifi, la cobertura móvil es pésima y la economía local pues está prácticamente hundida. En este escenario tenemos vamos a conocer al alcalde Tom Loftis, que está interpretado por este actor, por Matthew Rice, que es un tipo así como muy idealista, un poco inocente, un poco cobarde incluso también, y que está desesperado por ganarse el respeto de sus conciudadanos, de los poquitas habitantes que hay en la isla, y sobre todo transformar ese decadente puerto pesquero que es Widow's Bay en un pueblo en un pueblo turístico y que sea pues el gran descubrimiento, ¿no?, de la sociedad norteamericana para el próximo verano. Bueno, el gran obstáculo, que aquí es donde entra en juego un poco esos toques de terror, el gran obstáculo que se va a encontrar este alcalde Tom, más allá de una ristra de vecinos, como os decía, bastante huraños y excéntricos, es que, bueno, la isla tiene fama y arrastra una serie de terroríficas leyendas, ¿no? sobre la isla, que se remontan a un montón de años atrás. Leyendas centenarias que hablan, yo qué sé, de brujas del siglo XVII, de payasos asesinos, de nieblas que son capaces de envenenar a la población, de monstruos submarinos, bueno, un montón de cosas. El alcalde, en principio, como le pasa también al espectador conforme vamos viendo los episodios, pues es muy escéptico sobre este tema, así que bueno, intenta vender un poco estas historias como, bueno, pues como parte del folclore de la isla y como un ingrediente más para atraer precisamente a esos viajeros y turistas. De hecho, consigue, se ve en el primer episodio, pues convencer a un redactor del New York Times para que pase un fin de semana en la isla y que escriba un artículo, ¿no?, que con el que espera atraer a un montón de turistas para el verano. Bueno, el problema es que, obviamente, tras décadas de aparente calma, pues las viejas y esas absurdas leyendas locales, que en principio, como os decía, tanto ni el alcalde como nosotros como espectadores nos creemos mucho, pues parece que sí, que empiezan a hacerse realidad de forma, incluso en algunas escenas, bastante violentas. O sea que la serie tiene su componente de terror y terror del bueno, ¿eh? Para lidiar con el caos, pues bueno, el alcalde va a contar con un equipo de auténticos vagos e inútiles, un poco rarunos, vamos, unos losers de manual, que son, por otro lado, bastante divertidos, que ese es el contrapunto interesante que tiene la serie, y tendrá que enfrentarse, o bueno, o lidiar un poco con Wick Crawford, que es un viejo conocido de la isla, que es un viejo marinero, alcohólico del pueblo, y que ejerce un poco de Cassandra, ¿no? De ese síndrome de Cassandra, por aquello de que quiere advertir a todo el mundo de que los peligros que vienen son reales, pero nadie del pueblo, especialmente el alcalde, lo va a creer. Pero es cierto que la isla, pues como vamos viendo ya en el primer episodio, pues algo se ha despertado y esa maldición, ¿no?, de Widow's Bay, pues parece que viene a cobrarse sus deudas y a echar por tierra pues toda la campaña de verano que tenía pensado el alcalde.
0: Bueno, pues eso es un poco el punto de partida de esta serie, la recomendación semanal de hoy. Vamos a escuchar también aquí, como siempre en Serie Manía, el tráiler para acercarnos un poquito más a la recomendación semanal.
13: Soy Tom Loftis.
14: Encantado, Tom. Arthur.
13: ¿Te apetece tomar un café?
14: No, gracias. Jerry me estaba contando parte de vuestra historia.
13: Oh, estupendo. Sí, bueno, una historia increíble.
14: He estado hablando con el tipo del ferry. Ajá. Y me ha dicho algo raro.
13: ¿El qué?
14: Que aquí pasan cosas malas.
13: Arthur, estos pueblos marítimos tienen algo. Supersticiones. Cuentos de viejas. Me parece encantador. ¿Qué pueblo no tiene un pasado complicado?
14: ¿Hubo canibalismo?
13: No. No creo que sea cierto. No lo entiendo. ¿Cómo te mueres?
15: Se sube a la cama y se te sienta en la cara.
0: Pues así suena, un poco misteriosa, ¿no? Como decíamos, Cristóbal, la serie, al menos el tráiler, entre la música y bueno, ese cántico, podríamos decir, del final, que también le da algo de suspense, ¿no?
12: Sí, totalmente. Es que la serie, yo en principio, cuando empecé a...

0: 10 episodios, de momento por lo que hemos visto, pero sí que es cierto que tiene la estructura de como una serie de un poco de antología. Los episodios, eso sí, además son cortitos, de 25 o 30 minutos, que yo sé que es algo que te gusta y a muchos oyentes también. Sí, con este mundo que tenemos ahora de tantísimas series, la verdad que viene bien. Y digo que es un poco de antología porque cada episodio no es que tenga un final, pero sí que parece que nos cuenta una de las leyendas del pueblo. Y de hecho, casi rindiendo homenaje a algunos subgéneros del terror, ¿no? Tenemos algún episodio que es el clásico slasher, este tipo La Matanza de Texas. Tenemos otro ambientado en un, bueno, pues en la típica historia de un hotel encantado, ¿no? Como podría ser, yo que sé, El Resplandor y cosas así. Otros que tienen como la película de la bruja. O sea que yo creo que toca un poco todos los palos, de momento, por lo menos por lo que hemos visto en estos primeros episodios. Así que también lo hace interesante para el que le guste el terror, porque va a tener ahí todos los subgéneros. Y se va a encontrar con ellos. Y luego, bueno, la atmósfera, la fotografía, por lo que se intuye también en el tráiler, pues yo creo que es un punto fuerte. Esto suele pasar con todas las series de Apple TV, porque es capaz de crear ese ambiente húmedo, inquietante, ¿no? Claustrofóbico, porque estamos todo el tiempo en esta pequeña isla. De hecho, hay mucha gente en la isla, o hay una leyenda que se dice, no sé dónde acabará, pero bueno, que la gente que ha nacido en el pueblo no puede abandonar nunca la isla, porque entonces moriría. Entonces, bueno, no sabemos qué va a pasar, todavía queda un poquito para terminar la serie. Pero bueno, la serie, es como decimos, está llena de misterios, con muchas escenas de niebla, con un diseño de producción que juega un papel fundamental, pues eso, para aislar al espectador, de la misma forma en la que están los personajes, ¿no? Que en principio todas las escenas transcurren en la isla. Y bueno, más allá de, es cierto, de esos monstruos, ¿no? De esos misterios, la serie pues tiene un estudio psicológico, ¿no? Un pozo más profundo, que es el tratar pues varias emociones humanas, ¿no? O ansiedades. Por ejemplo, está el miedo del padre, del protagonista, del alcalde, a perder el control sobre su hijo adolescente, que es un bala perdida. Tenemos la soledad de algunos personajes que, bueno, son bastante graciosos, pero por otro lado, tampoco a veces te paras a pensar y dices, joder, pues tampoco tiene tanta gracia lo que les está pasando, ¿no? Y el peso también del arrepentimiento de, yo qué sé, de los errores del pasado, ¿no? Como le sucede sobre todo a este marinero ya alcohólico y viejo al que no le hace caso a nadie, que para mí es uno de los mejores personajes también y con el que nos vamos a identificar rápido. Bueno, más cositas para ir terminando. La showrunner, como os decía, la creadora es Katie Dippol, que por ejemplo participó, ya lo he dicho, en Parks and Recreation, que yo sé que hay mucha gente que le gusta, o una serie de comedia de culto, y también en películas como Cuerpos Especiales. Y luego la dirección, los primeros episodios, al menos los cuatro primeros, recaen en Hiro Murai, que es, bueno, pues un director de series tan importantes y muy personales como son Atlanta y Barry, palabras mayores para el mundo de la comedia también. Y dirige, yo creo que sí, los cuatro o cinco primeros episodios. Y luego hay también otros directores como Andrew DeJohn, que participó en La Empresa de las Sillas, de la que hemos hablado, Sam Donovan, que participa mucho en Apple TV, por ejemplo, en series como Separación. O sea que hay gente detrás interesante. El reparto principal, ya lo hemos dicho, Matthew Rhys, que había protagonizado The Americans, Perry Mason, La Bestia en Mí, esa serie de Netflix que recomendamos hace unas semanas. Y luego otros rostros bastante conocidos, yo sé que os van a sonar, para los habitantes del pueblo y todo ese equipo, ¿no? de personas, personajillos que acompañan al alcalde en la alcaldía. Mucha gente me está preguntando, ¿dónde se graba la serie? Porque claro, la isla es una maravilla, es preciosa, ¿no? Una pequeña isla, un pueblo pesquero. Pues bueno, por lo que yo sé y nos ha dicho Apple TV, muchas escenas se han grabado en escenarios reales del estado de Massachusetts, precisamente en pueblos pesqueros famosos como Gloucester o Rockport, y se ha intentado que eso, tirar de muchos escenarios naturales y no tanto de tecnología CGI y croma, para tratar de crear esa ambientación con su faro, el puerto, la niebla. O sea que yo creo que eso se consigue bastante bien. Y bueno, un soplo de aire fresco, yo la verdad que no me lo esperaba, pero ha sido una de las sorpresas de esta temporada de 2026, en las que parece que todas las series son un poco del mismo palo, ¿no? Sobre todo, yo que sé, las de la factoría Netflix especialmente. Y es inteligente, es una serie ágil, que se ve rápida, episodios cortitos y bueno, con todos los elementos del terror clásico, pero también con un poquito de comedia para que no sea una serie terrorífica, sino que el espectador tenga tiempo también de ir procesando poco a poco las cosas.
1: Y un 6,6 que tiene en Film Affinity esta maldición de Windows Bay, bueno, una nota que siempre decimos que no está nada mal, ¿no? A partir del 6, y más cuando es una serie nueva que todavía puede subir la crítica, Cristóbal,

0: es un buen síntoma.
1: Efectivamente, sí. Yo creo, no me extrañaría que cuando termine la serie y se emitan los 5 episodios que quedan, suba un poquito la nota, porque las críticas profesionales son realmente buenas.
0: Pues ya lo saben, disponible en Apple TV esta recomendación de la semana, La Maldición de Windows Bay. En noticias, actualidad, estrenos, ¿qué nos trae Cristóbal?
1: Bueno, pues series de las que tenemos que estar pendientes. Seguimos arrastrando, es que ahora pues, estamos ante un montón de series importantes. Seguimos arrastrando, como decía, From, Euphoria. Ya ha terminado Daredevil Born Again, la segunda temporada, que a mí me ha gustado bastante. Parece que están recuperando un poco el tono de la mítica serie de Netflix, de Daredevil, que eso son palabras mayores. Nos queda ya poquito para el desenlace de The Boys. Tenemos Maul, el Señor de la Sombra, en la serie de animación de Disney Plus sobre Darth Maul, uno de los personajes más carismáticos de la saga de películas. Tenemos también Para toda la humanidad, que le queda poquito, y dentro de pocos días tendremos el spin-off de Para toda la humanidad, la serie de Apple TV llamada La ciudad de las estrellas. O sea que tenemos muchísimas cosas y más que han llegado. Por ejemplo, El señor de las moscas en Movistar Plus, que ya sabéis que fue creada, desarrollada por Jack Thorne, el creador de Adolescencia. O sea que mucho ojo a esta serie. Y los 12 episodios especiales que creo que ya mencionamos la semana pasada, de uno de la serie The Bear, llamado Gary, que es un poco un anticipo de la quinta temporada. Chulísimo, yo lo vi ayer, para el que le guste la serie The Bear, pues lo va a disfrutar mucho. Y el episodio especial de The Punisher en Disney Plus, One Last Kill, Una Última Muerte, que es un episodio muy al estilo de las películas de John Wick, con una violencia extrema que a mí me ha sorprendido muchísimo. O sea, es muy, muy, muy violento. Al que le guste este tipo de cine, yo creo que lo va a disfrutar muchísimo. Además, da un poco igual que haya visto Daredevil, la serie de Punisher, da un poco igual, porque es como un episodio exclusivo, un episodio botella encapsulado sobre este personaje que de pronto dará el salto, no se sabe si a una nueva serie para Disney Plus o incluso si aparecerá en las películas de Marvel. Pero bueno, un episodio bastante, bastante fuerte.
0: Por cierto, Cristóbal, que teníamos aquí un de la semana pasada, que se me había pasado comentártelo. Dice un oyente, José María, te lo certificará don Cristóbal, pero solo quiero recomendaros la pedazo de serie Slow Horse. Bueno, hemos hablado ya alguna vez de ella, ¿verdad?
1: Sí, una de mis series favoritas precisamente viene a colación porque hoy estamos hablando de Apple TV, una serie también que mezcla un poco ese género thriller de espías que también funciona con humor bastante negro o bastante absurdo. Es una delicia. Enseguida, yo creo que este verano, si no me falla la memoria, tendremos la quinta temporada de Slow Horses, Caballos Lentos, o sea que yo la recomiendo muchísimo. Gracias al oyente por compartirlo. En cuanto al calendario, cositas que vamos a tener, pues el 22 de mayo, por ejemplo, el enésimo spin-off, yo ya he perdido la cuenta, de este universo creado por Taylor Sheridan, el creador de Yellowstone. Esta serie se va a llamar Rancho Dutton, ¿no? El rancho, los Dutton son la familia protagonista de la serie original, y ahora, seguimos con este universo Yellowstone, que yo tengo que decir que ya me estoy empezando a desenganchar un poquito porque hay muchísimos productos relacionados y no todos son igual de interesantes, pero bueno, se podrá ver en Sky Showtime. También vamos a tener en HBO Max una propuesta española interesante, que es Rabalear, un thriller español de 6 episodios sobre el barrio de El Raval en Barcelona, creada además por Paul Rodríguez. Y la semana que viene, el 27 de mayo, tenemos para mí una de las series más esperadas. No sé si luego me equivocaré y me llevaré un chasco, pero es Spider-Noir. Ya se ha hablado mucho de esta serie de Amazon Prime Video, que es una especie de Spider-Man grabada en un riguroso blanco y negro con Nicolas Cage en una especie de multiverso en el que Spider-Man, ya no es Spider-Man, es como un detective privado, así muy tipo cine negro de los años 50, totalmente retirado, pero que todavía guarda algunos poderes. Tiene una pinta increíble. Vamos a ver luego lo que ha pasado, pero el tráiler, por lo menos, está genial.
0: No está nada mal. No sé si te queda algún apunte por ahí, Cristóbal, para seguir anotando.
1: Venga, pues alguna cosilla. A ver, por ejemplo, hemos conocido que la semana pasada anunció Netflix que renovaba para una quinta temporada El abogado del Lincoln. La mala noticia, que no habíamos visto venir, es que ha dicho que esta temporada, o sea, la quinta, que se estrenará posiblemente dentro de un año, va a ser la última. O sea, que de momento cancelado El abogado del Lincoln. También... Se ha emitido el tráiler de Stuart no consigue salvar el universo, que la fecha de estreno va a ser 23 de julio del HBO, y es un spin-off de The Big Bang Theory. ya sabéis, centrado en el dueño de la tienda de cómics. Va a ser una especie de multiverso, un poco también como este Spider-Noir. Y el tráiler, la verdad que es espectacular, porque por primera vez no va a ser la típica sitcom con público y decorado como era The Big Bang Theory o El Joven Sheldon, sino que es una apuesta mucho más arriesgada, con mucha, mucha ciencia ficción, efectos especiales. Y bueno, es que el tráiler prácticamente parece una peli de Marvel más que otra cosa, eso sí, con mucho humor. Y este Stuart, el otro loser, ¿no?, del dueño de la tienda de cómics, que va a viajar por varios universos para intentar salvar el mundo. Tiene muy buena pinta, ¿eh? Tampoco sé si luego será un poco fiasco, pero de momento habrá que echarle un ojo. Y la última, que también se ha conocido, la fecha de estreno de la temporada 3 de Los Anillos de Poder. Ya sabéis, la serie de Amazon sobre El Señor de los Anillos, que bueno, es un disparate de presupuesto lo que tienen, aunque es cierto que tienen muchos fallos que se han ido corrigiendo poco a poco. La segunda temporada está mejor que la primera. Vamos a ver si siguen mejorando y esta tercera está a la altura. Y como digo, se podrá ver este año, el 11 de noviembre.
0: Bueno, pues lo apuntamos todo y queda dicho. Hoy, con esa recomendación semanal, hemos vuelto a la plataforma Apple TV para analizar otra serie, para conocer otra serie, en este caso La Maldición de Window Bay. Quinto capítulo, me decías esta semana, Cristóbal, sí. Hasta los 10 que se van a emitir, ¿no?
1: Efectivamente, todos los miércoles, ya sabéis, tenéis una cita ahora con Apple TV y está Widow's Bay.
0: Muy bien, pues Cristóbal Terrer, compañero, gracias como siempre, y el martes que viene seguimos hablando de serie. Fuerte abrazo.
1: Ok, un abrazo.
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del sol. Pues así llegamos al final de nuestro once inicial. Cuando nos acercamos ya a las 12 del mediodía, nos quedamos sin tiempo. 2 y media diario Betis, especial Benito Villamarín, obras Benito Villamarín. 3 de la tarde, hora Betis. 4 y media, once inicial TV con la tertulia. Y a las 9 de la noche, todo al verde en Betis Televisión. En la técnica estuvo primero Álvaro de Bada, luego Quique Macía. Gracias por estar ahí, disfruten del martes. Y mañana más a partir de las 10, aquí en once inicial de Real Betis Radio. Hasta entonces, adiós.

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Hola, ¿qué tal? Muy buenas. Martes 19 de mayo, última semana de competición para el Real Betis Balompié. Sigue el descanso para la plantilla del conjunto verde y blanco. Tres días ha dado el ingeniero Pellegrini, pero hoy toda la actualidad en verde y blanco no está en la parcela deportiva, aunque también iremos repasando que hay algunos jugadores del Betis ya convocados oficialmente para el Mundial, Mundial de Estados Unidos, México y Canadá. Pero les decía, hoy la actualidad pasa por el Benito Villamarín, por el nuevo Benito Villamarín. Hoy ha habido un encuentro de la prensa con el director general del club, Federico Martínez Feria. Ha estado detallando un poco en qué momento se encuentra, en qué momento actual se encuentra la obra, pero también ha hablado del proyecto global, de la terminación del edificio anexo, del aforo, de la financiación, de muchas cosas muy interesantes. Los oyentes nos habéis ido preguntando a lo largo de todos estos días, oye, ¿cómo va la obra? ¿Tenéis imágenes? Bueno, pues hoy en Diario Betis, hace un ratito ahí, visto esas imágenes, esta noche a partir de las 9 en todo el verde también podréis ver imágenes de cómo se encuentra, cómo está la situación de la obra del nuevo Benito Villamarín, y escucharemos a Federico Martínez Feria dando claves de este proyecto. La verdad que muy interesante, porque es el gran proyecto de futuro del club, que puede ser, y yo estoy seguro que va a ser, un antes y un después para la entidad. Y en el día de hoy también vamos a charlar con Faruk Hasibeyic, el que fuera central del Real Betis Balompié en la década de los 80, con el que yo he ido teniendo un intercambio de mensajes en cada partido de esta temporada. No se pueden hacer una idea de cómo dependiente ha estado Faruk en cada partido de liga que disputaba el Real Betis Balompié. Y bueno, pues para poner fin también a esta temporada, tenemos ganas de charlar con él, porque ya les decimos siempre, el Betis cuando te toca ya no te suelta nunca más. Así que con Quique Macía al frente de la técnica, este es el menú un poquito que hemos elaborado para hoy, una hora por delante. No se vayan, arrancamos.

0: 3:03 de la tarde. Ha abierto también por aquí el canal de comunicación con el WhatsApp de Radio Betis. Escríbanos 673-614193. Y estaban por ahí al otro lado de la pecera, que nos ven por aquí a mí haciendo señas, que esto no puede arrancar hasta que no estén aquí Eloy Pineda y Pedro Preciado. Compañeros, muy buenas.
1: ¿Qué tal? Muy buenas, Eduardo Carrillo.
2: Buenas tardes, Edu.
1: El viernes Eloy Pineda y yo estuvimos haciéndote a ti así y no entraste.
0: Pero porque estaba de descanso. Pero vosotros hoy no estáis de descanso, que estabais ahí.
1: Ya estabais ahí.
0: Pero yo no lo digo mal, ¿eh?
1: A fetiscar, Edu, a fetiscar.
0: Eloy con su fetiscar tiene puesto el kiosco aquí en la puerta de la cartuja, que empieza a hacer ya el calorcito que se viene semana dura, ¿eh? Se viene semana dura de calor. Pues ya estamos casi que en la recta final de la primavera. Bueno, nos queda un mesecito todavía de primavera. Vamos a seguir disfrutándole. Pero les decía que son las 3:04 de la tarde, que esperamos un mensaje ya en este WhatsApp de Radio Betis. Y Pedro Preciado hoy ha sido un privilegiado, que ha estado a pie de obra en el Benito Villamarín, en ese encuentro con el director general del Real Betis Balompié, Federico Martínez Feria.
1: Uno de los 35 medios de comunicación que estaban acreditados para esa visita al estadio Benito Villamarín, que ya tiene mucho movimiento, Edu. Ya son más de 50 operarios los que están trabajando a 19 de mayo del año 2026. Son muchas preguntas las que se le han planteado en el día de hoy al director general del Real Betis Balompié, un Federico Martínez Feria, que nos ha recibido a todos en la zona de Gol Sur, en la grada baja, desde donde veíamos trabajar a los operarios, desde donde observábamos la cantidad de maquinaria que ya está haciendo movimiento de tierras, que ya están trabajando con acero, con hormigón, que ya están preparando esa primera fase de construcción por mediación de la empresa constructora Acciona. Y después, bueno, pues ha tenido lugar esa comparecencia, por así decirlo, ese momento donde Federico Martínez Feria ha empezado a contestar las diferentes cuestiones de todos y cada uno de los medios de comunicación con respecto a tiempos, a precios, a dudas de qué va a haber en esa zona de la explanada, cuándo va a terminar la primera fase, cuándo estima el Real Betis Balompié que va a volver a jugar en el Benito Villamarín el Real Betis. Todo ello hoy se ha preguntado a Federico Martínez Feria en una mañana. Pues sí, es verdad, Edu, decías que he sido el privilegiado, y la verdad que cada vez que uno pisa la obra del Benito Villamarín es un privilegio, porque la verdad que es espectacular ver una obra de tal dimensiones, porque son muchos trabajadores y ya cuando se ve tanto movimiento ya uno se le sube un poquito el ánimo, ¿no? Porque yo que vivo cerca he pasado muchas veces y veías aquello parado, pero ahora que hay tanto movimiento y que ya en el horizonte hay una fecha, hay una temporada, oye, pues ya uno se empieza a imaginar cositas.
0: Sí, ¿qué sensaciones te ha dado a ti allí a pie de obra? Porque como has comentado, hay mucha maquinaria. Claro. Hemos podido ver también, hay ya mucha maquinaria en funcionamiento.
1: Sí, bueno, ha dicho Federico Martínez Feria que hasta el próximo año 2027 no se va a ver lo que es la construcción de la grada hacia arriba, ¿no? Ver lo que es la grada creciendo. Ahora mismo es que lo que se está es preparando el terreno para también el parking subterráneo, para el hotel que va a haber, que va a suponer aproximadamente el 80% de ese edificio multifuncional, de donde va a estar la explanada. En fin, que ahora mismo, y más nosotros que no tenemos ni idea de construcción y más de tal construcciones, ¿no? De tal magnitud, pues uno lo ve y no sabes exactamente los tubos tan gigantes que se están metiendo o la cantidad de hierro y de hormigón que se está preparando, pues uno no entiende, pero sí es verdad que se alegra al ver ya el movimiento de trabajos que hay a día de hoy.
0: Pues enseguida empezamos a escuchar las palabras del director general de la entidad, de Federico Martínez Feria, acerca de ese proyecto global del nuevo Benito Villamarín y también, por supuesto, de qué es lo que está sucediendo hoy ya en el estadio y qué está suponiendo, en qué momento, en qué fase nos encontramos, para ir entendiendo un poquito más también qué es lo que supone y cómo avanzan poquito a poco, sin descanso, sin prisa, pero sin pausa, estas obras de lo que va a ser, no nos cansamos de repetir, pues una y quizá la pieza angular del futuro de la entidad. Ahora nos metemos de lleno en todas las novedades en torno al nuevo Benito Villamarín, pero empezamos a conocer también los internacionales que ya sí se aseguran y tienen asegurado el billete al Mundial. Bacambú y Ricardo Rodríguez eran dos fijos. Yo creo que además de Abde y de Anrabat, dos de los futbolistas que todos teníamos claro que iban a estar en el Mundial. En cambio, anoche daba la lista Ancelotti y se quedaban fuera tanto Anthony como Nathan. Quizá el que lo tenía más complicado es Nathan, porque Anthony sí que es cierto que había estado en citas anteriores, incluso en Qatar. En Qatar 2022 estuvo Anthony en esa selección mundialista de Brasil y había cierta esperanza, sobre todo tenía esperanzas el propio Anthony, pero se ha quedado fuera. ¿Qué os parece? Bacambú y Ricardo lo teníamos todos claro. Para sí. Ricardo, ojo, el cuarto mundial, ¿eh?
2: Cuatro mundiales.
0: Cuidado, fíjate, ¿eh?
2: Guardado disputó 5. Ricardo lleva ya 4 con este que viene, así que, bueno, pues tiene mucho mérito. No es fácil. Pocos jugadores en el fútbol tienen la capacidad de estar vigentes con su selección en los 4 mundiales que él va a disputar, que son la competición más importante del mundo. A mí lo de Brasil, pues a mí, fíjate lo que te digo, me sorprende más lo de Nathan, más que lo de Anthony, por una sencilla razón, porque uno de los centrales que se ha llevado Ancelotti y hay uno, Leo Pereira, que juega en Brasil en Flamengo, que tiene 30 años, que ha jugado 20 partidos, que no es que sea joven, que no sé, me ha sorprendido cuando Nathan ha hecho un temporadón, ha disputado casi 50 partidos, ha rayado un nivel altísimo en una liga como la española, y que lo haya dejado fuera me llama mucho la atención. En el caso de Anthony era más de esperar, en el sentido de que tiene más competencia y que Ancelotti siempre ha dejado claro que sus preferencias son las que son. Ha apostado por Neymar, por lo que le aporta al grupo, entendemos, no por otra cosa, pero es que también ha dejado fuera a Joao Pedro, que ha sido una de las sensaciones de la Premier League, que ha marcado 20 goles con el Chelsea, que ha estado a un nivel altísimo, pero ahí está, bueno, pues en este caso, la idea de Carlo Ancelotti de apostar por una serie de futbolistas que entiende él que le van a venir mejor, y Anthony, teniendo en cuenta que, bueno, pues tiene molestias y que quizá con lo de la pubalgia pues también le ha echado un poquito para atrás a Ancelotti, pues a mí, por eso no me ha sorprendido tanto como lo de Nathan, pero aún así yo soy egoísta, sé que ellos querían ir, evidentemente, pero yo me alegro de que no vayan, sobre todo Anthony, ¿no? Que se pueda recuperar, operar si se tiene que operar y estar el año que viene en plenitud, ¿no?
1: Esto obviamente va a ocurrir de aquí a que arranque el Mundial y sobre todo de aquí a que poco a poco vayamos conociendo la lista de convocados, la citación de todos y cada uno de los seleccionadores para el Mundial. Todos nos transformamos en seleccionadores y todos creemos cuál es la lista perfecta de jugadores internacionales. Nos da pena, obviamente, a mí me da mucha pena, porque yo creo que además Anthony, que es muy competitivo, y Nathan más de lo mismo, ambos estaban convencidos de que podían ir y que podían ayudar a su selección. Brasil es una selección que tiene una lista tremenda de grandes jugadores.
0: Parte siempre entre las
1: favoritas. Tiene mucha competencia de jugadores y más en la posición de Anthony. Los brasileños, por así decirlo, siempre son futbolistas eléctricos, muy visuales, que si en alguna posición sobran son precisamente en los extremos. Pero Anthony yo creo que no le sobra a ningún equipo.
0: Pero que nadie, casi nadie, creo que un futbolista supera los números de Anthony,
1: por
0: de
1: eso
0: los atacantes
1: te digo,
0: que se ha llevado.
1: Por eso te digo, ¿no? Que es difícil.
0: Tiene mejores números que todos.
1: Es difícil superar a Anthony con respecto a números, con respecto a lo que te da en el apartado individual, ¿no? Y en el apartado grupal también, por supuesto, el jugador del Real Betis Balompié. Y luego atrás, es que Nathan, para mí, ha hecho una temporada muy, pero que muy buena. Va aumentando, ¿no? Sus buenas participaciones con el Real Betis Balompié desde que llegaba. Nos olvidamos de lo joven que es Nathan. Afortunadamente son dos jugadores, Edu, que yo creo que van a tener la oportunidad en un futuro de lucir la camiseta de Brasil en mundiales.
0: ¿En el Mundial
1: pero,
0: de España?
1: Sí, en el Mundial, sí, pues probablemente, ¿no? Pero bueno, pues no han tenido la oportunidad para el de este año. Lo que dice Eloy, lo único que nos puede llegar a consolar al Bético, no lo vamos a ver jugar el Mundial, pero sí van a estar más descansados para la próxima temporada.
0: Son las contradicciones que tenemos los béticos, que no queremos que vaya, pero nos molesta que no lo llamen. No sé si lo entiende, porque egoístamente queremos que se recupere. Vamos a ver qué sucede con esa pubalgia. Si decide recuperarse mediante el reposo o decide pasar por quirófano. Pero sin duda lo que mejor le venía a Antony es parar. Sí. Lo que mejor le viene a Antony es parar y no ir al Mundial.
2: Yo creo que los dos...
0: Pero por otra parte también me gustaría que llamen a los míos. Así que bueno, pues este manicomio, esta locura de Betis, estas contradicciones, no quiero que lo llames, pero me molesta si no lo llamas.
2: Yo creo que los dos en parte se podrían esperar esto, ¿no? El no ir al Mundial.
0: El que tenía más opciones es Antony, porque ya ha ido más veces, ¿no? Nathan sí. No ha ido nunca.
2: Nathan, efectivamente, no ha ido nunca, pero quizá también tendría una mínima esperanza por lo que te he comentado, porque al final se ha llevado a Leo Pereira.
0: Y menos competencia.
2: Y menos competencia. Tiene cuatro centrales que son buenos, pero el quinto que ha ido, es que insisto que no me lo explico, porque ya digo, ha jugado 20 partidos en una liga como la de Brasil. Nathan aquí que es 650, que es una liga infinitamente superior y bueno, lo que es el fútbol. Pero el que se ha llevado el mazazo y lo que se está hablando en Brasil es de lo de João Pedro. Insisto que a mí eso sí que me parece muy chocante. Lo de Ancelotti, que deje fuera a un jugador que tiene unas prestaciones espectaculares, que es un auténtico cañón, que ha marcado 20 goles en la Premier con el Chelsea y es un atacante que también se queda fuera. Y ha priorizado a Neymar, como te digo, por ejemplo, que está ya de vuelta, como quien dice, en Brasil, y a jugadores como Luis Enrique, es bético, que está en la Liga Rusa, donde es verdad que es muy bueno, porque claro, allí...
0: Pero ha hecho muy poquitos goles, en comparación con Antony.
2: Sí, al final no es un extremo, tampoco... Yo seguramente... Es que dependerá de la idea de juego de Ancelotti, pero Ancelotti no le va a pedir a un extremo que te marque 10 goles. Él buscará que sea potente, que tenga desborde, que cuelgue balones, pero que regatee, que tenga desborde, que ayude atrás.
0: Es Antony.
2: Sí, pero que no creo que priorice el gol, que no creo que mire los números. Pues llevo a Antony porque lleva 13 goles. A mí no me olvida otras cosas.
0: Yo no sé, lo mismo Neymar se sale en el Mundial, pero... Neymar en un vestuario debe ser también complicadito, ya en esta recta final.
1: Bueno, viene de una polémica tremenda, con un cambio, enseñando el papel del cambio, en fin.
0: Sí, no, bueno, veremos. Está ante su última oportunidad también de ganar un Mundial con Brasil, a ver qué tal se le da al bueno de Ancelotti, que a mí me cae muy bien, Carleto. Hola Edu y colaboradores, 3 y 16, los oyentes que nos escriben, 673-614193. Hola Edu y colaboradores, qué pena que no vaya Antony y Nathan con el temporadón que han hecho, se lo merecían. El campo del Benito Villamarín va a quedar bien bonito cuando termine la reforma, mucho Betis, sentimiento verde y blanco. Esto nos dice Carlos desde Coslada. Muy buenas tardes Béticos, Béticas, Juan de Montequinto. El sábado tenemos el último partido de esta liga. ¿Cómo pasa el tiempo? Hace nada estábamos renovando los carnets, pensando en el nuevo estadio, en acceso, tráfico, ¿se acuerdan? En verano, ¿cómo va a ser la llegada? Los planes de movilidad, pues ya ha pasado un año, qué barbaridad. Ya nos hemos aclimatado en nuestra nueva casa, nos hemos clasificado para Champions, hagamos del sábado una gran fiesta, a disfrutarlo. Viva el Betis, el querido Juan de Montequinto. Máximo Adame de Montequinto. Muy buena, Edu, es inaceptable la no continuidad de la obra del estadio. Pues está en marcha ahora mismo. Nadie da explicaciones. Bueno, pues no. Ahora mismo vamos a escuchar y han visto las imágenes de lo que está sucediendo. Siempre se pide un esfuerzo para el abonado, nadie da explicaciones. Pues hoy mismo. No sé si ha escuchado el inicio del programa o ha visto las imágenes en Diario Betis. O ha pasado por el Benito Villamarín y todas las máquinas que están ya a pleno de rendimiento. Enseguida también les decimos cómo va la obra y los plazos que se están dando o que dan desde el club. Muy buenas tardes, gran noticia sobre las obras del Villamarín, que vaya ya andando este proyecto. Lo de la ampliación del graderío, un experto podría dar alguna luz, pero me acuerdo cuando el Opera quería un estadio de 72.000 espectadores y Antonio González Cordón, el arquitecto de esa primera idea del platillo volante del que hablaba la Opera, dejó claro que la parcela era pequeña para hacer un estadio de esa capacidad. Al final se quedó en 64.000 y al final se quedó en medio estadio, porque el de Jabugo, su intención real era llevarnos a la Cartuja definitivamente. Por eso le doy su mérito a esta directiva, que si quieren terminar el templo de los béticos y béticas, y eso nunca se olvidará. Saludos. Aquí no somos tan fanáticos con la selección como en otros países, así que encantado de que no vayan. Lo dicho, la contradicción del bético. Yo no quiero que vayan, pero me molesta que no se les tenga en consideración. Bueno, nos metemos de lleno en las obras del estadio. Este oyente que decía que estaba todo parado, no ha venido escuchando o no ha venido siguiendo un poquito cómo va la cosa. Sí que es cierto que después de la demolición ha habido un periodo donde ha estado parado hasta encontrar la empresa. Ha sido un concurso complicado, no es fácil, es una obra de muchísimo dinero y el Betis tiene que estudiar muy bien, bueno, pues todas las empresas, todos los proyectos, así que se ha querido hacer todo con minuciosidad, con profesionalidad y para que todo esté bien cerradito. Si en una obra, en la obra en tu casa o en un cuarto de baño te dan un presupuesto y a los dos meses, bueno, a los dos meses, a la semana, oye, que es que esto era 2.000 euros, pero es que los materiales están muy caros, que son 3.000. Pues imagínense para una obra de millones de euros. En fin, ¿cómo está la obra? ¿Lo quieren saber? Así está en este momento, en esta fase. Nos encontramos hoy, 19 de mayo.
3: Como ya hemos venido comentando, una vez finalizada la fase de demolición, estamos en la fase de contención y lo que sería el apantallamiento de la zona, que incluye la parcela anexa al estadio. Ahora mismo lo que estamos haciendo es construir unos muros de un metro de ancho y vamos a llegar hasta 26 metros de profundidad, que van a rodear el cajón, el cuadrado, que va a albergar lo que serían todo el parking y el edificio anexo, toda la estructura del edificio anexo. A continuación, iniciaremos la fase de excavación del resto de la parcela y lo que sería en sí la cimentación y construcción de la estructura. Sí, la idea, y en principio deben cumplirse los plazos sin problema, es finalizar esta fase a finales de verano, a principios de otoño, para dar continuidad así a lo que es la fase de excavación.
0: Bueno, pues así están las obras en ese momento de excavación. Ya empezamos a utilizar términos técnicos con los que nos vamos familiarizando un poquito todos, nosotros y también los béticos, la afición. Excavación y apantallamiento, Pedro.
1: Te lo decía anteriormente, que yo me estoy haciendo un máster. Y además que, como son varias fases, al principio empezamos a aprender, Edu, terminología de destrucción, de destrucción masiva, por así decirlo. Cuando se vino abajo, ¿no?, la grada de preferencia, pues la terminología era totalmente distinta. Ahora, pues a levantar la grada y a aprender de otro tipo de aspectos y conocimientos, que la verdad que es complicado, pero oye, que también te digo que es interesante.
0: Apantallamiento con una apantalladora, que es un pedazo de máquina que hay gigante ya ahí en la explanada, en el césped. Que es raro, Pedro, porque ves coches aparcados, ves máquinas, ves operarios por todos lados, y es raro, ¿no? Donde ha jugado tantos años el Real Betis Balompié.
1: Sobre todo la zona rara todo, ¿eh? Es la zona del terreno de juego.
0: Claro, claro.
1: Que ahí además están los barracones, por así decirlo, de Acciona, donde, bueno, pues hay diferentes espacios donde Acciona guarda material, donde están los propios operarios. Es raro, es bastante raro. De hecho, hoy había algunos compañeros de los diferentes medios de comunicación que han asistido a esa visita, que era la primera vez que veían la obra y casi que se llevaba las manos a la cabeza, ¿no? Porque, de hecho, la entrevista, este sonido que acabamos de escuchar, ha sido a pie de obra, a pie de campo, en el córner entre Gol Sur y Preferencia, y la verdad que la imagen es muy curiosa.
0: Es raro, ¿eh? Es raro. Estar en el Benito Villamarín como está hoy, y vamos a ir poquito a poco también enseñándole todos los avances. Esta fase que terminará finales de verano, principios de otoño, para a partir de ese momento empezar ya con la cimentación y la estructura, lo que es ya el esqueleto de toda esa zona de la nueva preferencia del Benito Villamarín. Eloy Pineda está aquí con su Betis Cards, pero creo que hoy va a ser generoso y le va a dar un sobre a Pedro.
1: Hay novedades
2: para
1: hoy.
2: Para el final.
0: La del final para Pedro. Bueno.
1: Me has dado además el bueno, ¿eh?
2: Sí.
1: Te has quedado con el flojito y yo tengo aquí el bueno.
2: Bueno, ¿lo abro ya?
0: Venga, ábrelo. Bueno. El Betis Cards. Le recordamos que se pueden adquirir en los kioscos de prensa, en las tiendas también oficiales del Real Betis Balompié.
2: El Benjamín D. Me ha tocado.
0: Benjamín D. De la cantera del Real Betis Balompié. A ver qué más.
2: Central de datos de Bacambú.
0: Bacambú.
2: Tenemos
0: mundialista.
2: Mira, está bonita. Ángel Cuellar con la selección española. Está muy buena. Ricardo, un mundialista. ¿Qué te parece?
0: Mundialista Ricardo Rodríguez, claro que sí.
2: Lo hemos hablado antes. El cuerpo técnico, que este ya ha salido 100 veces, creo. Tenemos también a Adrián San Miguel.
0: Con la segunda equipación del portero también.
2: Y el campo 1.
0: El campo 1 de la Ciudad Deportiva.
1: Buen sobre, pero...
0: El bueno es el de Pedro.
1: A las 15:55.
2: Sí, esa hora es.
0: Ya lo de la cartología, estamos tranquilos.
1: Para el Levante. Para el Levante, y para el Mundial también, ojo. Mira, correcto, Ricardo Rodríguez, Ricardo, Mundial.
0: Y Bacambú.
1: Como salga Isco,
2: y Bacambú también, efectivamente.
0: Como cuidado con Isco, que la gente está soltando por redes sociales que podría ir, ahora que se cae Fermín. A mí me parece un poquito precipitado, pero cualquiera sabe. Vamos con el plazo de la obra, algo que nos preocupa a todos. ¿Cuánto tiempo estaremos aquí en la Cartuja? ¿Cuándo van a terminar esas obras y cuándo se espera de que podamos ir y podamos regresar a nuestra casa? Federico Martínez Feria.
3: Nuestro objetivo de atrás para adelante es tener la disponibilidad del estadio en la temporada iniciando la 28-29. Ahora mismo estamos trabajando junto con Acciona, el contratista que hemos seleccionado para la ejecución de las obras, y estamos trabajando en definir lo que sería el proyecto final, y ello nos va a permitir obtener un cronograma de tiempos y de necesidades para cumplir con estos plazos.
0: 28-29. Pedro, esa es el tiempo estimado, con lo que nos quedarían dos temporadas completas más aquí. 28-29, bueno, 26-27, 27-28.
1: Sí, bueno, pues contando los días, contando las horas, Edu, los meses y también los años, ¿no? Ya ha pasado uno. Y te voy a decir una cosa volando, ¿eh? El primer año en el estadio de la Cartuja, que lo ha dicho Federico Martínez Feria, un estadio que nos viene dando muchas alegrías en las últimas temporadas, la consecución de la Copa del Rey y en la primera temporada donde estamos aquí, entre comillas, de prestados, pues una consecución para jugar la próxima Champions. No es nuestro Benito Villamarín, al que todos echamos de menos, que les voy a contar yo, pero, oye, dos temporadas más aquí, a medida que van pasando los partidos y las jornadas como local, nos vamos poco a poco acostumbrando, se van, entre comillas, los béticos acostumbrándose a cuándo tienen que llegar, cómo lo tienen que hacer, dónde tienen que aparcar, cómo tienen que asistir y ya sobre todo con esa fecha en el horizonte.
0: La financiación también es un tema delicado, pero a su vez también muy importante. Y por lo que le hemos escuchado a Federico Martínez Feria, Pedro, no es tan preocupante. El club, la entidad, ha tratado de un poco de ajustar el presupuesto, la financiación de este nuevo estadio, pero ahora estamos ultimando detalles y además también a futuro para que con todo lo que se genere con el nuevo estadio, todo lo que genere el nuevo Benito Villamarín, pues puedas ir pagando también, ¿no?, esa financiación, ¿no?
1: Sí, lo ha dejado claro, ¿no?, el director general del Real Betis Balompié. Ese tema, la financiación, el tema económico y las dudas sobre la explanada, sobre ese edificio multifuncional, han sido los dos temas protagonistas, por así decirlo, lo que más dudas ha generado en esta visita de los diferentes medios de comunicación. Y con respecto a la financiación, tú mismo lo comentabas, el propio Federico Martínez Feria pues decía que la intención y la idea del club es ir pagando este proyecto gigante pues con lo que el propio estadio vaya generando en un futuro.
0: La financiación, que es pues un tema fundamental. Lo escuchamos.
3: Nosotros queremos ejecutar este proyecto en modelo Project Finance. Básicamente se trata de invertir y pagar lo que es en sí la construcción con una parte de los recursos adicionales que vamos a conseguir con la explotación del estadio. Entonces, ahora mismo estamos en la fase de selección de financiadores. Gracias a Dios el mercado está muy, digamos, voraz y hay bastante liquidez, entonces estamos trabajando en la selección. En poco tiempo vamos a tener cerrada, una vez que también cerremos el proyecto final de construcción, dándole, como decíamos antes, el importe y el plazo correspondiente.
0: Ya ven que se están terminando de ultimar los detalles de ese proyecto de financiación del Real Betis Balompié, que va por buen camino, y sobre todo también tratar de cerrar detalles en cuanto a lo que es el proyecto puro y duro del estadio. Una vez que se cierre el proyecto definitivo, pues ahí ya sí, cuando uno más o menos sepa qué es lo que quiere hacer, a grosso modo está todo absolutamente ya pues más o menos visto, pero claro, son muchos detalles para un proyecto de esta envergadura, ¿no? Financiación, aforo. Algo también que han preguntado muchos los béticos. El aforo, pues hablaba de una cifra, Federico Martínez Feria, 60.000 espectadores.
3: Gracias a Dios tenemos mucha demanda de abonos. Realmente lo que es el estadio, en el sitio en el que está, problemas de movilidad y tal, 60.000 es una cantidad de un aforo que consideramos adecuado y el proyecto lo estamos cerrando en ese contexto.
0: En torno a 60.000 espectadores. Los oyentes nos decían también esa posibilidad de que haya más, aquí como aquí en la Cartuja, pero la idea desde la entidad es movernos en torno a los 60.000 espectadores. Bueno, pues una cifra redonda. El número clausu aquí en la Cartuja es de 57.000, 53.000 creo. En el campo del Betis era 51.000, algo sí, menos. Bueno, pues en torno para mover 2.000, 3.000 socios arriba abajo y tener pues cerca de 8.000, 9.000 localidades para disponer en cada partido para poder vender entradas, ¿no?
2: A ver cómo termina la obra, porque todavía lo vemos muy lejos, ¿no? Pero cuando el estadio sea una realidad, va a haber guerra por intentar tener un abono, porque yo creo que el proyecto es una maravilla, ¿no? Hemos escuchado a Federico Martínez Feria explicarlo perfectamente, cómo se va a financiar, lo que se va a hacer, cómo va a estar. Y yo creo que cuando el bético lo vea, porque claro, tú ahora puedes ver imágenes, render, historias, pero cuando llegue el momento que eso empieza a coger color y esté la grada hecha, el restyling de los alrededores, la cubierta, el edificio anexo, y eso se vea, se toque, se palpe, la gente va a volverse loca por hacerse socia del Real Betis Balompié. Los que están en espera pues tendrán la suerte, siempre y cuando vaya gente que vaya dejando de ser socias, de abonarse, pero yo creo que tiene una pinta tremenda. Yo estoy deseando, Edu, desde que me tuve que ir de allí solo pienso en volver, la verdad. Aquí, bueno, pues es un campo espectacular, lo que voy a decir de lo que es la Cartuja, pero te sientes como que no es realmente tu casa, ¿no? Tu casa es el Benito Villamarín. Y yo quiero que ojalá pues se cumplan los plazos como se está informando perfectamente de forma transparente y pronto estemos allí, ¿no?
0: Aquí estamos como el que va a una casa de vacaciones y bueno, está muy bien, pero para un ratito yo quiero volver a mi casa.
1: Es que ya no solo es el estadio en sí, también se echa de menos el barrio. Yo también he podido hablar con algunos aficionados en el informativo, ¿no? Hace un ratito que son curiosos, que dicen, Edu, que quizás van una vez a la semana, una vez a cada dos semanas, a ver cómo van avanzando las obras, ¿no? Y que echan mucho de menos en el barrio el haber Betis, ¿no? Ya no solo el día del partido, sino bueno, pues el ambiente que genera un club de la entidad del Real Betis Balompié. Entonces ya no solo echamos de menos el partido en sí en nuestro estadio, sino también lo que se generaba en los alrededores.
0: El aspecto que va a tener el nuevo Benito Villamarín, que hablaba Federico Martínez Feria, de esa piel que va a cubrir lo que es hoy por hoy, las zonas que ya están construidas, como Gol Sur, Gol Norte y la zona de fondo, esa nueva piel, que no solo se va a hacer una nueva preferencia, se van a tratar de modificar alguna de las zonas interiores, mejorar las instalaciones, sin modificar tampoco y sin cambiar la estructura interior, pero por fuera sí va a tener una nueva piel, más la cubierta, que yo creo que va a ser algo fundamental y diferente. Yo creo que es de lo más novedoso y lo que más van a agradecer los aficionados del Real Betis Balompié, y la cercanía con el terreno de juego. Así explicaba un poquito Federico Martínez Feria ese nuevo aspecto tipo bombonera, le llamaba.
3: Sí, realmente lo que es en sí la cubierta y lo que es la piel que va a envolver al estadio va a darle la sensación de bombonera, como llamáis. Desde luego va a cerrar bastante más el estadio y yo creo que le va a dar esa sensación de proximidad y lo que es en sí el vivir el fútbol más de cerca.
0: Federico Martínez Feria, hablando de ese aspecto, le preguntaban los compañeros. Pedro, tú estabas allí, no sé si...
1: Sí, le preguntaba a Gonzalo Tortosa, el compañero del Chiringuito, por esa circunstancia y por esa comparación. Era el propio Tortosa el que le sacaba, bueno, pues esa comparativa a modo de bombonera y recogía, ¿no?, el estadio del Boca Junior para, bueno, pues más que por semejanza, que ni mucho menos, porque es difícil parecerse por semejanza a la bombonera, sino por ambiente, ¿no? Yo creo que el estadio del Real Betis Balompié, el estadio Benito Villamarín, si por algo se ha caracterizado, es por cómo aprieta, ¿no? Por cómo ha apretado siempre. Bueno, pues ahora que encima va a estar cerradito, que ya no van a tener los dos huecos entre los dos goles y preferencia, y además, si a eso le sumas la cubierta, pues obviamente va a rugir y va a ser uno de los estadios en Europa, Edu, tratándose de la afición que tenemos, con un sonido espectacular.
0: Y le preguntaban también acerca de la posibilidad de que el estadio del Betis se convierta en sede del Mundial. Es complicado, decía Federico también, es que las sedes están ya casi dadas, elegidas, ¿no? Pero claro, hay algunas sedes que en comparación con el Benito Villamarín, cuando esté terminado, 28-29, un año a dos años vista del Mundial de España... Con todo mi respeto, cuando la FIFA vea el campo del Betis y le diga al comité organizador, en este caso a la Federación Española, bueno, también la Federación de Marruecos o a quien sea, miren, no podemos ir a un campo con 30.000, 40.000 espectadores, como hay algunos más o menos que han elegido, y dejar libre uno con 60.000.
2: O aquí mismo, y no solo por la capacidad, porque, por ejemplo, la Cartuja tiene el problema que tiene, ¿no? Los accesos, eso la FIFA lo va a tener muy en cuenta, y si no se cambia de aquí a entonces, yo estoy convencido que la FIFA no va a aceptar la Cartuja simplemente por ese motivo.
1: La Cartuja ellos exigen, es uno de los seleccionados.
2: Sí,
1: ¿no?
2: Es uno de los que está ahí, pero la FIFA exige una serie de condiciones que no cumple a día de hoy la Cartuja, que, no sé, pues, puedan venir desde el centro en metro, al que final, no hay, que puedan venir desde...
0: No es tanto desagravio en este sentido cambiar de Cartuja al Villamarín, porque sigue siendo Sevilla sede. Claro, que quitárselo a Málaga o quitárselo a Zaragoza, claro, o a Coruña, con todo mi respeto, o no sé, que se estaban otros campos que se estaban hablando, incluso de la Real. Es que la Real tiene 30.000 espectadores, este va a tener el doble. Estamos hablando de un Mundial o cualquier estadio. Es que San Mamés, Metropolitano, Bernabéu, Campo del Barça y el Benito Villamarín. Es que obligatoriamente, cuando el estadio esté terminado...
2: Me estalla
0: es que
2: también.
0: Yo creo, pues, que me estalla... ¿Cómo está Mestalla? No sabemos cómo anda. Si va a empezar a construirse, el esqueleto sigue allí.
2: Sí, se están haciendo obras allí, en el nuevo Mestalla, que no se sabe si algún día se acabará o no, pues ya llevan muchísimos años, pero a mí me comentaban que sí, que hay movimiento muy, muy, muy, muy, muy lento, pero que se avanza poco a poco. Lo que pasa es que, claro, allí tienen el lío que tienen. Entonces no se sabe nunca qué ocurrirá.
0: ¿Cómo puede terminar eso? En fin... Queda mucho tiempo y ya veremos si el campo del Betis mundialista o no. Lo que sí va a ser la casa de todos los béticos y de todo aquel que quiera visitar Sevilla, porque esto ha dicho Federico Martínez Feria acerca del edificio anexo.
3: Básicamente, siempre habíamos considerado que habría un hotel. Ahora el hotel, los trabajos que estamos desarrollando con los potenciales operadores nos vienen a definir que va a ser el principal inquilino, vamos a decirlo así, que va a ocupar en el entorno del 80% de la superficie y lo vamos a complementar con otro uso, pero el hotel albergará aproximadamente un 80% de la superficie del edificio anexo.
0: Las novedades que hemos conocido en el día de hoy, ese edificio multiusos, Pedro, 80% a un hotel. Eso es una pasada.
1: Sí,
0: eso
1: además,
0: es una pasada. No. Yo no sé cómo será, si habrá habitaciones que miren al estadio, se terminará de definir el proyecto, qué gran cadena hotelera mundial se hará finalmente con ese 80%, con ese hotel que va a estar, bueno, pues va a convivir con el Benito Villamarín, pero es una... Es una noticia también importante, ¿no?
1: Y nos explicaba Martínez Feria también, Edu, que al propio club le ha sorprendido el claro interés de las diferentes cadenas de hoteles
0: por
1: coger ese espacio,
0: claro.
1: por hacerse con esa parcela, ¿no? De hecho, nos explicaba Federico Martínez Feria que son entre 5 y 6 hoteles los interesados y lo curioso es que la gran mayoría son hoteles extranjeros, que de marcas uh-huh. europeas, de marcas mundiales, no son nacionales. Entonces estamos hablando de seguro de cadenas potentes de hoteles que quieren hacerse con un espacio que es idílico. Mismamente, bueno, pues la prueba evidente está en el hotel, ¿no? Por ejemplo, aquí de la Cartuja, que tú puedes tener tu habitación con vistas a un partido de fútbol, pues me imagino que puede llegar a ser la idea que tenga el hotel que se haga con ese edificio anexo.
0: Y con una parada de metro que estará cerquita. Eso, lo del metro ya, fíjense, no sé cuándo se construirá, pero está prevista una parada por allí que te lleve directamente a Puerta de Jerez. ¿En cinco minutos? Pues imagínense lo que puede ser eso. Un hotel que yo también les digo que Sevilla ya no necesita más hoteles, pero sobre todo el centro, que está mega saturado. No cabe ya un hotel más, un apartamento turístico más. Alejado de la ciudad, del centro un poquito, bueno, pues nuestro hotel futbolero que va a tener y que va a ocupar ese 80%. Luego veremos restauración, gimnasio, eso pues lo iremos conociendo con el tiempo. Hola, apenas mensaje de los béticos. Hola, apenas se han visto imágenes del proyecto del estadio. Estaría bien que se difundieran más detalles. En concreto, la fachada parece similar al Bernabéu, que ha sido un fiasco. Espero que se asimile más a San Mamés o Allianz Arena. Por otro lado, el bajar la cota de césped al menos un metro es básico para que las primeras filas sean comercializables, ya que ahora mismo la visión es nula. Pienso que paralelamente se debe trabajar en la solicitud como sede de la final de la Europa League o de Champions lo antes posible. Bueno, imagino que está claro que en eso andará el club también. Lo primero es construirlo y ya iremos viendo. Va a ser una sede sin duda futurible para Europa League y para Champions. Evidentemente también vas a hacer un campo nuevo, no vas a dejar inutilizada toda una primera o las dos filas del estadio. Evidentemente se bajará la cota del césped para que se puedan vender también esos asientos. Así que no se preocupe. Andrés Tejero, ¿se tiene previsto vender el nombre del nuevo estadio? Si pagan es una manera de ingresar y los aficionados seguiremos llamando al campo como queramos. Andrés, evidentemente. Todos los clubes están abiertos a esa modernez llamada naming, a que llamen el estadio, bueno, no se llama el Spotify Camp Nou. Bueno, pues aquí, pues, imagínense, cualquiera de las multimarcas, mega multinacionales, si pagan un buen dinero, bueno, pues sí, todos los clubes hoy por hoy, incluido el Real Betis Balompié, también está abierto y es un ingreso de dinero bastante importante. Aquí en España tenemos el Metropolitano, el de la Real Sociedad o el del Fútbol Club Barcelona, que se me vienen a mí a la mente ahora de primeras. Muy importante es saber también en qué va a consistir la remodelación de lo existente. Bueno, pues se está terminando de definir esos detalles y decía un oyente, nos escribió un oyente también, que quería ir conociendo los detalles del diseño final. Pero claro, todo eso, Pedro, hasta que no esté definido, no vamos a ir enseñando más renders. El primer boceto de proyecto está ya ahí, puede ir variando.
1: Sí, además que hay mínimas, habrá, digo yo, que a medida que vaya pasando el tiempo, Edu, mínimas modificaciones irá viendo. Ahora podemos enseñar el boceto y quizás dentro de unos meses, por X motivos, se hacen algún tipo de cambios. No, obviamente, muy significativo, pero bueno, yo creo que a medida que vayan pasando los meses, pues irán mostrando.
0: Y una vez también que empiece la obra, el club es el primer interesado también en mostrar lo que se quiere hacer, ¿no? Pero poquito a poco, es que también nos quedan 2 años por delante, 2 años y pico. Si vamos enseñando ya todo, nos quedamos a mitad de camino sin cositas interesantes con las que ilusionarnos. Pero no se preocupen que se las iremos enseñando en cuanto.

0: el Real Betis Balompié y que no se pierde ni un partido del Betis. No falla nunca. Mensaje antes de los partidos y después de los partidos. Faruk Hasibelli, muy buenas.
1: Hola, buenas tardes. ¿Qué tal?
0: Pues muy bien. Encantado de charlar contigo después de todos los intercambios de mensajes que tenemos.
1: Igualmente, igualmente. Es cierto que sigo siendo bético y ex del Betis y sigo siendo los resultados del Betis todos los domingos. Conozco equipo muy bien y me gusta que está haciendo ahora mismo.
0: Faruk, ¿qué te ha parecido la temporada en general? Al final el equipo clasificándose para Champions, que es también histórico. ¿Qué balance haces?
1: Como uno del Betis y como un competidor, veo lógico los resultados del Betis. Lo veo lógico porque Betis es un club grande, tiene una afición enorme y siempre aspira a mejor. Pero luego hay que decir bravo al Betis, porque no es fácil cambiar el campo de juego, Benito Villamarín y Cartuja. Por todo que está en Sevilla es diferente para el público, para la plantilla, para los futbolistas. Y Betis sigue jugando muy bien, fuera como en casa. Y merece resultados que está haciendo ahora mismo. Y clasificación en Champions League es mucho más que merecida. Mirando las condiciones y con buen trabajo del cuerpo técnico, de futbolistas y del club entero, con apoyo del público. Veo eso lógico, pero veo una cosa muy, muy positiva y hay que seguir año que viene este camino.
0: Faruk, tú que conoces muy bien al Betis, la Liga Española, pero también las distintas ligas europeas, lo que es la Champions y lo que va a suponer para el Betis, ¿no? Clasificarse para Champions.
1: Bueno, yo pienso que ahora mismo debemos dejar esta euforia. Hay que pasar un par de semanas porque es un gusto, es un placer. Y yo pienso que nuestra dirección deportiva ya trabaja para el año que viene para reforzar el equipo. Betis de hoy, el equipo y la plantilla es buena para la Liga Española, siendo obligada a estar siempre a tope para clasificarse para Champions League. Pero jugar la Liga de Campeones ya es otro campeonato, otra experiencia, una otra calidad que Betis ahora mismo no tiene. No digo que hay que cambiar mucho, pero un par de futbolistas para reforzar el equipo y tener una mejor calidad y luchar con aspiraciones muy, muy grandes en Champions League. Yo no soy alguien que quiere dar ventaja a nadie, pero al mismo tiempo yo sé que hay Manchester City, Real Madrid, Barcelona y todos los grandes. Pero como estamos con ellos, hay que luchar mismas armas y tener esta confianza en nuestras posibilidades.
0: Claro, también en la planificación, no volverse loco, Faruk, porque la Champions deslumbra, pero sí hacer una plantilla competitiva.
1: Sí, sí, sí. Hay que estar con los dos pies en suelo. La motivación y euforia debe seguir su camino. Pero hay que tener la realidad que es una otra competición. Dentro de la competición de Liga Española y Champions League, que es completamente diferente y no debemos perder los pedales. Yo soy partidario de tener la ambición, hay que tenerla y pienso que podemos jugar un papel, pero hay que tener la cabeza muy, muy tranquila, bien tranquila para reforzar el equipo y ser lógico. Depende de grupo también o sí, pero bueno, ya estaremos diferente año que viene. El equipo va a estar mucho más fresco, va a venir Isco y los lesionados y el equipo va a estar simplemente mejor que hoy.
2: Hablamos de cómo está creciendo en los últimos años a nivel deportivo el Real Betis Balompié. Faruk, cómo está creciendo también a nivel institucional. Hablamos anteriormente en el programa del nuevo estadio Benito Villamarín, la nueva ciudad deportiva que ya es una realidad. Tú como bético, que empezabas la entrevista diciendo que sigues la actualidad del Real Betis Balompié, me imagino que te alegras muchísimo, ¿no?, del crecimiento como club del Real Betis Balompié.
1: Exactamente, exactamente. Yo pienso que Betis está creciendo como club, que es mucho más importante.

0: mucho más importante que los resultados en el campo. Betis tiene una historia, Betis cambia mucho, se adapta a las condiciones de vida, simplemente de hoy, de vida de fútbol, y quiere estar entre los grandes, no solamente en España, en Europa, y pienso que la directiva está haciendo las cosas de una maravilla, con el nuevo campo y las cosas que están organizando, que es necesario para que el equipo puede ser cada partido, cada competición más grande. Yo me permito a copiar una frase de expresidente de Real Madrid, que no, no está para mí nosotros, Santiago Bernabéu, cuando empezó a construir el Real Madrid, construyó primero el Santiago Bernabéu, el campo, y luego dijo hay que tener un equipo para este campo. Eso hay que copiar en el Betis. Vamos a tener un campo enorme, ya tenemos la afición mejor del mundo, y entonces el equipo debe también estar a su nivel. Yo no tengo ninguna duda que parte deportivo va a seguir las buenas cosas y decisiones que está haciendo la directiva, que está haciendo un trabajo enorme y sigue creciendo nuestro club cada día.
1: Faruk, ha mencionado a Isco. ¿Cuánto lo hemos echado de menos durante la temporada? Hemos visto los últimos partidos, ya el otro día el gol de penalti, y es un jugador diferente.
0: Sí, tiene también una personalidad que te motiva cuando estás en el lado sur en el campo. Me parece, yo no lo conozco personalmente, pero me parece una persona entera que te motiva para ser cada día a su nivel, que es enorme. Un profesional 100%, una persona fabulosa, y pienso que Betis ha tenido suerte tenerlo en sus filas. Y él responde muy bien, porque es un chico que conoció fútbol en otros equipos, pero está en el Betis, nuestro club, con nuestra afición, en nuestra ciudad, como si fuera alguien nacido. Me agradezco mucho tener una persona en nuestras filas como él.
1: Y de la temporada, ¿qué es lo que más te ha gustado, Faruk, de este Betis?
0: Yo diré todo. Primero, la confianza que se veía en todos los días. Yo pienso que hubo un par de momentos complicados cuando la duda empezó a instalarse, pero la afición respondió en el campo, el equipo respondió en el campo, en confianza en la grandeza del club, la fuerza del club, de equipo, y por eso hemos conseguido la posición que nos lleva deportivamente a la Champions League. Yo he tenido siempre la confianza en el conjunto del Betis, en las decisiones que se están tomando a nivel de dirección de junta directiva, luego deportivo. Pienso que Pellegrini ha hecho todo con su experiencia, con su equipo, para que las cosas salen junto y en buen camino. Yo estoy contentísimo de todo que se está haciendo en el Betis.
1: Faruk, estamos ya conociendo esta semana las listas de convocados para el Mundial. Bakambu, Ricardo, esperemos que el lunes que viene esté Fornal, Sabde, Anrabat. Bueno, tú jugaste con Yugoslavia el último, el Mundial del sí. 90, además, siendo importante, eliminando a España, Faruk. ¿Cómo ves este Mundial? A mí, bueno, con tantas selecciones no me gusta tanto, pero bueno, es la elección de la FIFA.
0: El fútbol cambia como la sociedad cambia, sí, en todo sentido, y entonces el fútbol está obligado a cambiar también, a adaptarse. Es una manera a dar oportunidad a todos los equipos posibles que jueguen fútbol, que se puede clasificar con Copa del Mundo. Un campeonato del mundo es más alto que existe en el fútbol, no hay otra competición más grande que esta. Entonces hay que dar la oportunidad a todo el mundo. Yo pienso que es correcto, pero luego los mejores siempre o casi siempre ganan. Siempre ganan. Yo pienso que si hablamos de este campeonato del mundo, España forma parte de, para mí, entre los favoritos con Francia. Sobre todo Francia está de una calidad fuera de serie. Yo pienso también Alemania va a estar a nivel. son los tres equipos que yo pienso van a ser candidatos para título y son mis favoritos y deseo que sea así.
1: Porque, Faruk, en tu mundial en el 90, bueno, caíste contra la Argentina de Maradona en los penaltis.
0: Sí,
1: ¿eh?
0: Sí. Bueno, otro tiempo, otra época, otros futbolistas. Para aquel tiempo, yo pienso que ha sido una Copa del Mundo de una gran calidad, con los futbolistas que son, no todos, pero algunos mejores de toda la historia del fútbol. Estamos hablando de Maradona. Pero hoy tenemos otras estrellas, otra calidad, y pienso que hay futbolistas que seguramente va a confirmar la calidad de cada uno que tienen. Y me alegro mucho por eso.
1: Pero fue el primer mundial que yo tengo recuerdo. Y claro, al final la nostalgia te lleva a pensar que había unas estrellas con mucha personalidad. Porque en Alemania, Matthäus, bueno, Maradona, sí. en Brasil, Inglaterra, con Lineker, en Italia, bueno, aquella Italia. No sé, somos nostálgicos, pero como tú dices, allí había muchos buenos jugadores en tu Yugoslavia. También había grandísimos futbolistas, ¿no?
0: Sí. Yugoslavia siempre ha sido un país de fútbol y análisis de especialistas siempre llevaba a Yugoslavia entre 4 o 5 mejores en el mundo. Pero aquel tiempo ya ha pasado. Hay que vivir el momento de hoy. Y me alegro mucho que yo ha sido uno de una época y ahora me regalo con los futbolistas de hoy, con manera de jugar y de ver la gente en el campo contento de que estamos viviendo en el campo de fútbol. Hay buenos futbolistas, buenos equipos, buenas selecciones, buenos entrenadores, y pienso que el fútbol sigue la progresión, y que me gusta mucho que nuestro deporte, hablando de fútbol, sigue dando la alegría a todo mundo, y es un deporte que une todo mundo. Ahí no hay ni español, ni yugoslavo, ni italiano, somos todos en la familia de fútbol, y eso me alegra mucho.
1: Faruk, que nos alegra mucho también saludarte.
0: Viva el Betis,
1: que a mí me da mucha ilusión, ¿eh? Cada vez que me escribes los mensajes antes de los partidos, y que tenía también muchas ganas de charlar contigo aquí en la radio. Así que un abrazo muy fuerte.
0: Gracias. Y yo voy a seguir el Betis todos los domingos, como estoy abonado, y veo todos los partidos del Betis. Lo conozco muy bien.
1: Abrazo muy fuerte, Faruk.
0: Gracias por llamarme. Viva el Betis. Hasta pronto.
1: Faruk Hasibelli, qué grande, qué bonito, ¿eh? A pesar del paso del tiempo, más de 30 años, casi 40 años, pues sigue teniendo ese recuerdo bonito y sigue al Betis. No saben, no se hacen una idea, ¿eh? A mí me hace una ilusión tremenda que un ídolo del Real Betis Balompié, pues antes de cada partido me manda unos mensajitos con muchos emoticonos, muchos corazoncitos, vamos Betis. Es tremendo el Faruk, me manda fotos de la tele viendo el partido y a mí, mira, se me ponen los pelos de punta. Pedro, que tiene, que nos vamos a ir, nos va a abrir el sobre.
2: Es un complot.
1: Un minuto, venga, vamos.
2: Qué ilusión
3: tiene
2: más
3: fiel. Tiene que acercarlo
2: hoy.
3: Más al minuto. Qué ilusión más fiel hoy.
2: ¡Wow! El primero, fíjate, Aitor Ruibal, capitán.
1: Cuidado.
2: Aitor Ruibal.
3: ¿Qué número es?
1: Ese es un sobre.
2: 328.
3: Uf, pues no la tiene Edu.
2: 320.
1: Cuidado
2: con el sobre este. Es la camiseta de Nelson de Osa con su dorsal. 155.
3: Ya ha salido.
2: Tenemos el infantil del Féminas.
3: Número.
2: Tenemos el 311.
3: ¿Vale?
2: 169, el Cucho Hernández.
1: Con su felpita.
2: Mira, hablando del Mundial. Vale, hablando bien. Del Mundial, 1982. El Mundial. Y un. Creo que es un Alemania-Brasil.
1: O Escocia, creo que fue el Escocia-Brasil. Hablando del Mundial y hoy del Benito Villamarín. Lo de la cartología este me va a volver loco, ¿eh?
2: Giovanni Lo Celso. Esta creo que ya salió varias veces. Y esta yo no la he visto nunca tampoco, el hoy. Real Betis Balompié, temporada 21-22,
1: el
2: 350,
1: carnet. El dorsal, el dorso con Luis del Sol Cascajares. Vaya pedazo de sobre. Se nos está metiendo por ahí. Disculpen los oyentes, por favor, que tengo mensajes sin leer. Mañana lo leemos todos. Nos marchamos esta noche en Todo al Verde. Imágenes del estadio. Eloy viendo ya. Viendo aquí las cartas. Vaya sobre que ha sacado Pedro.
3: Cuatro te ha conseguido Pedro, creo, ¿eh?
1: Gracias, Kike. Hasta
4: lo
1: mañana.
4: Lo dije. Adiós. Lo dije.

0: Buenas tardes a todos los peloteros, peloteras de las ondas verde y blanca en esta quinta entrada del Pelotero Verde. Ya había ganas de volver, nos está costando mucho perfilar programa, así que iremos poco a poco trayendo cositas nuevas. Un día especial, ¿no, Quique? Pónmela, ¿no? Que estoy deseando escucharla, ¿no? Que estamos al día después de saber que vamos a escuchar esta musiquita bastante a menudo. Tiene que sonar en todos los programas de Radio Betis. Ahí queda un poquito por saco, que la escuchen, que la escuchen. Gran día para el beticismo y gran programa que tenemos por delante, que como saben los oyentes, hemos ido trayendo jugadores, hemos ido trayendo médicos, hemos ido trayendo masajistas, algún que otro buen jugador. Pero yo quería tocar también la figura de gente, a lo mejor que no son tan conocidas para nuestros oyentes, para los béticos en general, pero gente que, por lo que estoy viendo y hablando aquí un poquito entre bastidores con nuestro invitado, lleva 51 años en el club. Parece mentira. No había nacido yo, Quique, ya estaba este hombre vinculado con la cantera de alguna forma. Y quiero darle visibilidad a estos héroes sin capa que ponen lo que es su vida. Una vida como el amigo que nos presentó Rubén, decía, lleva toda su vida enrolado, toda su vida es el Betis. Y por eso quiero traerlo, hablar con él de muchas cosas, de sus vivencias, de sus cosas, que ha tenido que vivir muchísimas cosas en la cantera. Y nosotros, que Francisco García Flores, que la gente le conoce como Paco Flores, eterno, ¿no? Se puede llamar eterno delegado de la cantera del Betis. Bienvenido.
1: Gracias. Bien hallado.
0: Que cuéntanos, Paco, ¿quién es Paco Flores? ¿Quién es Paco Flores así en un titular? Si te tuvieras que definir así en un titular para que la gente que te conociera, ¿quién es Paco Flores en la cantera del Betis?
1: Bueno, yo soy un bético más desde chiquitito, como vemos muchos. Entonces, lo que pasa es que he tenido la suerte de vivir el Betis desde dentro, desde muy chiquitito también, aparte de que vivirlo en mi casa. Y nada más, yo no soy nada más, una persona que mi celebración más normal es cuando tengo que agradecer algo, siempre le agradezco al Betis que exista. Uh-huh. Es mi vida.
0: Y se puede decir que siempre has trabajado en la sombra, ¿vale? Siempre no has sido una figura de primera línea, pero siempre has estado en todos los equipos y es de estas personas vinculadas al club que hacen un trabajo tanto como utillero, que ahora hablaremos un poquito en profundidad de su labor en el club, como posteriormente de delegado, un poquito ayudando en lo que no se ve, me imagino, ¿no? Ha sido tu labor, se puede decir, en el club, ¿no?
1: Pues sí, sí. En lo que no se ve, pero que lo vean los niños.
0: Sí.
1: Es lo que me ha ilusionado siempre, el tratar con los críos que vienen desde muy chiquititos y que cuando salgan del Betis estén agradecidos de cómo los he tratado. Nada más, uh-huh. No miro nada más.
0: Perfecto. Y como te iba a decir, me gustaría siempre ahondar lo más profundo de tu beticismo, y me gusta siempre preguntarle a todos los invitados cuál es el primer recuerdo que tienes en verde y blanco, Paco. El primer recuerdo que te viene, el primer día que tienes tu noción de lo que es el Betis o de algo el Betis, tu primer partido, tu primera fotografía, ¿recuerdas algo?
1: Sí, es que yo he ido siempre al Betis. Uh-huh. Yo recuerdo vivir en el cerro antes, desde que tengo uso de razón que me acuerde de las cosas. Mi padre era albañil. Antiguamente iban con su canastito de la comida a trabajar en bicicleta. Bueno, pues esa bicicleta nos llevaba a mi hermano y a mí, uno en la barra y otro atrás, ahí al Betis todos los domingos. O sea que esos son mis primeros recuerdos del Betis. No es un partido en sí, ¿no? Porque son muchos.
0: Claro, muchos. Estamos hablando de la época de los...
1: Pues tendría 10 años, pues te estoy hablando de la época de, yo sé, de Otero el portero, Eusebio Río, Dioni.
0: De los, prácticamente de los 50, ¿no?
1: Sí, sí, sí,
0: claro. De la época de...
1: De los 50 largo, pues 50 yo nací en el 55, de 50 a 60 o 60 y algo aproximadamente. Uh-huh. Me acuerdo, igual tenía yo ya 10 años, pero bueno.
0: ¿Te acuerdas qué campo era? ¿A qué al campo ibais?
1: Sí, sí, al campo Betis, claro.
0: Uh-huh. Pero al campo Betis, ¿al del patronato?
1: No, aquí al Villa Amarilla.
0: Villamarín, ya estaba en Villamarín, ¿no?
1: Ya estábamos allí. Me acuerdo que...
0: Poder cerro en bicicleta...
1: En bicicleta íbamos.
0: Un trecho, ¿eh?
1: Y no venía mi padre solo. Venían muchos amigos de mi padre, vecinos y demás que iban con los hijos de esa manera.
0: Y hay un trecho, ¿no? En bicicleta.
1: Bueno, pasa que entonces no había el tráfico que hay ahora. Y por la carretera sumerencia hasta el campo Betty...
0: Bueno, sí, es verdad.
1: Iba solo. ¿Entiendes? Iba más bicicleta que coche.
0: Ajá.
1: Y además llegabas al campo y había... un cuadrito en la parte del gol norte, que las bicicletas te las dejaban meterlas dentro.
0: Ajá.
1: O sea que eso...
0: Qué curioso.
1: Ha cambiado todo.
0: Una barbaridad.
1: Para bien.
0: Y Paco, me comentabas que desde el... Bueno, 51 años vinculado al Betis, 1970, en la actualidad, incluso que sigues haciendo tus pinitos con la cantera, ¿cómo llegas al Betis? Me lo has contado un poquito antes de entrar al programa, pero quiero que me cuentes cómo es tu llegada al Betis, primero como tillero y después como delegado.
1: Bueno, pues más de lo mismo. Sí, yo a mi padre le gustaba ver también los partidos de cantera, iba a verlos. Después, con el tiempo, cuando me fui a vivir por el San Pablo, ya con 11, 12 años, en el barrio salieron, había bastantes chavales que jugaban en la cantera del Betis. Entonces, pues, ya iba especialmente a verlos a ellos. Y bueno, cuando jugaba lo mejor en el equipo, en Córdoba ya tenía yo mi edad y ya estaba trabajando, pues yo me iba a verlo. Y
0: ¿por tu cuenta?
1: Por mi cuenta. Me iba a verlo por mi cuenta y... Al tercer o cuarta vez que hice eso, Pedro Buenaventura Padre, que en paz descanse, era el entrenador de ese equipo. Entonces, yo en ese tiempo, claro, el amigo mío con el que estaba jugando en ese equipo era Rafa Gordillo, que era el amigo del barrio, que era el que con el que iba. Entonces, el tercer o cuarto viaje que hice, le dijo Pedro a Rafa que si quería... En tal yo dutillero, yo encantado, pues claro. Desde ese día, pues te estoy hablando del año 70. Después, con el tiempo, creamos en el barrio un equipo de fútbol sala, que Rafa fue el presidente.
0: ¿Qué equipo era?
1: El Sao Paulo.
0: Ah, sí, sí, me suena.
1: Sao Paulo. Entonces yo ahí hacía de todo. Rafa estaba en Madrid, ya jugando, entonces yo hacía de todo, de presidente, de entrenador, de secretario, menos dinero no lo tocaba nunca, no me ha gustado nunca tocarlo. Entonces, y cuando ya volví, pues volví de delegado. Fue Antonio Quijano el que me dijo, no, ahora utillero no basta de delegado. Y empecé con los chiquititos y tal. Pues, sí. Que y... esa fue mi forma de entrar al club.
0: Lo hemos nombrado así de pasada, pero este hombre viene de mi barrio de origen, que es el Polígono San Pablo, barrio de Rafael Gordillo en sus comienzos en la cantera, y un barrio que ha dado muchísimo. Luis Márquez también era allí, también era del Polígono Cuella, San Pablo. Cuellar, creo que vivió una temporada, sí, sí, correcto, sí. Y creo que ha dado muchos buenos toreros, muy buenos bailadores de flamenco.
1: Y artistas, muchos artistas.
0: Y muchísimos artistas.
1: Hace poco en el barrio se le ha puesto una plaza a los cantores de Hispali.
0: A los cantores de Hispali, correcto.
1: Que son vecinos míos.
0: Que eran del Polígono San Pablo.
1: Vecinos nuestros, también del barrio.
0: Totalmente, totalmente.
1: Era la pandilla nuestra.
0: Barrio de barrio, ¿no? Como decían ellos mismos.
1: Barrio de
0: barrio. Y Paco, de utillero a delegado, tú normalmente... ¿Cada año era un equipo o tú seguías un equipo hasta que subía de categoría o cómo te colocaban?
1: Aquí había un utillero que estaba con el primer equipo, que era el... Se me fue el nombre.
0: No te preocupes.
1: Lo mencionaba antes.
0: Tenorio, ¿no?
1: Tenorio, Alberto Tenorio.
0: Alberto Tenorio.
1: Por mitad de... Y los visto que nos fumábamos los dos. Alberto Tenorio. Este estaba con el primer equipo. Después había otro... que era estaba con la cantera, pero él iba con el Betis B siempre, y si podía con el División de Honor Juvenil. Pero entonces había 5, 6, 7 equipos, no había más en cantera. Entonces yo iba donde me mandara quizás en esa semana. Si era el División de Honor, que iba y Alberto, o sea, ¿cómo se llama? Bueno, te lo diré. Tenía que ir con el Betis B o con otro equipo, pues entonces yo era... pero estaba con todos los equipos. Prácticamente estaba con todos los equipos.
0: Una especie de comodín, ¿no?
1: No, prácticamente estaba con todos los equipos porque no había nadie más que yo. Los tres que estábamos. Y un tal Manuel Rubio,
0: sí.
1: El Arbino, Bueno, estaba también con nosotros, nos ayudaba porque trabajaba en una panadería que había enfrente de la Secretaría Antigua, con De Braga. Y entonces, pues yo iba, ahora ya en esta época, sí, en esta época están designados.
0: Sí, cada uno tiene el suyo. Equipo. Pero estamos hablando, Paco, de la época que la cantera estaba justo ahí, donde está ahora mismo el pabellón de IFNI, ¿no? Que había campos. ¿Esos eran los campos que existían en la cantera? ¿O esos son posteriores?
1: Lo que existía en la cantera en aquel tiempo era el campo del Cro, San Juan.
0: Sí.
1: El campo del Puerto.
0: Correcto, sí, ahí en. Al lado de la Palmera.
1: Y nada más.
0: No existía todavía, no, ni esos campos todavía.
1: Ciudad deportiva de tener campos nosotros al lado donde está el hotel hoy, eso no, nada de eso.
0: Nada existía, de eso existía entonces, todavía, ¿no?
1: Nada de eso. Entonces, es más, de hecho, los partidos de División de Honor, me acuerdo de juveniles, que se jugaban en Piscina Sevilla con Marqués de Contadero. Correcto. Los partidos. Pero se entrenaban en tiro línea, se entrenaba en campo Puerto, en campo Cro, en el mismo estadio, lo que se le llamaba Maracaná. Ahí donde se entrenaba, no había nada.
0: Absolutamente, otra cosa de las que han cambiado.
1: Hombre.
0: Una barbaridad.
1: De lo que yo sigo sin creérmelo.
0: Hemos hablado de Alberto Tenorio como delegado. También quiero sacarte el tema de personas emblemáticas, dejando un poquito al lado entrenadores, jugadores y eso. Personas emblemáticas que hayan pasado por tu vida, que te hayan aportado cosas en tu periplo verde y blanco.
1: En el Betis, sí.
0: ¿De quién te acuerdas, por ejemplo?
1: Primero que nadie, de mi padre, por supuesto. Pero en el Betis de muchos. Igual me había olvidado de alguno.
0: Bueno, con que digas alguno.
1: Propio Pedro Buenaventura padre.
0: Hombre.
1: Hijo después conmigo también, cuando estuvo. Pedro Buenaventura padre, el principal. La familia Pichi. Por supuesto.
0: Aquí hago una mención, que estoy esperando todavía a Curro Pichi.
1: Rafael Cruz.
0: Sí.
1: O sea, Toño Quijano. Es que había muchos. Porque entonces no se gana para dinero en el fútbol.
0: Era más un hobby.
1: Te tenía que gustar y además encima tenías que saber para estar en el Betis.
0: Totalmente, totalmente. Y de entrenadores de la época, Paco, de que...
1: ¿Del primer equipo?
0: No, de cantera.
1: Pedro Buenaventura.
0: A ver, amigo Buenaventura, el que estaba...
1: Pedro Buenaventura, en esa época,
0: hasta que llegó al primer equipo. La época de los...
1: Llegó al primer equipo cuando le hizo falta para dos descensos y...
0: La época de los 80, que fue, se puede decir, mi primera época de pues viendo... Sí,
1: Pedro Buenaventura, yo... siendo aquellos tiempos era el primer entrenador que, pues, ya te digo, mi padre se dedicaba a entrenar San Ignacio, el equipo del barrio, toda la vida. Yo he sido malito jugando y he entrenado más que jugar. O sea que siempre me ha gustado eso. Y yo fue el primer de aquella época, Pedro Ventura, que le explicara a un futbolista lo que estaba haciendo cuando entrenaba. Pero me refiero anatómicamente, no,
0: sí.
1: No es que hace que... No, no. El primero que yo escuché y me quedaba embobado viéndolo.
0: Claro.
1: Ya después, en el primer equipo ya sí, porque en aquellos tiempos el primer equipo...
0: ¿Tenía relación el primer equipo con la cantera o estando en diferentes...?
1: Yo sí tenía. Yo sí tenía relación y la cantera también. Con el primer equipo, la cantera también. Entonces el primer equipo subió un futbolista de cantera el primer día... Y se lo comían de alegría, de darle cariño. O sea, es increíble lo que era, ¿eh? Increíble. Fuera
0: ¿Te
1: quien
0: acuerdas
1: fuera.
0: De algún jugador en concreto que tuviera feeling con la cantera? Hombre, que no fuera cantera, no, porque eso no. Es obvio. Sino gente como... Yo recuerdo mucho, por ejemplo, en la cantera a Hipólito Rincón, que es el más posterior. De gente que ayudaba mucho a los canteranos que venían.
1: Sí, sí, sí. Sí.
0: Como
1: Antonio Benítez. Como Sebastián Alabanda, García Soriano, Sabaté. Todo, es que ya te digo, cogían a los chavales muy, muy bien. Muy bien.
0: Era ya como una especie de familia.
1: Es que era una familia. Yo te puedo contar que en aquellos tiempos, fíjate, si era una familia que a lo mejor había un partido de primera división y en el descanso yo, que no era nadie, era más que uno que estaba dotillero con una cantera, yo me metía en el descanso en el vestuario del primer equipo y nadie me decía que sea aquí ni nada. O sea que... Para que vea, como era eso. Además, salían más de lo que salen hoy. Te lo aseguro.
0: Sí, hombre.
1: Más, lo que pasa es que...
0: Era otra vida completamente, claro, el futbolista.
1: Exactamente.
0: De hoy en día se cuida una barbaridad.
1: Era otra vida diferente. No es que no se cuidaran, sí se cuidaban, pero no tenían los conocimientos que tienen hoy.
0: Totalmente.
1: Y entonces ya te digo, salían juntos todos. Todo, a excepción que siempre hay en un grupo o dos que son un poquito más, más retraídos, más ositos, lo que sea,
0: sí.
1: o que se ha cuidado más, o ha tenido conocimiento de que había que cuidarse y lo que los otros no, o algo así, ¿no?
0: Demás, no, siempre hay ¿no? adelantado su tiempo, ¿no? Pero...
1: los demás, todo. Uh-huh. Digo, era incluso entrenadores, ¿eh? Uh-huh. Entrenadores,
0: y si entrabas en la caseta, me imagino que habrás conocido... de esa época a todos los entros de había alguno que te haya llamado la atención por su método, por su forma de comunicar.
1: Entrenadores, Rafa Iriondo,
0: bueno, vamos hablando campeón de copa
1: y por supuesto el ingeniero ahora,
0: hombre,
1: no porque nos esté dando lo que nos está dando, sino porque lo ha demostrado.
0: Y el trato es un señor, ¿eh? Yo he hablado tres palabras con él.
1: Yo no he hablado con él, me lo he cruzado dos veces en las comidas de Navidad. Uh-huh. Lo he saludado y el hombre se ve que te saluda con agrado, que no va a hacer papel.
0: Uh-huh.
1: O sea que a mí me lo ha demostrado.
0: Uh-huh.
1: Hay otros que quieren hacerlo santo a otro, pero yo no comulgo con eso. Porque ese otro no fue santo nunca.
0: Sí, eso no, al fin y al cabo está la orden del día. Eso. Pues vamos a hacer la primera parada de habituallamiento, a beber un poquito de agua y seguimos aquí con Paco desgranando un poquito su vida deportiva en el Betis.

0: De verdad que no. Como he visto tantas promesas y tanto ahora vamos a ser la ciudad deportiva en esta esquina, otro día la vamos a ser la otra esquina, en otros tiempos, pues yo no pensaba que yo eso no lo iba a ver, la verdad.
1: Y además todos los coordinadores, hombre, bueno, los coordinadores de la cantera,
0: la gente que,
1: todos los médicos.
0: La gente que hay trabajando en la ciudad deportiva, como tú dices, médicos, analistas, entrenadores, allí que yo es mortal.
1: Es que al final hace, hace que muchas canteras quieran venir para acá, muchos chavales.
0: Claro, ahora mismo nosotros estamos en una situación que nunca hemos estado. Nosotros no hemos quitado nunca un futbolista de cantera al Sevilla, no hemos sido capaz. Y ahora se lo quitamos al Sevilla, se lo quitamos al Madrid, se lo quitamos al Villarreal, se lo quitamos al Atlético de Madrid. No es que se lo quitemos, me refiero a que vamos por
1: ellos. Tienes armas para convencerlo.
0: Y los padres y los niños se quieren venir aquí y se vienen aquí.
1: Claro, y además que eso también va directamente proporcional en que tenemos en lo alto de la cúspide de la montaña alguien que mira para abajo, que mira para abajo y cuando tiene oportunidad...
0: Alguien que lo está haciendo bien. Yo no, no tengo por qué darle la pito a nadie, pero yo, como veo lo que veo, yo no puedo decir nada más que lo hacen bien, ¿no?
1: Es que nada más que tienes que ver los resultados. Es que no...
0: Y es que ahora también te mira, hablando de resultados, te metes en la cantera a ver clasificaciones desde prebenjamines hasta juveniles, campeón en casi todo y el que no, el segundo... Eso no ocurría nunca.
1: Eso ocurría muy de vez en cuando. Hay equipos, nada concreto.
0: Ahora te vas a la ciudad deportiva, un viernes mismo, había un partido de o dos partidos de fútbol 7 y te ponen un partido y no te quería el otro porque está viendo dos niños que dices, ¿cómo es?
1: Se salen de las tablas. Que lo mejor ahora mismo está canalizado por aquí.
0: Exactamente.
1: La ciudad deportiva nueva, que todavía, desgraciadamente, no la conozco. A ver si cojo tiempo de irme un dita. Me han dicho que es una maravilla, que está muy bien organizada y que eso va a seguir creciendo.
0: Falta la ciudad, la residencia.
1: La residencia es
0: y el estadio.
1: Y el estadio, el mini estadio. Eso,
0: bueno, eso no sé si me dará tiempo a verlo. No, menos por nada. Si yo entiendo que cuesta mucho dinero. Y además estamos metidos en el estadio, que yo creo que lo principal ahora mismo tiene que ser el estadio.
1: No, el estadio.
0: No te puedes descuidar para otro lado.
1: No, eso habrá tiempo y quieras que no, ya con los campos.
0: Con lo que tenemos.
1: Sí, con dos campos, tres. Que hemos tenido aquí últimamente y antes estaba más repartido la cantera por ahí.
0: Con lo que tenemos de sobra ahora mismo.
1: Podemos.
0: O sea, que yo creo que lo principal, creo que en la cabeza de los dirigentes estará eso, lo principal es terminar el estadio y a partir de ahí, con el Coliseo,
1: ya lo tenemos todo. Yo estoy contando los días de volver, mira que la Cartuja está muy bonita en el que estamos.
0: Aquí
1: tenemos un sitio muy bonito.
0: Una vez que está dentro del estadio, a mí me encanta.
1: En el caso de llegar y salir.
0: El salir y el entrar. Bueno, yo me he acoplado como podido. En la Peña Bética viene el autobús y me vengo con ellos.
1: Yo ya estoy optando por moto o autobús. Antes, porque si no es que.
0: La Peña Bética. No.
1: Mira que empezó bien, ¿eh? Empezó bien, todo organizado, pero al final.
0: Es que no es posible.
1: La S20 en
0: la
1: obra.
0: Hay, no es posible.
1: Es muy complicado.
0: No es posible.
1: Pero bueno, sin salirnos de raíl. Paco, tenemos jornada de canteranos para aburrir. Sí, hay gente ahora mismo en la cantera que tú digas, uff, este va a llegar.
0: De hecho, tenemos muchos internacionales en todas las categorías de abajo. En todas.
1: ¿Apostarías por alguno de... ceñirnos en el Betis B? Yo me mojo, si quieres, también.
0: ¿En el
1: Betis B, gente que vaya a llegar en breve? ¿Al primer equipo? ¿De una forma u otra?
0: Yo creo que sí, que los hay. Además, ha ocurrido una cosa en el equipo. Igual esto no debería de decirlo, pero bueno, yo lo voy a decir. Con el cambio del entrenador, hemos visto la calidad de los futbolistas que tenemos en el Betis B.
1: El entrenador del Betis es muy bueno.
0: Una barbaridad.
1: Es muy bueno. Y no es que el anterior Javier fuera malo, pero este le ha dado un cambio.
0: No lo conocí a ese hombre, no puedo decir nada ni bueno ni malo.
1: Es buen tío y buen entrenador.
0: Pero que yo sabía que, porque yo lo he visto a Dani, ya.
1: Dani Fragoso, sí.
0: De atrás, desde que llegó a la casa a Fútbol 7. Como ha ido.
1: Y el huelgo que le ha dado.
0: Ahí está. Es que ahora, hace dos meses o tres, nadie decía al Betis, pero no llega a nadie.
1: Tú mira, este
0: y ahora
1: programa...
0: ahora lo ves y dices tú, aquí hay unos pocos, estos niños... ¿Por qué no juega este en el primer equipo de este?
1: Este programa se escuchará seguramente cuando ya hayamos jugado contra el partido en casa aquí con el Tarazona. ¿Tú crees que nos salvamos? ¿Que

0: ya sería la guinda este año.
1: Si dependiera de nosotros, sí.
0: Hombre, en cierto modo, depende de nosotros si... Bueno, no, es que no va a depender. Si ganamos por dos goles de diferencia.
1: Si ganamos los dos partidos, los vamos a ganar. Si depende de nosotros, sí. Yo confío totalmente. Es que hay que ver al equipo cómo juega.
0: Además, ahora parece que está con la flechita para arriba, le sale todo.
1: El equipo cómo
0: y
1: juega.
0: También Pablo ha dado un salto de calidad al equipo.
1: Pablo se tiene que estar ahí, ayudar al equipo y ya está. ¿Está? ¿Cómo están haciendo los demás?
0: Y mira, ya más concretamente, ya preguntas más concreto de lo que quieras contestar. Si te tienes que quedar en todo tu periplo con algún momento concreto de la cantera, con diferentes épocas, oye, me quedo con la jornada esta por este partido por esta situación.
1: ¿Por cantera?
0: ¿Algún momento en concreto, tus inicios, los actuales?
1: Yo tengo dos equipos. Mi primer equipo juvenil, donde jugaba Gordillo. Y un equipo infantil y cadete de no hace mucho, donde jugaba Pozuelo.
0: Pozuelo.
1: Pero era Pozuelo solo, igual que te he dicho de lo del equipo ese de División de Norte Juvenil de Gordillo, no era él solo, que era muy bueno todo. En ese equipo de Pozuelo pasaba lo mismo. Para empezar, el entrenador Tadeo era buenísimo. Luego después...
0: ¿Quién era? ¿Te acuerdas, Paco?
1: Tadeo.
0: Ah, Tadeo, vale.
1: Tadeo. Era enterado. También en infantiles creo que estuvo David Ortega, no estoy seguro, pero en infantiles y cadete estuvo Tateo con ellos. En ese equipo estaba Pozuelo, Manu Torres, los laterales, los porteros. Era un equipo muy bueno. Jugamos muy bien, una camada muy buena, muy buena, muy buena. Jugamos muy bien al fútbol.
0: Sí, y al fin y al cabo también los campeones de Copa, ¿no? Algo que especialmente nos hace feliz a los veteranos.
1: Claro, claro, los campeones de Copa de los tiempos de Reyes, por ejemplo.
0: Que fue la primera.
1: El de Reyes.
0: De Reyes, después los de Dobla, después los de Joaquín.
1: De Dobla y Joaquín también.
0: Y actualmente los Morantes y compañía.
1: Ahora nos estamos acostumbrando.
0: Es que no es tan fácil, ¿eh?
1: Pero ahí estamos.
0: No es tan fácil y al final...
1: Ya estamos en el sitio para que los podamos acostumbrar. De hecho, ahí estamos. Este año no ha sido campeón en la División de No Juvenil, pues tú sabes, dos partidos que había ahí contra el eterno rival del Granada, que...
0: Pues sí.
1: Han sumado 6 puntitos, más que nosotros.
0: Lo que suele pasar en estos casos.
1: Por eso te digo que, bueno...
0: Partido que se te haya quedado grabado, tanto en la cabeza por lo que sea, por tu momento personal, por un gol, por el momento, tanto de la cantera como del primer equipo.
1: De la cantera tengo mucho.
0: Bueno, de tantos años...
1: De cantera tengo muchos momentos, de verdad. No te sabría decirte uno.
0: ¿Y del primer equipo, ya como bético?
1: Primer equipo, hay uno, el primer equipo, que iba a decir, pues así. Mira, tenía una carnicería un compañero mío, que yo he sido carnicero toda la vida, como te dije antes, en la barriada de Santa Cecilia, ¿cómo se llama? Bueno, había la peña, hay una asociación de vecinos, y un amigo nuestro, de los dos, llevaba la asociación de vecinos. Pues ahí vi por televisión el partido de Bilbao de Dobla. No se me olvida.
0: El de los penaltis, ¿no?
1: El de los penaltis. Ese partido no se
0: me olvida. Estaba yo en Almería, me acuerdo. Yo me acuerdo mucho de ese.
1: Además, me acuerdo un sitio. ¿Dónde fue?
0: Es que.
1: Y no se me olvida.
0: Parecía que no iban a comer.
1: Hay otro momento muy malo que no se me olvida tampoco. Viniendo de jugar de San Mamés un torneo con los juveniles, un cadete, no me acuerdo, un Gustavo Sánchez, entrenador. Al llegar a Tocha, todos los chavales allí comiendo un bocadillo sentadito muy tranquilo, y me viene y me dan la noticia de Miquel Roque. En ese momento.
0: Sí, además fue un palo. Un palo porque...
1: Muy gordo. No me lo creía. Porque me lo dijo una persona allí, ¿estaba bien enterado de Miquel Roque, tío? ¿Qué es? Llamé a Rafa. Canillo, es verdad.
0: Ah, y Rafa estaba de presidente en esa época.
1: Sí.
0: Fue un palo.
1: Gordo.
0: Yo algo sabía porque mucha gente, tengo amigos que lo estuvieron tratando a él en la primera de esto y me dijeron, Luis.
1: No, yo sabía que no llegaba por Rafa.
0: Que
1: no,
0: es muy complicado la enfermedad. Rafa, pero bueno, tuvo un buen inicio de tratamiento y parecía que por lo menos. Le podía alargar, pero al final, cuando esta jodida enfermedad viene por ti, no hay forma.
1: Mano de Rafa, sí. Nada.
0: Y además lo que hizo ahí Rafa.
1: Además tiene una cosa. Si Rafa es bueno, Petato, Fernando, sí. Otro, para comérselo. ¿Cómo le puede? Después unas veces hablamos de religión y no sé qué, digo, si verdad, este hombre no le ha hecho mal a nadie, al revés, todo lo contrario. Sí. Y veo en mi barrio alguno que digo, cámbiamelo, ¿no? Uno por otro.
0: Es muy injusta, es bastante injusto. Y me acuerdo ahí...
1: No es que yo le desee mal a otro, sino...
0: No, está claro. O sea, está claro. Yo siempre he dicho, con la de hijos de su madre que hay por la vida y muchas veces se va gente que tiene mucho que aportar todavía.
1: A mí me ha afectado muchísimo en la vida. Muchísimo también porque...
0: Pero mira, recuerdo la figura, Paco, de Gordillo como presidente, de porque ahí lo fácil hubiera sido que el jugador se hubiera tratado por la seguridad social, y él dijo, no, te estás equivocando. Mientras que yo sea presidente del Betis, este hombre se va a tratar donde quiera y como quiera. Sí, y eso hace a la persona. A la persona.
1: Pues contacto también con el central del Barcelona, que sí, también es una mano, Puyol, sí, mucha mano.
0: Correcto. Sí, además eran amigos, creo,
1: sí.
0: De la Masía.
1: Sí, exactamente, eran amigos.
0: ¿Y qué tiempo nos queda, Quique, de mi vida? Vale, perfecto. Y hablando un poquito de actualidad, Paco, no nos podemos ir sin hablar de actualidad, que estamos en un momento bonito, un momento precioso, recién inaugurada una nueva jornada de Champions que vamos a vivir en la temporada que viene, si Dios quiere.
1: Otro capítulo más de la historia.
0: ¿Tú de qué opinión eres? Ya aprovecho para preguntarte con el tema Pellegrini. ¿De qué opinión te merece el míster esta oleada que hay de gente? Yo entiendo mucha oleada del otro lado que se lo quiera cargar porque desde que está no nos han visto ni la matrícula. Pero una oleada de béticos que hay cosas que mejorar, evidentemente.
1: Hay una oleada de béticos. Que yo, el que no le guste, lo siento, pero yo le voy a decir. Que se están comparando con la acera de enfrente. Que se quieren creer que somos el Madrid o el Barcelona. Y no somos ni el Madrid ni el Barcelona. No. Somos el Real Betis. A partir de ahí, dejarse de tontería. Pregúntale a tu padre, a tu abuelo, si lo tiene.
0: Sí.
1: Si es bético. O a que sea sevillista, pregúntale. Verá cómo te va, a ver lo que te va a decir. Pero, abuelo, ¿usted qué cree que es del entrenador? Nada más. Verá lo que el abuelo te va a decir.
0: Es evidente que los que hemos vivido, yo llevo ya más de 40 años de socio, y yo hasta antes de esta última jornada de más de 10 años en primera división, yo tenía más carnet de segunda división que de primera. ¿Qué queremos? ¿Que yo quiero que nos remonten mucho menos de lo que nos remontan últimamente? Pues claro, ¿que quiero que juegue mejor el equipo? Pues, por supuesto.
1: Yo vengo con mi hermano, Arturo, mi hermano mayor que yo 3 años. Estamos en el descanso y empieza a decir, esto no puede ser, que este equipo no juega, hay que ver cómo jugamos, no sé cuánto, que nos meten un gol para acá. Y termina el partido, nos pegamos 2 abrazos cuando metimos gol, por nada, 2 abrazos que no vean, saltaron lágrimas los dos, pero después vamos para camino del autobús y empecé a decirme, vaya partido más malo, vaya tela. Y me tuve que volver de Chile, párate ahí, ¿quieres disfrutar, coño?
0: Es verdad.
1: ¿Quieres disfrutar?
0: Nos cuesta mucho mirar para atrás y disfrutar de lo que tenemos.
1: ¿Tú has visto que tenemos hijo pobre como lo tenemos, que hay que recuperarlo?
0: Ya, pues sí.
1: ¿Tú sabes más que el míster de eso? Como aficionado podrá opinar lo que tú quieras, pero no. ¿Qué le vas a pedir ahora?
0: Es que 6 temporadas en Europa...
1: ¿Qué le vas a pedir?
0: Paco, yo no lo he visto en mi vida, ni yo ni nadie, porque es histórico.
1: Un momento de ilusión con la Champions aquella que... ya está.
0: Totalmente.
1: Anteriormente la Eurocopa cuando fuimos campeón del 77. Ya está.
0: Yo estaba con Messi, así que tampoco pude disfrutar mucho. Así que hay que disfrutar lo que tenemos.
1: Claro, pero aquellos fueron 2 partidos, ¿no? Con el Milan y otro con los rusos, ya no hubo más.
0: Ya no va, correcto. Y la siguiente fue una... David nos tocó lo que nos tocó.
1: A ver.
0: Y bueno, disfrutamos mientras duró. Y después nos costó caro, ¿eh?
1: ¿Cómo que si nos ha costado caro?
0: Nos costó...
1: Bueno, gracias. Estamos pagando todavía.
0: Todavía estamos pagando. Tiene toda la razón. Bueno, vamos a pasar a la última parte del programa. Vamos a poner un poquito de música, un poquito de habituallamiento. Y seguimos terminando con Paco.
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0: Bueno, Paco, pasamos a la parte fija del programa, que como te he comentado, un amigo aquí de que pasó por esta mesa hace 2 o 3 semanas te ha dejado una pregunta. Y mira, me interesa ver cuál es tu contestación. A ver qué te parece la pregunta, a ver si eres adivino.
1: Vamos a ello.
2: Pregunta que le voy a hacer, si cree que en un tiempo breve el Betis puede ganar un título.
0: Ahí lo lleva.
1: Sé quién es.
0: Hombre, ese acento de Triana no se tiene en todos lados.
1: Creo que sé quién es. Tengo una duda. No sé si es Tosi o es Faro Sibeli.
0: No, es Blada Tosi.
1: Blada Tosi, ¿no?
0: Y la pregunta, ¿tú crees que va a ganar Betis algún título en breve?
1: Yo creo y lo deseo tanto como Blada.
0: Uh-huh. Yo creo que sí. Y pregunta para el próximo invitado, que como tú sabes, no sé quién es, que se te ocurra, si es de forma verde y blanca, puede ser cualquier pregunta en general, pero si puede ser de manera verde y blanca, la que se te ocurra, la primera que se te venga a la cabeza, nos vale.
1: No sé qué decirte. Bueno, una sencilla para un pético.
0: Uh-huh. Vamos a ver.
1: ¿Qué sientes cuando te pones el escudo en el pecho, aunque sea para ir a ver a tu equipo?
0: Lo malo que no sea futbolista, pero bueno, me vale.
1: Bueno, si no es futbolista...
0: No. Déjala, tal cual. Me vale. Así se afloran los sentimientos. Nunca se sabe por dónde pueden salir los tiros. Y como te iba a decir, otra de las preguntas clásicas que hacemos y que nos gusta mucho es que nos digas tu once histórico. Como te he comentado fuera de micrófono contigo y hace una sesión, y quiero que me digas cuál sería tu once histórico, pero salido de la cantera. ¿Vale? Sin extranjero, mira que es complicado, o sin jugadores de fuera de la cantera. Me valen jugadores que hayan salido de la cantera y que por lo que sea no hayan triunfado en el Betis, pero...
1: Vale.
0: ¿La portería?
1: Toni Doblas.
0: Muy bien. ¿Defensa?
1: Paco Bizcocho.
0: ¿Bizcocho?
1: ¿Biosca? Uh-huh. Eusebio Río, los dos centrales. Ajá. Uh-huh. Lateral izquierdo, por supuesto. El ciclón del polígono.
0: Rafael Gordillo, muy bien. ¿En medio campo?
1: Muy fácil. Vamos a ver. Canterano.
0: Ahí hay mucho, ¿eh?
1: Mm. Sí que hay. Hay unos pocos.
0: Ajá. Empieza por la derecha, lo mismo más fácil.
1: Por la derecha, venga, un Gabino.
0: Uh-huh. Sí.
1: Gabino.
0: Puede ser 4-3-3 también.
1: Antonio Reyes.
0: Reyes, buenísimo.
1: Banda, zurdo. Canterano.
0: O a pierna cambiar, que también puede ser.
1: Ni idea, uh-huh. Ahora mismo. Banda derecha.
0: Bueno, el centrocampo, pues, acuérdate de lo...
1: Va. Antonio Benítez, ya está puesto ahí.
0: Antonio Benítez, bueno, y aparte acuérdate de los actuales, los Fabián, de los Ceballos, que ahí tiene... ¿Y arriba? ¿Te falta un centrocampista más, si quieres?
1: Sí, a ver, ¿quién voy a quitar?
0: Biosca.
1: ¿Quién era?
0: Benítez. Antonio Benítez. Ahora hay un 4-3-3 o un 4-4-2.
1: Fabián.
0: ¿Y arriba? Es que no es tan fácil, ¿eh? Como si fuera...
1: No es fácil. No es fácil, delantero.
0: Puede ser en actuales.
1: De la casa.
0: Que te estás yendo también a los antiguos, pero que sí, puede ser en actuales.
1: Sí. Estoy viendo a los antiguos, es verdad. Es verdad.
0: Se me ocurre los Loreto, se me ocurre los Dani, se me ocurren...
1: Dani, por el tema de...
0: Hombre, nos dio gloria.
1: Ya está, no los 11, ¿no?
0: Me falta un delantero o otro centrocampista.
1: El otro centrocampista es Ceballos. Está, vale. ¿No? Ya está.
0: Ceballos. Vale. Perfecto, no, no, no quedaría.
1: Dani,
0: ¿no?
1: Dani, claro, pero es que no recuerdo tampoco otro delantero sin tan significativo como es debido a ese gol.
0: Sí, sí, no, tampoco hemos sido. Ale Alegría también estuvo ahí.
1: Además, Dani es canterano desde abajo, desde sí. Benjamín y Alevini.
0: Totalmente, no, totalmente. Y bueno, pregunta del millón, que es muchas veces muy difícil de responder, Paco. Si me tuvieras que explicar qué es para ti el Betis, ¿qué me dirías? ¿Serías capaz de explicármelo?
1: Eso es muy difícil explicarlo.
0: Por eso hago la pregunta.
1: Es que yo creo que no tiene explicación. Es un sentimiento que se tiene y que no se puede explicar.
0: Hay que vivirlo.
1: Como no sé quién le escuché decir aquello de... No sé si era Joaquín en uno de los sushistes. Decir que... ¿Tú crees? Yo puedo ser de todo. Tú podrás ser de todo menos bético si eres sevillista.
0: Y además, como decía aquel humorista, tú no eres bético porque no puedes.
1: No puede.
0: Porque no puede.
1: Eso me parece que era de Manu, ¿no?
0: Manu Sánchez. Manu Sánchez. Dice, ¿cómo que no puedo? Yo no quiero. Dice, ¿tú puedes ser del Betis? No, entonces no eres de bético porque no puedes.
1: No puede.
0: Evidentemente.
1: Está claro.
0: Y bueno, ¿qué vistas tienes para tu futuro? ¿Vas a seguir muchos años en la cantera hasta que el cuerpo aguante?
1: Hombre, yo no quiero morirme todavía.
0: No, hombre, pero puedes pasar otras cosas.
1: ¿Plan de jubilación en el club, no? Yo no, a esta altura ya, jubilado, ¿qué hago yo sin...? De todas maneras, voy a estar allí todos los días, así que no esté delegado viendo partidos.
0: ¿Estás acompañando a algún equipo ahora en concreto, Paco?
1: Sí, estoy haciendo mucho de fútbol 11 delegado de campo, ahora mismo en casa.
0: ¿Vale, aquí en la Ciudad Deportiva o allí en Dos Hermanas?
1: En Dos Hermanas.
0: Vale.
1: Porque este año, voy a mencionarlo, no tengo equipo.
0: No tiene equipo concreto, vale. Pues perfecto, pues esto ha llegado a su fin, Quique. Otro programa más, a ver si me vais dando canchita. Paco, tu micrófono para que te despida, ahora te voy a dar un regalito para que te acuerdes de nosotros.
1: Encima regalito y todo.
0: Hombre, por supuesto que te acuerdes, muchísimas gracias por venir y con tan poco tiempo de aviso. Tú, los micrófonos de Radio Betis para que digas lo que tú quieres y te acuerdes de quien tú quieras.
1: Estoy encantado de este viviendo, muy a gusto, la verdad. Y bueno, mi reconocimiento para ustedes por esta idea tuya que has tenido de hacer estas cosas. Ya está, nada más.
0: Perfecto. Pues Paco, muchísimas gracias a nuestro amigo Rubén Domínguez, que es el que me ha dado contacto y que tenía muchas ganas de traer gente que no son tan conocidas, pero que llevan una labor. ¿Cómo lo digo? Héroes sin capa que dan tanto a nuestro club.
1: Él también entraría en en esta clase de entrevista, ¿eh?
0: Bueno, sí, tiene para contar. Además,
1: él tiene para contar mucho.
0: Sí, es baja que no lo quiera contar, que es otro tema.
1: Eso es. Vale, si hay cosas que no... Mejor no contarlas.
0: Pues nada, nos despedimos. Hasta el próximo programa. Esperemos a ver si hacemos 4 o 5 más, ¿no, Quique? Es que tengo ahí un montón, pero, Guillo, Dario, tu jefe, hay que pegarle el toquecito. Así que nada, pelotero, pelotera, muy buenas noches y hasta el siguiente programa.

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0: Saludos, ¿qué tal? Muy buenas. Bienvenidos a 13 Barras en este lunes 18 de mayo. Última semana de trabajo, última semana de la temporada para el Real Betis Balompié, ya con los deberes completamente hechos, clasificados para la Liga de Campeones, pero todavía resta un partido. El sábado, horario unificado aquí en casa, frente al Levante. Venimos de caer derrotados ayer 3-1 frente al Barça, un partido donde no había nada en juego. El Barça ya era campeón, el Betis equipo de Champions, pero que nos dejó, entre otras cosas, el gol de Isco Alarcón un año después. De todo eso debatiremos en el día de hoy. Pedro Preciado, ¿qué tal? Muy buenas noches.
1: ¿Qué tal, Edu? Muy buenas. Saludos a todos los béticos. Bienvenidos a una nueva edición de 13 Barras. Esto ha ido muy rápido. Han pasado muchas cosas en esta temporada 25-26 y el final está a la vuelta de la esquina. El próximo sábado a las 9 de la noche, horario unificado, con mucho en juego. Nosotros, afortunadamente, con la tranquilidad de tener en el bolsillo la próxima edición de la UEFA Champions League. Aún así, con las ganas de terminar, Edu, de la mejor manera delante de nuestra afición.
0: Cerrar una temporada histórica para el Real Betis Balompié. Hoy nos acompañan en el plató de 13 Barras aquí en Betis Televisión Santi Roldán, Ismael Medina y Pepe Elías. Enseguida les presentamos, nos metemos ya en materia a analizar todo lo que fue el partido frente al Barça, los equipos que ya van clasificándose para la Liga de Campeones, en el horizonte ese sorteo del 27 de agosto. Pero hacemos un repaso, Pedro, también a la clasificación y cómo fue el partido del Betis ahí en el Camp Nou.
1: Sí, ahí todavía cosas en juego, ¿eh? Como decimos, para la última jornada, para la fecha 38 del campeonato liguero, pero así está la zona de arriba, ya saben, con un Barcelona campeón, con un Real Madrid que va a ser segundo, todavía en juego esa tercera plaza entre el Villarreal y el Atlético de Madrid. Quinto, el Real Betis Balompié, con 57 puntos. A 6, el Celta de Vigo. Y por detrás le sigue el Getafe, que es séptimo. Octavo, el Rayo, con 47. Noveno, el Valencia, que, ojo, va a tener posibilidades de disputar en la última jornada un puesto por puestos europeos. En mitad de la tabla, la Real Sociedad, con 45 puntos. Vemos el resumen de lo que ocurría en el Camp Nou, donde el Real Betis Balompié, por supuesto, le hacía el pasito de campeón, honrando a un FC Barcelona que, bueno, pues ha hecho una liga, sobre todo en su casa, espectacular, impecable. Ha ganado todos y cada uno de los partidos como local. Y ayer, lamentablemente, también vencía al conjunto de Manuel Pellegrini. Empezaba el Betis con un gol anulado a Abde. Lo estamos viendo, cómo se mete dentro del área y cómo vuelve a definir bien. Algo que venimos hablando durante los últimos meses. Está cambiando y mucho en esa faceta el marroquí. Desafortunadamente, ese tanto sería anulado por fuera de juego. La jugada arrancada por Anthony, luego veía a Ed Abde, que, como decimos, definía muy bien al palo largo de Joan García. Pasaban los minutos, tenía el dominio el Barcelona, tenía la posesión el conjunto de Flick y tenía esta falta. Da el pasito Álvaro Valles y marcaba el tanto Rafinha. Obviamente, si no llega a dar ese pasito el guardameta del Real Betis, quizás hubiese tenido más posibilidades de atajar ese esférico. Pasaban los minutos y, como decíamos, el Real Betis intentaba reaccionar. No estaba mal Héctor Bellerín, que aquí se equivoca en la salida de balón. Se la entregaba directamente al jugador del FC Barcelona, que no iba a fallar. Se lamentaba el lateral del Real Betis. Ven cómo cruzaba el esférico Rafinha para anotar el 2-0. Nos marchábamos al descanso. Aquí anteriormente, pues ese penalti, minuto 64, como decíamos, penalti a favor del Real Betis Balompié. Iba Cordero Vega a ver la acción en el VAR, el videoarbitraje, y certificaba el penalti a favor del Real Betis Balompié. Lo tiraba Isco Alarcón, volvíamos a celebrar un gol del malagueño. No se puso nervioso y engañaba las mil maravillas al guardameta del Barça. Ven cómo Cordero Vega certificaba la pena máxima. Sí, es verdad que tuvo que verlo una y otra vez. De hecho, a esta hora de la noche lo seguimos viendo y no sabemos si el toque es leve de Gavi al jugador del Real Betis Balompié. No estaba muy de acuerdo el entrenador del FC Barcelona. Como decíamos anteriormente, lo anotaba Isco Alarcón, engañando a Joan García, y eso hacía que el Betis se metiera de pleno en el partido. De hecho, hasta había sensaciones de poder llevarnos algo más en el Camp Nou. Lamentablemente, bueno, pues un nuevo error ahí no se ha visto, pero pérdida de Abde, la salida de balón, lo aprovecha Cancelo. Yo creo que le pudimos encimar un poquito antes, llega a la media luna y anotaba el definitivo 3-1. Después, homenaje a Lewandowski, que abandonaba el FC Barcelona. Veamos lo que decía el entrenador del Real Betis Balompié, Manuel Pellegrini, al término del partido.
2: Bueno, yo creo que fue un partido con dos facetas distintas. Un primer tiempo donde quizás tuvimos poca posesión de balón, donde ellos pudieron abrir el marcador con un tiro libre, pero el resto del primer tiempo tuvieron más posesión, creo que hicieron un mejor partido que nosotros. Y creo que un segundo tiempo que, como usted dice, con la entrada de Isco cambió también en lo que estábamos haciendo en el equipo. Creo que tomamos posesión nosotros del balón, tuvimos llegada y estuvimos muy desafortunados los dos goles de ellos, así que desgraciadamente el marcador se nos fue en contra, pero creo que el segundo tiempo a mí me gustó bastante lo que hizo el equipo.
1: El análisis del entrenador del Real Betis Balompié, Edu, sobre todo incidiendo en algo, dos partidos, dos versiones diferentes, la primera parte y la segunda del Real Betis Balompié, donde estuvo mejor y donde tuvo más posibilidades de llegar al área culé.
0: Bueno, pues aunque no hubiera nada en juego, en líneas generales el Betis compitió bien frente al FC Barcelona. De hecho, tras el penalti transformado por Isco Alarcón, parecía más cercano incluso el empate que el tercer tanto del FC Barcelona. Nos metemos ya en materia de lo que fue el partido de ayer, de lo que tenemos por delante, también un poquito de análisis y balance de esta temporada histórica para el Real Betis Balompié. Santi Roldán, ¿qué tal? Muy buenas.
3: Muy buenas noches, Edu, ¿qué tal?
0: Mal Medina, compañero de Movistar, informe en Morrocotudo. Gracias por aceptar la invitación, que estás debutando también en 13 Barra.
4: Sí, sí, muchas gracias, Edu.
0: Y Pepe Elías, también de Mundo Betis, muchas gracias.
5: Ay, buenas noches.
0: En líneas generales, compañeros, este partido que se había sacado de esta jornada con Urer unificado, que por cierto estuvo muy bonita, apasionante, 9 partidos a la misma hora, con ese típico sonido, escuchando a ver en qué campo había gol, dónde se había marcado y qué es lo que ocurría, pero el Betis tenía los deberes hechos, también el FC Barcelona, y no estuvo mal el partido, Santi, estuvo, para el espectador estuvo atractivo.
3: Sí, yo creo que fue un partido entretenido, ¿no? Para el que lo viera, es verdad que es muy marcado, ¿no? Porque no hubiese nada en juego, creo que en los goles además se puede ver, ¿no? Ese atenuante competitivo casi en cada uno de ellos, al final decidido por la pegada, porque el Barça te castiga de verdad cuando tú le permites o le regalas, quizá otro equipo a lo mejor no te marca los 3 goles cuando se lo facilitas, el Barça claramente sí, en un partido cuyo morbo o aliciente para ellos era despedir a Lewandowski y cerrar la temporada con 19 victorias en casa, ¿no? Que se dice pronto y que es un logro para el Barcelona. Pero es verdad que el partido estuvo marcado por eso, pero Betis lo compitió bien, dio la cara, intentó hacer un planteamiento distinto al principio que no le acabó saliendo porque el Barça estuvo bastante suelto en la primera mitad y cuando rearmó al equipo en base a Isco le fue mejor, ¿no? Y vimos sobre todo, creo que nos quedamos con eso, una mejor versión del malagueño, más activo, más fino, más lúcido en lo que hacía y que encima pues, nos regaló un gol después de un año sin marcar, que creo que es lo mejor que nos podemos llevar de ayer del Camp Nou.
0: No se le puede pedir mucho más tampoco, Ismael, ¿no?
4: A mí el fútbol sin tensión, el fútbol sin tensión competitiva pierde mucho. Pierde una barbaridad porque pierde lo importante de este juego, que es competir por algo, ¿no? Entretenido porque había talento. Cuando hay talento y hay calidad individual, se ven buenas cosas, pero no había ese fuego que debe haber en un partido de fútbol, ya cuando ni en la pretemporada, porque en la pretemporada ves cosas para después del campeonato. Aquí era para que se rodaran algunos jugadores, los que van al Mundial a tocar un poco, algunos seleccionados como Fermín, y por ver a Isco, ¿no? Que todo el mundo espera que para la próxima temporada esté bien. Yo soy de los que pienso que salgan sin lesionados en el Betis este tipo de partidos y que sin carácter competitivo al final ganó por la pegada que tenía el FC Barcelona.
5: Sí, bueno, lo que dice Ismael y Santi, ¿no? El Betis ayer puso Pellegrini un 11 un poco experimental, como dice Ismael, con muchos jugadores candidatos a ir al Mundial que ellos mismos estarían deseando jugar para que lo vieran sus seleccionadores, que hoy empiezan a dar ya las listas, en el caso de Deosa, el caso de Fidalgo, futbolistas que tienen la citación en duda, el mismo Lo Celso, Anthony, Nathan. Hay 11 futbolistas del Betis preseleccionados para poder ir al Mundial y varios de ellos van a ir, ¿no? Entonces yo creo que Pellegrini, con buen criterio, les dio la titularidad, aunque algunos no sean habituales, como el caso de Deosa, que prácticamente venía jugando muy poco, y era uno de los alicientes que tuvo el partido, ¿no? El otro, y la mejor señal que dejó para el Betis fue ver a Isco otra vez, cómo cambia el juego del equipo cuando está Isco en el campo o cuando no lo está. Lo que creo que es una gran noticia, aunque como él dijo después del partido, todavía ese tobillo todavía tiene que mejorar. Esperemos que el verano la rehabilitación vaya bien del todo y se pueda ver al Isco que estamos acostumbrados a ver, ¿no? Porque la lesión le está dando bastante la lata, como él mismo dijo, que empezó, que ha acabado el año mejor de lo que lo empezó, pero peor de lo que le hubiera gustado, porque todavía hay algo por ahí que no va bien del todo.
0: Luego entraremos también en nombres propios, Isco Alarcón, también hemos puesto la lupa en Junior Firpo, que acumula dos titularidades y que está tratando de terminar con buenas sensaciones una temporada muy, muy complicada para él. Pero lo más positivo de todo, viendo un poco como comentamos antes esa jornada unificada y que el Betis estaba fuera de todo eso, es que a falta de dos jornadas ya tenías la Champions conseguida, que también hay que darle mérito a eso.
3: Sí, porque además jugarte contra el Barça algo, haya ganado o no haya ganado la Liga, es un problema siempre, ¿no? Lo vemos que jugar contra los equipos grandes es una incógnita, pero era otro cantar, ¿no? Aparecer en el Camp Nou con los deberes hechos, con una tranquilidad que se siente, ¿no? Durante toda la semana desde que acaba el partido del Elche y se agradece, ¿no? El Barça tenía su aliciente, su despedida, es mejor no entrometerse ahí y jugarse una clasificación para Champions, ¿no? La última vez que estuvimos aquí, previo al partido del Elche, todo ha cambiado para bien porque pensábamos que quizá ese día se podía encarrilar, pero el día del Barça se podía cerrar, todo se cerró antes afortunadamente y fuimos al Camp Nou con tranquilidad, que siempre es un buen negocio, ¿no?
4: Bueno, el Betis lo que ya tiene que pensar en el gran objetivo de la Liga de Campeones. Es un paso más, hay mucho debate, yo creo que en el fútbol los clubes tienen que competir por la máxima competición y a partir de ahí que sean los dirigentes, la dirección deportiva, el entrenador, el que haga un club competitivo. Pero volver a jugar 21 años después la Liga de Campeones es un gran premio para el club. Ha salvado la Liga con buena nota. La Liga para mí la cierra con bastante buena nota porque jugar la Liga de Campeones no lo hace todos los años. En Europa para mí es donde ha dado el gran petardazo porque tenía un buen calendario para hacer algo más. Pero la Liga es la Liga de Campeones y a partir de ahí ponerse a trabajar. Yo creo que está muy claro. Primero, para convivir Liga de Campeones y Liga, el Betis tiene que tener al menos 18, 19 jugadores de buen nivel. De buen nivel, es decir, que tú puedas combinar 4 o 5 cambios entre Liga y las Champions, porque lleva un desgaste mental, físico, tremendo, porque es una competición muy exigente, pero para eso aparece el dinero de la Liga de Campeones y aparece el prestigio. Pero lo bueno para el Betis, estaría clasificado, es que tiene más tiempo para preparar un verano ilusionante para su gente y, repito, para mí, hacer un equipo competitivo, porque la Europa League te obliga a ser un equipo para intentar ganarla, la Liga de Campeones para disfrutarla, ganar puntos, pero prácticamente imposible ganarla. Lo que tiene que hacer un buen equipo para estar entre los 5 o 6 primeros de la Liga y ser competente en la Champions.
5: Sí, hombre, la Champions es una exigencia muy alta, también tiene un premio muy alto en lo económico, pero también exige un desgaste en lo físico y en lo emocional que muchos equipos lo han pagado, ¿no? Pero vaya, no hay duda, si te puedes meter la Champions, te metes la Champions y no la Europa League. Es igual que decir que quieres jugar en primera o en segunda, es que es la primera división europea, la otra es la segunda y la otra es la tercera, o sea, así de claro. Entonces, jugar la Champions es jugar al máximo nivel, van a venir los mejores equipos de Europa, hay que competir contra ellos y para competir contra ellos pues hay que preparar una plantilla en condiciones, ¿no? Supongo que este verano creo que va a haber bastante movimiento entre jugadores que acaban contrato, otros que habrá ofertas por ellos y otros que se van a mover. Calculo de entre 8 y 12 altas bajas.
0: Movimiento.
5: 8 que se van o 10 y 8 o 10 que van a venir. Mucho movimiento. Mucho movimiento, porque además es obligado. Porque
0: los últimos veranos
4: lo habitual,
0: ha habido mucho movimiento. Parecía que sí, no, pero al final entre que terminan contratos, vienen, van.
4: Lo que las Champions te exige a pararte un poco como club. Yo tengo mi teoría, es una pedrada que yo tengo. Yo creo que hay más dinero que jugadores diferenciales. Las Champions lo que te piden, entre las fichas, las ventas que te piden más dinero, pero al final es el hecho de jugar en la mejor competición, es elegir bien. Es decir, la Champions, yo repito, te exige tener 16, 17 jugadores de un buen nivel, porque después en la Liga el foco va, que todo el mundo quiere jugar pongo un ejemplo, contra el Arsenal, contra el Paris Saint-Germain, pero después tú tienes que la obligación de ganar al Alavés, a equipos de primera división que también te van a llegar al máximo, que ahí es donde tienes que saber convivir con ellos. Pero al final es que los clubes están para lo máximo y jugar la Champions es algo positivo, no lo lleven a algo negativo.
3: Ahí habrá también cierto dilema en la cabeza de cada bético, ¿no? De que preferimos una temporada como la del Villarreal, que ha hecho un punto en Champions, que prácticamente ha pasado de puntillas por la competición, pero ha quedado tercera con una, bueno, va tercera cuarta con una solvencia extraordinaria, o hacer algo más en Champions que te cueste un poco la liga. Ahí va a estar, ¿no?, lo que el Betis sea capaz de darnos. Yo siempre diré que la liga al final tienes que trabajarla, que es lo que te va a dar el futuro, la viabilidad del proyecto y el crecimiento. Pero yo no creo que ningún bético vaya a aguantar una Champions como la que tiene el Villarreal, ¿no?, en la que ni un solo partido ha sido capaz siquiera de competirlo bien o de ganarlo, ¿no?
0: Vamos a esos nombres propios que han ido sacando ya en la mesa, tanto Pepe Lías, Ismael Medina como Santi. Nombre propio, Pedro, Isco Alarcón, que le cambió la cara, lo escuchamos antes a Pellegrini, le cambió la cara al equipo en la segunda mitad.
1: Que ya lleva, Edu, 6 participaciones con el Real Betis Balompié desde su vuelta en Montilivi, donde ya empezó a dar sus pinceladas de magia, un Isco Alarcón que provocaba el penalti, como veíamos anteriormente en el resumen, él se lo pedía y él lo anotaba. Yo creo que ningún bético tenía ningún tipo de dudas de que esa pena máxima iba a ser transformada por el dorsal 22. Ojo, nada más y nada menos que 367 días después, un año prácticamente desde el último tanto de Isco Alarcón con el Real Betis Balompié. No lo hacía, ahí tienen el partido, desde el 2-2 ante el Rayo el 15 de mayo de 2025, decimoséptimo tanto en Liga con el Real Betis Balompié. Qué alegría volver a ver, a disfrutar a Isco, y si ya son con goles, pues mucho más. Y qué alegría ver también disfrutar en el verde a Junior Firpo. Lo hablabas anteriormente, Edu, un Junior que lleva una temporada complicada por lesiones, no ha podido ser regular, no lo ha pasado bien sobre el verde y parece que está terminando mejor la campaña. Ayer, segunda titularidad consecutiva, tenía un papel complicado porque tenía enfrente a grandes jugadores, muy rápidos, y lo dicho, se le vio bien, se le vio correcto, y eso es importante. De hecho, después del enfrentamiento hablábamos con él y escuchen cómo se le ve algo más tranquilo y sobre todo agradeciendo el poder jugar después de tener un calvario de temporada.
6: Ha sido una temporada un poco complicada, ¿no? Al final, por todo, a veces no expresamos, no hablamos tanto del tema psicológico, pero en este caso esta temporada ha sido bastante complicada por varias cosas, por las expectativas que se genera, por las expectativas que me pongo yo mismo, por la ilusión que me genera volver a casa, y luego, bueno, han sido palo tras palo con las lesiones. Cuando parece que lo haces todo, te cuidas, comes bien, pero bueno, a veces el fútbol se da así, y así que ya te digo, disfrutando cada minuto.
1: Se ve lo de dentro del terreno de juego, no se ve lo de fuera, Edu, y fuera hay muchísimo trabajo. Nosotros, que hemos podido estar durante toda la temporada en la Ciudad Deportiva Luis del Sol, viendo el trabajo silencioso de jugadores como Isco Alarcón y del propio Junior, dos futbolistas que han pasado por lesiones y que afortunadamente los hemos podido recuperar para esta recta final de temporada.
0: Dos jugadores, como comentamos, que han hecho y han pasado una temporada muy, muy difícil en cuanto a lesiones. Y hablábamos antes de esa plantilla, como comentaba Ismael, 18-19 futbolistas, de repartir el nivel muy similar tanto en Liga como en Champions. Pellegrini es un hombre que lleva a rajatabla eso de no caerte nunca en Liga, le da mucha, mucha importancia. Y sobre todo Isco Alarcón, si es capaz de volver a su nivel, no te digo que pivote el Betis sobre la figura de Isco Alarcón, pero sin duda un futbolista que tiene 5 Champions, Santi, sí, te va a aportar mucho, ¿no?
3: Y que también encarna el compromiso, y él yo creo que empuja, ¿no?, al resto de la plantilla, creo que convence a sus compañeros, ¿no?, de un poco de todo el plan. Tenerlo fuera ha sido duro, ¿no?, para todo el mundo, para los compañeros también, para él el que más, y volver a verlo pues te llena de esperanza, verano mediante, quiero decir, con el trabajo que tenga que hacer el particular, con una pretemporada fuerte para que esté bien preparado para que la temporada que viene sea el referente. Dependerá del grado de salud que tenga ese tobillo, de si desaparece del todo el dolor, para que esa planificación o ese equipo orbite alrededor de Isco. Habrá que estar pendiente de eso y habrá que planificar alternativas, estoy seguro, porque como ha dicho Pepe, el futbolista sigue preocupado, ¿no? Sigue teniendo dolor y eso es una cosa delicada, ¿no? Para un futbolista de su edad, con su fisonomía, con el historial de lesiones que tiene. Pero es que cuando está en el campo el equipo es otro, ¿no? Y la pregunta que nos hemos hecho ayer, que nos hemos hecho muchas veces, que hubiese sido el Betis, ¿no? Con Isco, porque podría haber mejorado incluso los números de su gente de alrededor, de Anthony, de Abde, del propio Cucho, pero es que él, lo que transmite en el campo para día, como lo que ha comentado Ismael, como el día del Braga o el propio Derbi, tener alguien, un referente también emocional como él en el campo, lo cambia absolutamente todo.
4: Hemos visto hay dos Betis distintos, hay un Betis con Isco y otro sin Isco. ¿Cómo va a estar? Creo que lo apuntaba también Pepe, es ver el verano. Yo creo que el Betis, hay otro tema que ahora tocaremos, su sustituto tampoco ha estado, ni por rendimiento ni por lesiones, que es Lo Celso, y ese puesto sí debe tener a un jugador importante. Lógicamente Isco le da en el campo diferencial. Y después también, a mí que soy un loco del baloncesto, solo su presencia hace mejor a sus compañeros e intimida al rival. Es decir, hay un Betis con Isco y otro Betis sin Isco. Comenzar la temporada con Isco para que te pueda jugar, mira lo que te digo, 25 partidos a buen nivel, es muy importante. Ahora, yo creo que ni los médicos saben eso, ¿no? Es decir, el verano, pero que lógicamente es un jugador no diferenciado, es un jugador para el Betis nivel top.
5: Es que al Betis este año lo que le ha faltado es un futbolista como Isco. Yo recuerdo hace dos o tres años cuando estaban Canales, Guardado, terceros futbolistas, al Betis no se le iba un partido. O sea, el partido que iba ganando, en dos años creo que se le fue uno, lo empataron. O sea, que es una barbaridad cómo controlaba el juego, cómo sabía, con Guido Rodríguez también. Ahí que ahora son futbolistas distintos, hay mucha más explosividad, más pegada por las bandas, con Abde, con Anthony, pero ni han rebajado Guido, ni ha faltado Isco, ha faltado Lo Celso. Se han ido muchos partidos porque se han enloquecido y no se ha sabido controlar el juego porque no había un futbolista ahí de talento y de personalidad como Isco.
0: De liderazgo, quizás.
5: De liderazgo, y eso se ha notado mucho en el campo durante toda la temporada.
4: Una de las cosas que sí el Betis en el mercado tendrá que ver, y seguro lo dialogarán con Pellegrini, es lo que apuntaba tanto Santi como Pepe. El Betis, ya con la Champions, que te va a exigir una barbaridad, hay un tema que tiene que solucionar, y es esos momentos de partido que se le van. El propio Sporting de Braga, de 2-0 a 2-4, ha habido partidos en Liga de ponerse por delante y de empatarle con facilidad. Yo creo que el Betis, hay dos Betis, uno de medio campo hacia atrás, que para mí tiene que reforzarse bien, con titularísimos. Eso es lo que te exige la Champions, de medio campo hacia arriba, claro que tiene que mejorar. Pero para mí, el Betis de medio campo hacia atrás, con jugadores de jerarquía, de personalidad, de saber estar, porque con Champions y Liga tú no puedes tener desconexiones como ha tenido esta temporada.
0: Pues vamos a hacer un pequeño alto y seguimos hablando, debatiendo de este Betis del presente y del futuro, con eso tan ilusionante que es la Liga de Campeones. Así que hacemos una pequeña pausa y enseguida regresamos.

0: De vuelta en 13 barras aquí en Betis Televisión, este programa de cada lunes con la tertulia, el debate, la opinión, hoy con Santi Roldán, Ismael Medina y Pepe Elías. Estamos personalizando en la figura de Isco Alarcón y también poníamos sobre la mesa el nombre de Junior Firpo. Temporada complicadísima para el lateral zurdo, pero que lleva encadenando dos partidos, uno muy exigente como fue el del Elche, también frente al Barça le tocó pelear con Rafinha. Y yo realmente me alegro por cómo estoy viendo, Santi, a Junior estos últimos partidos. Necesita terminar con buen sabor de boca. Yo lo explicaba, las expectativas en torno a su fichaje, las propias expectativas que tenía él. Y todo eso una temporada lastrada, indudablemente, por las lesiones.
1: Sí, todo eso le ha pesado y quizás uno de los reforzados de estos últimos partidos, porque a lo mejor si el equipo se estuviese jugando más o si hubiese sido distinta las últimas tres jornadas, no hubiese participado, ¿no? Y no hubiese acabado la temporada jugando. Y tiene que agradecer haber tenido la oportunidad y haberlo hecho bien. De hecho, el otro día ante el Elche se lleva un buen aplauso, ¿no?, cuando es cambiado, que creo que eso le va a venir muy bien anímicamente, le va a aliviar bastante de cara a preparar la temporada que viene, que al final es el objetivo que tiene que tener, ¿no? Creo que ha sido seguro uno de los lunares de la temporada del equipo por esas expectativas, por las lesiones y por cuando ha estado, tampoco ha estado bien, ¿no? O ha estado como se esperaba, ha tenido muchas dudas muchas veces y estoy seguro de que él es consciente, ¿no?, de todo eso. Por eso este regalo que le ha dado al final de temporada de poder jugar, de poder hacerlo bien, de incluso enfrentarse a todo un Barça y hacerlo bastante, bastante bien, porque estuvo solvente, no solo estuvo atado atrás, sino que también estuvo valiente y se incorporó varias veces, le va a venir muy bien para, creo, motivarse de cara al verano y ser otro que la temporada que viene tenga que estar bien, ¿no? Porque es muy exigente todo y en esa nómina de 18 o 20 futbolistas que tienes que tener en la medida de lo posible dos jugadores por puesto y eso va a ser lo que te dé pues eso que hemos comentado, ¿no? Una buena solvencia en Europa y por supuesto jugártelo todo en Liga.
2: Yo creo que tiene que ser un buen verano. Sí. Prefiero desde que termine la Liga, esto le está sirviendo un poco para coger ritmo, pero el verano, hasta las vacaciones, tiene que ser clave, primero, para solucionar el tema de las lesiones y para llegar físicamente muy fuerte, porque el Betis va a firmar seguro el lateral izquierdo, uno seguro, pero él es el que tiene que llegar en pretemporada en condiciones para demostrarle a Pellegrini que va a tener dos laterales izquierdos para pelear de verdad. El Betis no puede permitirse, como esta temporada, utilizar a Ruibal por la izquierda, a Valentín Gómez, un central reconvertido lateral izquierdo. Es decir, ese puesto del lateral izquierdo que desde que se fue Miranda no ha tenido a un hombre importante y que ahora tiene el verano, ya se termina la temporada, Junior tiene que tener claro que vino con una exigencia alta y la exigencia del Betis de Champions va a ser mayor que el que vino esta temporada de un Betis de Europa League.
3: Sí, bueno, lo de Junior ha sido sin duda una de las grandes decepciones de la temporada. Su temporada ha sido nefasta desde el comienzo. Ya cuando no estaba lesionado también Ricardo le ganó el sitio, pues no decía mucho de Junior. Luego las lesiones, que también ha tenido varias lesiones, y debe espabilar, porque si no, como dice Ismael, no uno. Igual vienen dos laterales izquierdos al puesto si ven el cuerpo técnico que en pretemporada no evoluciona la cosa como es de esperar, ¿no? Y mejora el rendimiento que ha ofrecido este año, que ha sido bajísimo.
1: El ejemplo de Bellerín de la temporada pasada creo que puede ser bueno, ¿no? De que él decidió en sus vacaciones entregarse en cuerpo y alma a prepararse la temporada. Creo que le ha ido bastante bien al catalán. Puede ser un buen espejo, ¿no?, para Junior de cara a una temporada demasiado exigente, ¿no?, para todos, ¿no?
0: Yo creo que estos últimos partidos, Ismael, le deben servir a él para esa confianza que no ha tenido.
2: Pero efectivamente, esa confianza, pero después con el verano, ¿eh?
1: Claro.
2: Sí, el verano ya en esta élite es él, el trabajo con la gente del cuerpo técnico, cuerpo médico, es el verano fundamental para Junior Firpo, porque el Betis, un lateral izquierdo seguro, pero tiene que ir con dos de buen rendimiento en la Liga de Campeones. Lo que cambia la exigencia de la Liga de Campeones es esa circunstancia. Cuando hablamos o debatimos de 18 o 20 jugadores de un nivel parecido, obviamente Dos Antony no va a tener. Con el dinero de las Champions, a lo mejor no está tan obligado a vender a Abde, salvo una oferta fuera de mercado. Pero sí es verdad que tú tienes que tener prácticamente un nivel muy parecido, tienes que acertar en otro 9 bueno, para mí de medio campo hacia atrás, en jugadores fuertes, de jerarquía, de rendimiento inmediato. Eso es lo que te lleva para la Champions, porque en la Europa League ha conseguido el quinto puesto sin tener un buen rendimiento de los fichajes de verano. La mayoría no han rendido como se esperaban, ni De Osa, ni tampoco Junior, como hemos comentado. No han tenido el rendimiento, Riquelme, no han tenido ese rendimiento.

0: ¿No? Ahora, el nivel de los martes y los miércoles va a ser grandísimo y, como dice Ismael, la unidad B este año no ha dado para competir en Champions.
1: Tiene que subir.
0: O sea, la unidad B con la unidad de este año te puede pasar lo que le pasó al Villarreal, claramente.
2: Que son mínimo...
0: Que eso, porque además yo tengo clarísimo que Pellegrini va a priorizar la Liga, porque eso él lo tiene muy claro y yo creo que hace bien. Porque la Liga no te puedes caer de ciertos puestos y hay que asegurar mínimo la clasificación europea. Venga el Bayern de Múnich, venga el PSG, él va a priorizar la Liga. Y para poder rendir en la Champions, pues va a tener que tener una plantilla bastante más completa de la que tiene actualmente.
2: Los dos hombres por puesto, ¿no? Que va a ser complicado, como dice Ismael, pero que al final son mínimo 8 partidos de Champions que te van a hipotecar 8 semanas de trabajo con la Liga. No hay que descentrarse de lo que te va a dar la vida, porque no quiero una temporada que viene como el Girona, la Real o la Athletic Bilbao. Eso el Bético no lo va a aceptar, ¿no?
1: Además, ahora trae también algo positivo: la economía. Aparte del prestigio, para mí el prestigio está por encima de todo. Últimamente, en el periodismo se debate mucho el dinero, yo creo que lo más importante en el fútbol es el prestigio. El prestigio, pero por encima del dinero que le interesa al club, obviamente, pero es el prestigio, ganar título, quedar lo más alto posible, estar siempre en Europa. Ahora, lo ha dicho Pellegrini, para convivir con los dos campeonatos tiene que acertar en refuerzos, y la diferencia es que la Champions a lo mejor te sigue también jugador de rendimiento inmediato.
3: No te permite errores la Liga de Campeones. Pedro, hace una semana, el martes, el Betis se clasificaba para la Champions, caía el Celta, el Betis ganaba al Elche, y 21 años después, una temporada histórica para el Real Betis.
4: Y ya por lo que se palpa en la mesa, hay ganas, y sobre todo hay ganas en el beticismo de saber destinos. Hay muchos kilómetros en la mesa hoy de 13 barras, han viajado mucho nuestros colaboradores en el día de hoy, unos más que otros. Ahora saldrá el tema por encima de la mesa de, oye, ¿dónde nos gustaría ir? ¿Dónde puede caer el Real Betis Balompié? Ya sabemos que va a estar en el Bombo 2, así lo celebramos en el estadio de la Cartuja cuando ganábamos a el Elche. El próximo sábado ya sabemos que vamos con la tranquilidad de estar la próxima temporada en la Liga de Campeones, donde hace nada más y nada menos, como tú bien decías, Edu, que 21 años, y nos enfrentamos a grandes equipos. Cabe recordar sobre todo aquella victoria en el Benito Villamarín ante el Chelsea. En el Bombo 1, pues equipos como el Bayern de Múnich, equipos como el Manchester City, el Paris Saint-Germain, en fin, que hay muchos destinos encima de la mesa. El próximo 27 de agosto vamos a salir de dudas. Van pasando también las jornadas, van pasando las semanas y se van certificando al 100% equipos como, por ejemplo, el Nápoles. Sale de la ecuación la Juve. Lo que sí está claro es que en el Bombo 2 está el Real Betis Balompié. Es una alegría tremenda y vamos contando los días, Edu, para conocer, como decimos, los rivales y sobre todo también los destinos. ¿Qué equipos vamos a recibir aquí en la Cartuja y dónde vamos a viajar en la próxima edición de la UEFA Champions League?
3: Claro que sí, 27 de agosto, jueves por la tarde, ese sorteo, Liga de Campeones, fase Liga, 8 rivales que tendrá el Betis, 2 de cada bombo, uno en casa y otro fuera. Y realmente, Santi, lo que hemos comentado durante todos estos días, que ha pasado demasiado tiempo, una generación de béticos sin vivir la Champions.
2: Y tanto, ¿no? Yo era muy chico, por ejemplo, yo tenía 11 años cuando aquello pasó, ahora ya un poco más. Y pues es verdad que sí lo recuerdo muy bien, tengo muy buenos recuerdos de aquel verano, sobre todo, ¿no? De la ilusión y la preparación, que es un poco parecido a lo que vivo esta semana, ¿no? De ver muchos vídeos, de escuchar mucho el himno de la Champions, de recrearnos, ¿no? Y de disfrutar la clasificación. Y ahora lo que ha dicho Pedro, toca pues también ilusionarse con los viajes, ¿no? Es algo muy bonito que la Champions te da, el conocer campos de verdad importantes en Europa o recibir aquí en casa a grandes equipos, ¿no? Y es verdad que va a ser muy complicado, que ahora los bombos creo que no te dan tampoco más ventaja o menos, simplemente creo que te dan sobre todo prestigio, ¿no? El hecho de estar en el segundo bombo corresponde un poco al prestigio que comentaba Ismael, más que a la facilidad o dificultad de lo que te vaya a tocar, porque te van a atacar 2 de cada uno. Y con esa va a haber que pelear, ¿no? El Betis en estos últimos años se ha ganado el derecho a estar ahí, ¿no? A no ser un invitado del último bombo, sino a estar en el segundo y afrontarlo con cierto honor, ¿no? Con un poco de gusto de decir, bueno, estamos ahí, no estamos arriba, ¿no?
3: Es un pasito más, Ismael, bueno, que ha dado.
1: Como curiosidad, ya recuerdo aquella Champions, porque he trabajado, he tenido la fortuna de trabajar en muchas ligas de campeones. Era muy joven como futbolista, una

0: promesa. Vincent Kompany, que se fue después al Manchester City, ahora es entrenador del Bayern Múnich.
1: Sí,
0: Kompany juega como... entonces era, jugó pivote, aquel día era central, pero jugó pivote. Era la gran, el gran niño prodigio, entre comillas, de aquel Anderlecht, y ahora es entrenador. Imagínate la del tiempo que ha pasado, que era jugador, ahora entrenador.
2: Esas cosas son las que pasan, que terminan cerrándose un círculo y juegas contra el Bayern en la fase liga.
0: Digo como curiosidad, porque sí, era después en el Anderlecht salió Lukaku también, pero fue el primer... niño prodigio, ¿no? De ese chico joven que todo el mundo hablaba con Pani, porque además fue el primer rival del Betis que ganó en Bruselas al Anderlecht con gol de Oliveira, y ahora esa curiosidad. Son 8 partidos, al final, bueno, el prestigio es fundamental, y después para el Bético, pues, enfrentarse a equipos importantes. El Bayern Múnich es un grande, equipos italianos, los equipos ingleses por estadio también, y bueno, al final... es el prestigio con el dinero que da cada punto que consigues en la Liga de Campeones, que es algo que no ha conseguido el Villarreal. Yo creo que el Villarreal se ha conseguido mucha pasta por clasificarse, pero no recuerdo un equipo que solo hiciera un punto, porque es muy difícil. Son 8 partidos de 24 puntos.
3: El prestigio ha quedado dañado, ha quedado dañado. Ya te digo, mira, el Betis este año en la Europa League... sí, es una competición menor, pero aunque haya caído un cuarto dolorosamente, el puntaje que ha hecho el Betis en la fase de liga y todo eso le ha dado más puntos a España para ganar la plaza Champions que Atleti y Villarreal juntos en la Champions, que uno ha sumado 2 puntos, el otro ha sumado 7, el Betis ha sumado 22 y pico. Con lo cual, España tiene, si tiene plaza Champions este año extra, es gracias al buen trabajo que ha hecho el Betis también en la Europa League. Y no hablemos del Rayo en la Conference, que incluso supera el puntaje del Betis. Así que, no, ya como bien dice Ismael, capitales de primera, las capitales de Europa, pues París, Londres, Estambul, Múnich, o sea, los viajes creo van a ser incluso más baratos, porque no hay que ir a sitios perdidos del mundo como Bialystok o como hemos ido estos últimos años, porque había que hacer unas combinaciones realmente diabólicas. Todos tienen aeropuertos internacionales de primera, vuelos y conexiones con todos los sitios, que por ahí va a ganar el aficionado México, que le va a salir más barato ir a ver los partidos de Champions que los de Conference.
1: Pues dormir en París está caro, ¿eh?
0: Lo que sí ha cambiado un poco las fechas, ¿no? Con esta... va a ser el primer año que hay un parón de 3 semanas en el mes de septiembre, y normalmente se suele jugar más adelantado en septiembre. El primer partido de Champions 8-10 de septiembre, y ya después en octubre. Pero es verdad que muy pronto en septiembre
3: octubre,
0: ya hay un partido de Champions.
3: El 13 de octubre son las segundas jornadas.
0: Y el día 8, creo que es 8 o 9 por ahí.
3: 6, 7 y 8 son solo Champions, martes, miércoles y jueves. Que puede
0: normalmente
3: que
0: jueves. No suele haber Champions tan pronto, no, pero este año ya...
3: Este año es que cambia, en vez de haber 2 parones, creo que va a haber 1 y se juntan 2 semanas.
2: El parón de septiembre y octubre, y esa primera semana donde estaríamos en parón, porque juegas una jornada o 2 jornadas y ya... Y hay parón, que también es muy, muy raro.
3: Un parón de 2 semanas, es largo, ¿eh?
2: Va a ser
3: la gente le va a dar el yuyu.
1: Desconectada de la...
2: Sí. Teniendo en cuenta que vamos a venir de un Mundial también larguísimo, con muchos partidos, es...
0: Lo que pasa es que al final este fútbol que es tanto negocio, a mí me parece ridículo que se van a jugar cada... una barbaridad de partidos, más prácticamente uno en la Champions, y el mercado se cierra el día 1, prácticamente 2. Es que al final vienen jugadores, no tienen ni 5 días para la Champions. A mí todo eso sí me resulta tremendamente curioso, y bueno, el que lo hace lo entiende. No, para mí es más comprensible a lo mejor un parón en diciembre de selecciones, más que hay 3, 4, 5 jornadas de liga y una de Champions con plantillas sin estar cerradas del todo, ¿eh?
1: Y eso pasa todos los años y todo el mundo se queja, pero nadie tiene pinta de pelear por cambiarlo. De hecho, el año pasado fue ya el colmo, ¿no? Que Betis y Celta, por ejemplo, jugaron un partido más que todo el mundo antes del parón, y bueno, y los jugadores que tenía la temporada, ¿no?
2: ¿Cómo no hablan todas las ligas y se cierra el mercado antes de que comiencen las competiciones? Es algo que...
0: Bueno, por negocio.
1: Ahí está. Porque la primera jornada también te hacen ver las carencias, te envalentonan, te hacen pagar más y al final pues...
2: Pero siempre favoreciendo a los grandes. Siempre bueno, para favorecer a los grandes.
0: Bueno, es más, la milonga que nos vendieron de los 5 cambios, esto viene bien al fútbol para guardarlo. Los 5 cambios le viene bien según... El dinero que tenga, porque tienes plantilla mejor.
2: Que tenga mejor plantilla. Hablábamos antes un poquito fuera de micro, antes de que comenzara el programa, porque claro, ya estamos pendientes de ese sorteo, estamos imágenes viendo esa celebración de la Champions. Os pregunto también a los tres si tenéis algún destino especial, con especial ilusión, con ganas o de ir o de recibir aquí en la Cartuja.
1: A mí me gustaría mucho ir a París. Yo, por motivos familiares, por motivos personales, digamos, mi segunda ciudad en la vida, y He ido muchas veces a París, nunca he ido a ver el Betis a París. Estoy seguro de que si cae voy a estar unos cuantos días allí con mi familia y encima con el aliciente de ver a mi Betis en la Champions. Eso para mí sería increíble. Creo que es el único, ¿no? Un poco que así fetiche que tengo. También me gustaría, si no, ir al Allianz. Me parece un campo absolutamente brutal que me encantaría visitar con un partido de Betis jugándose.
0: A mí profesionalmente son muchos años, he tenido la fortuna de estar en bastante Liga de Campeones. El Paris Saint-Germain, porque es Liga de Campeones, y a París no he estado en el campo del Paris Saint-Germain. Y profesionalmente creo que no he hecho ningún partido de fase regular con el Inter de Milán. Pero son curiosidades. Y como club, a mí el club profesional que más me ha impactado por su grandeza, estadio club, fue el Bayern Múnich. Parece el, no sé, profesionalmente el club más grande que he tenido la fortuna de conocer. Son pedradas que uno tiene.
3: No, a mí me gustaría repetir, por ejemplo, Estambul, Galatasaray. Yo recuerdo que fue el primer viaje europeo que hice con el Betis hace ya unos cuantos años, con el Fenerbahce, y una ciudad que me encantó. Me gustaría visitar Islandia con el Vikingur, a ver si se clasifica. Y luego, como estadio, me gustaría ver el del Dortmund. Tiene que ser espectacular.
0: Es chulo, chulo con esa grada. Así el muro. Es, como ciudad, ¿verdad? Que pero que me ha llamado la atención, que es curioso, Alemania, que he estado mucho, hay clubes con campos extraordinarios, pero ciudades que no me dijeron nada. El Zerkirchen, el campo me ha parecido extraordinario, muy bonito, tal. Dortmund, el campo tal, y las ciudades que no tienen nada. Pero
2: pero ciudades, ¿no? Al final, esto es lo bonito, que vamos a llevar un verano hablando de, oye, ¿tú dónde quieres ir? ¿A quién queremos recibir aquí? ¿Contra quién jugar? Pues hasta el 27 de agosto no saldremos de duda que estarán todos los béticos muchos en la playa, con la tablet, con el ordenador, buscando vuelos, cerrando hoteles, apartamentos, en fin, que eso es lo bonito también, de clasificarte una vez más para Europa. Pero nos queda un partido de liga, Pedro, en casa tenemos que cerrar frente al Levante y animamos a la gente también que venga el sábado a las 9 para cerrar una temporada, bueno, de Champions para el Betis.
4: Sí, efectivamente, Edu, veíamos anteriormente en imágenes la fiesta en el Estadio de la Cartuja ante el Elche, donde certificamos nuestra presencia en la próxima edición de la UEFA Champions League, pues llamamiento a toda la afición verde y blanca para que asista el próximo sábado ante el Levante, última jornada liguera para poner el broche a una temporada donde ha tocado sufrir, donde ha tocado trabajar y donde hemos tenido ese premio maravilloso de la Liga de Campeones. Recuerden, el próximo sábado a las 9 de la noche ante un Levante que todavía no está salvado y que seguro que va a venir con ganas de puntuar al menos ante el Real Betis Balompié. Lo dicho, llamamiento, todos al Estadio de la Cartuja, los que juramos amor eterno. Ese es el llamamiento del Real Betis Balompié a su afición.
2: Sábado a las 9 de la noche, será un fin de semana complicado también, fin de semana de rocío, buen tiempo, va a hacer unas temperaturas altísimas, seguramente pues habrá muchos aficionados que aprovechen para irse a la playa, pero también ya quedará verano por delante, pero hay que acompañar al equipo en este último partido, donde el Betis no se juega nada, Santi, el Levante sí, así que siempre tiene un aliciente especial, le puede valer con el empate al Levante, pero ojo.
1: Al Levante le puede valer con perder incluso, ¿no? Tal y como se ha puesto la última jornada, ¿quién se lo hubiese dicho al Levante hace mes y medio? Pero bueno, creo que hay muchos motivos para ir a tope, ¿no?, en este partido, para cerrar bien la temporada, para que los jugadores, que muchas veces la última jornada, ¿no?, se despiden, aunque no sepamos bien si van a seguir o no, pero ellos mismos te lo dejan claro con sus despedidas, pues lo puedan hacer ante su público. Es verdad que quizá el horario para el local no es el mejor, creo que es buen horario para las aficiones visitantes que se estén jugando algo y quieran viajar con sus equipos. Y es verdad que, bueno, sábado a las 9, ya primeros fines de semana de calor, nada para el Betis en juego, va a ser complicado llenar la Cartuja, pero bueno, los que estemos vamos a empujar para cerrar bien la temporada, ¿no? Acabar con 60 puntos siempre va a ser mejor que acabar con 57, aunque sea solo por eso, queremos ver un buen Betis, ¿no?
0: Bueno, sobre todo a Pellegrini, que le encanta el tema de anotar sus puntos por cada
3: temporada. Los 60,
0: temporada.
3: El 6 le gusta, el 6.
0: Sí, suele ser, pero es verdad que al final se nota mucho quién se juega algo y quién no. Va a marcar, por lo que se vea del Levante, cómo van el resto de partidos, por el que se juega la vida es el Levante. Y eso se va a notar. Además, también es un partido en el que, por ejemplo, los que ya estén convocados por su selección no lo van a arriesgar, ¿no? Es decir, le va a decir al entrenador, no me pongas para qué, ya tengo el Mundial y tampoco el Betis puede contar con chicos jóvenes porque el filial se va a estar jugando la permanencia. Bueno, intentar competir y después lo va a marcar. Como vaya el resto de resultados, porque Yo soy de los que pienso que se nota en este tipo de partidos quién de verdad se juega algo, porque tiene ese pellizco dentro. Pero terminar una temporada histórica para los números que tanto le gustan, históricos, a un entrenador que es leyenda del Betis como Pellegrini.
3: Sí, bueno, el Levante, como decía, va a venir con pocas posibilidades de descenso, pero algunas, con lo cual tiene que estar atento a que por lo menos sumar un puntito que le salvaría y quitarse el sombrero ante lo que ha hecho el Levante en esta recta final, ¿eh? Porque estaba prácticamente muerto hace 4 o 5 partidos y ha pegado un subidón impresionante. Y una cosa que no hemos comentado, estamos hablando mucho de Champions, pero la clasificación para la Champions clasifica automáticamente al juvenil bético para la Youth League también, que creo que es el tercer año que la va a jugar, que es importantísimo y que ya... hay muchos chavales de esta promoción del equipo juvenil, que ha sido el que prácticamente está en puertas de salvar al Betis Deportivo. Lo tiene complicado en la última jornada, pero el mérito que de esos chavales, cómo le han dado la vuelta al equipo, que ya hay varios chavales ahí que están llamando a la puerta y que creo que el año que viene alguno de ellos tendría que tener oportunidad.
0: Viendo ese partido que estuvo haciendo el Levante-Betis, para mí es... detrás de Matarazzo, para mí lo de Matarazzo me parece la gran revelación del campeonato, por lo menos bajo mi parecer.
2: Era un absoluto desconocido.
0: Sí. Y después lo de Luis Castro, porque ha salvado al Levante, y yo que estuve en aquel partido sin sus dos jugadores más diferenciales durante un tramo del campeonato, que es Carlos Álvarez y Estallón. Es decir, se ha inventado a Spi, que todo el mundo lo dice, todo el mundo sabía que era bueno Spi, pero Spi no jugaba. No jugaba, es decir, eso es como... En el fútbol se lleva mucho. Yo esperaba aquello, ya, pero Spi allí no jugaba, era Etayun. Y para mí son los dos entrenadores, cada uno en su perfil, que más me han sorprendido por cambios y cómo han cambiado a dos equipos. Uno la Real, que lo lleva a Europa, ¿no? Ganando la Copa del Rey, que tiene muchísimo mérito, y otro Luis Castro, porque yo creo que yo por lo menos no pensaba que podía salvar al Levante, ¿eh?
2: Y otro magnífico entrenador es Dani Fragoso. Pedro, vamos a ver un poco qué es lo que tiene que ocurrir el sábado en la previa, porque hay varias opciones. No depende de sí mismo el filial, que ganó brillantemente 3-0 el sábado al Tarazona, pero depende de Juventud Torremolinos, de Nastic y del propio Tarazona.
4: Tiene un mérito tremendo el Betis Deportivo de Dani Fragoso, que muchos lo veían en Segunda Federación en el mes de enero o en el mes de febrero. Pues llega con vida a la última jornada. Sí, es verdad que es complicado, pero vamos a creer con nuestro filial hasta el final. El otro día, con más de 7.000 aficionados en el Estadio de la Cartuja, goleada al Tarazona por 3-0 y con un protagonista, con Morante, que marcó dos auténticos golazos, gran asistencia de Pablito García, Iván Corralejo al término del partido, que ponía el último tanto en el marcador. La verdad que el Betis Deportivo se merecía tener vida al menos hasta el final y se está agarrando al grupo 2 de la Primera Federación. Lo dicho, Edu, vamos a coger papel y boli y vamos a intentar tener claro qué es lo que tiene que pasar para que el Betis Deportivo el año que viene vuelva a jugar en la tercera categoría del fútbol español. Lo principal, ganar en el Cartagonova. El Betis Deportivo el sábado a las 6:30 tiene que ganar al Cartagena, un equipo, el murciano, que se juega el meterse en el playoff de ascenso a segunda división. No va a ser fácil, pero hay que ganar sí o sí al Cartagena, y a partir de ahí tienen que ocurrir dos supuestos de los tres escenarios que vamos a plantear a continuación. El primero, que el Nasti de Tarragona pierda. Un empate valdría si el Betis Deportivo gana por dos goles, ya que tenemos el golaverás igualado, pero en el global tienen un más dos. El Nasti juega contra un Hércules que no se juega absolutamente nada. Siguiente escenario, que el Tarazona, equipo al que nos enfrentamos el otro día, empate o pierda frente al Sabadell. El conjunto catalán se juega mantener el segundo puesto. No es lo mismo en un playoff jugar de segundo que jugar de tercero. Una de estas dos cosas tienen que pasar. Si no ocurre la que veíamos anteriormente o esta, tenemos una tercera opción, que es esta, que el Torremolinos empate o pierda contra la Antequera. Los malagueños se juegan con el Hércules, rival del Nasti, un puesto para la Copa del Rey. Tres escenarios, o mejor dicho, cuatro, el principal y el más importante, ganar al Cartagena, y de los otros tres, al menos Edu, tienen que ocurrir dos.
2: Pues el Betis Deportivo, que jugará en la previa del sábado de ese partido frente al Levante a las 6:30, estaremos contándoles y narrándoles ese partido y pendientes también del resto de encuentros. Para cerrar, como estamos de balance, antes de esa última jornada, Santi, Ismael y Pepe...
3: Quería puntualizarte una cosa. Le conviene al Betis ganar por 2 goles, por supuesto, porque con el Nástic tiene el average empatado, pero un triple empate, Torremolinos, Nástic, Betis, ganando por 1 gol, le bastaría para ser primero de ese triple empate también. O sea que si el Nástic empata y el Torremolinos también, y el Betis gana, con el triple empate va hasta ganar por 1 gol. Pero vaya, es una de las...
2: Otra de las múltiples cábalas.
3: Y lo bueno que sí, que Antequera y Hércules parece que no se juegan nada, pero se juegan clasificarse para la Copa del Rey, que para un equipo de esta categoría les puede salvar la temporada. O sea que los rivales de Betis, del Betis Deportivo, van a tener rivales que se están jugando también.
1: Y el Cartagena se la juega, pero también el Europa juega en casa, ante Ibiza, que no se juega de verdad nada. Si ve que el Europa va con su partido encarrilado...
3: Pero es que el Cartagena también se juega la Copa del Rey. Y puede quedar hasta fuera si pierde.
1: Si pierde, si gana, claro.
3: Que el lío.
1: Que diría que él.
2: Bueno, que está apasionante. Estos finales de liga están muy, muy bonitos. En este caso, el Betis con los deberes hechos. Y ojalá Dani Fragoso y su equipo, con la cantera con nombres propios que están llamando muchísimo la atención, pues logre la permanencia en Primera Federación. Pues compañeros, nos marchamos, que nos quedamos sin tiempo. Muchísimas gracias, Santi.
1: Ha sido un placer. Placer, Edu, muchas gracias.
2: Gracias también.
0: Gracias a ti, Edu.
2: Compañero, Pepe Elías, gracias, un placer como siempre también.
3: Buenas noches.
2: Y Pedro Preciado, que nos contaba todas esas cábalas, se las iremos contando a lo largo de la semana para que nos quede más o menos claro lo bueno y lo positivo, sobre todo que nuestro primer equipo ya está en Liga de Campeones y ahora también con ese aliciente de la permanencia del Betis Deportivo.
4: Estaremos, Edu, por supuesto, muy pendientes el próximo sábado de mucho Betis, primero con nuestro filial y después con nuestro primer equipo para ponerle el broche final a esta temporada 25-26.
2: Y nosotros nos marchamos agradeciéndoles un día más que hayan estado ahí al otro lado, esta semana donde Pellegrini ha dado 3 días de descanso, hoy lunes, martes y miércoles, hasta el jueves. No volverá a los entrenamientos para preparar ese último partido antes de marcharse de vacaciones. Por lo tanto, nosotros ya cerraremos la próxima temporada el lunes que viene. O sea, cerraremos esta temporada el lunes que viene, estas 13 barras, una temporada histórica para nuestro Real Betis. Muchas gracias. Hasta la semana que viene. Adiós.

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1: ¿Qué tal? Saludos, bienvenidos a Real Betis Radio, bienvenidos a este derbi, la edición de honor juvenil.
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1: 52.586
2: espectadores,
1: 53.565 espectadores,
2: 54.034 espectadores hoy en el Benito Villamarín.
3: 54.087 espectadores, 54.643.
2: 55.588 espectadores, 57.123 espectadores.
3: Tremendo, ¿eh?
2: Espectacular.
4: Joaquín, hoy han venido a verte 59.621 espectadores.
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0: ¿Qué tal, amigos? Muy buenas noches y bienvenidos todos un programa más aquí a su Verde y Blanca Sintonía, a la 96.8 de la FM, las voces del misterio. Un programa, el de esta noche, en el que nos vamos a sumergir en un primer tema monográfico, como van a ser los lugares encantados de Sevilla, en el que también vamos a tener a testigos e investigadores. Seguiremos con muñecos malditos. ¿Los conoce? ¿Les gustaría tener uno? Pues vamos a hablar con Antonio Reynoso de dos casos muy definidos. El muñeco Robert y una muñeca japonesa que seguramente les va a llenar de espanto. Y finalmente viajaremos a Nápoles para conocer mejor los misterios que existen en esta ciudad al sur de Italia. Es el contenido de este programa de hoy, de Voces del Misterio, que comienza aquí y ahora.
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0: Hoy vamos a hablar de casas encantadas, en Sevilla, que es un fenómeno que, aunque parezca que no, convivimos con él a diario. Y da igual el sitio, da igual que nos vayamos al centro histórico en el que nos encontramos aquí ahora mismo o que nos vayamos a una barriada periférica. Cuando un fenómeno de estas características surge, pues simplemente aquellos que viven dentro son los que lo sienten, son los que lo padecen y son los que nos testimonian realmente qué es lo que ocurre en un lugar. ¿Vivirías en una casa encantada? Unos sí, otros no. Acabaréis estresados, ¿eh? Mirad, no hay sitio en Sevilla que se salve de una casa con estas características. No conozco ningún barrio en Sevilla que no tenga algún caso interesante, que no tenga algún sitio destacado o algún sitio donde ocurren hechos extraños. Sinceramente es que todas tienen algo. Si andamos por el centro, por la historia que tiene el propio centro de Sevilla, vamos a ir yendo a diferentes lugares, a diferentes puntos, donde evidentemente hay casos muy reconocibles, muy conocidos. La Facultad de Bellas Artes, el restaurante Vianda, el Corte Inglés del Duque. Es decir, son sitios que son y se saben que ocurren hechos extraños. Pero si nos vamos a otros lugares, si nos vamos a Nervión, tenéis la casa del doctor Guija, que hoy es la sede de distrito allí en Nervión, precisamente. Si nos vamos a Sevilla Este, hay un sitio tan encantado como el Sanatorio de los Muertos, pero no hace falta irse al antiguo Hospital de San Pablo para tener la necesidad de encontrar un sitio encantado, porque sabemos de pisos, sabemos de inmuebles donde ocurren hechos extraños. Si nos vamos a la zona de Heliópolis, nos vamos a Bermejales, ocurre tres cuartos de lo mismo, es decir, viene a pasar lo mismo en Bellavista, en Dos Hermanas. Es decir, hay una gran cantidad de lugares donde se da el fenómeno de casas encantadas, que en muchas ocasiones se confunde. No es lo mismo una casa encantada que un poltergeist o que un fenómeno de fantasmogénesis, es decir, ver un fantasma aparecer. Eso es completamente diferente. ¿Por qué? ¿Dónde estriba la diferencia? Básicamente, aunque un fantasma no va a interactuar contigo. ¿Qué quiere decir eso? Que es como si fuera una proyección. La ves aparecer, hace un recorrido cíclico y desaparece. Simplemente. Evidentemente habrá quien diga, simplemente no, yo veo eso y directamente me tienes que aplicar desfibrilador. No, claro, esto es así. Pero ya no es solo eso, ¿no? Ya es que cuando te vas a una casa encantada, el fenómeno interactúa contigo. En todos y cada uno de los sitios de esa casa se producen hechos extraños a muy diferente nivel. Pueden ser desde malos olores, que siempre lo digo, puede ser confundido perfectamente con un bajante que está saturado, cualquier historia, hasta que eso va progresando, ¿no? Y se empiezan a producir otros hechos, puertas que se abren, puertas que se cierran, voces, sensaciones de frío, sensaciones de estar acompañado, si bien las sensaciones siempre son subjetivas y evidentemente están más en un terreno mental que en un terreno físico. Pero bueno, de lo físico y de lo mental también hablaremos. Y el fenómeno de poltergeist es aquel que tiene una característica violenta, que parece tener una especial interacción con un determinado miembro de la familia o del lugar donde se está, y donde ocurren hechos extraños. Son tres fenómenos muy localizados, muy diferentes. Cuando vemos en televisión una película o en el cine una película, siempre te lo muestran de una forma muy abrupta. Si vemos la película Poltergeist, el último caso que he puesto, esa niña rubia sentada delante de la pantalla de la televisión, tocando la pantalla, ¿verdad? Y interactuando con los objetos, las pelotas, el payaso. Si hablamos del fenómeno de Casa Encantada, yo la que tengo más en mente es al final de la escalera, donde aquella pelotita inolvidable bajaba, caía. No hacía falta ser explícito, no hacía falta mostrar un fantasma, no hacía falta una escena de terror, simplemente música, buena fotografía y un elemento que inquietaba, una simple pelota. Pero claro, luego te pones en el lugar, ¿no?, y dices, qué tontería, lo mal que lo he pasado viendo la película por una pelota. ¿Y si te pasa a ti? ¿Y si estás en un sitio y cae una pelota de donde no hay nada? ¿Cómo reaccionas? Eso es más complicado, ¿verdad? Y os garantizo una cosa, esto no se acostumbra a nadie. Nadie. Ni yo. Y luego el fenómeno, por último, de fantasmogénesis, simplemente es aquel que se aparece, como os comentaba antes, de una forma cíclica, algo que desaparece. A nivel cinematográfico, bueno, pues cualquier película que veamos donde hay un fenómeno paranormal y se aparece una determinada presencia y desaparece, ¿no? Pero a un nivel real, y os lo digo yo que lo sufro bastante a menudo, por uno de los sitios donde yo trabajo, en el que vemos a un compañero nuestro que se pasea por allí. El problema es que el compañero hace 21 años que falleció. El segundo problema es que yo trabajé en vida con él. Con lo cual, cuando lo ves pasar, impresiona. Impresiona mucho. Tengo a un compañero mío, Jesús García. Jesús García pasa por ser más frío que un congelador. Pero en una ocasión fue al baño, iba por un pasillo. Quien conozca el edificio es bastante extraño. Y cuando iba hacia el pasillo, vuelve muy rápido. No le había dado tiempo. Yo permanecía en estudio. Ya estaba aquí. Y dice, es que me ha pasado una cosa, y se sentó. Digo, ¿qué te ha pasado, hijo? Dice, ¿qué me ha pasado? Que he visto delante mía, en el pasillo, dos piernas que se cruzaban. Y ¿cómo que dos piernas que se cruzaban? Dos piernas que se cruzaban en dirección al estudio de grabación, al chiquetito que está a la vera de la redacción de deporte. Y por la cara que llevaba y por cómo es él, sabes que no estaba de broma. Nadie se acostumbra a esto. Nos hemos metido en un sitio muy malo, muy raro, muy extraño. Y nunca te acostumbras. Yo recuerdo, empezando un poco con estos sitios encantados de Sevilla, como una vez llegué a la calle San Luis y quise entrar en San Luis de los Franceses, simplemente. La persona que estaba allí es conocido mío, buen amigo, y nada más entrar Me dice, ¿qué vas a bajar a la cripta o te vas a quedar arriba? Él sabe que me interesan los dos planos, el simbólico, que es la iglesia en sí, y el de la cripta, a nivel estructural, a nivel en este caso arquitectónico, pero también a nivel de fenómenos paranormales. Y le digo, no, hoy voy a bajar abajo. Dice, ah, pues espérate un minuto, se desaloja, entra, ponemos la valla y no entra nadie más y te queda dentro. Digo, vale. Y me deja allí solo, una deferencia que siempre tienen conmigo. Siempre me preguntan, obviamente, ¿no? Cuando estaba allá abajo, se apaga la luz. Hay fotografías de ello, de hecho, tengo en el móvil un montón de fotos de aquella mañana. Se apaga la luz, a mí realmente que la luz esté encendida, que la luz esté apagada, me da igual. No me afecta demasiado, ¿no? La oscuridad, porque siempre intimida más, ¿no? No ves bien, no te mueves bien, intimida un poco más, pero vamos, tampoco pasa nada. Y entonces en ese momento yo noto que donde yo estaba, que estaba junto a las lápidas, cuando baja uno a San Luis de los Franceses se encuentra 4 o 5 lápidas que hay justamente entrando al frente, y allí me puse a grabar psicofonías y a hacer psicoimágenes. Básicamente era lo que estaba, ¿no? Y noto que en uno de los laterales se escuchan pisadas y hay alguien. O te asomas, ¿no? Porque en un principio estaba yo solo. Pero siempre piensa, en la oscuridad podía entrar uno de seguridad, como esto se ha apagado, igual hay un problema eléctrico, no me he dado cuenta porque yo estoy concentrado en lo que estoy, pero no había nadie. No había nadie. Por la visión periférica del ojo veo como alguien se aleja, y cuando salgo, llevaba allí abajo unos 20 minutos, cuando salgo me dirijo a la puerta y le digo, oye, ¿habéis apagado la luz? Dice, no, ¿por qué? Digo, ¿qué se ha apagado la luz? Dice, oh, espérate que voy a mandar a alguien. Aparte de eso, ¿hay alguien dentro? Dice, no, mientras que has estado abajo se ha puesto la valla y no ha entrado nadie. No, la respuesta es inmediata, que conmigo ha habido alguien. Y cuando regresa el otro de seguridad me dice, oye, pues las luces están encendidas y aquello está bien. Sin embargo, en el vídeo se ve perfectamente cómo la luz se apaga, cómo yo sigo grabando y cómo hay un momento en el que, estando solo, hablo y digo, me parece que no estoy solo, voy a echar un vistazo, y se me ve incluso abandonar el sitio. Luego ya, evidentemente, cuando lo cuentas y le dices lo que te ha pasado, yo, Manolo, ¿qué me ha pasado esto? Ya te dicen ellos, es que ahí últimamente están pasando cosas. Pero lo curioso fue que al descargar toda la información que teníamos dentro de grabar, se habían captado psicofonía. Es decir, es un sitio que es muy activo, y es que todo eso está relacionado con lo que era el antiguo solar de la calle San Luis, que conoceréis mucho, que hoy día es un pabellón de deporte. Y yo recuerdo que allá por el año 86, más o menos, ya hubo problemas en ese mismo sitio. Yo, teniendo amistad por la zona, aunque yo vivía en el polígono de San Pablo, prácticamente estoy criado en la calle Arroyo y inmediaciones, por los Salesianos de la Trinidad. Y recuerdo que en las veces que tirábamos para allá y demás, como la gente del Centro Andaluz de Teatro, que hoy día ya pertenece al conjunto histórico artístico de San Luis de los Franceses, pues comentaban las cosas que pasaban allá adentro. E incluso cuando se grabó el programa Flashback con Ricardo Bru y con Ana Castillo, Ana Castillo, que además vive en el Parque Alcosa, yo recuerdo como ella en aquel programa decía que veía presencias de niños, cuando aquel sitio había sido precisamente un hospicio, el hospicio de la calle San Luis. Claro, aquello se conecta directamente con otro lugar que también fue un hospicio y que nos tenemos que quedar con él, ¿no?, en la retina, como era ese punto en la calle Fray Isidoro de Sevilla, que es el Hogar Virgen de los Reyes. El Hogar Virgen de los Reyes, yo Tengo incluso la gente que le lleva jardinería, tienen bastante relación conmigo y siempre me lo dicen. Uno de los peores sitios donde tenemos que trabajar. Siempre les digo lo mismo. ¿Por qué? Por lo que allí hay. Pero cuéntame algo. Y ya te empiezan a contar cómo hay ocasiones en las que cuando llegan, es muy temprano, para sobre todo arreglar la parte interna, la parte que da a la iglesia, que bueno, ya la capilla no está rendida al culto, sino está desacralizada, cómo ellos han sentido pisadas en la parte de arriba, cómo han sentido voces, cómo los instrumentos de podar se les ha movido de sitio, y te lo cuentan. Y eso viene directamente y enlaza con una historia que me lleva al año 2007. Yo en el año 2007 recibo una llamada de un compañero mío, estudió conmigo los salesianos. Yo a él no lo veía desde hacía 15 años, desde que estudiamos juntos en la facultad, y él tenía un turno y yo otro, yo estaba por la tarde y él por la mañana. Y recibo un día una llamada: tengo que hablar contigo, a ver qué te pasa. No, mejor que vengas aquí. Venga, vale, yo voy. Y fui, efectivamente. ¿Qué te pasa, niño? Mira, yo doy clases de baile aquí. Digo, ¿y qué? Yo a ti te hacía de ingeniero de Abengoa, no de tú tan largo, tan... Tú bailando, tú tienes gracia. Y él me miró de arriba abajo y me dijo, más que tú. Pero bueno, mi compañero en aquel caso me dice, mira, yo doy clases aquí de baile. Ya aquí hemos vivido cosas raras. Estando muchas veces aquí dando las clases, han venido alumnos que me han dicho, oye, en la parte de arriba se escuchan niños corriendo y niños chillando. No le he echado cuenta. Otro día el profesor de Reiki tuvo también una experiencia muy rara. Él además te la contaba de haber sentido como en el que trabaja con energías. Sintió como había algo en la misma habitación suya y cómo se apagaban las luces, se cerraban las puertas. El hombre lo pasó muy mal. O cómo otro profesor se sienta en la parte de arriba del claustro, que todavía en el suelo podéis ver las cruces blancas de las paradas del Via Crucis, y él se sienta con su PDA, estamos hablando ya de hace unos años, por eso la PDA, y estando con la PDA, él a mano derecha escucha unos cánticos infantiles. Los cánticos se van acercando, mira, y en ese momento ve una columna de niños con dos monjas a los lados. Él piensa, me he colado dentro de una peli. Y el hombre se encoge, como diciendo que no me riñan o algo, ¿no? Pero cuando iban pasando a su altura, iban desapareciendo. Fenómeno de fantasmogénesis. Y el hombre lo pasó francamente mal. Y te lo contaban y te lo contaban emocionado. Luego, dando clases, él, hay un día que va a supervisar a una pareja que está bailando y algo le llama la atención en la parte alta y mira, y cuando mira se ve allí una monja de blanco con delantal celeste, orden de la caridad, que lo está mirando. Él lo único que hizo es mirar a ver si los alumnos también se habían dado cuenta, todos estaban a su baile, volvió a mirar y ya no había nadie. Pero ya la intranquilidad estaba en el cuerpo, ya aquello había anidado. Otro día entra a recoger el CD de música que ponían para de alguna forma hacer los bailes, hoy día ya pones Spotify directamente. Y cuando entra, al agacharse a coger el radiocassette, se acerca un niño con el torso desnudo que lo mira. Él cuando ve a aquel niño, pega el paso hacia atrás, se da cuenta que aquello no es normal y sale de allí espantado. Claro, al poco tiempo fue precisamente el ayuntamiento el que nos pide que nos metamos allí a hacer una investigación, del cual hay vídeos, hay psicofonía, hay visión nocturna de todo aquello. Es la única investigación oficial que se ha hecho allí. Luego sí es verdad que pasaron un ratito el equipo de Cuarto Milenio hace ya unos años para grabar unas tomas, pero no investigaron. Y nosotros sí realizamos allí aquella investigación en la que se captaron cosas extrañas, pero lo más cercano en el tiempo nos lo encontramos cuando un equipo de Antena 3, con Roberto Leal y con su madre, en un programa que se llamaba Casa Fantasmas, con S, no con Z, Casa Fantasmas, grabamos allí. Oye, vente, José Manuel. Y además la serie estaba un poco supervisada por José Guijarro y por mí, con lo cual sabíamos todos los temas que se iban a tocar, pero en aquella ocasión, aparte de un poco tener en cuenta las indicaciones que yo le hacía, yo también estaba de cara a cámara. Y estando de cara a cámara, planteamos algo diferente. Mira, vamos a coger... yo le explico a Roberto y a su madre qué es lo que pasa aquí, pero independientemente de todo eso, vamos a hacer unas pruebecitas. Vamos a coger, vamos a grabar psicofonía, vamos a hacer una ouija. El director me decía, pero que funcione, ¿no?, para de cara a cámara. Digo, no, a lo que sea. Yo no sé si va a funcionar o si no va a funcionar. Yo además, cuando lo digo en ese tono, lo digo más seco todavía, soy muy arisco. Entonces, a quien tengo delante se corta bastante, ¿no? Empezamos la grabación, yo no suelo repetir tomas, yo siempre grabo de primera porque además no tengo tiempo de equivocarme, ¿no? Y hay un momento en el que, estando allí, las baterías se vienen abajo. Las cámaras se miran como diciendo, ¿qué está pasando aquí? Pero cuando nos ponemos a hacer la sesión de psicofonía, empiezan también a surgir voces. Claro, el director, hay un momento en el que para y dice, esto viene preparado, ¿no? Digo, pues chiquillo, ¿no ves que está grabando? Si estuviera preparado tendría el play metido, pero esto tiene el rec, está grabando. Esto está saliendo así de la otra máquina. El hombre ya ahí se empezó a intranquilizar, ¿no? Y luego cuando empezamos a hacer la ouija, hay un momento que además es bastante significativo, porque ponen el dedo Roberto, pone el dedo su madre y lo pongo yo. Y aquello se empieza a mover. De cara a cámara, visualmente es muy impactante. Tú piensas, lo está moviendo él. El problema es que yo en las sesiones de Ouija tengo la manía de levantar la mano. Levanto el dedo directamente. Eso lo sabéis mucho de los que estáis aquí, que lo habéis hecho conmigo. Y claro, si yo no lo muevo, no lo mueve Roberto, no lo mueve la madre, ¿quién lo mueve? Y aquello, bueno, lo que salió fue un familiar de ellos dos. Un familiar de la madre de Roberto Leal, que luego en El Hormiguero salió con Pablo Moto presentando un poco la serie. Pablo Moto le preguntó lo que más le había impactado, lo que más le había dado impresión, y él lo dijo, dice, pues mira, en Sevilla grabando con Bauti, dice que vivimos, y él cuenta un poco aquella experiencia, ¿no? Con lo cual es un sitio que hay que tener muy en cuenta. Hay otro día que yo recuerdo que voy por la calle, por la Gavidia, la calle que da a San Lorenzo, que une la Gavidia y San Lorenzo, y entramos en la capillita de Santa Rosalía. No sé si sabéis dónde está. A mano derecha, que te da salud y demás, ¿no? Bueno, pues por causas personales mías, entré allí. Por mi madre. Y yo recuerdo que hay una señora que cuando me voy a ir me dice, tú eres José Manuel García, ¿verdad? Digo, sí, eres de la tele. Digo, sí. Dice, yo, a mí esas cosas me cortan mucho, ¿no? Digo, sí. Dice, tengo que hablar contigo. Yo soy una hija de la Virgen de los Reyes. Digo, bueno, bien. Vamos, que he estudiado la Virgen de los Reyes en el hogar. Digo, ah, bien. Dice, pues te vea, señora, ya sé por dónde iba usted. Se empieza la mujer a contarme, dice, mira, yo voy allí un día, en verano, entro. Dice, de esto hace un año. Entro y tal y como entro me atienden dos monjitas. ¡Ay, qué alegría verte! Nos acordamos de ti. Ven, que te vamos a enseñar esto, cómo está. Mira, aquí era donde os dábamos las clases. Arriba dormíais. Venga, vamos a verlo. Y le enseñaron aquello. Ella le dice, pues el día de la milagrosa voy a venir a veros. El día de la milagrosa creo que es noviembre o por ahí. Ella, por razones personales, no puede ir. Y dice, me paso el día antes de Nochebuena, 23 de diciembre. Y cuando llega allí, entra, y tal y como entra, allí el que está es el del mostrador y la del ayuntamiento. Y le dicen, señora, ¿dónde va? A ver a las monjitas. ¿Qué monjitas, señora? Las monjitas que estaban aquí este verano. Señora, aquí no hay monjitas. ¿Cómo que no? Estuve yo con ella, más amable que la más. Yo he estado aquí con las monjitas. Mujer además muy intransigente, ¿no? Y le vuelven a decir que no. No, aquí no hay monjitas. Y ya cuando vieron que la mujer estaba nerviosa, la chica del ayuntamiento, la técnico, se la lleva y le dice, ¿qué le ha pasado a usted? Le cuenta a ella lo de las monjitas y le dice, mire usted, señora, aquí es que se aparecen unas monjas. Y a lo mejor lo que usted ha visto. Y se lo contó tal cual. Se lo contó tal cual. Y eso es lo que ella me quiso hacer partícipe. Tengo una amiga, Vanessa, que ella se encarga de temas de jardinería y demás, que es también muy habitual verla investigar con nosotros y demás. Y ella ha vivido allí también esos hechos que os refería antes. Con lo cual, el Hogar Virgen de los Reyes, que es un sitio interesante, como es interesante el Hospital de las Cinco Llagas, con Sor Úrsula, ¿verdad? La famosa Sor Úrsula que se aparece allí y que, de hecho, fijaos, aunque la autoría, la paternidad del caso se me da a mí, yo la verdad es que no, yo llego de segundas a ese caso. Quien realmente habla de ese caso en primer lugar es Paco Correal, en Diario 16, que cuenta la historia de Sor Úrsula hace muchos años. Y ahí él refiere cómo Plácido Fernández Viaga, Manuel Fernández, Luis Carlos Rejón, hablaban del fantasma, el fantasma de su señoría, que le decían un poco jugando con aquello, ¿no? Luego sí es verdad que ya he tenido yo mismo la oportunidad de hacer muchas cosas allí, de investigar, e incluso 12 años tardaron en darme permiso para, hombre, la administración pública va lenta, pero 12 años, en autorizarme a investigar, pero entré dentro. Grabé con un equipo de televisión, está ahí, de todo lo que voy hablando hay grabaciones y muchas de ellas son públicas. Y yo recuerdo que a medida que yo iba contando cosas, a mí directamente los de seguridad me iban cerrando sitios. Y yo decía, ¿y dónde me vais a dejar grabar? Digo, es que nada más que grabar los patios, no, es que por aquí no se puede, por allí sí. Pero hay una historia que es fantástica, que es la de Guillermina Perdigones, se llamaba así la mujer. Guillermina Perdigones, ella un día está formando a una ujier nueva. Esa ujier entra por la mañana y ella va habitación por habitación, pues mira, está la biblioteca, este es el office, aquí es donde los políticos, hay algunos que se cambian, esto le iba enseñando las instalaciones, ¿no? Y cuando llega a la biblioteca, Guillermina abre con su llave, la otra está en seguridad, con su llave abre las puertas y los libros de las mesas de la biblioteca Son libros de consulta, libros muchos de derecho, histórico. Están todos desordenados, todos desperdigados. La chica le dice: joder, vaya cómo han dejado los políticos esto, ¿no? Pues sí que son desordenados. Y le dice a Guillermina: esto no han sido los políticos, esto ha sido Sor Úrsula. Y la chavala le dice: ¿y quién es Sor Úrsula? Sor Úrsula es un fantasma que tenemos aquí. Bueno, la chavala la mira así de reojo, como diciendo, está, se le ha ido la olla. Cierra Guillermina la puerta, echa la llave y dice: ahora cuando volvamos la ordenar. Siguen dando la vuelta y cuando vuelven, abre con su llave, abre la puerta y ya está ordenado todo. Y le dice: ¿te das cuenta? Esto es Sor Úrsula, ya te acostumbrarás a ella. Cierra la puerta, echa la llave y sigue. Historias así hay muchas. A mí muchas veces me dicen: ¿y tú cómo sabes de esas historias? Digamos que tengo contactos familiares dentro y sí me dan mucha información, ¿no? Como la famosa fotografía del cubo esotérico que tiene la capilla, que si os metéis en internet, casi todas las fotos que vais a ver son mías. No hay otro que haya entrado allí a hacer fotos, porque la foto no la he hecho yo tampoco, sino la ha hecho un familiar mío, que es el que tiene acceso a aquella zona, ¿no? Y es ese cubo que representa la Trinidad y que está a la altura del altar mayor, como una firma ex libri simbólica que está en la capilla, que hoy la capilla es precisamente ese sitio donde, aparte de ratas, que ya sabéis la que se lió hace unos años con una rata que apareció por allí, no es sentido figurado para llamar a los políticos, ¿eh? Es un roedor que el animalito apareció por allí, vamos. Sí es verdad, también podría haberlo dicho, vamos. Pero sí es verdad que te encuentras precisamente con hay experiencias dentro que han venido a ocurrir con eso, ¿no? Fijaos, uno de los sitios donde yo también lo he pasado mal ha sido Monte Quinto. Hablábamos antes de sitios en barriadas nuevas o relativamente nuevas donde nadie se esperaría encontrar fenómenos de este tipo, ¿verdad? En Monte Quinto antiguamente, en la carretera de Monte Quinto antiguamente había un geriátrico de dos o tres plantas que se hizo más famoso porque un chaval entró allí por la noche y jugando no sabemos a qué, cayó por el hueco del ascensor y se mató. Y entonces, a partir de ese momento, lo que se hizo con aquel sitio fue directamente tapiarlo y con nada, al cabo de los dos años se derribó. Y el sitio ya como tal no existe. Pero tuve la oportunidad de entrar allí y de estas veces que nos han hablado de un sitio determinado, un sitio encantado, y entramos. Nada, el que va conduciendo yo, o si yo voy en moto con alguien detrás, los dos, ¿no? Y plantando allí el equipo, sí es verdad que fue de estas veces que uno no quiere estar metido en un sitio, en las que nos encontramos con una sombra perfectamente definida al final de un pasillo que se cruzaba por delante nuestra, y es de estas veces que tú dices, no es posible con lo que acabamos de ver. Y eso era un fenómeno muy usual allá adentro. O también escuchabas perfectamente cómo detrás tuya iba caminando alguien. Y cuando te girabas hacia atrás no veías nadie, pero sentías esa presencia detrás tuya. O como incluso, bueno, pues la temperatura llegaba a bajar 16 grados. Son muchos grados, ¿eh? Para un sitio que aunque esté cerrado y abandonado, son muchos grados. Cuando este chaval se mata allí, por desgracia, luego fueron muchos los que van al sitio. Y se meten dentro, hacen experiencias de psicofonía, porque bueno, al haber habido una muerte, decían, yo en esos casos prefiero ser un poco más respetuoso, cuando ha habido muerte, simplemente la gente lo que hace que es, pues parece que, oye, como está más caliente la cosa, vamos a grabar más. Lo único que se encontraban allí es un sitio prácticamente sin actividad ninguna, pero cuando uno iba realmente vivía el sitio, ¿no? Vivía lo que ocurría dentro. Y seguimos caminando una de las experiencias más brutales es la que tenemos en el Palacio Monsalves, que está cerquita, está aquí, en la calle Monsalves. A muchos os sonará porque en el Palacio de Monsalves se grabó la serie Allí Abajo. ¿Os acordáis de ella, verdad? Pues todo está grabado allí. Allí, en la calle Fernán Caballero o en los alrededores. Y hace un par de años, en verano, una calor de justicia, en el transcurso de una ruta, vino una chica y una de mis rutas para precisamente allí. Yo hablo de aquello, hablo del caso, y ella, cuando yo acabo de contar el caso y nos desplazamos de ese punto al siguiente, a donde tengo la siguiente parada, se ubica a la altura mía y me dice: oye, ¿tú quieres entrar dentro del Palacio de Monsalve? Hombre, claro. Dice: pero tendría que ser una cosa inmediata. Digo: ¿una cosa inmediata qué significa? Dice: la semana que viene. Eso era un viernes, o sea, implicaba plantear una investigación con muy pocos días. Pero bueno, mejor eso que nada. Sí, sí, claro. Quedamos, yo pienso, no me va a llamar. Pero el lunes por la tarde me llama y me dice: oye, José Manuel, el miércoles a las 5 de la tarde, estamos hablando del mes de julio, a las 5 de la tarde, en la puerta que da a la calle Alfonso XII, allí te veo. Digo: ¿para qué? Dice: pues para entrar en el palacio. Digo: ¿pero va en serio? Dice: sí, sí. No, pues venga, vamos. Yo convoco a un equipo muy reducido de gente, porque la mayoría estaban de vacaciones y demás. Recuerdo que venía mi abogado. Recuerdo que venía venías tú. Estaba ella misma. Venían Javier, Rosa y un técnico de Cadena COPE. Eran los que formábamos aquella mini expedición. Son 6.000 metros cuadrados, dividido en tres plantas. Y no son precisamente 2.000 metros diáfanos, sino que son 2.000 metros en salones y habitaciones. Con lo cual, aquello es un laberinto, totalmente. Y en el sótano hay más humedad que custó cuando lo incineraron. Entonces, claro, nos dividimos, nos ponemos allí a investigar. Yo, como siempre me suele ocurrir en las investigaciones, estoy un poco de correcalle, ¿no? Estoy yendo a ver cómo le va a uno, cómo le va a otro. Había que plantear una entrevista a las chicas, pero sin que se le viera la cara. ¿Por qué? Porque ella era de la productora que tenía en alquiler el sitio. La investigación era el miércoles y el jueves se le devolvía la llave a la Junta de Andalucía porque expiraba el contrato. Entonces había que hacerlo todo como muy rápido y el último día, ¿no? Pedro le hizo la entrevista mientras que yo grababa. Yo muchas veces, cuando veis el programa de televisión, el cámara soy yo, o sea, que si decís que malo es el cámara, es verdad, es malo, soy yo. Yo no he estudiado para hacer cámara, ¿no? Entonces le hacemos la entrevista y nos dividimos. Y a Pedro le damos las antiguas salas que hacían de habitaciones de los pacientes en la serie Allí Abajo. Y él por el walkie llama y dice: oye, ¿estáis pasando por el pasillo? No, nosotros estamos en el otro ala. Por aquí hay alguien que está pasando. Yo: Pedro, por ahí no hay nadie. Además, el sitio del Palacio Monsalves es muy sui generis, ¿no? Porque si entráis, tenéis todos los decorados. Tenéis los despachos, tenéis la taberna vasca que salía en Allí Abajo, la taberna vasca está allí. Tenéis la casa de las vecinas con el patio, está allí también. El patio queda allí, está todo allí. El olivar de Jaén, donde tenía don Benito, ¿no? Don Benjumea tenía el olivar, lo tenéis allí. El paseo con la playa de la Concha está allí. Está allí la barandilla y la fotografía en 3D, que tú te paseas por allí bien iluminado, dar pego. Es decir, no te hace falta ir a San Sebastián, básicamente. Te la vas a encontrar allí, ¿no? El depósito de la Archaina, todo está allí, ¿no? Entonces, nosotros nos ubicábamos por sitio. ¿Tú dónde estás? Yo estoy en la Archaina, pues yo estoy en el Olivar. Y vamos un poco ubicándonos, ¿no? Acudimos a ver a Pedro, efectivamente en la grabación que se hizo se escuchan pasos, se escuchan portazos. Pero hay un momento en el que se decide hacer una sesión de Ouija. Les da por ahí. Oye, pues vamos a hacer una sesión de Ouija. Ya hemos hecho la investigación técnica con los ordenadores, con las máquinas. Ahora vamos a hacer algo un poquito más. Bueno, venga, vale. Y empezamos a hacer una sesión de Ouija. Y la sesión de Ouija fue muy bien, porque empezamos a hacerla y hay un momento, incluso lo podéis ver, ¿eh? Está en 7 Televisión en Andalucía Paranormal. A mí se ve que cojo el móvil y teniendo el dedo en lo harto del tablero, me pongo atrás y hago la otra mano en el móvil. Diréis, pues vaya la cuenta que le estaba echando a la Ouija, es que era mi jefe. O sea, a un jefe no se le puede hacer esperar, ¿no? Entonces, mientras me tuve que poner a resolverle un problema. Vamos, fue rápido, pero me vais a ver trastear haciendo eso. Y sale un señor que se llamaba Tulio O'Neill O'Keefe. Ah, a mí me dice ese nombre, que iba Pedro apuntando pacientemente, y yo digo, esto es broma vuestra. Tulio, parece a Joaquín cuando llamaba a Julio. Que literalmente lo que yo les digo. Pero cuando nos ponemos a contrastar la información, descubrimos que en el edificio hubo una persona que se llamaba Tulio O'Keefe, que era el marido de María de Castilla, que era la hija de Luis de Monsalve. Y allí anda. Y allí sigue, dicho sea de paso. Hay otro sitio muy interesante. Bueno, hay dos sitios interesantes en Sevilla, pero nos tenemos que ir al Aljarafe. Uno es la Casa del Alemán, que es la casa de Otto Engelhardt, que era el señor de la luz de Sevilla. Sabéis que fue cónsul de Alemania aquí en Sevilla y que lo fusilaron por orden de Queipo de Llano, que era muy incómodo para el Tercer Reich, un señor con una vida apasionante. Y que Villa Chaboya, que es como se llama la casa, la podéis ver cuando pasáis por San Juan Bajo. Si miráis a vuestra derecha, debajo del el vivero, justamente arriba está la casa, ¿no? Es muy bonita. Las cosas de la vida, del destino, hacen que conozcas a una persona que es la propietaria del sitio. Y que te diga lo mismo, ¿queréis entrar? Sí, claro. Pues venga, quedamos. Yo normalmente grabo siempre en verano, que es cuando tenemos más tiempo y podemos salir con la luz y grabar, que hay luz prácticamente hasta las 10 de la noche, ¿no? 9 y media, 10 de la noche. Entonces no tenemos que llevar equipo de iluminación externa, sino que con la luz diurna nos vale, ¿no? Y es homogénea, mucho mejor que la luz artificial. Y estando allí grabamos y nuevamente nos ocurren cosas extrañas. Allí se dice que se aparece el propio Otto Engelhardt, que no se sabe dónde está enterrado, y que se habría quedado en la casa. Yo no voy a ser tan osado de afirmar esto categóricamente, puesto que no lo sé, pero sí es verdad que cuando estuvimos allí, bueno, justamente delante nuestra y delante de las personas que venían con nosotros, que eran las que nos abren el sitio, nos encontramos, por ejemplo, que en las escaleras se escuchaba cómo se pisaba, cómo había algo que subía a las escaleras, cómo bajaba, cómo estando todos abajo escuchábamos andar por la parte alta, o cómo incluso la psicofonía nos hablaba de farmacia, nos hablaban de alemán, es decir, todo muy en la línea aquella. No obstante, no es de la casa que yo os quería hablar. La he incluido para diferenciarla de la otra casa del alemán, que está en Simón Verde, y ahí me voy a detener. Ahí me voy a detener porque Justamente, está aquí mi amigo José Luis. Vente para acá, José Luis. Sube. José Luis un día viene a una investigación. Y José Luis, ya te enreo. Y sabes qué pasa, ¿no? Esto es importante. Si pulsas y se pone en rojo, puedes hablar por él. Vale. Es importante porque muchas veces contamos estas cosas y como es un narrador solamente, parece que es como si se lo inventara, como si no hubiera testigo. Entonces, ya que os tengo a mano, y tú es difícil verte por las conferencias, por las rutas es más normal verte, sí es verdad que me gusta que los protagonistas lo cuenten, para que se compruebe que no lo digo yo, que es que hay protagonistas, testigos, que son los que lo cuentan. Nos vamos un día a la casa del alemán, que es como se le llamaba también, aunque impropiamente denominada. ¿Y qué nos pasa allí?
2: Bueno, pues estando haciendo lo que era la...
0: Pégate al micro, por favor.
2: Estando haciendo lo que era la fotografía, habíamos puesto el lector de presencia, se había escuchado el ruido de niños, cuando estábamos abajo, escuchábamos arriba el ruido de niños, pero en un momento determinado yo me voy a hacer una foto, que me imagino que también a la que tú te refieres, me voy a hacer una foto porque salta un detector de presencia, yo miro al pasillo, no hay nada, no hay nadie, y entonces hago una foto. Y hay una persona detrás mía, no sé exactamente quién sería, que dice, mira. Y yo aparto aparto el móvil, no veía nada, digo, mira qué, y hago la foto. Y cuando hago la foto me dice, no, mira en tu móvil. Y entonces en mi móvil, en la pantalla de mi móvil, delante yo no tenía nada, yo no veía nada, pero sale una figura femenina, que de hecho se publicó en el diario de
0: Cádiz, en el Correo Andalucía.
2: Vamos, yo la tengo aquí en el móvil.
0: Y la verdad que la he perdido.
2: ¿Lo he perdido? Sí. Y la verdad es que fue muy impactante, porque yo no vi absolutamente nada, delante no había nada, ni había sombra, estaba oscuro, y cuando hago la foto se ve una figura femenina vestida de blanco, nítida, o sea, muy clara. Y de hecho, la persona que estaba detrás mía, algo tuvo que ver, no sé si lo vio reflejado en mi móvil o fue que lo vio, porque dio rápidamente dos pasos atrás y mira. Y yo me quedé, cuando vi la foto, me quedé un poco asombrado. Ese día, además, eso, cuando estábamos abajo, se escuchaba arriba ruidos de niños, no sabíamos si habían entrado niños por allí o qué tal, de niños cantando, se escuchaban niños cantando, se escuchaban niños jugando. La verdad es que fue bastante impactante, sobre todo por el tema de la foto, porque la verdad es que, bueno, tengo esa y otra que hicimos en el monasterio de...
0: Monasterio de Carmona,
2: que también, igual, una foto a una pared y sale la silueta de un monje, o sea que... De estas cosas que dices, bueno, me lo creo porque lo he hecho yo, pero la verdad es que es bastante impactante.
0: De los sitios donde hemos estado...

0: Bastante bien el sanatorio, aparte de sensaciones, porque muchos son sensaciones, pero recuerdo un día, no sé si tú te acuerdas, José Manuel, que íbamos andando para lo que era la habitación de Clarita.
1: Sí, la 302.
0: Y íbamos mucha gente, y además con cuidado, porque en el suelo hay agujeros y hay que tener cuidado. Y yendo hacia la habitación, escuchamos, venid, venid, ¿te acuerdas? Y además lo escuchamos a viva voz. De hecho, hay gente que desapareció ahí, o sea, hay gente que se fue. Y José Manuel iba adelante y yo iba empujando. Me decía, no empuje, niño, y yo, pero vamos a verlo de dónde está, ¿no? Después, cuando llegamos, no vimos nada, pero eso se escuchó a viva voz. O sea, es algo. Y después, las sensaciones. O sea, yo entro allí y sí es verdad que de los sitios que yo, siendo una persona fría, me da un poquito de aquello.
1: Tú tienes una experiencia personal también.
0: Bueno, yo experiencia personal tengo mucha.
1: ¿Tú te atreves a contarla?
0: Bueno, sí. No son cosas que yo suelo contar porque no. Pero bueno. Oye, yo tengo una sobre todo de hace muchos años y ahora recientemente me ha vuelto a salir, ha salido el tema porque, bueno, con mi madre estamos a un diálogo, está enferma y demás. Pero yo. Son de estas experiencias que tú muchas veces dices. Me ha pasado realmente, lo he soñado, que es lo que hay, ¿no? Estoy hablando de hace 40 años. Yo tenía, por aquel entonces, 17 años. Y un día, estando acostado, pues siento que algo se sienta en mi cama. Yo me vuelvo y veo que hay una persona, una chica joven, unos 22, 23 años, morena, y que está allí sentada en la cama delante mía, y claro, yo la veo y pegué el grito de frente a todo el mundo. Además, yo dormía en la misma habitación que dormía mi abuela, y mi abuela se despierta y bueno, ¿qué te pasa? ¿No? ¿Qué he visto? ¿Por qué has visto? A mí me da esta miedo decirlo. De hecho, no lo conté, no dije que había visto nada. No, lo que me asustaba, me estaba soñando. Eso me pasa hasta tres veces, en tres noches consecutivas. La última de ellas, esta persona me toca. Llega a tocarme la cara, yo le digo que no quiero que me toque, quiero que se vaya, y ella me dice quién es. Yo no la conocía de nada. Yo esto me lo callo para mí, o sea, yo esto no lo conté a nadie, porque yo era de niño bastante asustadizo, y yo decía, como yo diga esto, mis padres van a decir, este está fatal, además mis padres de los que se enfadaban, ¿no? Con lo cual yo no cuento absolutamente nada. Pero ese mismo año, llega noviembre, y mi abuela dice, vamos ahí a ver la tumba de tu abuelo, iba a limpiar y tal, y yo la acompañaba siempre. Y una vez que estamos allí, me dice, vamos a ir a otra que quiero ir a limpiar. Ah, ¿pero dónde? Una que está un poquito más para allá, de una chica que quiero que... Y cuando llegamos allí, es de estos nichos que tienen la foto, el marquito con la foto de la muchacha, y era ella. Y después ya me cuenta la historia, que esta muchacha era una muchacha que bueno, que salía con mi tío, que estaban pensando en casarse, que yo era muy pequeño, yo no me acuerdo de ella, y que a mí me sacaba de paseo cuando iba a recoger a mi tío estaba en una fábrica, iba a recoger y me sacaba a mí de paseo, yo no me acuerdo de ella. Y entonces cuando yo la veo allí es cuando a mí me entra de todo, porque yo no la conocía de nada. Pero es que muchos años después, hace relativamente poco, hace unos 10 años, a mi padre le dio un infarto, y estamos todos en la UCI, estamos todos allí abajo esperando y mi madre dice, iros a dormir, iros vosotros a casa a dormir, vivimos cerca del hospital, iros vosotros que yo me quedo, no nos vamos. Y dice mi hermano, yo no voy a ir, vete tú si quieres. Digo, ¿yo? ¿A casa a dormir solo? Y digo, ni loco. ¿Por qué? Digo, porque no, bueno, me voy allí. ¿Pero por qué? Digo, porque yo no me voy. Y mi madre en ese momento dice, yo sé por qué. Le digo, ¿por qué? Dice, porque tú viste a Irene, dice, una noche, dice, en tu cuarto. Y entonces nos quedamos fríos, porque yo no había contado nada. Y mi madre entonces me cuenta que ella vio salir a esa persona de mi cuarto. Ella lo vio enfrente mía y que ella la vio salir. Pero estando en eso, y mi hermano riéndose diciendo que no, llega mi tío, que era el novio de ella. Y entonces dice mi madre, ¿sabe quién estamos hablando? Dice, ¿qué? Dice, Irene, dice, no me digas nada, que la tenemos todas las noches en casa. Dice, vamos, que te diga Elena, Elena es su mujer, dice mi tía. Si te diga Elena, dice, todas las noches se la tenemos en la puerta de la habitación. Entonces, claro, de algo que tú te autoconvences, que es un sueño, que es de tu propio miedo, de que...

0: años, pues al final, 40 años después, te lo corroboran. Hasta el punto que yo ahora, cuando me despierto de noche y abro los ojos, lo primero que pienso es, por favor, no. No quiero verte, no quiero ver a nadie, ¿no? Y bueno, no he vuelto a tener más, bueno, he tenido otras muchas cosas, pero bueno, la más impactante y que se corrobora, yo digo, a los 40 años es esa.
1: ¿Tú cómo la veías, José Luis? ¿Como una persona normal?
0: Una persona normal, y cuando me toca a una persona que me toca la cara y la siento tocarme, normal. Y se levanta y se va, y yo la veo salir por el pasillo. Lo que sí es verdad que cuando llega al final del pasillo, está la puerta del piso y ella no ve la puerta, ella sale por el muro. O sea, tú la ves atravesar el muro y se va. Y eso es lo que recuerdo, tres veces seguidas. Un día después no he vuelto a verla.
1: ¿Eso dónde era? ¿En qué sitio? ¿Qué barrio? ¿Qué...?
0: Esto es en la barriada de la Renfe, está allí cerca, entre, justamente enfrente de la Venta de los Gatos. Enfrente de la Venta de los Gatos, entre lo que es urgencias del Macarena y el cementerio.
1: Como os he comentado antes, no hay sitio que no se libre de estas cosas.
0: Como yo sigo así dormido. Yo duermo ahora allí todos los fines de semana porque mi madre está mal y nos turnamos. Y los fines de semana me voy yo. Y me quedo allí a dormir y os prometo que no me quedo bien. O sea, me quedo porque me tengo que quedar. Y es más, eso me pasa en mi cuarto, que es donde duermo ahora actualmente. Yo me he llevado 2 años que llevo aquí ahora mismo en mi casa, yo me he llevado pues hasta hace 3-4 meses durmiendo en el sofá en el salón. Porque no quería dormir en mi cuarto. Y ahora ya estoy durmiendo en el cuarto. Y os digo que... cualquier día llamáis para que se venga para allá. Yo noche le digo, vente para acá.
1: Yo había encantado, además tú lo sabes. Sí,
0: no sé, lo sé.
1: Yo había encantado, se lo digo, muchas gracias.
0: Pues nada.
1: Muchas gracias. Cosas que pasan, que os pueden pasar a vosotros, ¿eh? Que de esto no... De esto no está libre nadie. Nadie. Yo hace unos días encontré en mi casa varios discos duros. Discos duros del año 2000, 2001, 2002, 2003, 2004, 2005, 2006, 2007, 2008. A mí me dio por comprar en AliExpress un convertidor de estos, que lo pones en la base y te lee los discos duros aunque sean antiguos. Lo compré, funcionó. Yo accedí a un amplio recorrido de grabaciones, de programas que yo creía que había perdido. Pero no, están ahí todos, ¿no? Y mira tú por dónde accedí a grabaciones perdidas del caso Vianda. Mira tú por dónde. Y me puse a revisarla. Y encuentro una carpeta que pone entrevistas. Estaba Raquel Morcillo, estaba Sebastián, estaba Jorge, el cocinero. Además lo tengo perfectamente ubicado, sé dónde está, sé dónde trabaja, sé dónde vive. Al dueño del restaurante, a Carmen, que también la tengo grabada. Sí, estaban todos allí. Y a Víctor. Y es muy curioso porque, fijaos, el caso Viandas tiene un problema, y es que hubo un camarero, Víctor. Todos sabéis dónde está el Viandas, ¿no? El Viandas es lo que hoy es el Perro Viejo, que está en la calle Arguijo. Antiguamente era un restaurante. Jesús, vente para acá. Antiguamente era un restaurante. Y ese restaurante salta a la fama porque, entre otras cosas, nos llaman a él, a mí no, y a Jesús, no, mejor que no lo cuente él, acércate, Jesús, actívalo, está, cuando se ponga en rojo, a ti te llega el caso, Jesús, porque tú, pégate al micro, porque tú desayunabas allí.
2: Yo desayunaba allí algunos días y un día precisamente hablando, no recuerdo con quién, desayunando con él, Raquel pega la oreja y Raquel escucha que estamos hablando de cosas de misterio. Y al poco tiempo, pocas horas, una hora si acaso, pues se acerca a la empresa donde yo iba y donde yo trabajaba, y entonces se presenta, me dice que quiere que yo le suministre productos y todo aquello, y empieza a contarme algo de la historia, que había estado escuchando, que había estado viendo, y empieza a decirme que en el restaurante había un pequeño problema, de que había los camareros, y tanto los hombres como las mujeres veían allí cosas, y es cuando, bueno, yo empiezo a investigar un poco aquello. Yo no conocía todavía a Bauti. A Bauti lo conozco a raíz de un programa con Iker Jiménez,
1: Cadena SER. Bueno, era San Luis, pero tú me venías a enseñar cosas de Miñarro.
2: De Miñarro. Pero que es cuando ya él, al día siguiente, pues se presenta en la tienda y empezamos. Y a raíz de ahí, pues empezamos a investigar lo que era el restaurante. En el restaurante hay un momento, después de todo el auge que hay, que la investigación de Iker, cuando Iker aparece con su primera salida a un espacio público, hace un programa de radio, y de todo aquello, yo me quedo con que aquello fue un boom del misterio, y hay un momento pasado ya unos años, pues uno de los camareros que acabas de mencionar, Víctor, llama a una cadena de radio,
1: Canal Sur,
2: y a un programa de Julio
1: Bonilla
2: y Manolo Gordo, ¿no?
1: Sí.
2: Llama allí y dice que toda la investigación y todo lo que había pasado en el Vianda, que era mentira, que él había dicho. Él es el que cuenta precisamente cómo él colocaba en una mesa los platos, los vasos, los cubiertos, y que estaba colocándolo, y que en un momento determinado, pues todo aquello, en una vuelta que da, pues se descompone todo, ¿no? Estaban los paños dentro de las copas, que lo recordaba y todo eso. Y él dice que todo era mentira, que de hecho no había pasado absolutamente nada. Y entonces llega un momento en que yo me lo comenta, hablo con la novia de Víctor, y me dice que sí, que Víctor ha dicho eso. Hablo con Víctor y le digo que por qué. Y me dice que es que porque el dueño, Javier Pérez Parrado, lo había echado, lo había despedido, y que por motivos de venganza, pues lo que había era quererle hundir, porque él pensaba que el dueño lo que quería era promocionar aquello y todo eso, y por fastidiarlo dijo que era mentira. Entonces, yo hablo con él, creo que tú también llegas a hablar con él en ese tema, y lo que hacen es que él vuelve a llamar a la radio para decir que es mentira lo que había dicho, que era mentira. O sea, se desdice de todo lo que había pasado, todo lo que había dicho, pero ya por aquellos entonces también pasan otra serie de cosas. Allí hemos tenido investigaciones incluso después de la investigación.
1: Sí, sí.
2: Y yo no sé últimamente tú cómo vas, pero yo como voy a última hora de la noche sabiendo que
1: yo
2: van
1: tuve,
2: a cerrar, que me echan.
1: Tuve la oportunidad de estar allí hace un año con Canal Sur, porque Fernando García Dom quiso grabar allí con la gente de la escuela de periodismo.
2: Ajá.
1: Y me invitó a mí. Dice, viene, te pones de muñeco. De muñeco le decimos al que se pone delante de la cámara, o no. Te pones de muñeco y cuenta la historia del Vianda. Y luego ellos entrevistan a las camareras actuales. Y las camareras actuales empiezan a comentar lo que a ellas le ocurren. De la planta de arriba, en una mesa que está en el pasillo, poner los platos, y cuando se dan la vuelta están todos los cubiertos y todo amontonado. O de sentir corriente fría, o de ir a quitar una determinada mesa y la mesa ya está quitada. Es decir, cosas que uno no se explica. Y en esos discos duros, de hecho lo podéis escuchar porque hace aproximadamente 3 semanas que está subido a internet, a iVoox, está la entrevista con Víctor. Es la que Víctor...
2: La primera. La
1: que no, era. La que él me da a mí, pero que es verdad, que pasaban cosas raras. Y ya ahí te quedas como diciendo, hay que ver lo que puede ser el ser humano, ¿eh?
2: Yo tengo de Vianda, tengo, ya que has preguntado antes, tengo dos cosas muy sui generis, ¿no? Que fue ese día que fue el corresponsal de Televisión Española, creo que era.
1: Canal 9, Santiago.
2: Canal 9, exacto,
1: Santiago.
2: Exacto. Que estaba grabando y él estaba, mientras preparándose todo el argumento, en aquel pasillo que daba a la habitación 9. Y bueno, había unas cajas de plástico que eran las contenedoras de los vasos, platos y todo para meter en el lavavajillas. Y eso eran de forma plano y estaban así, por lo cual eso que se cayera se podía caer para abajo, pero para frente era muy difícil. Pues la verdad es que se le cayó para el frente, él pegó un salto.
1: ¿Y todavía está corriendo?
2: Hizo el envío, el tirarse a la piscina y salió con los ojos de plato. Pero aquel hombre estaba blanco como ese plato completamente y allí debió de ver algo. Y otra cosa es aquella grabación que tú hacías con Luis Mariano Fernández, que iba detrás del cámara, y en un momento determinado hay una sombra que se cruzan de una habitación a la otra, que es cierto que habían dos ventanas en las dos habitaciones, pero que daban a un patio, que en ese patio es donde se escucha el acceso, el célebre cerrojo. Y bueno, que tuvisteis la ocasión, tanto Luis como tú y todo el equipo que íbamos detrás, de llegar allí, en el patio no había nadie, y se ve una sombra que atraviesa de una habitación a la otra, lógicamente atravesó el muro.
1: Un patio cerrado. Con paredes de 10 metros. Sí, aquello no tiene salida.
2: Nada, ni salida ni entrada.
1: Si hay alguien dentro que provoca una sombra tiene que estar dentro. Porque la puerta estaba cerrada.
2: No había nada. No, y además se acudió al momento también.
1: Oye, Jesús, cambiamos de tema. Ya Vianda, yo creo que es el caso de los casos. Le quisieron echar mucha tierra, pero ahí está la realidad del mismo. No, es indiscutible lo que ocurre allí. Se puede estar de acuerdo, no se puede estar de acuerdo, pero es indiscutible. La casa de la loca.
2: Sí. ¿Qué parte? La parte de Telecinco.
1: Hoy día hay un periodista del corazón que se llama Diego Reinares. Alguno a lo mejor lo habéis visto en la tele,
2: sí,
1: porque sale con esta chavala rubita de Telecinco, Emma García, y está de contertulio con ella. Bueno, pues ese chaval cuando estaba, yo creo que de becario, vamos.
2: Sí, bueno, él fue allí, yo creo que de los primeros programas que él hacía. Era
1: buscador de historias de Telecinco.
2: A nosotros, creo que fue a ti y tú me lo pasaste a mí. El caso de ellos era que, bueno, que querían hacer una investigación allí, querían grabar y querían ver. Yo vivía en el pueblo, habíamos tenido ocasión de pasar a través de las radios y cosas, programas de allí, y este llega, hacemos una grabación, estaba el panadero, no me acuerdo del nombre de él, yo no tengo tan buena memoria como tú, tengo una neurona medio ya gastada. Resulta de que va con la novia, este ha estado allí en todas las investigaciones, en un principio es de los que me soplan a mí también cosas de las que allí pasaban, y empiezan a grabar. Y estando tomando la cámara de Telecinco, por la noche ya, unas imágenes de la casa y todo, pues aparece en Telecinco como después se dijeron que era que alguien había tirado un ladrillo. Entonces era como algo que estaba volando y que fue captado por aquello. Allí los que estábamos, bueno, y el propio reportero dio fe de que allí no se había hecho absolutamente nada, ¿no? Después allí se grabaron psicofonías. Incluso hay otro detalle, que no sé si tú te acordarás también, que es con Pepe da Rosa.
1: Sí.
2: Y con Rosa Hernández,
1: sí, sí,
2: que también me pidieron grabar allí un álbum, un programita, y acudimos con un chaval que era el conductor, que a la vez era el cámara, y Rosa, para ver qué es lo que se podía grabar. Allí estamos subiendo la cámara, o sea, estamos haciendo la entrevista, Rosa y yo, hay unos pequeños escalones al porche, vamos subiendo y en un pequeño pedestal que había, pues aparecieron unas velas que en un determinado momento se ve en la cámara cuando subimos que no hay nada, y que cuando se toman desde otro sitio se ven las velas. Hay otra sensación también de una ouija que hacemos, en ese momento, y que el cámara, que además era profesor de cámaras de Giralda Televisión, bueno, Giralda Televisión no, de la escuela que tenía Giralda allí.
1: ¿Sí?
2: Entonces, lo que hacen es que empieza a grabar, él está viendo el play en la cámara, está grabándolo todo el tiempo, y de buena a primera terminamos, que corta la cámara, y cuando visualiza en el estudio, pues la cámara empieza a grabar y no tiene más nada, ya no hay nada. Entonces él había estado todo. Bueno, pues él da fe, llama incluso al programa para decir que no, que no, que no había hecho nada, que estaba todo grabado, que no sé cuánto. Entonces, yo te tengo aquí, que me he acordado ahora mismo, la segunda para arriba a la izquierda. Esa es nuestra primera entrevista grupal allí.
1: Bellas Artes, lo que me está enseñando es una foto de Bellas Artes, de toda la gente de Bellas Artes de la facultad, que fue cuando nos entrevistamos con el equipo
2: de limpiadores,
1: de limpiadoras, de limpiadores,
2: de seguridad,
1: que también fue otro de esos casos sonados de Sevilla. Uh-huh. Y que nos autorizaron a entrar, nos autorizó la Universidad de Sevilla a entrar allí adentro y hacer una investigación.
2: Que autorizó la universidad a la facultad, y la facultad nos autorizó a nosotros.
1: Buscando al fantasma de Cecilia Voz de Faber. Yo creo que es de las pocas veces que se ha hecho eso.
2: Yo creo que ninguna es más. Y además yo no, desde luego, no la hago más.
1: Y que siguen pasando cosas a día de hoy.
2: Muchas.
1: Es decir, la Facultad de Bellas Artes es otro de esos lugares donde siguen pasando cosas como pasan en la Iglesia de la Anunciación. Donde le mueven los bancos, donde es una auténtica locura.
2: Desde luego abajo está la crista.
1: El Panteón de los Sevillanos Ilustres, que es a lo que uno muchas veces cuando va allí se expone, ¿no? A quedarse solo. Yo grababa allí hace poco. Y la verdad es que el cámara le entraba por el casco, le entraba algo que él decía que no sabía lo que era. Decía, es como si me estuvieran hablando. Claro, es lo que nos lleva a nosotros, es los micros de corbata inalámbricos, y es lo que lleva son los auriculares, viendo lo que, escuchando lo que va grabando la cámara. Y era lo que él decía que se le metía
2: de fondo.
1: Una voz, algo raro se le colaba y no sabía qué era.
2: ¿Tú te acuerdas del sitio donde estaban las taquillas, aquellas que salían con los golpes?
1: Sótano bajo a la vera del teatro.
2: Bueno, pues allí. Siempre hemos dicho que por allí, que eso lo hemos sacado muy de Igua Breva, había una serie de pasajes, en su día tuvo que haberlo, que conectaban esos pequeños pasajes con la casa cuna, de la calle cuna. Bueno, pues allí están pasando cosas. Es la zona también donde estaban los secadores de mano, del tema de fotografía y todo aquello. Por allí siguen pasando sucesos.
1: Siguen ocurriendo cosas, como pasan, por ejemplo, hablando de la casa cuna, donde estaba la Casa Cuna de Sevilla, Teatro Quintero, Teatro Pateo, hoy día. Que, bueno, en su día fue Gervasio Iglesias, el productor de cine, el que nos llama y nos dice, aquí están pasando cosas raras. Claro, yo siempre lo digo, si Gervasio te dice que están pasando cosas raras, es verdad. Para colmo, Alberto Rodríguez, su director, también contaba que pasaban cosas. Su guionista, Rafael Cobos, que es también director de cine, que es mi primo, a la sazón, tiene varios joyas, también lo cuenta. Es decir, allí hay cosas raras. Y fue él el que nos dio las llaves y nos dijo, toma, entra a investigar. Y vivimos en primera persona aquello, pero hace poco tiempo. Yo coincido con Juan Amodeo, con el humorista, el monologuista de Sevilla, que está con nosotros en el No Puede Ser, de la cadena SER, con Julio Muñoz, con el Rancio. Y a mí me viene muy serio y me dice, tengo que hablar contigo. Digo, ¿qué te pasa? Nunca sabes cuándo va de broma y cuándo va en serio, los humoristas tienen eso, ¿no? Y dice, que he visto a Inmaculada. Y digo, ¿quién es Inmaculada, mi hermana? Inmaculada, la he visto. A mí la verdad es que por el nombre no. Digo, mira, me estás dejando despistado por completo. ¿Quién es Inmaculada? Dice la niña del Teatro Paté, que yo estoy allí para hacer unos monólogos, voy al servicio el otro día, estoy en el servicio, la puerta la dejo abierta y la veo pasar. Digo, ¿cómo que la ves pasar? Que sí, que sí, que la vi pasar. Digo, ¿y para dónde iba? Dice, para el callejón que da Goyeneta. Digo, ¿tú qué hiciste? Me la guardé y fui detrás. Literalmente, ¿eh? Y fui detrás. Digo, coño, pues le echaste valor. Dice, sí. Y digo, ¿qué había? Nada. Digo, ¿qué hiciste entonces? Volví al baño. Estaba reventando. Dice, pero cuando estoy en el baño otra vez pasa la misma. Dice, ya, y dije, mira, aquí se queda la cosa. Ay, y la han puesto Inmaculada.
2: Y la Paspadilla la vio también.
1: Claro, Paspadilla, porque Paz estuvo trabajando con nosotros. Bueno, yo trabajé con ella, uh-huh. El programa era suyo, con Jesús Quintero, uh-huh. Que se llamaba el programa Paz en la Tierra.
2: Paz en la Tierra.
1: Con Paz Padilla da gusto trabajar, siempre lo he dicho, ¿eh? Totalmente. Es una tía fantástica. Totalmente. Una tía además que estos temas se lo toma muy en serio.
2: Y tiene miedo.
1: Sí, sí. Bueno. Y ella además ha tenido experiencia.
2: Sí, sí, sí. Yeah.
1: Que ha ido, que las veía en la tele, muchas veces parece que se le va la cabeza y demás. Está muy centrada ella, ¿eh? Además sabe muy bien lo que dice. Y a ella, estando allí en el Teatro Paté, se lo decía a Jesús Quintero. ¡Jesús! Como ella es. ¡Aquí hay que hacer algo, que aquí hay fantasmas! Y le decía a Jesús Quintero, plantar ajo, muy serio. Llegaba con la bufanda, plantar ajo. Y él decía, ¡hijo puta! ¡Los ajos para los vampiros, no para los fantasmas! Le decía a ella, ¿no? Ella es así, ¿no? No tiene mucho arte, ¿no? Pero que ella también le pasaban allí cosas.
2: Sí, sí, sí, ¿no? Ya Jesús también allí.
1: Y el padre Jesús.
2: Ya, bueno, Jesús es que.
1: Ya le come aparte.
2: Sí, bueno, pero lo ha pasado allí.
1: Pues Jesús, muchas gracias.
2: Nada,
1: compañero.
2: A vosotros.
1: Gracias por contarnos estas experiencias, por hacernos ese recorrido que han sido comunes y hacernos ese recorrido por dos, tres casos de Sevilla, que son muchos. ¿Alguno vive aquí en una casa encantada? Tú temporalmente, ¿no? ¿Cristian? Ven y te sientes, no lo cuentas. Cristian, yo sé que no. Cristian vive en el polígono norte y le han pasado cosas raras.
3: De hecho, mira, pero más reciente en la zona.
1: Tiene arañazo, tiene... Vamos, que a él parece que la han tomado con él, ¿no? Pero fijaos, polígono norte, Montequinto, el centro, Sevilla Este, el Aljarafe sevillano. No hay sitio en Sevilla que no se libre de tener este tipo de hechos. ¿Qué hacer? Ya para acabar, como consejo, no perder la calma. Nunca. Yo no sé quién tiene más miedo, si ellos o nosotros. Estamos acostumbrados a que nos influya el cine. Y nos creemos que es que los fantasmas son malos, que las casas encantadas poco menos que es como Rose Red o como Silent Hill, que vamos a salir de aquella forma. No tiene por qué. La verdad es que hay casos buenos, casos raros y casos como el de aquí mi amigo Cristian, que sí ha sufrido alguna agresión. Pero son las mínimas. No perder la calma. Y si os atrevéis, yo tengo amigos que lo han hecho, cuando han visto un ser de luz, por ejemplo, han hecho una foto. Como es el caso de un amigo mío que se llama Alex, y que se atrevó, vio en el pabellón de la muerte, se atrevió a hacer una foto. Y ahí está la foto. O sea, ve cómo aparece una silueta luminosa delante de él. Son hechos paranormales. ¿Por qué surgen? No lo sabemos. Quizás el vínculo con el sitio, emocional, sentimental, la vida misma, lo que se han dejado, lo que has dejado de vivir o lo que has vivido, y que es lo que hoy día hace que una persona se aparezca. Siempre lo digo también, porque me preguntan, ¿y todo el que se muere se convierte en un fantasma? No, no tiene por qué. De hecho, es una mínima parte lo que tenemos de esos casos. Daos cuenta que estaría Sevilla llena y el mundo lleno de entidades y de presencia, y no es así. Solo es una pequeña parte, que son los que tenemos la oportunidad de contar y que su realidad damos fe de ello, o los testigos dan fe de ello. El origen no lo sabemos y tenemos más preguntas que respuestas, pero sí es verdad que es innegable.
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Muy buenas a todos los que nos escuchan. Imagina una casa antigua en Cayo Hueso, Florida. Las persianas se mueven con el viento húmedo del Caribe y desde una de las ventanas, en el piso superior, parece haber alguien observando. Pero no es una persona, es un muñeco. Un muñeco vestido con ropa de marinero, con una mirada fija y una sonrisa que no termina de ser amable. Hoy vamos a adentrarnos en una de las historias más inquietantes del folclore estadounidense. Una mezcla de hechos documentados, relatos populares, supersticiones y sucesos que, aún hoy, siguen sin una explicación clara. Hoy hablamos del muñeco Robert.

La historia comienza a principios del siglo XX. Robert fue regalado a un niño llamado Eugene Otto, al que todos llamaban Jen. El muñeco, de casi un metro de altura, estaba hecho de tela y relleno de paja. No era un juguete cualquiera, tenía una presencia extraña, incluso perturbadora para algunos. Existen varias versiones sobre su origen. La más conocida afirma que fue entregado a la familia por una sirvienta de origen bahameño que practicaba magia negra y vudú, supuestamente como acto de venganza. Sin embargo, otros relatos más realistas indican que el muñeco probablemente fue fabricado por una compañía alemana y vendido como juguete infantil. Pero lo cierto es que desde que llegó a la casa, algo cambió. Jen no solo jugaba con el muñeco, hablaba con él como si fuera una persona real. Lo más inquietante es que aseguraba que el muñeco también le respondía. Al principio, los padres pensaron que era imaginación infantil, pero pronto comenzaron a notar cosas extrañas. Decían escuchar conversaciones provenientes de la habitación de Jen, con dos voces claramente diferenciadas, la del niño y otra más grave, desconocida. Cuando preguntaban, Jen insistía en que era Robert quien hablaba. Los problemas no tardaron en aparecer: objetos que se movían solos, muebles volcados, juguetes destrozados y siempre la misma explicación del niño: no fui yo, fue Robert. Lo inquietante no era solo lo que decía Jen, sino cómo lo decía, convencido, sin miedo, como si fuera algo completamente normal. Con el paso del tiempo, las historias comenzaron a acumularse. Visitantes de la casa afirmaban haber visto al muñeco cambiar de posición cuando nadie lo tocaba. Algunos aseguraban que sus ojos parecían seguirlos por la habitación. Vecinos afirmaban ver a Robert moverse por la ventana cuando Jen no estaba en casa. Incluso hay relatos de risas extrañas, pasos en habitaciones vacías y la sensación constante de ser observado. ¿Era sugestión? ¿Un juego elaborado de un niño? ¿O algo más difícil de explicar? Con los años, Jen creció. Se fue a estudiar arte y pasó tiempo fuera, pero nunca se deshizo de Robert. Cuando regresó adulto a la casa familiar, ya convertido en artista, decidió quedarse con el muñeco. Lo colocó en una habitación especial, pero nunca dejó de tratarlo como si tuviera vida propia. Su esposa, Anne, no estaba nada cómoda con la presencia de Robert. Según se cuenta, le tenía un miedo profundo. Relataba escuchar pasos por la noche, ver sombras y sentir que el muñeco cambiaba de sitio cuando nadie lo tocaba. La casa se convirtió en el centro de rumores de Cayo Hueso. Niños del vecindario evitaban pasar por delante. Algunos decían que Robert les hacía muecas desde la ventana. Otros aseguraban que lo habían visto reír. La reputación del muñeco creció con el tiempo, alimentada por historias cada vez más inquietantes. Jen, por su parte, nunca negó nada. Más bien parecía aceptar la naturaleza extraña de Robert, incluso respetarla. Jen Otto murió en 1974, y aquí es donde la historia toma otro giro. La casa cambió de propietarios, pero Robert se quedó allí, al menos durante un tiempo. Los nuevos dueños afirmaron experimentar fenómenos extraños similares: ruidos inexplicables, objetos que se movían y una sensación constante de incomodidad. Finalmente, el muñeco fue donado a un museo. Hoy en día, Robert se encuentra en el Museo Ford Edge Martello, en Cayo Hueso. Está sentado en una vitrina, vestido con su traje de marinero, sosteniendo un pequeño león de juguete. A simple vista, podría parecer inofensivo, pero su reputación sigue intacta.
Los trabajadores del museo y visitantes han reportado experiencias extrañas. Cámaras que fallan al intentar fotografiarlo, sensación de incomodidad o miedo al acercarse, objetos que se caen sin explicación, risas o susurros en la sala. Pero hay una regla muy importante: debes pedir permiso antes de tomarle una foto. Puede sonar absurdo, pero hay cientos de cartas en el museo, todas dirigidas a Robert. Son cartas de disculpa. Personas que, según afirman, tomaron fotos sin permiso o se burlaron del muñeco, y después comenzaron a experimentar mala suerte, accidentes, enfermedades, problemas personales. Muchos creen que Robert castiga a quienes lo faltan al respeto. Otros lo ven como simple sugestión, el poder de la mente humana jugando con el miedo. Pero el número de testimonio es cuando menos curioso. Por supuesto, no todo el mundo cree en lo paranormal. Algunos investigadores sugieren explicaciones más racionales. El comportamiento de Jen podía haber sido un caso de imaginación infantil o incluso trastornos psicológicos. Los movimientos del muñeco podían deberse a manipulaciones humanas o efectos ambientales. Las experiencias actuales podrían explicarse por sugestión, especialmente en un entorno cargado de historia. Y es cierto, cuando alguien entra en una sala sabiendo que está frente a un muñeco maldito, su percepción cambia. El cerebro busca patrones, interpreta señales y amplifica cualquier sensación. Robert, el muñeco, es en esencia un símbolo, un ejemplo de cómo las historias crecen, evolucionan y se transforman con el tiempo. ¿Es realmente un objeto maldito o simplemente un muñeco con una historia bien contada? La respuesta depende de quien la escuche. Lo que hace a Robert tan especial no es solo su historia, sino cómo nos hace sentir. Representa ese miedo primitivo a lo inanimado que parece cobrar vida. Ese instante incómodo en el que algo no encaja del todo. Esa sensación de que quizás no estamos solos. Hoy Robert sigue sentado en su vitrina, observando, esperando. Y aunque miles de personas lo visitan cada año, hay algo que muchos coinciden en decir: no es un simple muñeco, tiene presencia. Y si alguna vez decides visitarlo, tal vez, si le vas a hacer una fotografía, mejor que le pidas permiso, por si acaso.

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Muy buenas a todos los que nos escuchan. Te vamos a pedir que cierres los ojos un momento. Piensa en los muñecos más famosos del cine. Tal vez recuerdes a Chucky, con su sonrisa torcida y su cuchillo en mano, o Anabel, inmóvil, pero cargada de una presencia imposible. Historias creadas para asustarnos, para entretenernos, para hacernos mirar dos veces antes de apagar la luz. Pero hay algo inquietante que rara vez pensamos. Muchas de estas historias están inspiradas en hechos reales, porque a veces la realidad no solo iguala a la ficción, sino que la supera. En Japón, en un templo silencioso, lejos del ruido del mundo, existe un muñeco. No tiene cuchillos, no se mueve cuando nadie mira, pero su cabello crece. Y según quienes lo han visto, sus ojos no están vacíos. Hoy hablamos de un muñeco que tal vez nunca estuvo solo. Esta es la historia de Okiku.

Nuestra historia comienza en 1918, en la isla de Hokkaido, al norte de Japón. Un joven llamado Eikichi Suzuki visitaba la ciudad de Sapporo cuando encontró un muñeco tradicional japonés en una tienda. Era una figura sencilla, de unos 40 centímetros de altura, cabello negro, corto, perfectamente cortado al estilo Okapa. Ojos de cristal, profundos, casi vivos. Eikichi decidió comprarlo como regalo para su hermana pequeña. Su nombre era Okiku. La niña quedó encantada. Jugaba con el muñeco todos los días. Hablaba con él. Lo cuidaba como si fuera su compañero inseparable. Lo trataba como un amigo, o incluso como una extensión de sí misma. Pero poco después ocurrió la tragedia. Okiku enfermó gravemente. Algunos dicen que fue un resfriado que se complicó. Otros creen que fue una infección repentina. Murió con apenas 3 años. La familia Suzuki quedó devastada. En su dolor, colocaron al muñeco en un pequeño altar en casa, junto a fotografías y recuerdos de la niña. Era una forma de mantenerla cerca, de no dejarla ir del todo. Cada día rezaban frente al muñeco y entonces comenzaron a notar algo extraño. El cabello del muñeco estaba creciendo. Al principio pensaron que era una ilusión, un error de memoria. Quizá el pelo siempre había sido un poco más largo, pero no. Con el paso de los meses y luego los años, el cabello seguía creciendo. Pasó de ser un corte recto y corto a llegarle a los hombros. La familia, aterrada, pero también convencida de algo profundo, llegó a una conclusión. El espíritu de la pequeña Okiku habitaba en el muñeco. En 1938, la familia decidió mudarse. No podían llevarse el altar ni el muñeco, así que lo confiaron a un templo budista, el templo Mannenji. Los monjes aceptaron cuidarlo, y con el tiempo, ellos también fueron testigos de lo imposible. El cabello seguía creciendo. Incluso hoy, los monjes del templo cortan el pelo del muñeco periódicamente y aseguran que vuelve a crecer. Algunos análisis realizados en el cabello han confirmado que es cabello humano real. Pero el cabello no es lo único extraño. Visitantes del templo aseguran que los ojos del muñeco parecen cambiar. A veces parecen más abiertos, otras más oscuros, más profundos. Algunos dicen que los ojos siguen a quienes los observan. Otros aseguran haber visto humedad en ellos, como si el muñeco estuviera a punto de llorar. En Japón existe una creencia muy arraigada: los objetos pueden albergar espíritus, especialmente si han sido muy queridos o si han estado cerca de emociones intensas. Estos objetos reciben el nombre de tsukomogami. Se dice que cuando algo es amado profundamente puede cobrar vida, y cuando alguien muere con un fuerte apego emocional, su espíritu puede quedarse. El caso de Okiku encaja perfectamente en esta tradición. Una niña, un vínculo emocional intenso, una muerte prematura y un recipiente perfecto. Por supuesto, no todos creen en lo paranormal. Algunos científicos han intentado explicar el fenómeno. Dicen que el cabello podría haber sido reemplazado sin que la familia lo notara, o que el crecimiento es una ilusión causada por el deterioro del muñeco. Otros sugieren que la historia fue exagerada con el tiempo, pero hay un problema. Los monjes del templo aseguran que nunca han cambiado el cabello y que lo han visto crecer con sus propios ojos. Hay detalles poco conocidos sobre Okiku que hacen la historia aún más inquietante. Se dice que originalmente el muñeco tenía la boca cerrada,
pero que con el tiempo parece haberse entreabierto ligeramente. Algunos visitantes aseguran haber sentido una presencia intensa cerca de la vitrina. Hay relatos de personas que han tenido sueños con la niña después de ver el muñeco. Y durante la Segunda Guerra Mundial, el templo fue parcialmente evacuado, pero el muñeco nunca fue movido. Y siempre, siempre, el cabello siguió creciendo. Hoy en día, el muñeco sigue en el templo Mannenji. Se ha convertido en una de las historias paranormales más famosas de Japón. Visitantes de todo el mundo viajan para verlo, algunos por curiosidad, otros por respeto. Los monjes continúan cuidándolo y continúan cortando su cabello, como si se tratara de una persona. ¿Es un fenómeno paranormal, una leyenda amplificada por el tiempo o una manifestación de algo que aún no comprendemos? Quizás nunca lo sepamos, pero hay algo que permanece: un muñeco, un altar y una niña que nunca se fue del todo. La próxima vez que veas un objeto antiguo, un juguete olvidado, un muñeco con ojos demasiado humanos, recuerda esto. En Japón se cree que algunas cosas no están tan vacías como parecen. Y quizás, solo quizás, te estén observando.

Nápoles es una ciudad luminosa a primera vista. El mar, plazas llenas de personas, la comida apreciada en todo el mundo y el ruido constante construyen una imagen muy popular. Sin embargo, basta caminar unas calles más allá del circuito habitual para descubrir otra realidad mucho menos visible. Bajo iglesias, entre callejones estrechos y detrás de fachadas desgastadas, sobrevive una ciudad paralela hecha de túneles oscuros, de símbolos enigmáticos, de casas encantadas y de leyendas que todavía forman parte de la vida cotidiana. Aquí lo misterioso no se conserva como una reliquia turística. Sigue presente en conversaciones familiares, en amuletos colgados detrás de una caja registradora, en números soñados convertidos en apuestas y en edificios donde muchos vecinos prefieren no mirar ciertas ventanas cuando cae la noche. Nápoles convive con sus fantasmas con una naturalidad que sorprende al visitante. Durante siglos fue descrita como una realidad de dos caras. Una pertenece a la fe, con procesiones, reliquias, capillas y devociones populares. La otra permanece y pertenece a lo oculto, al mar de ojos, al espíritu doméstico, a señales imposibles de explicar y a pactos simbólicos con los muertos. Lejos de contradecirse, ambas dimensiones avanzan juntas. En pocas ciudades europeas, la religión y la superstición se entrelazan con tanta fuerza. Buena parte de ese imaginario bajo tierra es Nápoles soterráneo o la Nápoles subterránea, que permite entrar en un inmenso entramado de galerías excavadas desde épocas griegas reutilizadas después por romanos, comerciantes y ciudadanos refugiados durante la guerra. Descender a ese mundo cambia de inmediato la sensación del cuerpo. El aire es más frío. La humedad lo cubre todo y el eco convierte cualquier sonido pequeño en una amenaza. Miles de personas se escondieron allí durante los bombardeos de la Segunda Guerra Mundial. Familias enteras durmieron en túneles mientras la ciudad ardía arriba. Esa memoria real añade una carga emocional que ningún decorado podría imitar. El visitante no solo entra en un lugar antiguo, entra en un espacio donde se esperó la muerte durante noches enteras. Muchos guías cuentan que cuando se apagan las luces en ciertos pasadizos, algunos turistas aseguran escuchar respiraciones cercanas o pasos detrás del grupo. A veces es sugestión, a veces es eco, a veces nadie logra explicarlo con claridad. En Muniacelo también nos vamos a encontrar un lugar y una leyenda o un mito muy llamativo. Es una criatura inseparable de Nápoles. La tradición lo describe como un ser pequeño vestido de monje que entra en las viviendas sin ser visto. Puede esconder objetos, abrir puertas, mover muebles y dejar monedas o gastar bromas durante la madrugada. Más allá de la simple figura del mito o la leyenda, hay quienes lo interpretan como una antigua explicación para robos domésticos o ruidos nocturnos en edificios hacinados. Otros creen que representa el miedo a lo invisible dentro del hogar. Pero muchas familias napolitanas no hablan de él en pasado. Para ellas sigue siendo una posibilidad. Todavía hoy algunos vecinos distinguen entre casas normales y casas tocadas. Son viviendas donde desaparecen llaves, donde se oyen pasos cuando no hay nadie, o se encienden luces sin motivos aparentes. En esos lugares, lo aconsejable es no burlarse de Muniacelo. Pocos lugares condensan tanto misterio como la capilla de San Severo. Desde fuera parece una iglesia discreta, pero dentro aguarda uno de los espacios más desconcertantes de Italia. Silencio absoluto, esculturas perfectas y una atmósfera donde la belleza resulta inquietante. La gran protagonista es el Cristo velado, una escultura cuya sábana de mármol permanece y parece de tela real adherida al cuerpo. Durante generaciones se difundió la idea de que aquel velo no fue esculpido, sino transformado mediante algún proceso químico secreto. Aunque la explicación artística está demostrada, pese a ello, el mito continúa seduciendo a miles de visitantes.
Sobre todo planea la figura de Raimondo di Sangro, príncipe de San Severo, científico, inventor, militar y personaje rodeado de rumores. Fue considerado por muchos un hombre demasiado avanzado para su tiempo. Se habló de experimentos clandestinos, de laboratorios privados y ceremonias reservadas a iniciados, la mezcla perfecta para alimentar leyendas eternas. En la cripta eran dos piezas que todavía provocan escalofrío, las llamadas máquinas anatómicas. Son esqueletos humanos acompañados por una red vascular extraordinariamente detallada. Durante mucho tiempo se creyó que no eran reproducciones, sino cuerpos reales sometidos a un proceso monstruoso para conservar venas y arterias, y realmente son personas. La leyenda asegura que Raimondo di Sangro había mandado asesinar a dos sirvientes inyectándoles una sustancia metálica en vivo que petrificó su sistema circulatorio. Los estudios modernos descartaron esta historia y confirmaron el uso de otros materiales. Pero frente a ellas, la razón no siempre basta. La sensación de estar viendo algo prohibido sigue intacta. Nápoles también guarda algunas de las residencias encantadas más famosas de Italia, residencias donde no le gustaría pasar una noche. La más célebre es el Palazzo Donna Anna, enorme edificio del siglo XVII frente al mar del Posillipo, y allí, en el Posillipo, su silueta incompleta parece una ruina aristocrática suspendida entre el agua y el cielo. La tradición cuenta que allí una noble recibía amantes secretos, muchos de ellos pescadores jóvenes, a quienes hacía desaparecer al amanecer para evitar escándalos. Desde entonces se habla de gritos en los sótanos, de sombras en las ventanas, de lamentos que se mezclan con el ruido de las olas durante las noches de viento. Vecinos de la zona aseguran que algunas habitaciones nunca lograron mantenerse habitadas demasiado tiempo. Otros dicen ver luces encendidas cuando el palacio está vacío. Nada probado, todo persistente. Otra residencia ligada a relatos inquietantes es la antigua casa vinculada a Raimondo di Sangro. Criados del siglo XVIII dejaron testimonio de ruidos metálicos de madrugada, de cadenas arrastradas y voces que salían de habitaciones cerradas

natural, casi doméstica. La ciudad fue durante siglos capital de reinos, puerto estratégico y escenario de intrigas políticas. Esta mezcla dejó una herencia monumental inmensa, pero también historias de traiciones, amores, secretos, epidemias y desapariciones. Cada edificio antiguo acumuló memoria, y donde se acumula memoria, también nacen rumores. Por eso las residencias napolitanas no solo conservan arquitectura, conservan miedo. De esa forma, recorrer sus casas encantadas supone mirar la ciudad desde otro ángulo. No desde las plazas llenas ni desde el paseo marítimo, sino desde escaleras oscuras, desde salones cerrados, desde terrazas donde muchos aseguran que todavía hay alguien mirando. Estas son las casas, son las residencias, las casas encantadas más famosas de Nápoles, aquellas que tienen muchísima fama y que cuando uno hace una guía o una ruta secreta por Nápoles, le hablan de ella como un paradigma de lo paranormal en Nápoles. Frente al mar de Posilipo se levanta uno de los edificios más inquietantes de Italia, el Palazzo Donna Anna, del que hablaba antes. Parece una fortaleza, abandonada, suspendida sobre el agua, el aspecto inacabado, ventanas negras abiertas al golfo. Todo alimenta la fantasía. La leyenda cuenta que la noble organizaba allí encuentros secretos con jóvenes pescadores. Tras una noche de placer, los hombres desaparecían al amanecer para evitar escándalos. Y desde entonces se hablan de gritos, se hablan de golpes y aseguran que en las madrugadas de mucha calma el sonido cambia. El sonido se hace diferente. Tal vez porque de alguna forma allí nos vamos a encontrar lo que es ese eco de lo paranormal que ha sobrevivido pese al paso del tiempo. El Palacio Spinelli, donde se dice que hay una niña en un balcón. En el centro histórico sobrevive una historia repetida durante décadas. Una niña perteneciente a una familia noble que habría muerto al caer desde uno de los balcones del palacio durante una fiesta. Desde entonces, algunos vecinos y residentes juraron ver una silueta infantil que, asomada, caía al vacío. En noches silenciosas es cuando se hace más evidente. La figura desaparece cuando alguien intenta acercarse a encender una luz. La leyenda sigue viva entre porteros, comerciantes y vecinos del barrio. Y el miedo no hay quien lo quite. El Palacio Donna Regina, que es un antiguo complejo aristocrático que arrastra una fama sombría desde hace siglos. Monjas y sirvientes habían escuchado susurros en corredores cerrados y golpes secos detrás de las paredes, pero allí no hay ninguna habitación. La tradición asegura que una mujer emparedada, por cuestiones de honor, nunca encontró descanso. En noches húmedas, algunos aseguran escuchar uñas rascando piedra desde el interior de los muros. Como ocurre con muchas historias napolitanas, nadie aporta pruebas, pero nadie logra acabar con el relato. La Villa Roseveri, que también es una residencia institucional muy elegante. En torno a esta villa del Posilipo circulan historias antiguas sobre una figura femenina vestida de blanco que cruza los jardines al amanecer. Los vigilantes de otras épocas hablaban de pasos sobre la grava cuando nadie había, y una presencia que aparecía siempre cerca de los árboles más viejos. Algunos la relacionan con una mujer muerta esperando noticias del mar. La versión oficial nunca dio crédito a esos rumores, pero siguieron transmitiéndose en voz baja. En el barrio de Mater Dei existe desde hace años una leyenda urbana moderna. Se habla de una vivienda donde ninguna familia conseguía quedarse demasiado tiempo. Averías constantes, golpes nocturnos, agua que corría sola y llantos escuchados desde el piso superior que habrían provocado la huida de los inquilinos. Como suele pasar con esta historia y su estética, pocos saben la dirección exacta, pero casi todos aseguran conocer a alguien que la conoce. Es uno de los edificios más bellos de la ciudad, pero sin embargo, también se dice que uno de los más enigmáticos. En una calle secundaria del

0: y casi una tres. Y bueno, ahí tanto con colaboradores, bueno, a medias trabajo, como a medias con otra gente, sí. Individuales, y bueno, al final colaboraciones, un montonazo de cosas que ha ido lanzando en montones de años, ¿no? Y bueno, cuéntanos un poco cómo comenzaste tú y cómo entraste en lo que es la cultura Higo y hace música también dentro de ella, ¿no?
1: Pues mira, yo como empecé en esto, como que la gran mayoría que hemos empezado todo, al principio es como un juego, ¿sabes? Como empiezas a escuchar música, te empiezan a llegar, y claro, yo soy de Alcalá de Guadaira. Digamos que aquí en la provincia, en la capital, pues había más material, o sea, había más movimiento, y hasta que llegó allí Alcalá de Guadaira, en el año 98, 99, pues empezaron a llegar las primeras cintas con los colegas, escuchábamos, y tú decías, ¿qué es eso, no? Que escucho. Y además, aunque nos duela mucho rapero reconocerlo, ¿sabes? Pero todos hemos escuchado a lo mejor lo de Gijón Madrid, ¿sabes? Aquello de Gijón Madrid, hemos escuchado a Tony Aguilar rapeando, hemos escuchado a Digicun, ¿sabes? Entonces, te llegaba eso, pero, y a ti te gustaba esa onda, pero no te llegaba todavía como empapá. Y claro, cuando ya empezó a llegarme ya las primeras maquetas, ¿sabes? De siete notas, de violadores, de todo eso, ya empiezas a decir, hostia, esto me mola, ¿sabes? Esto me va gustando. Y ya al final es como todo el mundo hemos empezado, es al final como un juego, intentar participar en ello, intentas hacerte tu letra, hacer lo que hacen ellos, a la gente que escucha y tal, y cuando te das cuenta estás metido en una onda, en una bola de nieve que cada vez se va haciendo más grande y no sabes cómo pararla ya.
0: ¿Y sobre qué año empezaste tú más o menos de lo que es como más metido de lleno? ¿O la primera vez que tú recuerdas que tú escuchaste algo que semejante al hijo que te gustó y empezaste tú ya a indagar o a ver un poco el mundillo?
1: Yo, si te digo la verdad, empecé como un poco tarde, ¿sabes? Para la gente que conozco, que conocí después, empecé un poco tarde. Pues yo lo primero que escuché, que dije, hostia, qué guapo, fue Mierda de KCO. O sea, yo escuché Mierda de KCO y luego rebobiné para atrás y empecé a escuchar todo lo anterior. Y digamos que empecé ya a rapear, pues yo, fue por el, ¿sabes? 99, principio del 2000, teníamos ya los colegas y conocíamos gente en el Viso del Alcohol, conocíamos gente allí. Y nos dijeron de echar un día allí para rapear, pero claro, nosotros no teníamos grupo hecho, ¿sabes? Y eso que te coge... Y yo, venga, vamos a juntar unas cuantas de letras y tal, y nos subimos un micro abierto allí y empezamos allí a rapear con la peña de Erviso, Carmona, ¿sabes?
0: Pueblos que están colindando.
1: Claro,
0: ¿no?
1: Todas las peñas de allí. Y luego ya empezamos como ya a extrapolarizarnos, ya a venirnos ya para la capital, empezar aquí a venir a la fan club y toda la cosa esta.
0: Porque es verdad que se une la dificultad también, ¿verdad? Cuando gente que son de aquí de Sevilla capital o de una ciudad grande, claro. ¿No? Pero claro, cuando viene encima de un área de pueblos que, bueno, que no son tampoco como son ahora de grandes, ¿no? Alcalá ahora, por ejemplo, es una ciudad gigante y antes, pues claro, era más chiquitita, no tenía tanta construcción y tanta población, ¿no? Pero sí es verdad que se une como hemos hablado con mucha gente que viene de pueblos de la provincia, que siempre se une la cosa de que, bueno, empiezas allí, pero hay menos gente al final en la ciudad para encontrar gente que le guste el mismo rollo, ¿no?
1: Claro.
0: ¿Y probaste incluso a hacer alguna cosa más, aparte de, no sé, pintar o bailar o alguna cosa de estas?
1: Hombre, todos hemos cogido un podcast, ¿sabes? O hemos cogido un spray, hemos hecho en nuestro pueblo o en nuestro barrio, hemos hecho algún taqueo y eso. Pero si te digo la verdad, lo mío, así siempre me ha gustado el tema de escribir, de poder expresarme y yo me dediqué siempre a eso,
0: a la música,
1: a hierro, ¿sabes? También yo tenía mi mini estudio en mi casa, ¿sabes? El típico micro con la media de mi madre allí puesta con un aro, ¿sabes? Para que no sonaran las P. Y venían a mi casa a grabar, a mi habitación, porque también tengo un hermano mío que se dedica a la música y él, digamos que tenía también su estudio y yo que hacía como un poco copiar, ¿sabes? Lo que él tenía y yo también lo copiaba y iba yo haciendo mis masterizaciones allí en plan underground y todo el rollo. Y claro, por ahí yo me metí en la música de lleno. El tema del break, del graffiti, ¿sabes? A mí me gustaba. El DJ también, tuve mi plato también que intenté. Pero al final yo creo que todos intentamos tocar todos los palos hasta que al final dices tú, mira,
0: este
1: es el mío y aquí me quedo, ¿sabes? Es mejor uno y bien que mucho y a medias, ¿sabes? Y nada.
0: Hombre, también creo yo que pasa que si tienes a alguien en casa también que le gusta la música, aunque sea a lo mejor otro estilo, pero también ayuda un poco a... Ya si tiene un hermano que tiene un poquito de equipo o lo que sea, tú ya te fijas un poco, tienes referente, ¿no?
1: Claro, y aparte yo me he criado en una familia que ha sido rociera, de feria, han estado cantando en coros, y, o sea, yo me he empapado de...

0: música, ¿sabes? He estado siempre rodeado de ese ambiente musical. Claro, ¿qué pasa? Que salí yo un poco
1: distinto.
0: El cojo, ¿no? Salí un poquito cojo, salí por el rap en vez de por el flamenco, pero bueno, eso también que me llevo, ¿sabes? Porque claro, al final eso es riqueza de que uno me lleva a mí.
1: Y bueno, y luego lo que es tu apodo, ¿lo mantienes desde los inicios, Wall? ¿O es algo que fue surgiendo?
0: Es desde los inicios. De hecho, en el la primera vez que nos juntamos para hacer el freestyle este allí en el Viso, claro, nosotros teníamos nuestro grupo, ¿sabes? Que cada uno tenía su apodo, y dijimos que no tenemos apodo, tío, yo cómo voy ahí. Y fíjate la tontería, ¿sabes? De la tontería que viene. En aquella época, ¿sabes? Los motes, hay gente que tiene sentido, hay gente que tiene menos sentido, hay gente que es una tontería, ¿no? Por mío venía de que mis colegas decían que mi padre se parecía a Carlos Timoteo Griwold, el entrenador que tenía el Betis en aquella época, ¿sabes? Y me decían Griwold a mí, y yo Griwold. Y cuando nos pusimos los motes, dije yo, hostia, pues o me pongo Gris o me pongo Wall. Y Gris quedaba muy feo. Y me puse Wall, pero con W.
1: O sea, que viene de Gris Wall, el entrenador
0: estrella de donde viene. Y
1: yo sevillista también, ¿sabes? Hostia, pues tiene hasta más todavía el apodo, ¿eh?
0: Tiene pecado, bueno. Pero guay, al final pues tiene un sentido, quieras que no.
1: Y bueno, el primer trabajo que tú grabaste fue de la Mutua Alianza en 2000. Mutua Alianza, ¿quiénes eran o qué lo que era eso? ¿Cómo surgió esa primera formación o ese primer proyecto?
0: Pues mira, Mutua Alianza es porque allí en Alcalá está el barrio de Pablo VI y la barriada La Paz, que es de donde yo soy. Y claro, yo digamos que siempre iba allí a la barriada de Pablo VI. Y es como, al final, ¿sabes? Las cosas, las paranoias que nos montamos, ¿no? Es como si el barrio de La Paz y el barrio de Pablo VI hicieran una Mutua Alianza y nos juntáramos para hacer un tema, ¿sabes? Temas de rap y maquetes y todo rollo. Entonces, después de hacer ese concierto, ese freestyle que nos juntamos y tal, pues decidimos empezar a organizarnos un poco, a hacer temas. Y gracias a que mi hermano tenía el estudio, él nos grabó. Y teníamos un colega también que se llama el Goten, que tocaba el teclado, porque antes no teníamos tampoco ordenadores, ¿sabes? El que tenía el fast track, que iba a hacer instrumentales, ¿vale? Pero que nosotros no teníamos ni eso. O sea, no teníamos nada. Y con un teclado, ¿sabes? Con MIDI y eso, ¿sabes? Nos hacía las instrumentales, las tocaba y nosotros rapeábamos.
1: ¿Sobre eso?
0: Y así grabamos la maqueta con un teclado, un órgano y los notas rapeando en lo alto.
1: ¿Y quiénes eran? ¿Cuánta gente eran?
0: Éramos Sombrío, Coma y Wall y Goten en los teclados. Y Shira, que era una colaboradora habitual que teníamos, una chaval, ¿sabes? De las primeras chavales también que rapeaba y venía también de vez en cuando con nosotros.
1: ¿Y de ellos algunos han seguido haciendo música o se fueron, como ha pasado con mucha gente, ¿no? Que probaron y fueron dejándolo o...
0: Sí, han hecho música. Vamos, yo perdí un poco el contacto con ellos con los años y tal, pero sé que siempre han estado ahí, han estado metidos en el mundillo, como hemos estado todos. O sea, al fin y al cabo, si te gusta y te llena, no paras de hacerlo, ¿sabes? Una vez a más nivel, otra vez a menos nivel, pero siempre han estado ahí.
1: Ahí. Y bueno, y ya después de este trabajo, sacaste lo que es en 2002, la de Lo que sale de mí, ¿no?
0: Sí.
1: Que fue tu primer trabajo en solitario.
0: Sí.
1: Y supongo ya la experiencia de decir, hostia, este es mi primer...
0: Sí.
1: Después de grabar con mucha gente, de grabar ya y cogerle también un poco el truco a moverte ya solo, ¿no? ¿Cómo fue la experiencia o cómo se grabó este trabajo primero?
0: Pues me lo grabé yo mismo. O sea, yo como tenía la facilidad de poder autograbarme, pues me empecé a producir, ¿sabes? Empecé a tener contacto con Fruity Loop.
1: Todo el mundo tenía
0: Fruity Loop, poníamos los puntitos y sonaba guay, ¿sabes? Siempre le diera donde le diera, sonaba chulo, ¿sabes? Y a veces salían cosas más guapas y cosas peores. Y yo ya tenía mi soltura, empecé a grabarme y tal, y era... Al fin y al cabo eran como hacer pruebas, ¿sabes? Tú hacías letras, tenías una instrumental, tenías un micro, pues... Te lo ibas grabando, tengo un tema, tengo otro tema, pues, y lo ibas componiendo y lo ibas sacando. O sea, ya te digo que esto era como una bola de nieve en el que te metes y cada vez va más grande. ¿Sabes? Y ahora que he hecho la vista atrás, digo, hostia, parece que lo hice todo planificado, pero qué va, ¿sabes? Me grababa los temas cuando tenía 4 o 5 temas o 6, venga, para adelante, lo sacaba y punto, ¿sabes?
1: Hombre, es que la verdad te digo una cosa, es que hay, yo que tengo aquí apuntado, mira, 4, 6, 8, 10... unos 16 trabajos tengo yo aquí, entre los que están hechos con Ziles también, con Aicho, o sea, y productores, y bueno, ya colabo por un montonazo. O sea, que durante los años es verdad que ha sido uno de los artistas del underground más productivo, Porque es verdad que incluso sacaba trabajo por año. Incluso dos trabajos en algún caso porque salía con alguien o lo que sea, ¿no? O sea que ahí
0: estaba flipado de la cabeza.
1: Bueno, pero si es verdad que grababa y si lanzaba las cosas pronto, al final iba lanzando muchísimas cosas, ¿eh?
0: Tenía, yo considero que yo tenía, no, puede ser una virtud o un defecto, no lo sé, pero sigue habiendo hoy en día muchos artistas, muchos raperos que graban mucho, escriben muchas letras, pero no lo sacan todo, ¿sabes? Hay gente que se hace 20 temas y después saca el disco de 12 o de 10. Yo no, yo tenía 20 temas y los 20 temas los sacaba. Digo, guste más, guste menos, al fin y al cabo es mío, ¿sabes? Lo he escrito yo, es mi forma de expresarme y ¿por qué me lo voy a tener guardado? Porque le guste más o menos a alguien. Digo, si yo lo he hecho y me mola a mí, pues ¿sabes? ¿Por qué no lo voy a sacar? Entonces, a mí lo que me pasaba era eso, que yo todo lo que grababa lo veía bien y lo sacaba, ¿sabes? Ya no sé si habrá cosas que eran más feas, cosas que eran más buenas, pero bueno, ¿para qué lo iba a tener yo guardado en mi disco duro?
1: Pues hombre, es verdad que con los años incluso de estos primeros trabajos a los últimos, ¿no? Es verdad que cambia mucho un poco el juego, ¿no? De todo. Antes, si tú lo sacabas en un CD, al final lo vas a escuchar tu digamos, círculo cercano de amigos y a alguien que le llegue. Y ahora tú lo subes y puedes escucharlo quien sea.
0: Claro.
1: Es verdad que también hace que, bueno, que al final él saca muchas cosas que tampoco llega. Tienes que sacar mucho para que llegue, porque claro, con una maqueta, por ejemplo, lo vas a distribuir a un círculo más cerrado,
0: ¿no?
1: De gente y más, con menos público que había entonces, ¿no?
0: Sí, pero claro, pero a lo que te digo, que había mucha gente que, claro, que era más autocrítica a lo mejor y decía, no me veo todavía con nivel para sacar esto y tal. Yo escucho cosas y digo, vale, a lo mejor no tenía el nivel, pero gracias a haber sacado eso, gracias, es el prueba y error, ¿no? Claro. Tú ves tus defectos una vez que los sacas y los vas corrigiendo y vas evolucionando. Si siempre te lo vas guardando, no creo yo que veas o que des la oportunidad a otro de que te diga, mira, pues no me ha gustado esto o este tema no me gusta, y tú ya ves el fallo. Pero claro, si no expones tu fallo, no vas a poder corregirlo.
1: Hombre, claro, la verdad que habiendo lanzado tantos trabajos, al final te permite también tener una visión de que cada lanzamiento, claro, que es lo que falle, lo que no, claro, lo claro, que tal. O sea, que tiene.
0: Y después de tanto, digo, algunos sonará bien, ¿no? De lo que se haga, ¿no?
1: Hombre, al final es verdad que con los años has tenido aquí una repercusión no solamente en Sevilla, o sea, también en la escena. O sea,
0: que
1: ha ido todo creciendo y has tenido una trayectoria, ¿no? Y bueno, y luego es verdad que en 2003 pues lanzaste también, incluso con Ciles, el de Éxodo, el de Que Hay de Nuevo, Por Nada, o sea, tres trabajos en un mismo año.
0: Sí.
1: O sea, que fueron años productivos ahí a tope. ¿Cuál fue el primero que se subió a internet de todos estos? ¿Tú lo recuerdas?
0: Pues creo
1: que saliera de lo que es del CD a...
0: Yo creo que fue el de Algo de Que Hablar, creo que fue en HH Group, creo, ¿eh? Es que la verdad es que no me acuerdo. Pero creo que sí, que el de Algo de Que Hablar fue el primero que salió.
1: Es verdad que en 2003-2004, cuando empezó a predominar la subida de trabajo, que es lo que hizo que, bueno, artistas como tú, de esa época de las maquetas y demás, que fue el boom maquetero, ¿no? Empezaron a subir muchísimos trabajos, que era la distribución masiva que había de música.
0: Claro. Fue el boom y vamos, yo me acuerdo de tanto de Gio Sevilla como de HH Group, War 4, o sea, salieron muchas páginas y es eso, ¿sabes? Nuestro entretenimiento, como no había reproducciones en YouTube, nuestro entretenimiento era subir la maqueta y ver cuántas descargas tenía. Y yo, pues tengo tantas aquí, tantas allí.
1: Claro, era al final la única manera de contar un poco las escuchas, un poco la repercusión de cada trabajo.
0: Claro, y bueno, y también empezaron a poner opción de comentar, ¿sabes? La gente se descargaba y comentaba, claro, los foros también.
1: Un poquito de feedback de público que no son colegas, ¿no? Que...
0: Claro, tío, y eso fue un boom. Yo también tuve, ¿sabes? Que ha sido parte fundamental de mi carrera fue el contacto con Aicho, que ya creo que en Algo de Que Hablar creo que ya empecé a hacer temas con él, ¿no? Ya empecé a hacer temas con él porque lo conocí a través de un colega de allí de Alcalá, que me dijo, y yo, Mayo Los Pajaritos, ha grabado un tema. Y yo decía, pero a ver a dónde me va a meter este allí en Los Pajaritos. Y llegué allí a la habitación de Laisho, mítica, donde ha grabado todo el mundo. Ha grabado Totequín, ha grabado Don Macrío, ha grabado, o sea, todo Sevilla. Graba allí en esa habitación con la litera, sin camiseta, sudando. Y yo tengo el lujo de poder decir que estuve allí, en esa habitación, grabando.
1: ¿Allí grabando?
0: Sí, sí, y ahí, bueno, Aicho, como todos sabemos, es un coco para estas cosas de distribuir música. Y él fue, digamos, el que me empezó a mover un poco también en el tema. Mira, pues hay una página tal, hay un sitio no sé cuánto. Y él fue el que me fue metiendo en todo eso. De hecho, yo creo que algo de que hablar no lo sé, pero de las demás era como que él me hacía como el como de distribuidora, ¿sabes? Y yo, pues, he hecho un email, se lo mando a todas las páginas para que lo suban, no sé qué, y empezó ahí toda la
1: historia. Claro, al final era la buena manera de distribuir la música en claro, esos años. Claro, claro. De hecho, lo que, bueno, que es que al final Sevilla, en otras cosas es verdad que estábamos, no había una industria discográfica como en, no sé, Madrid, Barcelona, que había discográfica, que había menos industria, claro. Pero sí es verdad que en páginas web nosotros era, o sea, lo que es la ciudad de Sevilla era un muy productivo, porque claro, estaba Muévelo, Gigo Hispano, Cuatro, Gigo Sevilla, o sea que de esas cuatro que fueron a nivel nacional tuvieron su repercusión, unas más, otras menos, pero tuvieron bastante repercusión. Al final son proyectos de aquí y también de la ciudad.
0: Claro, claro.
1: Que bueno, que también tiene su parte bonita, ¿no? De decir, mira, claro, otra sí, cosa que nació de aquí y al
0: y
1: final...
0: En
1: bueno,
0: el norte tenía el dinero para montar infraestructura. Nosotros no tenemos el arte, que eso no se paga. Eso no se puede pagar.
1: Era como más difícil, ¿no? Moverte en ese ambiente, porque incluso es verdad que que eran medios con poquitos recursos y al final, bueno, al final llegaron a tener una repercusión y a día de hoy mira lo que es internet en la música, ¿no?
0: Ya ves.
1: Que ha solapado a todo lo que es analógico,
0: claro,
1: y físico, ¿no?
0: Claro, claro, la verdad que sí, que yo tuve ese fallo, ¿sabes? Yo cuando me retiré un poco era cuando empezó lo analógico a ser efectivo, ¿sabes? Un torpe para eso.
1: Bueno, y la otra de las personas que ha trabajado contigo mucho, porque ha hecho como, ya has contado uno como lo conociste y eso, pero DJ Lecro también fue uno de los fijos. Hombre, contigo, ¿no? De...
0: Y Legro es el gran DJ que me acompañó desde el inicio.
1: Cuando porque desde el inicio ya estabais ustedes trabajando juntos, ¿o?
0: Claro, yo como te dije que en la Mutua Alianza tenía a Goten, que era el que hacía la música con el teclado, pues a raíz ya de estar metido en Alcalá en el tema de la música, pues conocimos al DJ, que era Digipelo, ¿sabes? Porque tenía una coleta larga, era el Digipelo. Que él siempre ha pinchado en Rey, mucha música Brave, música techno, siempre ha sido eso. Pero claro, era como, parecíamos como la discusión que tenemos siempre en el grupo al llevar un teclado en los directos, era como que no éramos raperos, o sea, los raperos llevaban un DJ, o sea, esto no rayábamos, llevábamos un teclado y metimos una guitarra, cosa que ahora se ve como puro y super guay, pues nosotros en el 2000 era lo que llevábamos. ¿Qué pasó? Que queríamos meter un DJ. Conocimos en Alcalá a Lecro y empezó a pincharnos a la Mutua Alianza y ya después conmigo solo y ya hasta el día de hoy. Hasta hace poco que cantamos ahí en el aniversario de Yo Sevilla y
1: también está bien los
0: y
1: dos.
0: Y nos reencontramos.
1: Así, la verdad que...
0: También he tenido dos DJs más. He tenido a DJ Joe y a JDV, que bueno, que en temporada a lo mejor de cambios y tal, pues me han acompañado a mí y que, ¿sabes? Siempre lo llevaré en mi corazoncito, pero Lecro siempre ha sido el...
1: Sí, siempre se ha relacionado mucho también, porque bueno, se ha relacionado claro, en la época como más boom de maqueta y como claro, más eso de trabajar juntos, ¿no?
0: Claro, claro. Y más no solo la música, sino la fiesta que nos hemos pegado por ahí de conciertos, también, claro, de locura por ahí.
1: También con Ziles, que es otro de los que, bueno, que desde 2004 que lanzaste
0: otro grande.
1: Trabajo juntos. ¿Cómo surge también esa alianza, ¿no? Pero con Ziles.
0: La alianza con Ziles es como, ¿sabes? Porque digamos que yo vivía en Alcalá y tenía como dos polos, ¿no? O me tiraba para la parte de Carmona o me tiraba para la parte de Sevilla. Y normalmente tiraba para allá, para la parte de Carmona, para los pueblos y eso, tú sabes, que nos íbamos a hacer botellonas y todo rollo por allí. Y cuando conocí a toda la peña de Carmona, pues, no sé, con Ziles fue siempre como un vínculo especial, ¿sabes? Tuvimos una conexión muy guapa y si te digo la verdad, no me acuerdo. O sea, no, yo intento recordar la primera vez que dijimos Ziles y yo vamos a hacer una maqueta o vamos a hacer un concierto. O sea, no me acuerdo cuándo fue el primero. Porque fue como cuando todo encaja y dices tú, y yo, venga, pum, pum. Y salió, y no me acuerdo dónde fue el primer concierto que hicimos, dónde fue la primera maqueta, ni nada. Solo sé que eso, que siempre hemos tenido mucha compenetración, que él me ha dicho, y yo, wow, me he escrito un tema de esto, y yo, pues yo te sigo. O, y yo, vamos a hacernos una maqueta que se llame no sé qué, venga, vale, a la semana o a las dos semanas, y yo ya me tengo los temas hechos, venga, vamos a grabar, tal. Y ha sido siempre un vínculo súper guapo, en los directos igual, tanto con Ziles como con Lecro, que íbamos a los conciertos sin ensayar nunca, ¿sabes? Íbamos en el coche de camino a los conciertos. Y yo, ¿qué tema nos hacemos hoy? Este, lo apuntamos en una libreta.
1: Improvisando.
0: Improvisaba, pero salía todo siempre de lujo, tío. Siempre nos salía de lujo. Y ha sido la conexión que hemos tenido, ¿sabes? Cuando tú conectas con alguien, no te hace falta llegar a ningún acuerdo previo, ni, ¿sabes? Yo, vamos a hacer no sé qué, o tanto por aquí, tanto por ahí. tirabas para adelante y salías y guay, ¿sabes? Y la verdad que he perdido también mucho el contacto con Phil, ¿sabes? Porque normal, con los años y tal.
1: Claro, y cada uno, hombre, y viviendo también fuera, que
0: claro, es normal. Pero vamos, que allí no, me escuchará seguro, que un fuerte abrazo para él también.
1: Hombre, él es otro de los que intentaremos alguna vez traer también al sí, programa, aunque lleva también muchos años sin lanzar música y sin hacer cosas nuevas. Pero bueno, siempre ha sido también una figura del underground que ha estado ahí durante muchos años haciendo un montón de cosas, ¿no?
0: Pues sí.
1: Y le mandamos aquí un saludo. Que es verdad que con él sacaste cuatro trabajos y durante un tiempo era como un dúo con DJ Lecro, aparte de Siles y Gol, y DJ Lecro, ¿no?
0: Sí.
1: Y al final, bueno, era también esa una formación que en muchos eventos se veía y se le recuerda en el rap sevillano, ¿no? Pues sí. Voy a poner un tema.
0: Venga, dale caña ahí.
1: De precisamente sacaste esos dos, Causa y Efecto en 2004,
0: sí.
1: El Premio para Vosotros y Puto Show, el último en 2008. Vamos a poner uno del Premio para Vosotros.
0: Venga.
1: Que yo creo que fue uno en 2005, que fue una época de muchos conciertos hoy en Sevilla.
0: Sí.
1: Y creo que ahí se os vio bastante cantando estos temas.
0: Venga, dale caña ahí.

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0: Bueno, pues ahí estábamos escuchando este tema, que
1: precisamente en el tema este hablamos de toda nuestra evolución. Claro.
0: De lo que había estado hablando ahí.
2: No me acordaba ya ni del tema.
0: Es que cuando pasan los años, es verdad que supongo yo que encima cuando has escrito tantas canciones, al final no es imposible acordarte de lo que dices en cada tema. A no ser que sea lo clásico, como pasa a muchos artistas, ¿no? Que tienen sus temas típico, mítico, que son los que se les quedan siempre, y muchos se van quedando ahí atrás, ¿no?
1: Los demás temas se te quedan como para hacerte de corista, ¿sabes? Se te va acordando de los finales de la frase, ¿sabes?
0: De la letra entera. Y bueno, y hablando de eso, que hablando antes aquí fuera de micro, ¿no? Que decía que era instrumental esta, ¿no? Que fue en su momento.
1: Sí, fue de esas cosas, ¿sabes? Que el Cile, que era el más flipado de los dos, me decía que yo he encontrado este tema, ¿no? Que se empleaba mucho. Y había escuchado este tema y yo, pues esto lo podemos hacer por rap. Y venga, vale, pues vamos a hacerlo. Nos metimos ahí los dos, ¿sabes? Fruity Loop a hierro, samplearlo, escribirnos las letras y pum.
0: Y para adelante, ¿sabes? Hombre, aparte también tiene el mérito de decir, aparte de hacer lo que es la letra y cantarla, el tema también es producirlo.
1: Sí, sí, lo producíamos nosotros. O sea, Phil y yo también le damos mucho a la producción y nos autoproducíamos las mismas instrumentales, ¿sabes?
0: Sí, que también tiene ahí un trabajo detrás. Hombre, y aparte, que bueno, que estás dentro de todo el proyecto, ¿no?
1: Sí, entero. Sí, prácticamente, quitando alguna instrumental que metimos, pero casi todos los trabajos de Files y yo fueron autoproducidos por los dos.
0: Por los dos. Sí. Y bueno, y en la época esa, ¿cómo era la metodología, ¿no? de trabajo? En plan, ¿os juntabais, escribíais, hacíais la instrumental y para adelante todo sobre la marcha? ¿O teníais más o menos, escribíais, buscabais instrumentales? ¿O cómo es un poco el truco, ¿no? Que usabais.
1: Creo que casi todos los trabajos que sacamos era como le poníamos el título al trabajo y después hacíamos todo lo demás. El premio para vosotros, ¿sabes? Dijimos, hostia, 2005. Ya, 2005, este año todo el mundo, es 2005 por el Club de la Inco, ¿sabes?
0: Claro.
1: Pues entonces dijimos, y yo, vamos a hacer una maqueta que se llame el premio para vosotros, venga, vale. Y a raíz de ahí empezamos a hacer temas de lo que no salía, de lo que no surgía. O él me decía, tengo una instrumental y lo escribíamos, o me he escrito algo y buscábamos la instrumental. O sea, era un proceso de creación, pero no había nada estipulado. Es como iba saliendo, ni sabíamos cuántos temas iban a tener ni nada.
0: Sí, que lo que saliera iba a entrar enteramente en el trabajo.
1: Pero era por eso, era la conexión, ¿sabes? La conexión al final te hace que salga así, sale bien.
0: Luego es verdad que tiene colaboraciones con mucha gente, ¿no? Y yo de hecho me he traído aquí también otros dos temas del 2006 y 2007 que entraron en el recopilatorio.
1: Las colaboraciones no te las traía apuntadas, sino traía ya un pergamino de...
0: Sí, tengo que traer aquí un blog. Un blog de notas aquí.
1: Que me ha gustado mucho un enreo siempre.
0: Y muchas colabos.
1: Muchas.
0: Yo he traído, aparte de las que tengas, bueno, en trabajo, que eso es verdad que dan, muchas veces las colaboraciones dan pena porque se van perdiendo, porque bueno, hay a lo mejor colaboraciones que han terminado en trabajos más conocidos como Red de Percusión, otros que menos, y bueno, y muchas veces gente que a lo mejor te sigue no sabe que tienes un tema en tal maqueta o en tal esto, y se van descubriendo con los años.
1: Sí.
0: Pero que es verdad que ya incluso hasta los artistas no saben las colaboraciones que tienen, ¿no?
1: A ver, lo que me va a meter ahora.
0: Escúchame,
1: hice una colabo que esa seguramente no la tendrá ahí, pero tuvo su polémica ahí. Y es un tema con el Tito en sí. ¿Te acuerdas del Tito en sí?
0: No,
1: está
0: no,
1: está
0: no.
1: Pero me acuerdo, tío, de esa anécdota, porque el Tito en sí. ¿Sabes?
0: Sí, yo me acuerdo, la escuché. Bajito, ¿sabes? Sí, yo lo conocí también.
1: Claro, el hecho, un tío súper enrollado.
0: Sí,
1: ¿sabes?
0: Muy buena gente.
1: Yo, muy buena gente.
0: Yo lo conocí en los conciertos. O sea que...
1: Claro, el tío daba sus conciertos, ¿sabes? Estaba flipado de la cabeza, pero no sé, era un tío enrollado. Que yo me acuerdo que me llamó un día que. Y yo tengo un concierto en un centro cívico de no sé dónde, no me acuerdo dónde era. Y el tío fue y cobró, ¿sabes? Por cantar allí. Y yo fui con él y me dio el tío la mitad, ¿sabes? Tanto para ti, tanto para mí. O sea, un tío súper enrollado, súper correcto.
0: Aparte que en aquella época no había mucha gente que montara cosas. Y es verdad que era uno de los que montaba cosas. Pese a que, bueno, con los años, con los videoclips, con el mundo de internet, ¿no? Se haya viralizado un poco. Y bueno, y al final no se lo haya tomado la gente tanto en serio.
1: Claro.
0: Pero sí es verdad que era un tío que, bueno, yo lo conocí bailaba break,
1: ¿sí?
0: Y hacía conciertos y era en esa época un tío como él no te lo solías encontrar en Sevilla, un tío con la ropa, con el rollo. Entonces al final es verdad que era un tío que era en aquella época una persona, o sea, distinta a lo que había en la ciudad, y aparte organizaba eventos y cosas, o sea que, y bueno,
1: me pidió una colabo y yo lo hice, y yo me acuerdo la gente, y yo, pero tú qué haces colaborando con ese, y yo, claro. Los comentarios de la gente, sí. ¿Qué hacer vos aquí? Pero fue
0: guay. No es el tema ese, es verdad que hay uno de los que tengo aquí, que bueno, que es el primero que voy a poner, es un tema que está con Léxico. Con Léxico, que ese es el recopilatorio primero de Io Sevilla.
1: Vale.
0: Y en él es donde tiene el tema de Nota de la Bici.
1: Es verdad, tipo, sí, Nota de la Bici.
0: Es ahí del tema ese. Y bueno, vamos a escuchar también este temita que a mí en su día era uno de mis preferidos en el trabajo.
1: Salió muy guapo ese tema.
0: Y está guapo.

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1: Bueno, pues esto es uno de los... de los temas ahí de este recopilatorio, ¿no? Que bueno, que también ha pasado, que sigue estando en la web de IO Sevilla y en YouTube, pero que bueno, que con los años, verdad que estuvo un tiempo que no estuvo colgado en muchos sitios, pues, bueno, en HH Cruz sí que también estando, porque bueno, al final pasa como eso, muchas páginas desaparecen y es verdad que es difícil que la distribución siga, ¿no? Y bueno, y con Lésico, verdad que también era uno, como hemos comentado aquí, que también era uno de los que estaba volviendo a hacer un poco cosas. Y que también habéis hecho muchas cosas juntos.
2: Sí.
1: En aquellos años, ¿eh?
2: Tanto temas como conciertos, ¿sabes? Era como... íbamos como todos en bloques, ¿sabes? Nos enterábamos. Yo, a mí me llamaban de un concierto y decía, yo que tengo este grupo, este y este. Y al final pues, nos juntábamos todos, ¿sabes? Y la verdad que hemos vivido muy buenos tiempos, muy buenos años.
1: El de cero está el del Lésico. No puedo parar ese. El del segundo ataque.
2: Ese.
1: Entonces, que bueno, lo vamos a poner también ahora... para escuchar también con Alberto, que también, bueno, ha sido uno de los que ha hecho muchas colaboraciones y cosas contigo.
2: Muchas, hombre, de allí de Alcalá de Guadaira, que éramos todos del mismo clan, de la Punto Cero Crew, que nos llamábamos.
1: Pues mira, vamos a ponerlo también para escuchar otra cosita más también de la época, del 2006.
2: Ahí, Alberto.
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0: Bueno, pues hemos escuchado otro de estos temitas de la época. Y bueno, con Alberto.
1: Temazo, hacíamos temazo, ¿eh? Que no pasa el tiempo en barde, pero hombre, sí que están de la calidad, ¿eh?
0: Sí, sí, la verdad que estos temas están bastante bien y que, bueno, no han envejecido mal, ¿no? Como se suele decir, ¿eh?
2: No, nada. No es como yo.
0: Bueno, tenemos aquí a Kat de ahora, que esto no lo hemos puesto por IA, sino que está in situ.
2: Había una oferta de Donut y me ha cogido a mí cerca. Y
0: estaba comprando.
2: Era un compromiso.
0: Liquidación de Torrija.
2: Torrija y Meloa.
0: Así que ha llegado un poquito más tarde, así que lo tenemos aquí. Y bueno, y por continuar hablando de todo esto, de las colaboraciones, ¿no? Que tenía muchísimas colaboraciones y muchísimos trabajos. También luego tuviste una cosa que sí es verdad que estuviste haciendo los coros a Juan Inaca, ¿no? Que sí. Durante una época, no sé cuánto tiempo exactamente, ahí me pierdo yo un poco, pero es verdad que estuviste haciendo los coros y eso también creo yo que te daría mucha visibilidad también, ¿no?
1: Sí, la verdad que sí. La gira de Hellboy, creo que empecé a... Sí, cuando sacó Hellboy, que lo grabó con Aicho. Y claro, le hacía falta, estaba buscando un corista y como grababa allí con Aicho, pues... Y yo, mira, el World, tal, no sé qué. Y contactó conmigo y mira, pues hicimos como un pequeño toma de contacto, hicimos un par de bolos y tal. Y la verdad que la cosa fluyó bien y me pegué 2 años con él. Me pegué 2 años de gira haciéndole los coros y la verdad que fue una experiencia inolvidable, ¿sabes? Tanto como Juan Inaca, al fin y al cabo, pues tanto para mí como para... Todos los que han hecho rap en Sevilla ha sido un referente, ¿sabes? Porque claro. él siempre ha sido el rap, ¿sabes? La estructura, el flow, ¿sabes? Él ha sido todo un referente para todo, desde SFDK hasta mí, ¿no? Y claro, poder estar con él en un escenario, compartiendo no solo escenario, sino también vida con él y tal, y era como un sueño. Un referente que yo siempre he seguido y yo soñaba con algún día hacerme a lo mejor un tema con él, ¿sabes? Y de repente verte ahí, ¿sabes?
0: Hombre, sí. Y sobre todo porque al final, como ha sido una de las figuras de la ciudad, ¿no? Que se lanzó ya fuera de lo que es Sevilla, sino a nivel nacional e internacional ya también. Entonces, bueno, que al final tiene una carrera a nivel ya más global. Y sí, es verdad que, bueno, que te ha dado a ti la posibilidad también de vivir un poco eso fuera de lo que tú de momento de trayectoria tenías, ¿no?
1: La verdad. Me dio esa...
0: ¿Experiencia?
1: Esa experiencia, esa solidez, esa confianza en ti mismo, ese aprendizaje también, porque al fin y al cabo de gente así, pues lo único que puedes hacer es aprender y empaparte de ellos, tanto de él como de la gente que compartías también, ¿sabes? Porque al final estás metido en un... Cuando estás, digamos, en el underground, estás como en otra liga, ¿no? Más abajo, pero cuando ya estás ahí y compartes camerino, compartes una cerveza, compartes con gente así y que tiene esa experiencia y que te puede enseñar, yo lo que hacía era empaparme de todo, de ello.
0: Aparte que incluso cuando te mueves en giras, que compartes cartel a lo mejor, pues no sé, en festivales, claro. O en salas, o vas haciendo también contacto con otros artistas que igual que cuando lo hacías al principio con gente del barrio, del pueblo de al lado, también lo hace ahora, pero a nivel ya de gente que está metida en el mundillo,
1: claro.
0: También te puede abrir las puertas a eso, a hacer colaboraciones, a hacer temas con gente con la que haya feeling. Sí. Y bueno, y es verdad que en Sevilla eras uno de los que todo el mundo tenía ahí como, ostras, pues este va a ser uno de los que vaya subiendo, ¿no? ¿Qué pasó un poco ahí cuando... bueno, luego lanzaste, es verdad que no fue de golpe, ¿no? Que lanzaste, como hemos dicho antes, hasta 2014, que fue el de Trueque. Pero, ¿qué pasó como para decir, mira, dejo esto aquí y me planto, ¿no? O me doy un descanso.
1: Pues, si te digo la verdad, yo no te puedo decir es por esto en concreto. Yo creo que al final se te reúnen... varios momentos en tu vida, ¿sabes? Todo el mundo tiene cambios, ¿no? O sea, la vida no es lineal, al fin y al cabo, ¿sabes? Tú vas teniendo cambios en tu vida, cambios de formas de pensar, cambios de todo un poco, ¿sabes? Entonces, empecé como a probar otras cosas, ¿sabes? Como bien sabéis, o se está dando cuenta la gente, he perdido bastante peso, yo estaba antes más bien gordito.
2: Lo he cogido yo.
1: Lo he cogido tú, ¿no?
0: Se lo ha cedido Arcade.
1: Entonces, o sea, yo llegué como a un punto de inflexión en mi vida de que yo necesitaba un cambio, o sea, yo necesitaba cambiar, ¿sabes? Tirar por otros lados, tener otras experiencias. Y yo me dio una vez, esto sí puedo contarlo porque sí es verdad. Yo estaba un día en mi casa y, y me levanté del sofá, cogí unos botines que tenía allí viejos y dije, voy a ir a correr. Pero así, ¿sabes?
2: Y hasta tu dedo.
1: Y como Forrest Gump, vamos.
2: Hasta tu
0: dedo. Y todavía no ha parado. Todavía no ha parado.
1: Entonces, ¿qué pasa? Pasé de tener el rap como medio de escape, de expresarte, de medio de desahogarte, a conectar con el deporte. Y claro, esa satisfacción que a lo mejor te da estar en un escenario y poder expresarte y que la gente te conozca, qué tal. O sea, te da como una especie de adrenalina que te llega. Sí. Pues empecé a notarla con el deporte, ¿sabes? Yo me apuntaba a una carrera, conseguía una meta, conseguía otra. Entonces estaba como satisfecho
0: por esa parte.
1: Y la creatividad o bueno, por diferentes factores, por lo mejor la creatividad se me apagó un poco o necesitaba parar también. Y claro, se juntaron muchos factores en el que pues, desconecté. Y dije, yo también es que soy muy, muy radical. Yo digo, esto, ¿sabes? Y digo, esto así y ya está. Y dije, yo no voy a rapear más. Y ya está. Y se me metió en la cabeza y ya está. Igual que me pegué, cuando empecé a correr, me pegué 2 años sin beber cerveza, sin comer fritos, sin comer... Porque se me metió en la cabeza y...
0: Y de ir a tope
2: con eso. Sí, y me fui con eso. Estímulos que cambian.
1: Claro, y me pasó eso con la música. Es como dije, ya está. O sea, hasta aquí. Y dije hasta aquí, pero yo lo dije como para siempre, ¿sabes?
0: Sí, que es verdad que bueno, que con la trayectoria es verdad que has hecho muchísimos trabajos y lo has estado lleno, que incluso yo recuerdo de ir a Alcalá, que tú tenías hasta una tienda de ropa allí.
1: Sí, en Modafaca.
0: En Modafaca, que tenías tú allí hasta la tienda de ropa. Claro, o sea, claro. Te metiste de lleno, sí, sí. Y organizando cosas. Me acuerdo también de los conciertos que organizaba Benéfico, también para temas de, no sé, era un refugio.
1: Sí, claro, eso fue otra paranoia, o sea, que me metí también, aparte de eso, me metí como a naturalista, ¿sabes? Me hice vegetariano también, fue de ello.
2: Era una habichuela.
1: De loco, ¿sabes? Pero claro, yo creo que es eso, que tampoco se puede ser toda la vida igual, ¿sabes? Claro. Al fin y al cabo la vida te pone como pruebas delante, vas cambiando, es de sabio también saber adaptarte a los diferentes ciclos de la vida. Y fue un momento de la vida que al final yo ahora he hecho la vista atrás y digo, bueno, fue un momento de mi vida que me apeteció hacer esto o dejar la música por hacer otras cosas. Y ahora, pues bueno, pues ahora viene otra vez las ganas de hacer música.
0: Eso pudo ser cuando tú paraste. Bueno, el trabajo te salió en 2014, sería un poco después de eso, ¿no?
1: Sí, fue. Ya en 2014 yo saqué lo de Trueque y ya me notaba yo como que ya lo saqué y como que ya se me quitaba un poco las ganas de buscar conciertos, porque ya estaba
0: también...
1: Estaba como ya, venga, lo voy a sacar y ya está, ¿sabes? Pero luego me di cuenta, ¿sabes? Con el tiempo, cuando volví a escuchar a Trueque y dije que yo... el trabajo que más me gusta de los que yo hice, ¿sabes? Como que lo sorté todo ahí. Y yo creo que me pasó eso también porque hice ¡pum! Y lo sorté todo, me quedé satisfecho y ya dije, venga, otra cosa. Y fue sin el parón.
0: Que no por una cosa mala, sino
1: no fue un trauma ni nada de eso. Sí. No fue ningún trauma ni nada, pero que haya que arreglar después.
2: Pero me mira malamente. No. Son pasos de la vida.
0: Y que es verdad que si se ha mantenido, yo creo que también cuando le das tanto tiempo y te centras tanto en una cosa, durante tantos años, hay veces que necesitas respirar, ¿no? Es decir, bueno, vamos a coger otra línea porque está más saturado, ¿no? De estar tan a tope con algo, ¿no?
1: Además, también yo creo que también lo que me pasó fue como que cuando ya empecé con el Juani, ¿sabes? Como que llevas una carrera siempre, digamos, de underground, ¿sabes? Por abajo, y cuando ya pegué como el subidón, en vez de... A lo mejor habría gente que hubiera aprovechado ese subidón para seguir subiendo y seguir arañando. Yo como llegué a un momento que dije, pues ya he conseguido estar con Juani, que cantar un Viñarro. ¿No? Pues yo estoy de puta madre, voy a hacer otra cosa, ¿sabes? Y
0: sí, como está, una meta ya conseguida.
1: Lo conseguí, pues ya está. Hasta luego, Maricarmen.
2: Sí, ¿sabes? No, y además Juani tiene una característica que es asombrosa, que es terriblemente normal. Una persona totalmente normal.
1: Es verdad, tío.
2: Es el tío que le tienes que dar de hostias para que se endiose.
1: Sí.
2: ¿Sabes? No es igual que otros de su misma quinta, no. Pero es increíble y es gracioso. Tú le dices al Juani, te agacha la cabeza.
1: Sí, sí, sí.
2: Entonces, claro, la experiencia tuya, tú para colmo diste con el lado positivo. El lado claro. positivo, porque es que da con una persona que es sumamente normal y tranquilo.
1: Totalmente.
2: Es una persona que no hace... La locura del Juani es levantarse 10 minutos más tarde, ¿sabes? Y tú escuchas a los otros y dices tú, por Dios, Dios, alejaro de mí, ¿no?
1: Sí.
2: Y entonces, claro, es normal. Van cambiando las diferentes necesidades de expresarse o de sentirse satisfecho. Entonces, claro, el deporte también es un modo creativo porque... Tú, por ejemplo, utilizas lo que es el mundo del running, correr y toda esta historia. Eso es el mejor psicólogo que tienes, porque tú estás corriendo, pero tu cabeza está dando tela de vuelta. Todo lo que dan los pies más da la cabeza.
0: Hombre, sobre todo porque también va soltando, digamos, al final deporte, la música, va soltando todas esas cosas negativas, ¿no? Y te sientes bien, ¿no? Son cosas de las que te hace sentirte bien cuando necesitas sacar algo de dentro, ¿no?
1: Claro, yo creo que Lo mejor que podemos hacer cada uno de la forma que quiera y como lo sienta es sacar lo que llevas dentro, ya sea con letra, ya sea con poesía, ya sea con pintura, ya sea corriendo, ya sea saliendo a la calle y pegando dos gritos o cocinando, pero exprésate, ¿sabes? saca lo que tengas dentro, porque nuestra mente y nuestro cuerpo lo necesita.
0: Claro.
1: Y ya te digo que a mí lo que me pasó fue eso, que encontré otra vía de escape. Pero bueno, al final se puede compaginar. Después me di cuenta que se puede compaginar.
0: Bueno, y eso es lo que te iba a decir. Que digo, ahora es verdad que bueno, en el.
2: Ahora se ha hartado de correr.
0: Y sí, ya ahora que lleva la carrera, pero en las carreras, ¿no? En el deporte, que la. Es verdad que esta nueva vuelta, ¿no? O retomar la música, que bueno, que te vimos en el aniversario último, en el concierto aquí. Y no sé si estarás preparando algún proyecto o alguna cosa para volver un poco a la música.
1: Ahora ya no hay quien me pare ya.
2: Además graba corriendo.
1: Y es verdad, ahora tengo más pulmones que antes.
2: Con el micro detrás, con el micro una bicicleta, con otro, por Dios, para allá, aquí yo el estribillo por tu muela, para allá, que estoy oficiado. Me lo estoy imaginando. Eres una tortura.
1: Pero que a mí lo que me pasó en verdad, ¿sabes? Como de otra huerta que te da la vida, ¿sabes? Yo me fui a trabajar fuera, ¿sabes? Me encontré trabajo fuera y estando fuera, yo sevillano, trabajando fuera de Sevilla, pues conocí allí a una sevillana que es la que me ha hecho que vuelva a esto, prácticamente, porque yo tenía, ¿sabes? Como que a mí se me habían apagado las neuronas, ¿sabes? Yo estaba hecho un zombie, yo iba a trabajar, pasaba los días y tal. Y a ella, pues claro, cuando ya la conocí, pues le dije, mira, pues yo era rapero antes, ¿sabes? Era gordito, era rapero.
2: Era rapero y no cabía en un ropero. Y ahora fíjate tú, y ahora ella te cuenta las vueltas.
1: Y ahora, y ella, pues, un día, de los primeros días que nos empezamos a conocer, llegué a su casa y tenía puesto allí el principio que mantengo, a tocar ajo en su casa, y yo, esto es la polla, no sé qué. Y pues, ¿te gusta esto? Y yo, pues, esto va vivísimo, tal, no sé cuánto. Y mira, y entre eso, entre que a ella le gustaba y que al final una de las mejores armas que hay en esta vida para superarte, para sacar lo mejor de ti, es el amor. A mí me llegó el amor y empecé a otra vez a escribir, empecé a componer, empecé a verle otra vez a esto otro aire y un aire pues mejor y renovado. Así que te lo tendré que agradecer siempre que está ahí.
0: Que la tenemos aquí también, en el estudio.
1: Grabándome.
0: Que de hecho, que eso es verdad, que ya incluso tú ahora vuelves como a empezar, como quien dice, pero con una experiencia de todas esas cosas que ahora lo puedes disfrutar incluso más todavía, ¿no? Porque bueno, viene ya con unas tablas detrás y algo que tú ya es un aprendizaje que no es como cuando empiezas, aunque ha cambiado mucho un poco la. Como hemos estado antes hablando, ¿no? De volver a intentar resubir todos los trabajos.
1: Qué complicado, oye.
0: Que volver a poner lo de tantos años otra vez en sintonía, que muchas artistas les pasa, ¿no? Cuando quieren volver, pues se encuentran con que tienes que tener redes sociales, tienes que tener canal de YouTube,
2: los tiempos.
0: Lanzar música muy continuamente. Porque si no, parece como que no estás lanzando cosas. Cambia un poco la historieta, aunque no te lo quieras tomar a lo mejor de forma tan a saco, pero que incluso ya tienes que adaptar un poquito a la plataforma y toda esta movida, ¿no?
1: Ahora está todo. Hay mucho profesional ya. Antes no éramos profesionales, ahora está todo profesionalizado. Claro. Y ahora hay mucha burocracia de por medio, o sea, mucha historia. Y claro, a mí una de las cosas que me está pasando es que, claro, yo al retomar esto y al querer divulgar otra vez mi música y que ya muchas páginas se han quedado un poco soletas, pues he intentado pues subir tanto a Spotify, Y intenta subirlo y claro, y te encuentras con un montón de barreras.
3: Sí, sí, bueno, hay que liar nada.
1: Y yo que decía que guapo estaba este sample, ya el sample
0: no puede usar.
2: No puede, Mikel.
0: O si lo subes en una red social, te quitan por el tema del sample, te quitan.
1: Claro. Entonces ahora es como, o sea, antes parecía que era más fácil, pero tenía menos repercusiones monetarias, digamos, y ahora es como que sí, puede tener repercusión monetaria, pero te tiene que saltar a tener 100 metros vallas, sí, ¿sabes? Sí,
2: claro. Antes era la pega. Todo filtro. La pega en un principio era cómo lo exponías. Y ahora resulta de que te das cuenta de que estás expuesto.
1: Es verdad.
2: Entonces tú llegas y tú dices, mira, he cogido esto de un disco, de un nota que es Visco, yo no sé cuánto, y ahora el Visco tiene una mala leche que te cagas, ¿vale? Y yo no sé cómo se entera el Visco que tú has cogido y la secuencia. Hay gente a nivel de producción que se lo trabaja un poquito más con algunas técnicas, algunas cosas, y otro que es directamente una secuencia, dos secuencias, tira para adelante.
1: Pero que fue a mí lo que me gustaba. ¿Sabes? Siempre.
2: Claro,
1: siempre me ha gustado. Claro,
2: pero lo que pasa es que en aquella época el Visco tenía el ojo medio bien, claro. ¿Sabes? Pero ahora ya el Visco es que tiene orejas y antenas. Entonces, claro, es una complicación y es una dificultad hoy en día para todos esos chavales.
0: Hoy en día para utilizar cualquier material, eso, a ver, hay formas como todo, ¿no? De conseguir saltarse las cosas, pero que es verdad que es complicado.
2: Sí, tiene su... Claro.
1: Pero bueno, se adapta a uno al final, ¿sabes? Que bueno, que claro, si lo viejo no puede estar otra vez en funcionamiento, pues vamos a tener que hacer cosas nuevas y
0: de nuevo hay, aparte de intentar subir todo esto antiguo, ¿hay algo en marcha o algo ya hay que...?
1: Hay en marcha, tengo temitas ya escritos, algunas cosas grabadas y espero seguramente para después del verano y tal, que ya lo tenga todo planificado, empezaremos ya a subir cositas.
0: A lanzar cosas.
1: A lanzar cosas nuevas y no sé si será con vídeos, si será solamente en plataforma, pero bueno, que hay material.
0: De retomar. Y hay material. Incluso, bueno, en redes sociales.
1: Hay cabeza para hacer material también.
0: Que en redes sociales incluso, que bueno, que nos escuche, que también lo puede buscar por Instagram y esto, que ahí es donde van lanzando las novedades. Sí. Nosotros siempre vamos también compartiendo cosas de quien va pasando por el programa y bueno, y también quien nos pasa, ¿verdad? De todas las cosillas que van saliendo. Y bueno, estaremos ahí atentos también por compartirlo.
1: Claro que sí.
0: Que bueno, darte las gracias por estar aquí hoy con nosotros.
1: Un placer, y cada vez que queráis, placer. O si llamáis a Arcile o a Laisho, que sea,
0: yo vine también.
1: Vengo otra vez para acá.
2: El Laisho la pidió por Reyes, a los Reyes Magos la pidió dos arrugas. Está igual.
1: No, es verdad.
2: Está igual, está metido en manteca y no dice qué marca es.
1: Le siguen pidiendo el carnet para entrar a la discoteca.
2: Tiene que estar todavía más joven.
1: Tiene que estar.
0: Pues eso, lo dicho, muchas gracias. Ahora vamos a seguir el proyecto, pero antes vamos a poner otro de los temas que tenemos aquí preparados, precisamente de este trabajo que hemos dicho, el de Trueque, que es el tema 2, que se llama Trueque también, como el propio trabajo. Así que vamos a escuchar también esta canción.
1: Venga, dale ahí.

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0: Bueno, pues seguimos y ahora le vamos a dar a...
1: ¿Por qué? ¿Por qué?
0: Aquí vamos a darle la sección a Cade, bueno, a ver qué nos trae aquí hoy.
1: Mira, hoy es curioso, porque mira, si os digo que es la prima de Whitney Houston, todo el mundo dice Maribel Houston. No, pues no, ¿vale? Esto es una señora que tiene una carrera, un carrerón, personalmente para mí me gustaba mucho más que Whitney Houston, que es

Como para la necesidad de ella, ¿vale? Mira, y ahora nos vamos a ir hasta el año 2006. Esto es un disco que, por desgracia, es un disco póstumo. El autor no pudo verlo, no pudo verlo editado porque murió el día antes de salir el disco, que es como Jay Dilla. Y esto es el disco se llamaba Donuts, y él planteaba de ese disco como una caja de donuts con diferentes sabores, y tú cada uno de ellos era un sabor diferente que te llevabas una sorpresa, ¿vale? Entonces contaba con la ayuda de una serie de colegas que le llevaban el sampler y una cajita con singles donde él sampleaba y montaba hacia sus montajes y sus cosas. Entonces este es el tema que se llama en concreto Stop, ¿vale? Y Stop suena de este modo.

aquí, o sea, parece lo mismo, pero no es lo mismo. Esto es una técnica que se llama chop. Chop es cortar en trozos el sampler y ahora los inserta dentro de un lado u otro, ¿vale? Entonces tú parece que estás escuchando una canción y lo que estás escuchando son trozos de diferentes lugares de la misma canción, ¿vale? Y hace cosas maravillosas, y eso lo hacía el pobre meses antes de su muerte. Bueno, en fin, ahora vamos a pasar a un tipo que es curioso. Mira, el Miles Davis a lo largo de su carrera ha tenido un montón de componentes en su banda, y siempre ha ido cambiando y arriesgando con cada nuevo miembro, nuevas tendencias, lo que él aportaba, etcétera, etcétera. Entonces, en una de sus grandes formaciones se encontraba con un pianista como era Chick Corea. Chick Corea es una maravilla. Chick Corea se hizo con él automáticamente famoso y después tuvo una carrera larguísima y muy potente, ¿vale? Bueno, pues cuando se va a Chick Corea todo el mundo decía, ¿qué vamos a hacer ahora? Joder, pues entonces se encuentra un chavalito joven que le gusta tocar los teclados que en aquella época eran modernos, que eran los teclados electrónicos, ¿vale? Y claro, esa criaturita, pues todo el mundo decía, es que Chick es mucho Chick. Pues no vea tú, el chavalito se llamaba Herbie Hancock, ¿vale? Y esto es un disco del año 69 que se llama Fatal Ver Rotunda, y es curioso porque ya lo hemos puesto aquí otro tema, no este, ¿no? Y este tema se llama en concreto Wiggle Waggle y suena así.

visto ya el chavalito, todavía no lo he escuchado mucho de Herbie Hancock, es decir, los arreglos, después más adelante entra el piano. Pero ahora, nos vamos a ir ahora al año 90. Esto es curioso, esto es un grupito que vino de Holanda, ¿vale? Sacó un disco y ya los está. Paco Lobatón los sigue buscando. Bueno, nadie sabe dónde se han metido. ¿Vale? Y entonces en ese disco, mira tú por dónde le dieron. El grupo se llamaba King Bee, la abeja rey. Y era el nombre del disco, se llamaba Jalea Real. O sea, todo iba relacionado. Este hombre era muy de Félix Rodríguez de la Fuente y toda esa peñita, ¿vale? O de Attenborough, que son los más internacionales. Bueno, total, cambiamos de tema. El tema en concreto se llama Baba Dope Demain, ¿vale? Y quiero que os fijéis si os suena algo desde el principio hasta que cortemos el tema. A ver si os suena de algo, ¿vale?

hemos visto, en Holanda son al rap de hace muy poco, ¿vale? Porque solo ha sido Herbie Hancock en el 69, o sea, esta criatura, pero aquel verano fue horroroso. Este fue uno de los grandes éxitos del verano en toda Europa, ¿vale? Hasta que un par de años después salió el sello Blue Note con un montón de recopilatorios y se enteró todo el mundo de que Guillo Tucu no ha hecho poco, Guillo. No ha hecho poco tú con esto. Bueno, ahora vamos ahí con una banda que es curioso. Es un ejemplo que ha ocurrido muchísimas veces a lo largo de la historia de la música negra en Estados Unidos. Grupos que intentan salir en los años 60 no tienen repercusión alguna o no tienen exposición a los medios. Y ocurre que se van a Europa. Y este grupo, por ejemplo, se va a Francia, utiliza un nombre en Francia y tira un par de pelotazos gordos, ¿vale? Y claro, aquello resulta de que las grandes discográficas americanas tenían su sede también en Europa. O sea, lo que era sobre todo en Londres, ¿vale? Entonces, claro, en Londres estaban al quite de cuáles son los grandes éxitos en Europa para mandarle las órdenes a los jefes allí y decirle, prestarle atención a este. Entonces, claro, encontraron a este grupo y le dijeron, venga, pues mira, es interesante, ha pegado un pelotazo bueno aquí en Francia y está sonando en media Europa. Y ahora vamos a escuchar, pues, mira, vamos a hacer un disco total. Y yo, ¿por qué no venía otra vez de vuelta a casa? Claro, ¿quién no quiere estar en su casa, no? Se volvieron de Francia y allí utilizaron un nombre, que el nombre también, para hacerte una camiseta, tiene que tener la espalda de Schwarzenegger pegado a Rambo. ¿Vale? El grupo se llama La Falleta Afro Rock Band, ¿vale? Viaje letra. Total, esto es de un disco del año 74, que es cuando estuvieron de vuelta, que se llama Malik, ¿vale? Y se llama La Hora Más Oscura, Darkest Light. Y Darkest Light suena así desde el comienzo.

tras la fallida Frontrun. Bueno, pero es que aquí no se queda la saga, ¿vale? Esto es, 14 años después llega un grupo de Brooklyn y el nombre de Siden, vale, era facilito el nombre, pero el nombre del disco se vinieron arriba, ¿vale? Me empezaron a poner letra allí y eran más grandes que la fallé, ¿vale? Entonces, el segundo disco se llama Hace falta una nación de millones para mantenerlos de espalda, ¿vale? Para dejarnos de espalda, de vueltas a todo. O sea, It Take a Nation of Millions to Hold Us Back, y el grupo se llamaba Public Enemy. Esto es un tema de su segundo disco que se llama Muéstrale lo que tiene, Show and Watch a Cat.

Bueno, los insertos, esas voces, por ejemplo, La Libertad es un camino, rara vez caminado, es un directo del año 72 en Los Ángeles, en un concierto que se dio con motivo de los levantamientos, los alzamientos y el matato policial, que se llama bajo el nombre de White Stacks, ¿vale? Y esto era el vocalista del grupo de los Barcase, ¿vale? Y el otro que sale de fondo dando un discurso es un político negro muy radical que era Marcus Garvey. Vale, pero vamos, la fallé, la petaba ahí con el temita, ¿eh? No te digo nada. Bueno, y ahora nos vamos ahí, mira, a otro grupo que la gente es gracioso, la gente lo relaciona con los años 80, pero este grupo viene desde finales de los 60 y sobre todo los 70, que fueron una maravilla, que son con la formación de Kool & The Gang. Esto viene en un disco que es en directo al PJs en el año 71, pero no salió un single hasta el año 74, y en el año 74, en esa versión del single, es muy curiosa porque viene una mezcla totalmente diferente, está por encima de otros sonidos el bajo, ¿vale? Y el tema se llama en concreto Doogie, Doogie suena así.

0: ¿Veis? Suena esa mezcla, el bajo suena un poquito más por encima de lo habitual, ¿vale? Ahora mira, esto es curioso, mira, en el año 89 una película toma todos los festivales por asalto y se lleva un montonazo de premios. Todo el mundo creía que era candidata al Oscar, pues se lo iba a llevar porque la película estaba realmente estaba bien. Pero claro, el tema era es que el director se hizo muy famoso porque el director era súper polémico, el director daba igual a todo, ¿vale? El director es Spike Lee, ¿vale? Y la película en concreto se era Haz lo que debas, Do the Right Thing, ¿vale? Bueno, pues al año siguiente, todo el mundo decía, estaban claro, los críticos estaban deseando la vaca con la segunda, la vaca, ¿vale? Y querían darle caña por todos lados. Y resulta de que es muy buena película. Es como si fuera un recrear la historia de un artista de jazz, pero en verdad era a base de muchas vivencias de otros músicos. Entonces esta película se llamaba Mo Better Blues, el mejor blues de mamá, ¿vale? Y esto es curioso, esto es el grupo que iba a salir, le iba a dar nombre al tema, era otro el que iba a ser el tema central de la película. Y resulta de que se hablaba de la candidatura de otro grupo que había quedado fuera a última hora del Do the Right Thing porque tenían un tema que se llamaba Do the Right Thing, ¿vale? Y en un principio iban a utilizarlo para la película. Entonces, en el último momento, el que crea la banda sonora, que es un artista de jazz muy importante, una familia muy importante, como es Branford Marsalis, pues va y le dice, que yo escucho a esta gente, que mira qué guay hacen, que hacen música con jazz, hacen rap con jazz, ¿vale? Y entonces a última hora desestimó lo que tenía él pensado como aquel tema y le dio a este tema. El tema es un repaso por la historia del jazz y el grupo, bueno, el tema se llama en concreto Jazzing. Lo que vamos a escuchar es un trozo de la versión del vídeo, porque el single viene en dos versiones diferentes, o sea, están chulísimas las dos, ¿vale? Pero esta es en concreto es la versión del vídeo. Y el tema sea, como he dicho, se llama Jazzin y el grupo es Canestar. Y esto suena así.
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0: Bueno, pues como curiosidad, este tema es gracioso porque hay un montón de trocitos de diferentes clásicos del jazz, ¿vale? Hace referencia a un montón de astros, o sea, de cantantes y de cantantes. Sí, es horroroso. Y hay más de 15 referencias y más de 15 trocitos de otros temas para complementar lo que es el relato de la canción. O sea, es curioso.
1: Pues muy interesante la sección de hoy. Y bueno, como hemos estado también hablando con Wall, que bueno, que también le gusta esa manera de samplear, ¿no? Y de, o sea, de producir sampleando.
2: Y, bueno,
1: y esta es la sección de Cade que nos hace pues muchas ocasiones de sobre samples utilizados en el mundo del hip hop, que bueno, yo no sé si ellos tendrán mucha pega a la hora de subirlo a plataformas.
0: Que la pichó, que cantaba la pichó.
1: Supongo que no.
0: Ya llega tarde.
1: Pero sí es verdad que las grandes multinacionales al final tienen gente que se dedican a
2: ver cuánto, dinero,
1: ¿cuánto vale esto? ¿Cuántos samples hay aquí? Sí, ¿tanto?
0: Claro. Esto va por licencia.
1: Claro.
0: Esto va por licencias, y lo que ocurre es que, mira, por ejemplo, el disco que decía antes de Public Enemy, si hubieran tenido que pagar hoy en día licencias por cada uno de los trozos que sacan, ya sea sample largo, claro, o corto, o simplemente un jingle que suena en un momento determinado, se habla de que la producción nada más habría costado ya $1,000,000. O sea, tú imagínate el chorreón de cosas, ciento y pico, claro, de cosas, y no son una gran cantidad de temas, porque el disco no es como estos que hay, no es como la gente esta de Jerez que tuvimos aquí una vez, que sacaban treinta y tantos temas.
1: Space Urimi.
0: Los Space Urimi, que sacaban temas por detrás del compás, por detrás cogido, claro, con cinta aislante, pues yo no sé cómo pasa. Pues esto eran 14
1: aprovecha
0: temas,
1: a tope 15, el espacio.
0: En 14 o 15, ciento y pico de asambleas. Entonces, ese tipo de cosas, todo ello una licencia.
1: Es verdad que también incluso en la historia de la música hay muchísimos proyectos de disco que fueron una auténtica ruina para las discográficas, porque los, claro, artistas emperrados ya con cierto nivel, emperrados en utilizar ciertos samples, claro, ciertas, sí, cosas, claro, y no le quedaba a la discográfica, claro, que pagar y punto.
0: Hay uno muy curioso, como es Eric Sermon, uno de los dos componentes de EPMD, que en un disco se le metió en las criaturas, dejémoslo en las narices, ¿vale? Se le metió a la criatura de utilizar un sampleo de voz de Marvin Gaye, que es un grande del soul de toda la historia, y tuvieron que pagar por encima de los $200,000 por utilizar una palabra, music, ¿vale? Ahí lo dejo.
1: Claro, es verdad que también habrá servido a muchos artistas que están prácticamente olvidados a volver a la actualidad con el tema de los sampleos y a volver a ganar dinero en ello, ¿no? Con
0: sí,
1: su música.
0: No, y más, la época en la que se samplea habitualmente era una colección de piratas y un montón de genios, pero genios fumados y drogados o alcoholizados. Entonces se han enterado cuando ya no tienen dinero para comprarse lo que beber o lo que fumarse, y se han enterado de que se han quedado con todo.
1: Claro.
0: Se han quedado con todo. Entonces, claro, es una desgracia. Entonces, de los sampleos, que es gracioso. Yo tampoco ven un chavo de ellos, pero nosotros sí vemos la luz porque nos enteramos de esas cosas, de esas joyitas ocultas, como por ejemplo lo que decía antes de Lafayette es un caso muy curioso. O sea, pegó un pelotazo en Europa y después pegó el pelotazo en Estados Unidos, y al mes siguiente otro.
2: Claro, ¿sabes? Pero bueno, el final, el rap ha sido siempre música de músicas.
0: Sí, sí,
2: y, claro, y habría que, coño, de mantenerlo un poco, ¿sabes? Que al final se nos va a perder la esencia, ¿sabes? Yo me acuerdo todavía cuando íbamos a, cuando no teníamos internet, no teníamos desempleado, y nos íbamos a comprar CDs de soul y de
1: conseguir los sonidos.
2: Me acuerdo que me iba con mi colega Birba, ¿sabes? Los dos que producíamos Punto Cero, y nos íbamos allí y comprábamos, venga, vamos a comprar CDs de soul,
0: de negro,
2: los Blue Brothers y tal, no sé qué, claro. Y sampleábamos eso porque era lo que teníamos.
1: Claro.
2: Pero eso es que no se pierda, hombre.
1: Hombre, al final, como no había acceso a instrumentos, a músicos y tal, era, claro, una forma de tener música y de utilizar cosas, que melodías y cosas que era imposible por medios hacerlas. Y al final ha sido la esencia de lo que la cultura dijo.
0: Es curioso.
1: Y la base, ¿no?
2: Claro, una cosa que no se dice es que cuántos músicos de jazz o de soul, de canciones que a lo mejor no hubieran sonado en la vida y luego habrán cogido su dinerito por eso.
1: Que muchas, al final pasa como los anuncios. ¿Cuántas canciones se han dado a conocer por una anuncio, sí, por cuántas han dado a conocer? Mira, por el grupo que utiliza su sample.
0: Claro. Mira, una de las cosas más curiosas que he encontrado yo y que he buscado siempre y me he encontrado a lo largo de mi vida es la de un bajista de sesión, ¿vale? Y ese bajista de sesión aparece en más de 500 discos. O sea, esa criatura ha cobrado su sesión y ha aparecido en 500 discos, que son 500 pelotazos.
1: Claro.
0: O sea, tú imagínate. Imagínate lo que es la locura. O sea, lo del hecho de el rap empieza por el tema de no nos gusta lo que tenemos, lo que escuchamos. Entonces vamos a poner lo que nos gusta. Claro. Y claro, lo que nos gusta son casi todos singles, porque en aquella época en Estados Unidos no había long play. Y claro, los singles, muchos de ellos son oscuros, son un éxito, un tema que es un hit, como le llaman ellos. Y claro, es un país que tiene una barbaridad de gente sacando cosas que dices tú, por Dios, ¿de dónde ha salido esto? Claro. Es que es inviable decir que tú lo controlas todo. Imposible, imposible. De hecho, mira, es curioso porque las colisiones, los diggers, que es como le llaman, diggers es como escarbar con los deditos, sí. Y claro, de ahí viene la expresión de ir buscando entre las cubetas de vinilo y buscando y escarbando a ver qué es lo que encuentras. Entonces, entre la comunidad de diggers se dice que tú ya tienes una... puedes hablar y tiene una cantidad importante a partir de 45.000 discos, ¿vale?
2: Cuando a partir llega, de ahí hablamos, ¿no?
0: Claro, a partir de ahí no le discutas a este tío. Bueno, pues hay discusiones entre ellos porque hay quien tiene 60.000, quien tiene 70, quien tiene 90, etcétera, etcétera, etcétera. Y claro, y lo que sí es verdad es que es una mala droga porque nunca dejas de estar enganchado a ello y sigues buscando y sigues encontrando. Entonces, claro, yo que te voy a contar, o sea, para mí internet fue la alegría, o sea, porque es que era buscar toda esa información. Para otra gente fue otras cosas, oye. Cada uno lo aprovecha.
2: Claro, como quieres, Lemule lado tu caña, Lemule.
0: ¿No? No utiliza Lemule porque soy, o sea, yo soy lo que se dice técnicamente multimierda. O sea, yo, y claro, eso de cada seis meses tener que formatear, yo decía, ¿qué formato, eso qué es? Y claro, yo era más de buscar, informarme, leer esto, lo otro, y lo disfrutaba. Ya de antes no lo buscábamos, mi generación claro. Se lo buscaba y daba 30.000 vueltas y te ibas enterando de cosas. Pero claro, ya con lo de internet ya es...
1: Ve todo al alcance más fácilmente, claro.
0: Hombre, mira...
1: Lo que pasa es que sí es verdad que hay gente que le gusta todavía eso de rebuscar, aparte muchas cosas, como hemos dicho con lo de las maquetas, hay muchos discos descatalogados que no están en internet. Entonces, claro. O bueno, o bien, yo qué sé, viene, te vas de turismo, como puede pasar aquí en Sevilla, ¿no? Vienes aquí y alguien que es un productor alemán o de otra ciudad viene aquí y se compra discos de música folclórica.
2: Claro, claro.
1: Y o de películas de aquí que se sacaron, o alguna de estas, sí, de salsa, de estas de los años 70, 60, que a lo mejor esos sonidos, eso no está en ningún lado, sí. Y sin embargo se está llevando algo que puedes ampliar, utilizar en Alemania y de aquí de Sevilla, o sea que
0: sí,
1: nunca se sabe dónde
2: puede encontrar. El día que los americanos empiecen a escuchar Pali y a los ecos de Rocío y claro. De rollo, verás tú cómo van a sacar de ahí,
1: ampliar Pali, verás tú.
0: Escúchame, ¿sabéis quién es The Alchemist? The Alchemist es un productor, sí, que empezó con 15 años, era el grupo más joven, con 15 años tenían entonces. Bueno, pues tiene ahora se dedica al tío, como ya está de vuelta de todo, a hacer trabajos que son como si fueran una película, una banda sonora como una película. Es muy curioso las cosas que hace en los últimos años, súper interesante. Bueno, pues en una de esas mixtapes que va soltando y que va alargando, se amplía el Paquiro.
2: Hostia.
0: O sea, eso ya llega tarde, porque ya lo ha hecho ya el Alchemist, ¿vale? Y Rafael ya fue sampleado.
2: Bueno, Rafael tiene mucho sample, guapo.
0: Sí, pero él será mejor, por ejemplo. Eso es brutal. Y que lo sampleara un puertorriqueño de Nueva York, tiene narices.
1: Claro, pasa que eso es también lo bonito, ¿no? Que la música da muchas vueltas, claro. Y cae en muchas manos de productores.
2: Pues sí.
1: Bueno, pues como siempre es interesante de conocer pues más samples utilizados por grupos de hip hop y muchos que son, bueno, temas míticos. Algunos de los que hemos tenido hoy, como Pauli Enemy estuvieron, o Gastar estuvo aquí en Sevilla, también actuando cuando estaba el territorio. Y bueno, con esto nos vamos a despedir, recordándoles que estamos en redes sociales, Instagram, Facebook, Twitter y en TikTok, que todos los programas los tenéis disponibles, tanto en la plataforma iVoox, también en Spotify, Amazon Music, también en nuestro canal de YouTube. Y nada, que si queréis hacernos llegar algo, alguna propuesta, música o cualquier cosilla, lo podéis hacer a través de nuestra página web, barrosurbanas.com. Espero que os haya gustado este programa y nos vamos a ver dentro de una semanilla, porque vamos a sacar, con esto de la Semana Santa Feria, se nos ha acumulado un poquillo ahí de cosas. Entonces vamos a sacar, incluso en vez de 15 días, vamos a sacar alguno por medio. Así que nos vamos a ver dentro de una semanita. Así que nada, bueno, nuestro compañero Carrera no está porque, bueno, ha estado sacando paso, sí, toda la Semana Santa y...
0: Se le ha gastado un pie.
1: Está convaleciente y bueno, desde aquí...
2: El cuello pelado.
1: Desde aquí le mandamos un saludo y nada, lo dicho, vamos a seguir escuchando esta última canción de Gangstar, de Jack Sing, y bueno, nos vemos dentro de una semanita. 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